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2: Octubre de 2006. Después de conquistar al mundo con Hot Fuzz y Mr. Brightside, The Killers tenía una decisión difícil: repetir la fórmula o arriesgarlo todo. Eligieron lo segundo. Brandon Flowers dejó atrás el glamour británico de Las Vegas y miró hacia el corazón de Estados Unidos. Born to Run, Bruce Springsteen y el rock de carretera se volvieron parte del ADN del álbum. Y entonces apareció When You Were Young. Un himno gigantesco que cambió todo. Bones mantuvo el dramatismo teatral de la banda. El video dirigido por Tim Burton llevó el sencillo a un nivel visual cinematográfico sin precedentes. Pero Read My Mind terminó convirtiéndose en el corazón emocional del disco, y para muchos fans es la mejor canción que The Killers ha grabado.

0: Sam's Town dividió la crítica cuando salió, pero con el tiempo se convirtió en el álbum donde The Killers dejó de perseguir hits y empezó a construir legado.
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2: Se enfrentan dos royals. Todo parte de quien hace una declaración, así sea el hermano de la inolvidable Lady Di, y es que el conde Charles Spencer, quien no tiene la mejor reputación, lleva 3 matrimonios y se sabe hubo maltrato de por medio. Ahora ha decidido publicar su versión sobre la muerte de Diana de Gales. Se ha ido contra su excuñado y actual rey, al asegurar que a la muerte de Diana, Carlos III había afirmado que nos olvidaremos de Diana lo suficientemente pronto. En algo inusual, el Palacio de Buckingham le respondió al conde Spencer para desmentir su dicho. Su majestad es consciente de que el dolor por la pérdida de un familiar puede nublar el juicio, afectar la capacidad de discernimiento y alterar los recuerdos de maneras que otras personas no reconocen, incluso muchos años después de una pérdida semejante.
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4: La Secretaría de Relaciones Exteriores, mediante la Embajada Mexicana en Arabia Saudita, exhortó a los mexicanos en ese país a extremar precauciones tras los ataques al Aeropuerto Internacional Saudí. Al corte de este domingo, 1.461 trabajadores del Instituto Mexicano del Seguro Social participan en 20 movilizaciones distribuidas en 12 estados. El director general del IMSS, Zoe Robledo, recordó que la atención médica en el organismo está garantizada, con una plantilla de más de 500.000 personas y una amplia infraestructura. El gobernador de Puebla, Alejandro Armenta Mier, manifestó su rechazo a cualquier circunstancia que pueda generar una puerta giratoria en procesos judiciales. Exhortó a fortalecer la integración de las carpetas de investigación y los procesos para evitar que fallas procedimentales permitan la liberación de detenidos por la comisión de delitos.
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3: Valentina Larraqui no necesita presentación. Corresponsal mexicana en el Vaticano desde hace casi 5 décadas, nos ha conectado con la Santa Sede al cubrir los pontificados de los últimos 6 papas. Pero detrás de la cámara hay una historia y ella la cuenta en su libro de memorias Valentina Larraqui, desde el Vaticano, donde revela una infancia calificada como insoportable, la vida entre México e Italia, como hija de padres divorciados, sus años de escuela, su incursión en el periodismo y el bautizo de fuego tras la muerte repentina de Juan Pablo I, apenas un mes después de ser elegido como jefe de la Iglesia Católica. Valentina Larraqui cuenta su relación entrañable con Juan Pablo II y los contrastes con sus sucesores, transmitidos desde la primera fila de la historia. Todo unido a su experiencia personal y su vida familiar, en un libro que revela el lado oculto de una mujer conocida por todos.
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4: Estas son las Stevie Bites con Stevie de TV. Tom Cruise es un magnate petrolero que provoca una catástrofe ambiental y después decide que él será quien salve al mundo. Esa es Digger, la nueva película de Alejandro González Iñárritu, con Riz Ahmed, Sandra Hüller y John Goodman. Cruise se transforma físicamente para interpretar a este hombre obsesionado con controlar hasta la realidad. Iñárritu reunió a Emmanuel Lubezki, Denis Gassner, Kazuhiro y lo filmó todo en Vista Visión. Esto nos comparte Iñárritu.
5: Esta película habla de las historias que nos contamos. Es una película que habla sobre las narrativas, el que controla la narrativa, controla el mundo.
4: Es una sátira enorme, rarísima y divisiva. Justo el tipo de película que tienes que ver en la pantalla más grande para decidir de qué lado estás. La película Digue ya está disponible en los cines de todo el país. Estas fueron las Stevie Bites con Stevie de TV.
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6: El exboxeador Wilfredo Gómez falleció el sábado a los 69 años. El bazooka, considerado uno de los mejores boxeadores puertorriqueños de todos los tiempos, dejó una marca histórica de 17 defensas consecutivas de campeonato mundial y conquistó títulos en 3 divisiones diferentes. Descanse en paz. En la NFL, los New England Patriots vencieron 45-17 a los Vegas Raiders. Los Steelers superaron 34-22 a los Indianapolis Colts. Los Cincinnati Bengals 31-24 a los Miami Dolphins. Los Houston Texans 26-3 sobre los Titans. Green Bay Packers 31-7 a los Chicago Bears. Los Vikings 23-13 a los Saints. Y los New York Jets 17-12 a los Cleveland Browns. Para más detalles, consulta radioformula.mx, informó Alfredo González.
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7: Game of Thrones dará oficialmente el salto a la pantalla grande. Warner Bros. Anunció Aegon Conquest, la primera película cinematográfica de la franquicia, que llegará a los cines el 1 de junio de 2029. La historia seguirá la conquista de Westeros por Aegon I Targaryen. Será dirigida por Owen Harris y por ahora el elenco permanece completamente en secreto.
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10: Ahora sí, Gorillaz se pone oscuro en su álbum The Mountain. Track 6, The God of Lying. Escucha un sermón apocalíptico acompañado de un ritmo que parece estar sonriendo. Mentir nunca había sonado tan...

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1: Sabrina Carpenter regresará a la pantalla grande para interpretar a la legendaria Ginger Rogers en una nueva película biográfica sobre Fred Astaire. Tom Holland dará vida al famoso bailarín, mientras Margaret Qualley interpretará a Adele Astaire, su hermana mayor y primera pareja de baile. La película será dirigida por Paul King, responsable de Paddington y Wonka, quien explicó que uno de los mayores retos será recrear el trabajo de Adele, ya que no existen grabaciones conocidas de ella bailando. El proyecto también explorará las famosas colaboraciones de Astaire con Ginger Rogers, una de las parejas de baile más importantes de Hollywood. Todavía no hay título ni fecha de estreno, pero con Holland, Qualley y Carpenter, el baile ya tiene tres protagonistas para volver a la pantalla grande.
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0: El 11 de septiembre de 2001 marcó un antes y un después en el mundo. Hace 25 años, el ataque con 4 aviones secuestrados a las dos Torres Gemelas, al Pentágono y otro atentado frustrado, cambiaron para siempre la forma en que vivimos. Las consecuencias de aquel día transformaron la forma de viajar, la seguridad, las guerras y la política internacional. Volar no volvió a ser igual. Se endurecieron los controles en los aeropuertos y se reforzó la seguridad en los aviones. En lo político, aumentó la vigilancia y el intercambio de información entre gobiernos. Y socialmente, aumentaron los prejuicios y discriminación contra personas musulmanas alrededor del mundo. 25 años después, seguimos viviendo muchas de las consecuencias de aquel día que cambió la historia.
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2: Antes de dirigir a otros, me dirijo a mí. El autoliderazgo estratégico es decidir a dónde va mi energía, mi tiempo y mi atención, mis recursos más valiosos. Un líder que vive apagando fuegos, reacciona. Un líder que se autolidera, elige. Bloqueo tiempo para pensar, delego lo que otros pueden hacer mejor. Digo que no a lo que me aleja de lo importante y cuido mi descanso como parte de mi estrategia. Conozco mis detonadores y sé cómo regresar a mi centro cuando la presión sube. Mi equipo aprende más de cómo me gestiono que de lo que le pido. Hoy, revisa tu agenda de esta semana. Refleja tus prioridades o las urgencias de otro. Y ajusta una sola cosa. Lidérate primero.
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4: Trabajadores del Instituto Mexicano del Seguro Social adelantaron su marcha nacional del miércoles 14 al martes 13 de octubre. La movilización partirá a las 15 horas del Centro Médico Nacional Siglo XXI y ocurrirá un día antes de la consulta sindical sobre el aumento salarial. El partido Morena consideró que la represión nunca debe ser la respuesta de un gobierno ante el descontento social, en referencia a la marcha de familias en Guadalajara que enfrentan una mala calidad de agua y suministro insuficiente. Señaló que la manifestación debe ser atendida y se debe avanzar en garantizar agua limpia y potable. Las autoridades educativas de Nayarit, Baja California y Jalisco confirmaron la suspensión de las actividades escolares para este lunes 12 de octubre a causa de las lluvias, vientos fuertes e inundaciones ocasionadas por la tormenta Rachel y el huracán Simón.
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6: Gorillaz experimentó en The Mountain al mezclar el sitar, guitarra eléctrica y hip hop en el track 7. Suena como estar despierto dentro de un sueño. Desde el más allá, vuelve.

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2: Junio de 2006. Nelly Furtado era conocida por canciones como I'm Like a Bird, pero estaba cansada de que la encasillaran como la chica alternativa del pop. Quería arriesgarse y cambiarlo todo. Entonces apareció Timbaland. Juntos crearon un sonido más agresivo, más sensual y completamente adictivo. Y el primer golpe fue Promiscuous.

y All Good Things Come to an End llevó la vulnerabilidad al centro del álbum. Tres sencillos, tres éxitos globales. Luz no solo reinventó a Nelly Furtado, convirtió 2006 en el año donde el pop aprendió a sonar más atrevido y

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2: El deporte mexicano ha cometido un error gravísimo y podría estar en serios problemas. Hace unos días en Brasil se prohibieron las casas de apuestas y casinos en línea de un día para otro, generando un golpe enorme para los equipos y ligas, sobre todo el fútbol en Brasil. Y es que ya incluso un par de equipos se pronunciaron con un comunicado titulado El fin del fútbol, que sí, es dramático, pero no tan exagerado cuando te das cuenta que 14 de los 20 equipos tenían como patrocinador principal una casa de apuestas y que juntos el año pasado habían facturado $200 millones, dinero que ya no existe. Y en México pasa casi lo mismo, pero también sucede que las televisoras tienen como principal cliente a las casas de apuestas. Es que si no tienen esa inversión, podrían perder el músculo para comprar, por ejemplo, derechos deportivos. Y aquí la lección es que nunca negocios puedes tener un cliente que ocupe más del 20 o 25% de tus ingresos, que los represente más bien.
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3: Meta lanzó Muse, su primer agente de inteligencia artificial personal diseñado para realizar tareas desde WhatsApp y no solo para responder preguntas. Es capaz de ayudar a las personas a organizar pendientes y proyectos, así como convertir objetivos de largo plazo en planes de acción. Por lo que el usuario solamente tiene que indicarle lo que necesita y el agente actúa en su nombre. La herramienta aprende de las conversaciones y recuerda lo que es importante para cada usuario. Puede realizar tareas como enviar correos electrónicos, reservar viajes, abrir un navegador y completar formularios. Además, se caracteriza porque puede utilizarse como una conversación de mensajería, tanto desde la aplicación Muse o directamente desde WhatsApp, y puede continuar trabajando aunque el usuario cierre la aplicación. Y en casos como el envío de un correo o antes de realizar una compra, primero solicita aprobación. La seguridad y la privacidad de la gente están garantizadas en la nube con Muse Secure VM. Soy Aide Rivera. 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
4: La Secretaría de Seguridad de Michoacán reportó agresiones por parte de civiles armados contra policías municipales en la carretera Jacona-Los Reyes y contra fuerzas policíacas en la zona Zamora-Jacona. Por ambos eventos desplegó un operativo de seguridad junto a la Guardia Nacional y autoridades de los tres órdenes de gobierno. Cada hora muere una mujer por cáncer de mama en México. La directora de la organización Tómatelo a Pecho, Felicia Marín Nold, alertó que en el país solo entre 5 y 10% de los casos se detectan oportunamente. En el Día Internacional de la Niña, UNICEF conminó a erradicar el matrimonio infantil. En México, más de 146 mil menores de entre 12 y 17 años vivían casadas o en unión temprana durante 2025, pese a que la legislación establece los 18 años como edad mínima para contraer matrimonio. 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
4: De febrero de 2010. Comunidades entre Hidalgo y Puebla. La gente escucha una explosión. Algunos ven una bola de luz cayendo del cielo. Llega Protección Civil. Llegan investigadores. Buscan durante días. No encuentran nada. Nadie pudo explicar qué había pasado, porque México no tenía forma de rastrear lo que cae del espacio. Eso cambió. Cada año entran a nuestro planeta más de 40.000 toneladas de material que lleva miles de millones de años viajando por el espacio. Son pedazos de asteroides y de núcleos de cometas. Entran a la atmósfera a velocidades de entre 11 y 70 kilómetros por segundo. A esa velocidad, el aire los calienta hasta que se funden y emiten luz. Esa luz es lo que llamamos estrella fugaz. Su nombre científico, meteoro. Aquel evento sin explicación en Hidalgo motivó a científicos a crear la Red Mexicana de Meteoros. Su nombre en náhuatl es Citlalín Tlamina. Citlalín Tlamina, estrella que hace saeta. La idea nació en 2012. La construcción empezó con un modelo de madera hasta llegar a la estación actual, hecha en acero con cuatro cámaras sensibles al infrarrojo que filman la bóveda celeste las 24 horas del día. Ese detalle importa. La mayoría de las redes de meteoros en el mundo observan solo de noche. La de México también vigila de día, gracias a un dispositivo que llaman coronógrafo, aunque el nombre no es del todo exacto. Lo que hace es taparle el sol a las cámaras. Un motor mueve una varilla que sigue la trayectoria solar y va generando un eclipse artificial en cada lente, protegiéndola sin bloquear el resto del cielo. El equipo también desarrolló una red neuronal con inteligencia artificial que distingue automáticamente si lo que grabó la cámara es un meteoro o un avión. Si un objeto no se deshace por completo al cruzar la atmósfera y un trozo llega al suelo, eso ya es un meteorito. La red también busca localizarlos y recuperarlos. Los meteoritos son cápsulas de tiempo del sistema solar. Nos dicen de qué materiales se formaron los planetas. Incluso traen materia orgánica que pudo haber contribuido a la aparición de la vida en la Tierra. La primera estación se encuentra en el techo del Instituto de Geofísica de la UNAM. La segunda, en la cima del volcán Sierra Negra, en Puebla. Para que funcionen como red, deben estar separadas entre 70 y 150 kilómetros. Así pueden cruzar datos y calcular con precisión la trayectoria real del objeto. Redes parecidas operan en España, Brasil, Chile y Estados Unidos. La mexicana tiene algo que las otras no. Estudiantes de la UNAM y del Politécnico construyeron buena parte del hardware y escribieron todo el software que es de código abierto. Ahora, la próxima vez que veas una estrella fugaz sobre México, puede que Citlalín Tlamina la esté grabando y sepa exactamente de dónde vino. Con información de la doctora Guadalupe Cordero III del Instituto de Geofísica de la UNAM. Un guión de Leonardo Santiago con información del portal Ciencia UNAM. Les saluda Mónica Genis.

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0: Bienvenidas y bienvenidos a un domingo más de La Hora Nacional. Yo soy Leos y como siempre está conmigo mi querido Cha.
1: Mi querida Leos, qué gusto estar con todos y todas ustedes.
0: Hoy tendremos un tutorial para que paso a paso puedan sacar su acta de nacimiento por internet.
1: Les diremos cómo pueden consultar sus semanas cotizadas en el IMSS.
0: Vamos a recordar cuándo se formó el primer Congreso Nacional de Obreras y Campesinas en 1931.
1: Y hablaremos del Día de la Nación Pluricultural.
0: Todo esto acompañado por la danza de los estudiantes de la Escuela Nacional Preparatoria número 6.
1: Recuerden que nos pueden escribir en La Hora Nacional Oficial. Estamos en YouTube, Facebook, Instagram, X y también en el número 55-3483-4239, 55-3483-4239 y en el correo lahoranacional@segov.gov.mx.
0: Ahora los trámites son más sencillos porque se pueden hacer de manera digital. Por ejemplo, si necesitas una copia certificada de tu acta de nacimiento, ya no necesariamente tienes que ir a una oficina del registro civil.
1: Entras a www.gov.mx/actas, seleccionas el acta de nacimiento, proporcionas los datos solicitados y haces el pago correspondiente y se descarga el documento muy fácilmente.
0: Vamos a ver y escuchar un tutorial para poder hacer este trámite paso a paso.
2: ¿Sabías que hoy puedes obtener tu acta certificada en minutos? Inclusive puedes obtenerla desde tu celular. ¿Cómo se realiza este trámite? Lo primero, los requisitos indispensables. Tu cuenta Llave MX. Si aún no tienes tu cuenta, créala gratis en llave.gob.mx con tu CUR, un correo electrónico y tu número celular. Una tarjeta de crédito o débito para el pago en línea. Ahora vayamos al paso a paso. Ingresa al portal oficial miregistrocivil.gob.mx. Elige acta de nacimiento en línea y haz clic en iniciar trámite. Inicia sesión con tu llave MX. Busca tu registro con tu CURP o con tus datos personales. Revisa la vista previa, verifica nombre, fecha, lugar de nacimiento y datos de tus familiares antes de pagar. Realiza el pago con tarjeta o con línea de captura. Y listo, ya puedes descargar tu acta en formato PDF directo en tu celular o computadora. Ahora bien, ¿y qué pasa si en esta vista previa encuentras un error, una letra de más en tu apellido, una fecha equivocada? No pagues todavía. Primero, solicita la modificación. En el mismo portal, entra al apartado Captura, Corrección y Aclaración de Actas. Ahí encontrarás dos opciones. La opción 1, Corrección de Registro de Acta. Úsala cuando el acta en papel está bien, pero el sistema muestra un dato diferente porque se capturó mal al digitalizarla. Opción 2. Aclaración administrativa de acta. Úsala cuando el error viene en el acta misma y necesitas comprobar el dato correcto con otros documentos. Para cualquiera de las siguientes dos necesitas tu cuenta llave MX, tu identificación oficial vigente, INE, pasaporte, cédula profesional, cartilla militar o licencia de conducir. Los documentos que comprueben el dato correcto, todo en formato PDF o en fotografía. Puedes tomar la imagen con tu celular, siempre que sea clara y legible. Haces clic en iniciar trámite, capturas la información, subes tus archivos y envías la solicitud. Ojo, guarda tu número de folio. Con él consultarás el avance de tu trámite. Y la respuesta llega aproximadamente en 5 días. Así de fácil obtienes tu acta de nacimiento. Hasta la próxima.
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1: En la historia de México, las mujeres han sido protagonistas de las luchas por los derechos laborales. A principios del siglo XX, obreras y campesinas empezaron a unirse para hacer visibles sus demandas y participar de manera activa en la transformación del país.
0: En 1931 se formó el primer Congreso Nacional de Obreras y Campesinas, un espacio que reunió a mujeres de distintos sectores para discutir sobre sus condiciones de vida y trabajo y sobre los derechos que buscaban obtener.
5: El primer Congreso Nacional de Obreras y Campesinas, celebrado en la Ciudad de México del 1 al 5 de octubre de 1931, fue impulsado por el PNR, Partido Nacional Revolucionario. Ahí se debatieron diversas problemáticas que afectaban a obreras y campesinas: las condiciones laborales, el acceso a la educación, la organización política de las mujeres, la protección de la infancia y la atención a la salud. Durante el Congreso se expresaron dos posiciones políticas que mantuvieron un debate constante. Por un lado, mujeres pertenecientes a organizaciones vinculadas al PNR, como Florinda Lazos León, Edelmira Rojas y Elvia Carrillo Puerto, quienes planteaban la necesidad de crear una organización exclusivamente femenina, enfocada a la resolución de los problemas de las mujeres. Por otro lado, mujeres que militaban en el Partido Comunista Mexicano, entre ellas María del Refugio Cuca García, Consuelo Uranga y Concha Michel, quienes consideraban que separar la lucha de las mujeres de la lucha general de la clase trabajadora podía romper la unidad obrera. Por ello, proponían poner un mayor énfasis en las condiciones económicas y laborales de las mujeres y mantener su organización dentro de los sindicatos y espacios mixtos. Aunque el debate entre ambos grupos no desapareció, el Congreso concilió en la creación de una Confederación Femenina Mexicana para representar y defender los intereses de las mujeres trabajadoras sin romper con otras organizaciones mixtas. Al término de las jornadas, se acordó promover la protección jurídica de las mujeres, impulsar la creación de escuelas mixtas en todos los niveles educativos, unificar a las organizaciones femeniles en un frente único y continuar la lucha por el derecho al voto de las mujeres. En los años siguientes, se realizaron el Segundo Congreso Nacional de Obreras y Campesinas en 1933 y el tercero, celebrado en Guadalajara en 1934. Estos encuentros contribuyeron a la creación del Frente Único Pro Derechos de la Mujer en 1935, una organización que reunió a mujeres de diversas tendencias políticas, impulsó la discusión pública sobre sus derechos y fue fundamental en la conquista del sufragio femenino.
6: Con una maestra que lleva décadas formando generaciones de jóvenes en la danza regional mexicana. Su historia comenzó desde muy joven como bailarina y después como docente, y desde 1980 ha acompañado a estudiantes de la Escuela Nacional Preparatoria, particularmente del plantel 6 Antonio Caso. Estamos con la maestra Graciela Heréndira López Garduño, mejor conocida como la maestra Chelita. Bienvenida a la Nacional, qué gusto tenerla por acá.
7: A sus órdenes, el gusto es para mí, para nosotros, tenerlos aquí en esta su casa, la preparatoria 6.
6: Al contrario, maestra, fíjese que yo conozco esta prepa porque también soy sureño y también tomé clases de baile regional.
7: No me diga.
6: Sí, y al principio decía, ay no, a mí me gusta el rock, me gustan otras cosas, pero cuando me puse el traje, cuando me puse el sombrero, pero cuando me puse toda la parafernalia, cambió inmediatamente mi visión de las cosas. Siento que en la danza regional uno aprende mucho de costumbres, de nuestro país, de las diferentes regiones. ¿Usted cómo lo ve a través de sus ojos y los de sus alumnos?
7: Como usted lo menciona, llegan a lo mejor los alumnos muy renuentes a aceptar estar en esta clase o pensando quizá que no se van a divertir, pero pasa todo lo contrario. Con el transcurso de las clases, poco a poco se van no solamente tomando el gusto, sino llegan a realmente apasionarse por estar practicando la danza. Ya no les basta solamente la hora de clase, sino se toman sus tiempos en los pasillos donde pueden para practicar. Y hasta que algunos llegan a querer estudiar la danza ya de manera profesional. Y también es muy importante, yo creo, esta que menciona de lo que es ellos sentir realmente la esencia del mexicano, del valor de las tradiciones y todo lo que conlleva.
6: Claro, porque además México es un país muy diverso en muchos aspectos y siento que la música y por lo tanto la danza es muy distinta a lo que conocemos del norte de nuestro país, a lo que pasa en el sur, y es lo que platicábamos ahorita, que hay que de alguna manera, además de aprender la parte técnica, los pasos, está la otra parte que hace que estos bailables y que esta música nazca.
7: Que los identifica como mexicanos, que sientan realmente ese amor por nuestras tradiciones, que no solamente es la danza, sino que involucra tantas cosas y que son tan diversas, ¿verdad? Como es el norte tan diverso al sur. Y tan rico al revés, en contrastes. No es lo mismo un conjunto norteño que uno de huasteco, que uno...
6: Ni el baile, ¿no? Uno es más pegadito, el otro tiene más...
7: No, pues otra cosa, en Veracruz a eso permite, que por un lado es el son jarocho y por el otro es el contacto, el danzón tan, tan rico y tan expresivo también, de alguna manera. Pero sí hay una gran diversidad. En el sur que tenemos, también en el sureste, las jaranas, la trova yucateca, y con ello sus comidas, sus trajes, sus tradiciones de cada uno, también que convergen como ahora que se nos avecina el Día de Muertos, que todos decimos como México, ya como representando esa gran tradición de Día de Muertos, y sin embargo tan especial en cada rincón de nuestra república. Como viene en el, ahora se ha hecho también muy famoso el Xantolo.
6: ¿Qué es el Xantolo, maestra?
7: Pues igual es la celebración de Día de Muertos, pero en la Huasteca.
6: Ah, ¿qué particularidades tiene este Xantolo?
7: Es como más místico. Ahí es mucha danza realmente muy tradicional, pero muy comunitaria también. Y luego lo que son sus comidas, muy importante, ¿no? De que usan en la Huasteca.
6: Importantísimo.
7: Claro, claro, uno no puede decir México sin sus comidas.
6: Claro,
7: también tan diversas de acuerdo a los estados.
6: Maestra, ¿usted se especializa en algún tipo de baile de nuestro país o va enseñando a sus alumnos un poquito de cada uno y ya eventualmente ellos, como nos platicaba hace rato, se van a especializar en alguno?
7: Yo creo que sí es un poquito de cada uno. A mí me gusta, por ejemplo, sí mucho el zapateado, el huapango, los sones de Jalisco, las polcas del norte, lo que decimos de la diversidad, pero yo trato de que sí sea un poquito de cada uno, y empezando con lo que es más accesible para ellos, por la música, por lo fácil del baile, que son las polcas.
6: ¿Y cómo podemos hacer para que más jóvenes, más alumnos, más maestros se acerquen a estos bailes, a estas danzas y no se pierdan estas tradiciones?
7: Pues aquí la Escuela Nacional Preparatoria tiene dentro de su doctrina, que es tan importante, la formación integral. Gracias a este espacio que nos da la Escuela Nacional Preparatoria con sus actividades estéticas, es como se van formando estas generaciones. Ellos aquí tienen la posibilidad de elegir entre el teatro, la música, las artes plásticas y la danza. Y dentro de la danza tenemos la danza contemporánea, danza española y la danza regional mexicana. Aquí no es un taller, es realmente se le da la categoría y la importancia de materias. Una materia que deben de cursar obligatoriamente y que pueden llegar a reprobar o a no salir de la preparatoria o llegar a un extraordinario si no la cursan. Pero...
6: ¿Ya oyeron, Abusados.
7: Pero dentro de eso ahí es donde está la importancia de que ellos eligen libremente a qué materia van a inscribirse. Ellos decidieron inscribirse a danza regional y a través de la práctica es como se van enamorando, no solamente enamorando, sino apasionando de la actividad. Pero gracias en mucho a que la Escuela Nacional Preparatoria nos permite esta ventaja de darles estas materias.
6: Claro, y que ellos llegaron aquí de manera voluntaria, eso es importantísimo, no están obligados a aprenderla, ¿no? Es algo que les nació, algo pasó en su vida que dijeron, yo me voy a meter a la clase con la maestra Chelita.
7: Bueno, quizá no por nombre, pero sí por la actividad. Y sí, con el tiempo le toman gran cariño a la materia, a lo que significa como mexicanos, que realmente los identifica y el valor que le da, ¿no? Que de alguna manera preserva nuestra cultura.
6: Maestra, le agradecemos muchísimo esta plática para todas las personas que nos acompañan este domingo en la Hora Nacional. Chicos, muchas gracias. Se ven increíbles y ya los queremos ver bailar, maestra.
7: Ah, encantada de que los vean y ellos felices de tenerlos aquí y de que puedan mostrar su aprendizaje.
6: Perfecto. Muchísimas gracias, maestra Chelita.
7: Gracias.
1: Y para continuar este recorrido por la música y la danza, escucharemos el Chaverán con el Ballet de Danza Regional Mexicana del Plantel 6, Antonio Caso.

0: Ya llegó la Chilanguía y si estás buscando qué hacer en la Ciudad de México durante la semana del 12 de octubre, pues fíjense, hay teatro, danza, música, libros y hasta alebrijes monumentales.
1: Wow.
0: Todo para que puedan armar su plan.
2: Bueno, si lo tuyo es la literatura, del 9 al 18 de octubre está la Feria Internacional del Libro del Zócalo, con presentaciones de libros, pláticas, actividades y mucha música. Durante esta semana habrá programación en distintos foros de la feria, así que puedes darte una vuelta por el centro histórico y de paso, encontrarte una nueva lectura.
0: El viernes 16 de octubre, el Centro Cultural del Bosque recibe a la coreógrafa francesa Leila K. con Maldón. Esta es una pieza de danza contemporánea interpretada por 5 bailarinas que exploran distintas identidades, memorias y formas de habitar el cuerpo.
2: Y el sábado 17 de octubre toca sacar el celular para tomar muchas fotos porque llega el desfile de alebrijes monumentales. El recorrido empieza a las 12 del día en el Zócalo.
0: Y para platicarnos de esta tradición, hoy nos acompaña Emilio Ortiz, que es el responsable del área de comunicación social del Museo de Arte Popular. Muy bienvenido a la Hora Nacional, gracias por acompañarnos,
3: Emilio.
0: No, al Emilio.
3: Contrario, Leos.
0: Oiga, platícanos un poquito de cómo pasaron los alebrijes a ser solamente estas criaturas fantásticas que de repente se veían, a convertirse en uno de los símbolos más reconocibles del arte mexicano.
3: He de platicarles que esta historia comienza en 2007. Se le llamaba la noche de los alebrijes porque inicialmente estaba planeado para hacerse de noche, pero en esta primera edición nos dimos cuenta que ya en la noche el público no podía disfrutar. Entonces, al año siguiente ya se hace de día, a partir de las 12 del día surge este desfile que parte del Zócalo, y así ha sido durante 17 años continuos del desfile y concurso, porque además es un concurso de alebrijes monumentales. Y a partir de ese momento se convierte en una tradición, en un mega espectáculo que ha sido admirado. Si sumamos todas las ediciones, son, yo me atrevo a decir, por cuentas que llevamos edición tras edición, unos 20 millones de personas que lo han visto. Hoy en día vienen de otras partes de la República, incluso de diversas partes del mundo, y este año tenemos alrededor de 200 alebrijes que van a desfilar.
0: Emilio, ¿cuáles son los premios del concurso?
3: Mira, los premios del concurso es 70, 50 y 40 mil pesos para los tres primeros lugares. Y son 11 menciones honoríficas de 10 mil pesos cada una. Está abierta la invitación para todos. Es una fiesta popular, al igual que los monumentales.
2: Igual que el museo.
3: Y el museo mismo, ¿no? Que uno de los objetivos es precisamente preservar las tradiciones, la cultura. Y bueno, pues invitamos a todo el público de la Hora Nacional para que nos acompañen el sábado 17 a partir de las 12 del día. Parten los alebrijes monumentales hacia la columna de la Independencia. Los esperamos.
2: Ahí estaremos.
0: Ahí vamos a estar, ¿cómo no? Y cerramos esta Chilanguía con una historia que seguramente muchos conocen, pero que aquí vamos a ver desde otra perspectiva. En la capilla gótica del Instituto Cultural Helénico, la Infinita Compañía presenta Frankenstein, una adaptación de la novela de Mary Shelley bajo la dirección y coreografía de Rodrigo González.
2: Y está aquí con nosotros en la Hora Nacional la actriz y bailarina Pamela Grimaldo para hablar de esta puesta en escena. Pamela, bienvenida a la Hora Nacional.
4: Muchas gracias.
2: Oye, yo quería preguntarte, pues estamos hablando de qué es teatro y danza. No me imagino al monstruo ahí, ¿qué pasa? No,
4: se
2: me
4: hace
2: una cosa increíble. Sí, sí, claro.
4: Lo que hace la danza contemporánea es abrazar la propuesta desde la no palabra. Entonces, vemos toda la

0: realidad es muy interesante, ¿no? Hay tantos análisis, hay tantas perspectivas, pero la ambientación de esta obscuridad o este recogimiento humano, creo que es una de las cosas que la danza contemporánea además combina muy bien en escena. Somos como un poco magos en ese sentido de introspección hacia el ser humano. Y entonces esta novela, pues es lo que hace, ¿no? Nos muestra una criatura en su indefensión al inicio, pero que además tiene una inocencia, ¿no? Hay una cosa pueril y que de pronto al encontrarse con la humanidad empieza a descubrir que no todo es luz. Y eso creo que también es una cuestión que ahora es importante poner en escena.
1: Totalmente.
2: ¿En dónde, hasta cuándo y en qué horarios podemos ver esta puesta en escena entonces?
0: ¿En dónde? En la Capilla Gótica del Centro Cultural Helénico.
1: En el sur de la ciudad.
0: En el sur de la ciudad. De jueves a domingo, jueves y viernes a las 8, sábado a las 7 y el domingo a las 6 de la tarde.
1: Muy bien, perfecto. Pues muchísimas gracias, Pamela.
0: Gracias.
1: Nos vemos en el teatro. Y así llegamos al final de nuestra Chilanguía. Ya tienes algunas opciones para salir, conocer nuevos escenarios y aprovechar la enorme oferta cultural que tiene la increíble Ciudad de México.
3: Yunani Ñudavi, ya Chimbulito, Kuna Kuntiana Yootena, la hora nacional. Somos Ñudavi, les vamos a presentar la canción del Chimbulito y estamos en la hora nacional.

0: de su trabajo a reconocer la riqueza de los pueblos originarios de México, decía lo siguiente: nuestra diversidad cultural no pertenece solamente al pasado, es parte de lo que somos hoy.
1: México es muchas voces, muchas lenguas, muchas historias y muchas formas de ver el mundo. Es una nación pluricultural que se construye todos los días.
0: Antes de irnos a una pausa, queremos aprovechar para mandar saludos a las personas que nos escuchan cada domingo. Un abrazo para Alicia BFG en Torreón, Coahuila, a José Luis Hernández Álvarez y a Gerardo Domínguez.
1: También a Mariana López de Morelia, a Carlos Hernández de Acapulco, a Sofía Ramírez de la Ciudad de México y a Roberto Martínez.
0: También a Edgar Benet Bucio, Yadira Elías de Nezahualcóyotl, Vanessa Guerra de Sinaloa y a todas las personas que cada semana nos hacen favor de acompañarnos aquí en La Hora Nacional. Muchas gracias por estar con nosotros.
1: Recuerden que nos encuentran como La Hora Nacional Oficial en YouTube, Facebook, Instagram, TikTok, X y en el número 55 34 83 42 39. También nos pueden mandar un correo electrónico a lahoranacional@segob.gob.mx.
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0: ¿Qué tal? ¿Cómo les va? Muy buenas noches, bienvenidos a otra emisión de La Hora de la Gente. Andrea Alcocer, ¿cómo anda?
1: Muy bien, a ver, esta canción me gustó que la eligieras. ¿Ya voltearon al cielo? A ver, alto, si van manejando, pongan las intermitentes, volteen al cielo.
0: Que salgan de su ventana a ver el cielo. Y es que estamos escuchando Luna de Octubre de Pedro Infante. Y como lo dice la canción y como lo dicen muchas y muchos, las lunas de octubre son las mejores, ¿no?
1: ¿Será?
0: Ya cuando, yo sí ya me he dado cuenta de esto, ya cuando uno voltea al cielo y ve una luna impresionante es porque ya casi estamos llegando al final del año.
1: Y es una de las épocas favoritas de muchos y muchas porque el otoño ya nos está diciendo adiós 2026. Prepárate 2027.
0: Pues no hay que irnos tan allá. Ahorita estamos en octubre a disfrutar las lunas. ¿Te parece que vayamos a Historias de mi Gente?
1: Vámonos.
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0: Si tú fueras bombero o bombera, ¿qué crees que sería lo más difícil de esta labor? ¿El arriesgarse, el acudir a las emergencias o el estar lejos de casa como en un cumpleaños o en una fecha importante? Justo platicamos con el capitán José Luis del municipio de San Luis de la Paz y esto nos dijo.
3: Principalmente el sacrificio que en lo personal yo llevo es el familiar. Muchas veces dejamos a un lado compromisos, fiestas, convivios familiares por estar atendiendo situaciones de trabajo.
0: Pero a pesar de esta situación, el capitán dijo que lo hacen porque les gusta su trabajo, porque les gusta ayudar y porque es lo que les apasiona. Ellas y ellos están ahí para cuando se les necesita y también podemos ayudar nosotros como sociedad.
3: Pueden estar donando en especie, que pueden estar ayudándonos para obtener recursos para poder seguir operando día a día nosotros con nuestro trabajo.
0: Muchas gracias a ellas y a ellos, a las y los bomberos que están, pues sí, en los peores momentos de la vida y justo a eso se dedican, a salvar vidas. Para Historias de mi Gente, Rafael Lira.
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5: ¿Sabías que este 12 de octubre Celaya cumple años? ¿No lo sabías? No te apures, yo te cuento. Un 12 de octubre, pero de 1570, por orden del virrey de la Nueva España, don Martín Enríquez, se fundó la entonces Villa de Nuestra Concepción de Celaya, así como lo escuchas, Celaya, en lugar de Celaya, y escrito con la letra Z al principio. Y desde esa fecha se marcó el inicio de una historia increíble, llena de momentos épicos, de retos y mucha alegría, que hoy es parte de la identidad de los celayenses y de todo Guanajuato. Y agárrate, porque aquí en el Archivo Histórico del Congreso tenemos un documento que es una joya. Es de 1852, y cuenta la historia de la fundación de Celaya, desde su nacimiento hasta cuando se hizo ciudad. Y no solo eso, también tiene un mapa a color de 1750 y hasta el significado de su escudo, siendo de los documentos más valiosos que tenemos bajo nuestro resguardo. De verdad que lo cuidamos muchísimo. Pero ¿sabes qué es lo curioso? Que así como Celaya está de fiesta, también lo están todas las personas que conformamos la Hora de la Gente, porque por estos días es el segundo cumpleaños de este gran proyecto. Les mandamos muchos abrazos y mucha buena vibra. Hasta la próxima.
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0: Y continuamos en la hora de la gente. Tenemos una invitadaza de lujo. Hoy está con nosotros Laura Bernal, quien es medallista de los Juegos Centroamericanos, que bueno, acaban de ocurrir, y es seleccionada nacional, la única guanajuatense seleccionada nacional en rugby.
1: ¡Bienvenida!
0: Laura, ¿cómo estás? Buenas noches.
2: Hola, buenas noches, bien, muy feliz de estar aquí, muchas gracias.
1: Oye, dile a la gente por qué esta canción, porque ya nos platicabas fuera de micrófonos.
2: Sí, porque así se siente estar con un equipo, viajar a todos lados a jugar, perder, ganar, sufrir, llorar, pasarla bien. Entonces eso me llega esa canción.
0: Tantos kilómetros de los Caligaris es lo que estamos escuchando y que nuestra invitada el día de hoy pidió. A ver, yo quiero hacer esta pregunta para arrancar e ir de la base. ¿Es lo mismo el fútbol americano que el rugby?
2: No es lo mismo, pero sí están emparentados. A mí me gusta decir que el rugby es el papá del fútbol americano, porque nace en Rugby Inglaterra, casi a la par del fútbol soccer, y bueno, cuando los colonos ingleses se repartieron por todo el mundo, pues llevaron el deporte a muchos países, incluido Estados Unidos, y en Estados Unidos fue evolucionando y fue modificándose hasta llegar al fútbol americano que ahora conocemos.
1: Y, por ejemplo, en Inglaterra, en Reino Unido, ¿cómo es que se juega? ¿Cuáles son las reglas? Yo no sé nada de rugby. A ver, quienes nos estén escuchando y que digamos, órale, ¿cómo se juega?
2: ¿Qué es eso? Sí. En pocas palabras, teniendo en mente el fútbol americano, que es lo más cercano a todos, tienes que llevar el balón a la zona de anotación del equipo contrario y tienes que apoyarlo. No solo basta con entrar, hay que apoyarlo. Las reglas o los principales diferenciadores es, uno, juegas sin equipo, es decir, sin casco, sin hombreras, sin nada. Únicamente tu bucal, tus tachos y los músculos que hayas desarrollado.
1: Ajá. Ok.
2: Y no puedes dar pases hacia adelante. Todos los pases son laterales o hacia atrás. Solamente puede ser tacleada la persona que tiene el balón. No puedes hacer como bloqueos ni nada por el estilo. El balón siempre está vivo. Si se cae, está vivo. Puedes seguirlo jugando. Ya sea aprovechar un error del contrario o, bueno, simplemente continuar. Y eso hace que el deporte sea rápido. En un segundo estás atacando, después tienes que defender, luego vuelves a atacar y demás. También puedes patear, hay muchos tipos de patadas y en todo momento puedes patear. Y hay formaciones fijas, son el scrum, el line, los rocks y bueno, otros móviles como el mall. Que no quiero entrar tan técnicamente, sí, pero hay muchas palabras y muchas características peculiares que solamente el rugby tiene.
1: ¿Cuántos jugadores y cuánto dura un partido?
2: El rugby, por así decirlo, el tradicional, es 15 jugadores contra 15, es rugby 15. Son dos tiempos de 40 minutos y okay. Es un campo como el de fútbol soccer. Entonces es pesado. Más o menos hay unos 20 jugadores para que haya 20-23 para que haya suficientes cambios. Y la otra versión, que es una versión más rápida, que es la que está en las Olimpiadas actualmente, es el rugby 7, que es el que yo juego. Bueno, he jugado ambos, pero juego más 7. Son 7 jugadores contra 7 jugadores en el mismo campo. Haces lo mismo, corres, tacleas, haces scrums, haces rocks, todo. Pero es muchísimo más rápido y muchísimo más cansado. Entonces solamente son 2 tiempos de 7 minutos. Y tú dijeras, 7 minutos, 15 minutos,
1: pero
2: un partido.
1: Pero toda tu fuerza, potencia.
2: Claro, pero son cansadísimos. Cuando te dicen, quedan 2 minutos de juego, ¿tú qué? ¿Tanto? Me voy a morir. Y generalmente cuando juegas 7, juegas de 3 a 4 partidos por día y a veces juegas 2 otros días seguidos.
0: ¡Órale!
1: ¡Órale!
0: Y a ver, Laura, habrá quien diga, ¿no? Porque luego lo escuchamos en el fútbol americano, ¿no? De no, yo no quiero que mi hijo juegue ese deporte por los golpes.
1: Es violento.
0: Sí, porque algún golpe en la cabeza, tal vez, alguna caída. ¿Qué le dirías tú a estas personas, principalmente papás y mamás, que luego le hacen ese comentario a sus hijas, a sus hijos, de este tipo de deporte, como el fútbol americano, el rugby, el flag, donde hay este contacto? Uh-huh. ¿Qué responder a esto?
2: Entiendo perfectamente el querer proteger, pero creo que la mejor forma de proteger es ser más fuerte, ¿no? O sea, eso pasa en rugby. Si tú quieres que los golpes te duelan menos, ¿qué tienes que hacer? Ser más fuerte, meterle más al gym, entrenar más y demás. No puedes evitar los golpes en la vida, ¿no? O sea, en general. En algún momento a lo mejor nunca haces deporte, pero un día te chocan o te caes de la bici o lo que sea. Si tu cuerpo es fuerte, lo va a resistir, se va a recuperar rápido. Si no lo es, vas a tardar más. Entonces, también diferenciar, rugby es un deporte agresivo, pero no es un deporte violento. O sea, tu objetivo no es madrearte al oponente, no es hacerle daño. Tu objetivo es anotar y usar las herramientas que tengas para hacerlo, ¿no? Y creo que costo-beneficio, obviamente hay un riesgo, como todo. Obviamente yo he tenido un montón de esguinces, demás, no me ha pasado. O sea, fuera de eso, yo recomiendo muchísimo aún así practicarlo y atreverse, porque a final de cuentas, la ganancia mental, física y te puedo decir que hasta espiritual que te brinda un deporte de contacto, no le iguala absolutamente nada.
1: Sí, además es divertidísimo. Sí.
2: No, además la gente, la familia que desarrollas dentro del deporte es... Lo digo, lo juro y demás, no hay ningún deporte como el rugby, no hay ninguna hermandad como es el rugby, porque no solamente te hermanas con tu equipo, sino también con tus contrincantes. Yo tengo amigas en todo el país que las veo en el campo y tra, tra, tra, tacle y demás, y ay, qué bien me tacleaste, oh, no manches, sí me dolió. Pero al final hay algo que el rugby tiene que se llama el tercer tiempo, que es una convivencia en el cual el equipo...
1: O sea, eso es real.
2: Sí, es real. Y okay, es parte de el equipo local invita al visitante. Después de que ya te diste todo en el campo, vas y tu comidita, tu chelita, o si son chavitos, tu juguito, y convives y te la pasas bien, porque al final de cuentas lo importante es no es tu enemigo, es tu contrincante y también se respeta.
1: Oye, Lau, a mí me gusta mucho la historia y me gusta lo que nos platicas fuera de cámara, y ahorita me hace mucho sentido el por qué hacen entonces este tipo de actividades. ¿De dónde nace el rugby? Es de estas... No me quiero equivocar, tú platican a lo mejor de estas tribus originarias en Nueva Zelanda, ¿es correcto? ¿Los guerreros?
2: Nace como tal en Inglaterra, ¿no? Así okay. Como muy burdamente. Fue evolucionando como todo, pero en ciertos países ha sido una cuestión de conexión y de reconciliación cultural. Por ejemplo, tenemos el tema de los maoris en Nueva Zelanda. Obviamente llegaron los colonos ingleses, ya sabemos cómo son los ingleses con los países a los que llegaron, pero el rugby es un vehículo a través del cual la cultura maori ha podido tener representación, no solo a nivel nacional, sino internacional. Tú piensas en Nueva Zelanda, bueno, uno sobre todo que ya que vean rugby lo van a relacionar, y ubican los jacas, los de cámate, todo, y así estos hombres y mujeres imponentes y tatuados de la cara y demás. Y ese es a través del deporte que una cultura pudo reivindicarse. Otro ejemplo es también cómo a través del rugby pudieron limar asperezas cuando quisieron cambiar el apartheid en Sudáfrica con el presidente Nelson Mandela. Estos son ejemplos cómo a través del deporte pueden reconciliarse diferencias que antes parecían irreconciliables, ¿no? Porque es un vehículo y es un deporte que te obliga a confiar en tu compañero, a querer y a proteger a tu compañero y a tu rival también.
0: Y hablas, pues, de que entonces este deporte se hizo allá en rugby en Inglaterra, uh-huh, y que en Nueva Zelanda, pues, también se llevó, pero ¿en Guanajuato, en León, se practica?
2: Sí, sí se practica. La historia, el equipo de aquí que sigue hasta la fecha es Guerreros. Guerreros tiene una historia de aproximadamente 15 años. Nace con jugadores que vienen de Guanajuato, creo que fue el primer equipo nacional. El primer equipo a nivel nacional, y bueno, pues ha seguido nutriéndose de gente nueva, de chavitos, sobre todo muchos universitarios de prepa que tuvieron acceso como al deporte en su escuela, y ahí fue donde yo entré. Yo formé parte del primer entrenamiento del primer equipo femenil de León, que era una amiga, tenía un amigo que jugaba rugby, le dijo, yo quiero, le dijo, bueno, tráete 8 chavas y aquí las enseñamos. Yo fui una de esas 8 chavas.
1: ¡Wow!
2: Que hasta hace 15 años fui a un entrenamiento de un deporte que yo no sabía ni cómo pronunciar, no tenía idea qué era, pero dije, bueno, no tengo nada más que hacer, vamos.
1: ¿Y qué, estabas en prepa?
2: Estaba en prepa, tenía 16.
1: O sea, llegó así tu amiga de, oye, ¿qué onda? Vamos a...
2: Y yo, sí, vamos.
1: ¿Y hacías ejercicio o no?
2: No, realmente no hacía ejercicio, o sea, no hacía ejercicio.
1: ¿Y por qué fuiste?
2: Pues porque siempre desde niña he sido muy inquieta y siempre me ha gustado que subimos a los árboles, que me peleaba con mis primos, que siempre he sido muy como intrépida o demás, y siempre he tenido como mucha energía. Entonces a mí plan que me decían y yo jalo a todo, ¿no? Entonces duré mucho tiempo en entender de qué trataba el deporte, la verdad. Yo solo iba, me decían, pasa el balón, tírate ahí, tacle a esa persona. Y poco a poco, creo que lo que me hizo engancharme fue haber sido parte de la selección Guanajuato en la Olimpiada Nacional Infantil y Juvenil del 2013, 2012, o sea, ya yo, hace años, ¿no? El primer año fuimos medallista, tercer lugar, y yo ya de ahí dije, pues ya aquí me quedo, ya esto me gusta, yo aquí ya no le muevo, este deporte no he practicado ninguno que me guste igual, y hasta la fecha no he encontrado ninguno que me guste igual. Y también estuve viviendo en Mérida un tiempo. Me fui a Mérida porque sabía que había un equipo de rugby y sabía que donde hubiera un equipo de rugby me iban a acoger, y así fue. Y pues regresé a León, hicimos un par de equipos que murieron hasta que volvimos a reconciliarnos con Guerreros. Bueno, no a reconciliar, okay. Volvimos a contactarnos con Guerreros. Fue que surge Guerreras, que es el equipo en el que ahorita yo estoy. Y pues ya llevamos 3 años, estamos federadas. Y gracias a eso fue que yo pude asistir a visorías de la federación, y fue que pude ingresar a través de muchos entrenamientos, mucho trabajo, a la selección nacional.
0: Entonces eres seleccionada nacional de rugby, orgullosa representante de Guanajuato.
2: Es correcto.
0: Bueno, pues estamos platicando con Laura Bernal, quien es seleccionada nacional de rugby y quien ha sido también medallista de los Juegos Centroamericanos, que bueno, pues acaban de ocurrir hace unas semanas, hace unos meses. Laura, ¿te quedas con nosotros en La Hora de la Gente? ¿Tenemos más?
2: Claro que sí.
3: Hola Andrea, Rafa y gente. Hoy vamos a hablar de algo que seguramente tenemos en casa y que trabaja más de lo que imaginamos. ¿Quién está pendiente de que el tinaco tenga agua, pero sin que se desborde? Se llama electronivel y es como un vigilante del tinaco. Cuando el nivel de agua baja, el electronivel manda una señal para que la bomba comience a llenar el tinaco. Y cuando el agua llega al nivel indicado, la bomba se apaga automáticamente. Así evitamos derrames, desperdicio de agua y también estar subiendo a revisar el tinaco a cada rato. O sea que trabaja solo. Eso es automatización. Un dispositivo detecta lo que está pasando y activa o detiene un equipo sin que tengamos que hacerlo manualmente. Adiós a subir al techo con la cubeta para ver si ya se llenó. Y adiós al tinaco haciendo su propia alberca. Esto fue lo que aprendimos sobre el electronivel en el curso de electricidad residencial del IECA con el instructor Alfonso Luna. 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
6: Ya estamos aquí en La Hora de la Gente, a ver, amantes de las historias, de las buenas frases, de esos libros que empiezas nomás para leer un ratito y terminas a las 2 de la mañana. Ya estamos en octubre y este mes viene con misterio, ideas, humor y una estupenda excusa para hablar de grandes escritores. Porque hay algo que la literatura hace súper bien. No pasa de moda. Y vamos a comenzar por casa. ¿Qué les parece? ¿Sabías que Efraín Huerta, uno de los poetas mexicanos más originales del siglo XX, nació muy cerquita de Guanajuato capital? Sí, en Silao de la Victoria. Huerta podía hablar del amor, de la ciudad, de la vida cotidiana y de los sentimientos sin ponerse solemne. Su poesía tenía intensidad, humor y mucha calle. Como dirían algunos, mucho barrio. Ahora, vámonos hasta Irlanda. Sí, de Guanajuato hasta Irlanda. Un 16 de octubre de 1854 nació Oscar Wilde, autor del Retrato de Dorian Gray. Inteligente, muy irónico, provocador, Wilde tenía ese talento para decir una frase aparentemente sencilla y dejarte pensando. Y sí, octubre pide un poquito de misterio y aparece Edgar Allan Poe. Poe murió en octubre de 1849 y convirtió el miedo, el misterio y lo oscuro en literatura. Aunque hay que decirlo, leer a Poe de noche es una experiencia completamente diferente. Cualquier ruido en la casa empieza a parecer sospechoso. Y ya que estamos en un mes con ese toque misterioso, hay un libro que merece una mención súper especial: Las intermitencias de la muerte, de José Saramago. Imaginen esto. Un día en un país cualquiera, la gente simplemente deja de morir. ¿Y ahora qué? Saramago convierte esta idea fantástica en una reflexión sobre la vida, la sociedad, las familias y nuestra relación con la muerte. Y ahí está la magia de los grandes escritores. No solamente nos cuentan historias, nos cambian las preguntas. Así que este mes, ¿por qué no buscar un autor que nunca hayamos leído? Y nos dejamos sorprender, porque las buenas historias no tienen fecha de caducidad. Y los grandes escritores, sean de Guanajuato, Irlanda, Estados Unidos o Portugal, siguen conversando con nosotros a través de sus páginas. Y quién sabe, tal vez encontremos una historia que no estábamos buscando. Soy Charo Morales. Nos encontramos muy pronto.
0: Y continuamos en la Hora de la Gente. Ya está Daniel Hernández, como cada domingo, adivínale al Archivo General del Estado. Dani, ¿cómo estás? Buenas noches.
5: Muy buenas noches, con el gusto siempre de saludarlos. Y ustedes saben que abarcamos todos los municipios de nuestro estado. Hoy le toca a Jaral del Progreso, fíjense, de quien conocemos sus rollos de guayaba, riquísimos, ¿verdad? Los de coco también. Ya hablamos de un personaje aquí, Arturo Esquivias Ojeda, un fotógrafo, pero vamos a hablar de otro también nacido en Jaral del Progreso. Él nació el 10 de octubre de 1875, lugar donde hizo sus estudios primarios, después se fue a Morelia y después, ya titulado, llegó a la ciudad de Guanajuato, donde dio clases de latín, literatura e historia en el Colegio del Estado.
0: Que antes, bueno, ahora es la Universidad
5: Exactamente.
0: De Guanajuato.
5: Exactamente, sí.
0: No, yo todavía no, paso.
1: Fotógrafo.
5: No, ya hablamos de un fotógrafo, este es otro personaje.
1: Ok.
5: ¿Va? Bueno, segunda pista, parte de su vida, bien dice Rafa, estuvo ligada a esa institución, la cual dio origen a la Universidad de Guanajuato. Y por cierto, en 1928 nuestro personaje escribió la letra del himno de la universidad, la que todavía escuchamos.
0: Ah,
5: en
0: con eso.
5: ¿Sí? Música que hizo Carlos Ciaga y Eugenio Guerrero.
0: Andrea.
5: A ver. En su juventud fue un destacado literato, según constan sus textos periodísticos en La Voz de Jaral, Renacimiento, pero también obras históricas como Efemérides Notables del Colegio del Estado. Guanajuatenses de vida prócer y humilde. Y entonces Rafael tiene la respuesta y nos va a decir que es
0: Fulgencio Vargas.
5: Y perfecto, un aplauso por favor, sí, a Rafa.
0: Claro, es que también yo una vez me metí a buscar en el tema de la Universidad de Guanajuato un poco de su historia y allá aparecía.
5: Sí, siempre es referente Fulgencio Vargas, efectivamente, destacado escritor de obra. Sí, nació en Jaral del Progreso, mira, orgullosamente. Tiene más obras como esa de Granaditas y su proceso histórico, Camino de la Insurgencia y la Insurrección de 1810 en Guanajuato. Él fue también diputado local, perteneció a varias asociaciones relacionadas con la historia y la literatura. Como mencionamos, nació el 10 de octubre de 1875 y murió el 12 de febrero de 1962. Les recordamos que en el Archivo General del Estado pueden consultar varias de sus obras ahí en nuestra biblioteca.
1: Perfecto. Pues muchas gracias, Dani.
5: Gracias a ustedes. Buenas noches.
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8: Hola, amigos de la Hora de la Gente. Les saluda la abejita UGE. Y quiero preguntarles, ¿para ustedes qué representa una alianza? Todos hacemos alianzas para alcanzar metas en conjunto, más rápido y más eficiente.
9: ¡Hola, abejita!
8: ¡Ay, ya no me espantaste! ¿De dónde saliste? Casi me sacas la miel.
9: Sí, te hice un bar y entré a saludarte.
8: ¿Te pasas? ¡Qué sustote me diste!
9: Ya pasó. Oí que dijiste alianza. La UG hizo una con el CETLU, que es el Centro de Estudios Transdisciplinarios Atié Calleja, por sus derechos para las personas con lupus AC, para fortalecer la atención a esta enfermedad.
8: ¡Wow!
9: Mira, pues la UG, a través de su Campus León y el ecosistema Vida, firmaron esta sorprendente alianza con CETLU para que la investigación, la atención y la defensa de los derechos de las personas que viven con lupus trascienda gracias a acciones concretas como poner todo el empeño de nuestros científicos de la Universidad de Guanajuato.
8: Seguro esto traerá un mejor acompañamiento en muchos sentidos a las personas que viven con lupus.
9: Sí, esta alianza ya acordó oficialmente que el Cuarto Congreso Internacional Potencia Lupus 2027 se realizará en la sede Forum del Campus Guanajuato.
8: ¡Bravo, bravo! ¿Y cuándo será?
9: Del 18 al 20 de marzo del 2027.
8: ¡Estupendo! Es una gran alianza solidaria que traerá importantes beneficios a las personas que viven con lupus y sus familias. Oye, ya nos tenemos que ir.
9: Cuídate, abejita, y no te andes espantando.
8: ¡Te pasas! ¡Casi me despanzurro!
9: ¡Adiós!
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1: Amigos, ya llegamos a la hora del juego, así que allá en casa les pedimos a todas y a todos, por favor, que nos soplen las respuestas.
0: ¿De cuál juego?
1: Del basta. ¡Ay! Ah. Y Lau con tu balón. Lista, estoy lista. ¡Ay, no! No, al basta, tranquilos. Entonces, soplenos las respuestas, porque seguro Lau nos va a poner una categoría, pues, relacionada, ¿no? A ver, Lau.
2: Es correcto. Bueno, si la categoría va a ser deporte... Obviamente, de preferencia relacionado al rugby, pero si no, con que tenga que ver con el deporte.
0: Muy bien, pues hay que entonces empezar. Laura, tú eres la invitada y tú empiezas, por favor.
2: Va. Rugby.
1: Ok. Atletismo.
0: Los balones, por supuesto.
1: Ok.
2: Jugar.
1: Ok. Las entrenadoras y entrenadores.
0: Las canchas donde juegan rugby.
2: Ok. Oportunidades.
1: Okay.
2: Que te da el deporte.
1: ¡La porra! Que es bien importante.
0: La línea de mujeres o hombres que hacen en la cancha para el rugby.
2: Claro que sí. Vamos a unidad o unión entre el equipo.
1: Ay, Dios. Okay.
0: ¿Tres?
1: ¡No! Dos. ¡Los goles!
0: Yo voy a decir uno para que Laura se enoje y nos riamos. Show de medio tiempo del rugby.
2: Híjole, el try, que es como se le llama la anotación del rugby.
1: Ay, ¿qué es eso? La de mano.
0: La flag, en inglés, la bandera.
2: Híjole. Vamos a...
0: Tres, dos, uno.
1: ¡Vamos!
2: ¡Ah, se me fue!
1: ¡Ay!
2: Estuvo bueno, ¿eh? Fue bueno, me ganaron la M.
0: Sí, ganamos este casi rugby.
1: Iba a decir la victoria.
2: La victoria, sí, se me fue. Sí.
0: Y bueno, Laura, vamos a regresar en el tiempo. Si hoy estuviera Laura con Laura Bernal de 18 años, ¿qué le dirías?
4: Antes de despedirnos, tenemos algo muy especial para compartir contigo. Esta es la reflexión final.
2: Pues le diría que pues va por buen camino, que no se desanime, que siga disfrutando el proceso, que creo que es lo más importante, que aunque sea, porque muchas veces me pasó ser la única que va a entrenar y ya yo solo patear mi balón una hora y después regresarme, que está bien, que es parte del proceso y que a final de cuentas vale la pena.
0: Bueno, pues muchas gracias por estar con nosotros en La Hora de la Gente.
2: Sí, a ustedes por invitarme.
0: Gracias.
1: Ya nos vamos.
0: Ya nos vamos, Andrea. Pues puede ser hoy esta plática que tuvimos con Laura, pues esto que te impulse a seguir haciendo deporte, a buscar un deporte nuevo, a adentrarte en el mundo del deporte.
1: Pues ahí está la invitación, a ti que nos escuches en casa o a través de Spotify. Recuerda que la entrevista completa la vas a poder encontrar en nuestro canal de Spotify del Gobierno de la Gente.
0: Así es, en La Hora de la Gente, ahí lo pueden encontrar.
1: ¡Nos vamos! Descansen.
0: Así es, buenas noches, Guanajuato.
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2: Revista del consumidor. Radio.
7: ¿Te da miedo que tu plancha queme tu blusa favorita? En nuestro estudio de calidad pusimos a prueba distintas planchas de vapor y te demostraremos que no necesitas gastar una fortuna para tener la mejor.
8: Quédate y descubre cómo cuidar tu dinero.
2: Revista del consumidor.
8: ¿Cuánto tiempo inviertes a la semana tratando de quitarle las arrugas a tu ropa favorita? El ritmo de vida actual exige que el cuidado de nuestras prendas sea rápido, seguro y eficiente.
7: Y aunque existen textiles que no necesitan alisarse, la plancha de vapor ha evolucionado para seguir siendo una pieza clave en nuestro hogar.
8: A diferencia de las tradicionales planchas secas, las de vapor requieren menos esfuerzo y reducen el riesgo de dañar tejidos como el algodón, lino, mezclilla o poliéster.
7: En su interior cuentan con un depósito de agua que al calentarse libera vapor a través de los orificios ubicados en la suela. La combinación de calor y humedad suaviza las fibras de tela, lo que permite que se estiren y recuperen su forma original.
8: Además, en la actualidad existen algunas que cuentan con tecnología anti-sarro, golpe de vapor para arrugas difíciles y funciones verticales para alisar sin una tabla de planchado.
7: Para que tu compra sea inteligente y elijas una aliada que mantenga tu ropa en óptimas condiciones, realizamos un estudio de calidad en el que se pusieron a prueba algunas planchas de vapor.
9: En este estudio de calidad de planchas analizamos 23 modelos de planchas de 11 marcas distintas.
8: Para garantizar tu seguridad y el cuidado de tu economía, el laboratorio verificó la resistencia del cable a las altas temperaturas, el consumo eléctrico y que ninguna plancha presentara escurrimientos o calentamiento en las zonas que tocas con las manos.
7: También pusimos a prueba su desempeño, qué tan rápido calientan, qué tan bien distribuyen el calor en la suela y, por supuesto, su capacidad real para desarrugar distintos tipos de tela.
8: La buena noticia es que todos los modelos analizados son seguros para usarse en casa. Además, 6 modelos obtuvieron la máxima calificación en su desempeño general. Hablamos de equipos de Black & Decker, Advio Home, Hamilton Beach, Koblenz, Taurus y Tefal.
7: Si planchas con el tiempo contado antes de salir al trabajo, considera esto. 3 modelos de la marca Rowenta y 1 de Tefal fueron los que más tardaron en alcanzar su temperatura máxima.
8: Y hablando de temperatura, el control del calor es clave para no arruinar tus prendas. En nuestras pruebas, un modelo de Oster y uno de Rowenta no lograron distribuir la temperatura de manera uniforme en toda la suela.
7: También deberás tener cuidado al planchar telas delicadas con un modelo de Black & Decker, Chi, Mainstays, Oster y 2 modelos de Hamilton Beach, ya que presentaron variaciones térmicas importantes al cambiar sus ajustes de calor.
8: Además, toma en cuenta que un modelo de Hamilton Beach y las versiones Etna y Sakura Steam de Taurus requieren más pasadas para quitar las arrugas.
7: Y mucha atención al etiquetado, ya que 20 de 23 modelos analizados incumplen la norma oficial mexicana. Esto porque no presentan la información comercial completa en sus empaques, instructivos o garantías. Revisa muy bien lo que compras.
8: Un detalle que llamó mucho nuestra atención es cómo se relaciona el precio con la calidad. A veces creemos que invertir más garantiza el mejor equipo, pero comparar opciones nos puede dar grandes sorpresas.
7: Por ejemplo, en el mercado puedes encontrar un modelo de Rowenta y uno de Chi que rebasan los $2,000, obteniendo en el laboratorio calificaciones de bueno y muy bueno.
8: Mientras que, por el lado de las opciones más económicas, un modelo de Taurus y otro de Black & Decker, que rondan los $300, alcanzaron la excelencia en su desempeño.
7: Al final, la mejor plancha no es necesariamente la más costosa o la de diseño más llamativo. deportivo, sino aquella que se adapta a tu ritmo de vida. Cuida tus prendas favoritas y se ajusta a tu presupuesto.
9: La información completa de este estudio de calidad la puedes revisar en la Revista del Consumidor en su versión digital y su versión impresa.
7: Para acceder a todos los contenidos que la Revista del Consumidor tiene para ti, suscríbete a través de nuestra página revistadelconsumidor.profeco.gob.mx. 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
10: Guillermo del Toro confirmó que alguna vez estuvo en conversaciones para llevar BioShock al cine y aparentemente la experiencia no fue nada agradable. El director mexicano recordó que mantuvo varias llamadas para discutir una adaptación del famoso videojuego lanzado en 2007, pero las describió como algunas de las más desastrosas de su vida. Del Toro explicó que, aunque videojuegos y películas pueden parecer similares visualmente, su manera de contar historias es completamente diferente. En el cine no existe la interacción, los acertijos o las decisiones que forman parte de la experiencia de jugar. Y no sería su único proyecto frustrado en ese mundo. También trabajó en Insane y junto a Hideo Kojima en el cancelado Silent Hill. Guillermo del Toro quería entrar a BioShock, pero parece que nunca encontró la salida de Rapture.
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Nuestras emociones nunca necesitaron traducción.

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1: El hurón. El hurón es un mamífero doméstico sumamente enérgico, inteligente y divertido, que ha ganado una inmensa popularidad entre quienes buscan una mascota activa y fuera de lo común. Pertenecientes a la familia de los mustélidos, estos animales poseen un cuerpo alargado y flexible que les permite deslizarse por cualquier rincón, motivados por una curiosidad insaciable que los lleva a explorar y robar pequeños objetos para esconderlos en sus refugios secretos. Los hurones duermen muchas horas al día, pero cuando están despiertos, despliegan una energía desbordante, disfrutando de juegos interactivos y piruetas cómicas que garantizan risas continuas a sus dueños. Son animales muy sociables, que requieren tiempo fuera de su jaula para ejercitarse y convivir con la familia, respondiendo al cariño con una lealtad y un afecto sumamente sorprendentes y gratificantes.
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2: Orizaba, Veracruz. Custodiado por el majestuoso e imponente Pico de Orizaba, este pueblo mágico combina una arquitectura señorial con una naturaleza desbordante. Su teleférico, el paseo del río con su reserva natural y el clima templado convierten a esta urbe en una joya veracruzana.

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3: Meta lanzó Muse, su primer agente de inteligencia artificial personal diseñado para realizar tareas desde WhatsApp y no solo para responder preguntas. Es capaz de ayudar a las personas a organizar pendientes y proyectos, así como convertir objetivos de largo plazo en planes de acción. Por lo que el usuario solamente tiene que indicarle lo que necesita y el agente

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1: Valentina Larraqui no necesita presentación. Corresponsal mexicana en el Vaticano desde hace casi 5 décadas, nos ha conectado con la Santa Sede al cubrir los pontificados de los últimos 6 papas. Pero detrás de la cámara hay una historia y ella la cuenta en su libro de memorias Valentina Larraqui, desde el Vaticano, donde revela una infancia calificada como insoportable, la vida entre México e Italia, como hija de padres divorciados, sus años de escuela, su incursión en el periodismo y el bautizo de fuego tras la muerte repentina de Juan Pablo I, apenas un mes después de ser elegido como jefe de la Iglesia Católica. Valentina Larraqui cuenta su relación entrañable con Juan Pablo II y los contrastes con sus sucesores, transmitidos desde la primera fila de la historia. Todo unido a su experiencia personal y su vida familiar, en un libro que revela el lado oculto de una mujer conocida por todos.
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3: Mineral del Chico, Hidalgo. Oculto entre tupidos bosques de pino y encino, dentro del Parque Nacional, este pintoresco pueblo minero regala un ambiente montañoso sumamente pacífico. Ideal para acampar bajo las estrellas, rentar una cabaña rústica y disfrutar del aire puro mientras se contempla la niebla matutina. Es un refugio tranquilo, donde el tiempo parece detenerse. Perfecto para desconectarse de la rutina diaria mediante breves caminatas, lectura al aire libre y reconexión total con la naturaleza.
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¿Cómo están? Muy buenos días, es un gusto saludarlos. Mi nombre es Enrique Rivera, hoy es lunes 12 de octubre de 2026. Damos comienzo a este espacio, Trío News Bajío. Son exactamente 6 de la mañana con un minuto y vamos por 60 de información que tenemos para todos ustedes en menos ruido, más señales. Muy buenos días, ya estamos en vivo a través de TikTok y abrimos la conversación en este momento. También estamos en vivo a través del 107.1 de FM. Tenemos dos teléfonos de WhatsApp para que estén en contacto con nosotros, 477-218-1071 y el 477-393-7542. Hoy es lunes sesentero y estamos escuchando Good Lovin' de The Young Rascals. Aunque este grupo la convirtieron en un éxito internacional, no fueron los primeros en grabarla. La canción ya había sido interpretada por Lemmy Snell and the Olympics. Lo extraordinario es que esta versión de Young Rascals llegó a ser el número uno del Billboard Hit en 1966. El cantante Félix Cavalier contó que descubrió la canción escucharla en la radio y decidió llevarla a su banda. Una canción escuchada por casualidad, pues terminó convirtiéndose en la número uno.

0: Guanajuato formaliza a 9 defensores de la patria, la familia y la libertad. Alito Moreno visitará Guanajuato el 24 de octubre, PRI prepara su estructura rumbo al 2027. Feria de León 2027 dará marcha atrás al cobro a marca Guanajuato, Estado pagará otros pabellones. Guanajuato supera las 550 cirugías de reconstrucción mamaria, buscan mejorar la calidad de vida de mujeres que enfrentaron el cáncer. San Miguel de Allende, la cuarta mejor pequeña ciudad del mundo, escala posiciones en el ranking internacional. Supera Cervantino las 17,000 asistencias durante su primera semana. Museos concentran la mayor afluencia. La Profepa vuelve a inspeccionar al zoológico de León. Suman al menos 6 revisiones en un año por muerte de animales. Detienen en León a 2 hombres con presuntas 70,000 dosis de marihuana. Transportaba droga en 5 maletas. Huracán Simón provoca inundaciones en el Pacífico mexicano. Tormenta Rachel pierde fuerza tras afectar Baja California. Por supuesto, hablaremos de lo que pasó este fin de semana en el fútbol mexicano, en los deportes, del resultado de León y lo que pasó en el clásico tapatío.
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2: Siente que si no hay insumos, que si no hay medicamentos, me hagan hablar, güey, no me hagan hablar porque voy a salir funada y van a venir a hacerme la de pedo aquí. Y minutos en el TikTok me van a faltar para hablar de todo lo que sucede en las instituciones públicas de este país. ¿Sabes qué está lo más cabrón de que esté ahí viendo marchas en todas las autopistas, fuera de todos los hospitales, que ni aún así la gente dimensiona la gravedad de lo que está sucediendo en este momento? Pedo con que no tenemos ni torundas, o sea, algodón para poder tomar una muestra, y ahí andamos los internos, los residentes, los adscritos, las enfermeras, agarrando una sanita, comprando nuestro algodón. Güey, es algo básico que tiene que tener un hospital, un algodón para poder hacer una punción. Y no te estoy hablando de que nos hacen falta equipos millonarios para poder hacer estudios súper especializados, que también hacen falta, o si existen, no están funcionando o no tienen el mantenimiento necesario. Estoy hablando del material básico que necesitamos para realizar nuestro trabajo todos los días. ¿Saben qué es lo más cabrón de todo? Que ya lo normalizamos. Llegamos otra vez a trabajar, vemos qué hace falta y buscamos la manera de cómo resolverlo, porque esto es algo con lo que llevamos viviendo años y lo hemos estado haciendo así todos los días.
0: Bueno, pues esto fue lo que dijo el día de ayer a través de su red social una doctora del Instituto Mexicano del Seguro Social, donde dice: nosotras tenemos que comprar el algodón, las jeringas, y pues ya se volvió normal. Y así lo dio a conocer el día de ayer a través de sus redes sociales esta enfermera del Instituto Mexicano del Seguro Social. Bueno, vamos con lo que pasó este fin de semana. El Partido Acción Nacional en Guanajuato puso en marcha una estrategia territorial con 9 defensores de la patria municipales bajo el programa Defensores de la Patria, la Familia y la Libertad. La dinámica contempla recorridos entre octubre y diciembre por colonias, comunidades rurales, escuelas, mercados y centros de trabajo para identificar necesidades y dar seguimiento a planteamientos ciudadanos. Los representantes designados: Juan Carlos Romero Hicks en Guanajuato capital, Jorge Espadas Galván en León, Grandy Bermúdez en Pénjamo, Víctor Sanel en Irapuato, Gerardo Arredondo en Salamanca, Antonio Navarro en San Francisco del Rincón, Rubén Urias en San Luis de la Paz, Romina Hernández en San Miguel Allende y Melanie Murillo en Silao. La presidenta estatal del PAN, Juanita La Cruz Martínez Álvarez, señaló que el trabajo se basará en 5 compromisos: escuchar a la ciudadanía, respetar la dignidad humana, actuar con integridad, colaborar con los comités municipales y regresar con respuestas a quienes presenten problemáticas. La agenda contempla una primera etapa de acercamiento en octubre, seguimiento en noviembre y evaluación de resultados en diciembre. La dirigencia panista indicó que la estrategia busca fortalecer la presencia territorial del partido y coordinar acciones con las estructuras municipales sin sustituir sus funciones. El secretario de Fortalecimiento Interno e Identidad del Comité Ejecutivo Nacional, Juan Carlos Martínez Terrazas, pidió mantener presencia constante en las comunidades y trabajar con disciplina, organización y coordinación interna. Parte del dirigente nacional del Partido Revolucionario Institucional, Alejandro Alito Moreno Cárdenas, visitará Guanajuato el próximo 24 de octubre con el objetivo de fortalecer la estructura del partido de cara al proceso electoral 2027. La gira fue anunciada por Vladimir de la Torre, coordinador de asesores del Comité Ejecutivo Nacional del PRI, y coordinada y confirmada, perdón, por la dirigente estatal Ruth Vizcareño Acoitia. La principal actividad será la toma de protestas de los 292 integrantes del Consejo Político Estatal, además de encuentros con liderazgo y militantes del tricolor. La agenda contempla una conferencia de prensa en Guanajuato capital y la renovación del Consejo Político Estatal, integrado por 250 consejeros electos y 42 miembros que participan por sus cargos partidistas o de representación popular. También se analiza una posible reunión con empresarios de León, con la que participaría Ismael Plasencia, representante de Concamina en la ciudad. Sin embargo, este encuentro todavía no está confirmado y continúan pendientes los detalles de su organización. Por su parte, Ruth Vizcareño aseguró que el PRI trabaja en la consolidación de su estructura territorial mediante los llamados defensores de Guanajuato, con presencia en los 46 municipios, 22 distritos electorales locales y 15 federales. La dirigente sostuvo que el partido se prepara para competir con candidatos propios en las elecciones del 2027, aunque tampoco descarta una eventual coalición con otras fuerzas políticas, particularmente con Acción Nacional. Hasta el momento señaló que no se ha concretado reuniones formales para negociar una alianza electoral. Uno de los temas políticos que rodea la visita de Alejandro Moreno es principalmente y precisamente la relación electoral entre el PRI y el PAN en Guanajuato. Mientras la Dirigencia Nacional Priista ha promovido acuerdos entre partidos de oposición, Ruth Vizcareño ha declarado que su partido no tiene prisa por concretar una coalición y considera que Acción Nacional necesita más esa alianza. Así, la visita de la Dirigencia Nacional se dará en medio de la reorganización interna del tricolor y las definiciones sobre cómo participarán en la renovación de las 46 presidencias municipales y el Congreso del Estado en el 2027. Bueno, luego de esta controversia generada por la intención de cobrar espacios comerciales a productores de marca Guanajuato, el patronato de la Feria Estatal de León y el gobierno del estado de Guanajuato alcanzaron un acuerdo para mantener la gratuidad de estos espacios durante la edición 2027. La decisión beneficiará a cerca de 400 emprendedores que año con año participan en los escaparates comerciales más importantes de la entidad. El acuerdo se alcanza después de una reunión extraordinaria, luego de las diferencias entre autoridades estatales y organizadores de la feria. La secretaria de Turismo e Identidad, María Guadalupe Robles León, había manifestado su preocupación ante la posibilidad de aplicar estos cobros al considerar que representarían una afectación económica para los productores locales. Tras las negociaciones, el presidente del patronato, Héctor Rodríguez Vázquez, confirmó que los emprendedores de marca Guanajuato conservarán sus espacios gratuitos en el área C3 del recinto ferial. Sin embargo, el gobierno del estado sí tendría que cubrir los costos correspondientes al pabellón de las Naciones y al espacio destinado a las cocineras tradicionales, aunque todavía no se han definido públicamente los montos. En la reunión participó también el secretario de Gobierno del Estado, Jorge Jiménez Lona, la secretaria de Economía, Cristina Villaseñor, y representantes del patronato de la feria. Además de los espacios comerciales, se acordó mantener la colaboración estatal para la promoción turística del evento, la exposición ganadera y la realización de conciertos mediante aportaciones en especie. No obstante, las negociaciones continúan y todavía están pendientes la formalización de los convenios y la definición de los compromisos económicos de cada institución. Esta determinación ocurre obviamente después de los cuestionamientos sobre la política comercial de la Feria de León, cuyo patronato también había plantado incrementos entre el 10 y el 18% en determinadas tarifas para comerciantes y patrocinadores durante el 2027, propuestas que deberían pasar por el ayuntamiento, aunque el conflicto por los espacios de marca Guanajuato pues parece estar resuelto. Queda pendiente aún conocer cuánto dinero público destinará el gobierno estatal para garantizar la participación de otros sectores. La discusión pone sobre la mesa el equilibrio de la sostenibilidad financiera de la feria y su función como plataforma de promoción económica, turística y cultural para Guanajuato. Por otra parte, la Secretaría de Salud de Guanajuato informó que entre el 2014 y octubre de 2026 se han realizado 559 cirugías de reconstrucción mamaria en la entidad como parte de un programa dirigido principalmente a mujeres que fueron sometidas a una mastectomía a consecuencia del cáncer de mama. Esta estrategia busca contribuir en su recuperación física y emocional, además de mejorar su calidad de vida después de enfrentar esta enfermedad. El programa también contempla la atención de pacientes con deformaciones mamarias ocasionadas por tumores benignos. De acuerdo con las cifras oficiales, entre el 2014 y 2016 se atendieron 120 pacientes, mientras que en el 2017 se realizaron 37 procedimientos. En el 2018 fueron 36, en 2019 se registraron 48, durante el 2020 fueron 39 intervenciones, 2021 fueron 40, 2022 se contabilizaron 43, 2023 se realizaron 47, para 2024 la cifra aumentó a 52 cirugías, mientras que en 2025 se alcanzaron 60 procedimientos, la cantidad anual más alta reportada en el periodo. En lo que va de este año, la Secretaría de Salud contabiliza 37 intervenciones, y es que el programa contempla procedimientos quirúrgicos especializados y, cuando resulta necesario, la aplicación de tatuaje médico como parte del proceso reconstructivo. En esas acciones participan las unidades hospitalarias del Instituto de Salud Pública del Estado de Guanajuato, el ISAPEG, responsables de identificar, valorar y preparar a los pacientes que cumplen con los criterios médicos para recibir este tipo de atenciones. Las intervenciones se desarrollan mediante jornadas especializadas que permiten acercar estos servicios a mujeres de diferentes municipios del estado. Bueno, vamos con el tema de San Miguel de Allende, que se vuelve a colocar a Guanajuato en el escenario turístico internacional al ser reconocida como la cuarta mejor ciudad pequeña del mundo por Reader's Choice Awards 2026, organizados por la prestigiosa revista especializada Condé Nast Traveler. El destino guanajuatense avanzó una posición respecto al 2025, cuando ocupó el quinto lugar, consolidándose como uno de los sitios favoritos para los viajeros internacionales por su riqueza cultural, arquitectónica, gastronómica y la oferta turística. De acuerdo con la Secretaría de Turismo e Identidad de Guanajuato, este reconocimiento forma parte de una trayectoria de 10 apariciones en los premios internacionales del 2013. En su edición número 39, los Reader's Choice Awards reunieron 798,867 votos de los lectores de todo el mundo, quienes participaron en la selección de sus destinos, hoteles, restaurantes y experiencias de viajes favoritas. La votación concluyó el pasado 30 de junio y los resultados serán publicados en la edición de noviembre de Condé Nast Traveler. Entre los principales atractivos que distinguen a San Miguel de Allende destacan sus calles empedradas, arquitectura colonial, patrimonio histórico, galerías de arte, festivales culturales, gastronomía y servicios de hospedaje. La ciudad, reconocida como Patrimonio Cultural de la Humanidad por la UNESCO, se ha convertido en un referente turístico cultural y de experiencias, atrayendo visitantes nacionales y extranjeros. Su combinación de tradiciones, expresiones artísticas y servicios turísticos especializados han contribuido a mantener su presencia en la preferencia de los viajeros internacionales. Para el gobierno del estado, este reconocimiento representa una oportunidad para fortalecer la promoción internacional de la entidad y generar mayores oportunidades económicas para prestadores de servicios, empresarios y comunidades vinculadas al turismo. Bueno, el Festival Internacional Cervantino, en su edición número 54, registró 17,483 asistencias durante la primera semana de actividades del 3 al 9 de octubre, de acuerdo con el primer balance presentado por la Secretaría de Cultura de Guanajuato. La cifra corresponde a visitantes de museos, exposiciones y espectáculos artísticos con participación guanajuatense, lo que refleja el interés del público para las diferentes expresiones culturales que forman parte de uno de los festivales más importantes de México. Del total registrado, 15,856 asistencias correspondieron a museos y exposiciones, de los cuales 3,469 se contabilizaron en recintos administrados por la Secretaría de Cultura Estatal y 12,387 en otros espacios museísticos que participan mediante exposiciones oficiales. A estas cifras se suman 1,627 asistentes a espectáculos artísticos guanajuatenses con registros de aforo disponibles, incluyendo presentaciones de danza contemporánea, teatro comunitario y música. Esta cifra representa únicamente las actividades contabilizadas en el primer corte, no así a la asistencia a todo el festival. La Secretaría de Cultura y la Secretaría de Cultura Lisette Galván Cortés destacó la participación de artistas, agrupaciones juveniles, compañías independientes, colectivos comunitarios provenientes de diferentes municipios del estado. Durante el primer fin de semana sobresalieron actividades como el homenaje a la compositora leonesa María Grieber, a cargo de de la Orquesta Sinfónica Juvenil de Vientos Musicales y el coro de Comonfort, además de propuestas estatales como la Casa de los Empeños, Donde Nacen los Sueños, y el espectáculo musical Aliento Colectivo, presentado por la explanada en la Alhóndiga de Granaditas. En otra información, la Procuraduría Federal de Protección al Ambiente, la Profepa, realizó nueva inspección al Parque Zoológico de León luego de los recientes fallecimientos de los ejemplares de distintas especies. La revisión se llevó a cabo los días 7 y 8 de octubre con el propósito de recabar información sobre las muertes registradas durante este año y verificar las condiciones en las que se encuentran los animales. Entre los casos revisados se encuentran los de un pingüino Humboldt con una cría cebra y un yak, aunque el propio zoológico ha negado que exista registro del fallecimiento de este último ejemplar. Durante el primer semestre de 2026, el Zoológico de León reportó 37 bajas de animales de diferentes especies, cifra que se sumaron a los fallecimientos recientes de un pingüino y una jirafa. La Profepa solicitó documentación técnica sobre los hábitats de los pingüinos, jirafas, cebras y yaks, además de revisar los avisos de baja presentados ante la Secretaría del Medio Ambiente y Recursos Naturales. Por su parte, la administración del zoológico aseguró haber entregado de manera completa la información requerida por autoridades federales. Esta es al menos la sexta visita de inspección que realiza la Profepa al Zoológico de León en el último año. Las revisiones comenzaron en octubre de 2025, relacionadas con el espectáculo Halloween Zoo. Posteriormente, en diciembre, la autoridad intervino tras la muerte de 24 borregos muflones. En abril de este año se realizó otra inspección que provocó el cierre temporal del parque después de una investigación periodística documentada 1,097 ejemplares fallecidos entre el 2015 y 2026, además de inconsistencias en los registros de animales. Estos antecedentes han generado cuestionamientos sobre las condiciones de operación, supervisión y obviamente el bienestar animal dentro de este recinto. Bueno, elementos de la Policía Municipal de León detuvieron a dos hombres que presuntamente transportaban alrededor de 70,000 dosis de marihuana distribuidas en diferentes presentaciones durante un operativo realizado en la colonia Bosques de la Presa. Los detenidos fueron identificados como Rubén Daniel N. y Valentín Alexis N., ambos originarios de Michoacán. La intervención ocurrió el pasado 9 de octubre cuando los oficiales detectaron un automóvil Nissan March color rojo que circulaba sin placas, situación que motivó una revisión preventiva. De acuerdo con la Secretaría de Seguridad, Prevención y Protección Ciudadana de León, al percatarse la presencia policial, el conductor intentó escapar a exceso de velocidad e ignoró las indicaciones de los agentes para detenerse, lo que provocó una persecución por las calles de la zona. Finalmente, el vehículo fue interceptado en la calle Bosques de la Presa, donde los policías detectaron fuerte olor a marihuana proveniente del interior de la unidad, por lo que solicitaron a los ocupantes descender para realizar la inspección. Durante la revisión, los elementos de seguridad localizaron 5 maletas que contenían 54 bolsas con aproximadamente 25 kilogramos de presunta marihuana, 418 cajas de cigarros y vapeadores, así como 242 envases. Según el reporte policial, el contenido asegurado equivaldría a unas 70,000 dosis de sustancias ilícitas. Tanto la droga como el automóvil quedaron asegurados como parte de las investigaciones de este operativo. Los hombres fueron puestos a disposición de la Fiscalía General de la República. Bueno, el tema del clima, con este tema de el huracán Simón, México pues enfrenta estos dos fenómenos meteorológicos. El huracán Simón, que ha alcanzado la categoría 4 en la escala de Saffir-Simpson, durante el fin de semana provocó lluvias extraordinarias, fuertes vientos e inundaciones en los estados del Pacífico mexicano, principalmente en Jalisco, Colima y Michoacán. De acuerdo con el reporte más reciente, al día de ayer el fenómeno se debilitó a categoría 3 mientras avanzaba paralelo a las costas nacionales, con vientos sostenidos cercanos a los 200 kilómetros por hora. Ante la peligrosidad del huracán, la Coordinación Nacional de Protección Civil ordenó la suspensión de actividades no esenciales en los municipios de Jalisco, Colima, Nayarit y Michoacán como medida preventiva. En Manzanillo, Colima, se reportan inundaciones importantes, mientras que la presidenta Claudia Sheinbaum llamó a los habitantes de las zonas de riesgo a permanecer en lugares seguros y evitar desplazamientos innecesarios. Por su parte, la tormenta tropical Rachel afectó la región de Baja California durante este fin de semana con lluvias fuertes, rachas de viento y oleaje elevado. 6:22, vamos a unos comerciales, pero antes el clima.
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3: El día de hoy en León y Silao tendremos una jornada más fresca de lo habitual, con cielo predominantemente nublado y presencia de lluvia ligera durante distintos momentos del día. En León las temperaturas estarán alrededor de los 21 a 23 grados centígrados como máxima, con una mínima cercana a los 15 a 17 grados. Durante la tarde continuarán las condiciones para lloviznas y chubascos aislados, acompañados de viento del este de aproximadamente 10 a 15 kilómetros por hora. En Silao se espera un comportamiento similar, con ambiente fresco, abundante nubosidad y posibilidad de lluvia ligera durante la tarde y noche. En San Francisco del Rincón y Purísima del Rincón tendremos también una mañana y tarde frescas, con cielo entre mayormente nublado y cubierto. Las temperaturas máximas estarán aproximadamente entre los 22 y 24 grados centígrados, mientras que las mínimas rondarán los 14 a 16 grados. Se mantiene la posibilidad de lluvias débiles y chubascos aislados, especialmente conforme avance la tarde. En Purísima del Rincón ya se reporta ambiente parcialmente nublado, viento moderado del noreste y posibilidad de lluvias débiles durante las próximas horas. Por su parte, en Guanajuato capital tendremos un viernes particularmente fresco y lluvioso, con cielo predominantemente nublado durante gran parte de la jornada. Las temperaturas máximas estarán aproximadamente entre los 20 y 22 grados centígrados, con mínimas cercanas a los 13 a 15 grados. Se esperan lluvias ligeras y ambiente húmedo, con posibilidad de que las precipitaciones continúen durante la tarde y primeras horas de la noche.
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0: con 30 regresamos. Esta canción fue escrita por el legendario equipo de Holland Dozier Holland, responsable de numerosos éxitos de Motown. Lo curioso es que sus compositores querían conseguir una interpretación especialmente intensa de Levi Stubbs, cantante principal de The Four Tops. Pero eso escribieron una melodía que lo obligaba a cantar en una zona muy exigente en su registro vocal. El resultado fue espectacular. Número uno en Estados Unidos y número uno en Reino Unido, convirtiéndose en uno de los mayores éxitos de este grupo. Esta canción que se llama Rich Old I'll Be There de los Four Tops. Vamos con Paola Vázquez y el análisis financiero. Mi Pau, ¿cómo estás? Buenos días, gusto saludarte.
1: Hola, Quique, muy buenos días. Un saludo con mucho gusto para ti y para quienes nos acompañan esta mañana aquí en Trio News. Hoy quiero compartirles dos noticias económicas que, vistas por separado, parecen contar historias distintas. Una es positiva para Guanajuato. La otra representa una señal de alerta para una de las industrias más importantes de México. Y precisamente al analizarlas juntas, encontramos algo relevante para el futuro económico de nuestra región. Comencemos con Guanajuato. El viernes pasado, el INEGI publicó los resultados de la actividad industrial por entidad federativa correspondientes a junio de este año. Nuestro estado registró un crecimiento de 4.1% anual y un avance de 2.5% respecto al mes anterior. Es una noticia favorable, especialmente porque no todos los estados industriales están avanzando al mismo ritmo. Por ejemplo, mientras Guanajuato creció 4.1% anual, Querétaro avanzó 1.5%, San Luis Potosí retrocedió 0.8% y Aguascalientes registró una caída de 6.9%. Estamos hablando de entidades que comparten una importante vocación manufacturera y participan en cadenas de suministro similares, pero que están mostrando comportamientos diferentes. Ahora bien, hay un detalle que considero fundamental. El crecimiento industrial de Guanajuato no provino exclusivamente de la manufactura. La construcción registró un incremento anual de 17.9%, mientras que las industrias manufactureras crecieron 3.3%. Esto significa que el dinamismo industrial del estado tuvo más de un componente. Y es importante señalarlo porque cuando hablamos de industria en Guanajuato, normalmente pensamos de inmediato en las armadoras de vehículos y en las empresas de autopartes. Sin embargo, la actividad industrial también incluye construcción, minería y generación de energía. No todos esos sectores se enfrentan las mismas condiciones ni responden de la misma manera a los cambios económicos. Hasta aquí tenemos una buena noticia regional, pero esta misma semana conocimos otra información que merece especial atención. El INEGI reportó que durante septiembre México produjo poco más de 301,000 vehículos ligeros, lo que representó una caída anual de 15.1%. Además, las exportaciones automotrices disminuyeron aproximadamente 11.8%, un poco más de 277,000 unidades enviadas al extranjero. La reducción en

la producción fue una de las más pronunciadas de los últimos años. Y aquí es donde ambos indicadores adquieren relevancia para el Bajío. Guanajuato tiene una importante concentración de empresas vinculadas a la industria automotriz, armadoras, fabricantes de autopartes, proveedores de componentes, empresas logísticas y servicios especializados. Por eso, una contracción nacional en la producción de vehículos no debe interpretarse automáticamente como una caída equivalente en nuestro estado, pero sí como una señal que conviene observar. Cuando una armadora reduce sus programas de producción, el efecto puede extenderse a empresas que fabrican piezas, transportan mercancías, administran inventarios o prestan servicios industriales.

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8: Años de prisión al mexicano Carlos Félix por operar laboratorios de fentanilo en sociedad con el cártel de Sinaloa. Es el sexto condenado dentro del mismo proceso penal por el que se giraron órdenes de arresto para los hijos de El Chapo Guzmán, Iván Archibaldo y Alfredo. Habitantes de Monte Sinaí 2, ubicado a 32 kilómetros de la cabecera municipal de Cintalapa, Chiapas, denunciaron la presencia de hombres armados, por lo que solicitaron reforzar la seguridad de la zona con elementos militares. De enero a agosto de 2026, la balanza comercial agroalimentaria de México registró un superávit de 4.283 millones de dólares, lo que representó un descenso de 13.1% frente a los 4.931 millones de dólares reportados en el mismo lapso del 2025.
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10: Regresamos con

0: 6:39, regresamos de corte, lunes sesentero. Estamos escuchando Shotgun de Walker Jr. y And the All Stars. Junior Walker era conocido por su extraordinaria habilidad con el saxofón, pero originalmente no tenía pensado cantar esta canción. Según la historia, el vocalista que debía grabarla no apareció en el estudio y Walker terminó interpretándola él mismo. Vaya resultado, Shotgun llegó al número uno en la lista de Billboard Hit y el número 4 en 1965. Se convirtió en uno de los mayores éxitos de su carrera y en un clásico del soul bailable. Bueno, vamos con Diego Sánchez de Action Training, de Coaching Empresarial, es lunes de Coaching Empresarial. Mi estimado Diego, ¿cómo estás? Buenos días, gusto saludarte.
1: Hola, hola, ¿cómo estamos? Excelente semana. Quique, muchas gracias por nuevamente la invitación. Y el día de hoy, aquí en Empoderamiento Diario, vamos a hablar de que la caja también cuesta dinero. Es el precio invisible de nuestras relaciones. Y justo ese es el costo que no aparece en los estados financieros. Quiero hacerte una pregunta. ¿Cuánto dinero le está costando a tu empresa la manera en la que te relacionas con las personas? Seguramente conoces tus costos de operación, sabes cuánto pagas de nómina, de renta, de impuestos, de publicidad, pero existe un costo que difícilmente aparece en los estados financieros y es el costo de la desconfianza, de los conflictos que nunca se resuelven, de las personas que dejan de aportar ideas porque sienten que nadie las está escuchando, de los clientes que se van porque dejaron de sentirse importantes, de los equipos que trabajan juntos pero no colaboran. Todo eso también tiene un costo. Y muchas veces comienza con algo que no sabemos reconocer, estar dentro de la caja. Es ahí cuando las personas se convierten en números. La semana pasada comenzamos a explorar el libro de la caja del Instituto Ehrberg y hablábamos de cómo el autoengaño nos lleva a hablar de las demás como personas y nos deja de ver a todos como personas. Yo quiero llevar esa idea a la economía del negocio. Imagina un empresario que comienza a ver a sus empleados solamente como un gasto, a sus clientes solamente como ingresos y a los proveedores solamente como los costos que necesita reducir. ¿Qué ocurre ahí? Bueno, pues comienza a tomar decisiones olvidando que detrás de cada número existe una relación. Y cuando las personas se sienten utilizadas, ignoradas o despreciadas, la confianza se empieza a deteriorar. Es ahí donde el colaborador deja de proponer, el cliente deja de recomendar, el proveedor deja de hacer esfuerzos adicionales y el empresario se pregunta, ¿por qué nadie está comprometido con la empresa? Quizá la pregunta correcta sea, ¿qué tipo de relaciones estoy construyendo dentro de la empresa? Porque ahí, obviamente, la economía también depende de las relaciones. Y quiero que pensemos en algo. Cuando hablamos de economía, solemos mirar hacia afuera. La inflación, las tasas de interés, el tipo de cambio, la competencia, el comportamiento del consumidor. Y por supuesto que todo eso sí importa, claro. Pero también existe una economía interna, la de nuestras decisiones, la de nuestra comunicación, la de la confianza que estamos construyendo, la de nuestra capacidad para colaborar. Es ahí donde dos empresas pueden enfrentar exactamente el mismo entorno económico, pero obtener resultados muy diferentes. ¿Por qué? Entre otros factores, por la manera en la que los líderes trabajan con las personas, porque un equipo que confía puede resolver problemas con mayor facilidad. Un cliente que se siente escuchado tiene más razones para permanecer y una organización que aprenda de sus errores se puede adaptar mejor. Es por eso que las relaciones no sustituyen una buena estrategia financiera, pero sí pueden fortalecerla o debilitarla. Es importante observar que el autoengaño también afecta a los resultados. En la caja encontramos una idea fundamental. Cuando estamos dentro de la caja, comenzamos a justificar nuestros comportamientos y a responsabilizar a los demás. Es ahí donde el empresario dice, mis empleados no tienen iniciativa. Pero no reconoce que nunca les permite tomar decisiones. Por eso dice, mis clientes solamente buscan descuentos. Pero quizás hace meses que dejó de escuchar las necesidades. Es por eso que dice, mi equipo no tiene visión, pero te aseguro que nunca se ha sentado a compartirla y hacia dónde quiere llevar la empresa. Y es aquí donde aparece una reflexión importante. No podemos exigir compromiso con una visión que solamente existe en nuestra cabeza. El liderazgo necesita convertir esa visión en conversaciones, acuerdos y acciones compartidas. Así que te invito a observar tu empresa de una nueva manera. Y esta semana te quiero proponer un ejercicio. Piensa en tres relaciones importantes para tu negocio: un colaborador, un cliente y un socio o proveedor. Ahora pregúntate, ¿qué necesita esta persona para hacer mejor su trabajo o qué se requiere para fortalecer nuestra relación? Segunda, ¿estoy considerando sus objetivos o solamente los míos? Tercera, ¿qué puedo cambiar yo para que ambos consigamos mejores resultados? No se trata de exigir, ni de regalar los productos, ni de renunciar a la rentabilidad. Se trata de que puedas comprender que los resultados sostenibles necesitan relaciones que también puedan sostenerse. Así que la rentabilidad de salir de la caja es importante. Mi nombre es Diego Sánchez y quiero terminar con esta reflexión. Tal vez hoy estás buscando cómo vender más, cómo reducir gastos, cómo mejorar márgenes, cómo hacer crecer la empresa. Y está bien, pero antes de buscar todas las respuestas afuera, observa lo que está ocurriendo dentro de ti. ¿Cómo estás tratando a tu equipo? ¿Cómo estás escuchando a tus clientes? ¿Cómo estás construyendo la confianza? Porque quizá una parte de los resultados que ahora estás buscando no depende de trabajar más horas, sino de aprender a relacionarte de una manera diferente. Así que recuerda, las empresas necesitan números para medir los resultados, pero necesitan personas para construirlos. Esto fue Empoderamiento Diario, aquí en Trion News, con Enrique Rivera. Nos vemos la próxima semana, porque vamos a seguir descubriendo cómo salir de la caja. Nos escuchamos pronto.
0: Gracias, mi Paco, ¿qué tal? Gracias, mi Diego. Gracias. Y justamente vamos a los deportes con el buen Paco Montes.
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0: Paco, ¿cómo estás? Buenos días. Oye, partidos de locura, sobre todo los de ayer, muchos goles. Mi Paco, ¿cómo estás? Adelante con la información de los deportes.
3: Kike, amigos, qué gusto saludarles. Muy buenos días. Espero que hayan tenido un excelente fin de semana y vámonos con la información deportiva, porque la jornada 11 de la apertura 2026 nos dejó buenos encuentros, buenos resultados. Arrancó todo el viernes pasado en Puebla, donde el Club León visitó a la Franja. Y bueno, pues el equipo de Javier Gandolfi, con la anotación de Ismael Díaz, iba ganando 1-0. En los últimos instantes del encuentro, Armenta mete un gol, como se dice, de otro partido. Una volea espectacular que vence a Irving Martínez, y con esto las cosas quedaron 1-1. El León dejó ir, la verdad hay que decirlo, Quique, oportunidades valiosas para quedarse con este resultado, para quedarse con las tres unidades que eran muy importantes para el equipo verde y blanco. Aún así, hay que decirlo, ha sido muy benévolo el torneo con el León, porque se mantiene en el quinto lugar de la clasificación general. El asunto es que si León hubiera ganado, pues mira, sin tema hubiera estado durmiendo hoy en el cuarto lugar, incluso hasta para el sábado hubiera estado en el tercer lugar de la clasificación. Ahí la situación es la diferencia de goles, que bueno, pues es mejor para los Gallos Blancos de Querétaro, para el equipo de Toluca. Hubiera estado ahí, o sea, la verdad es que esos dos puntos, vamos a ver si no le terminan costando al Club León algo más, porque sí, era un resultado que estaba cantado, que estaba muy enfocado, que estaba bien trabajado. Quizás no era el mejor funcionamiento del equipo, pero generó. Yo creo que eso es lo que de alguna manera debe tranquilizar a los aficionados de León, que se generó, no se fue contundente. E incluso por ahí ya subieron un par de posteos en sus redes sociales. Primero Diver Cambindo, porque pues vaya, cómo falló, falló las que quiso. O sea, es más, hubiera terminado ya de campeón de goleo individual con las que terminó fallando. León mandó también dos al travesaño vía Arcila, que iba a meter un golazo, y también Rodrigo Echeverría, pero Cambindo falló de manera tremenda, Tremenda. Y bueno, pues ya pidió disculpas en su Instagram. Dice que entiende la molestia y que bueno, va a seguir trabajando para darle alegrías a la afición. También el que ha pedido disculpas es Jordi Cortizo, porque pues fue expulsado. Sí, está bien, se entiende que puede estar uno caliente porque te empatan el partido, porque a lo mejor te meten unas patadas y pues el árbitro no hace la chamba de la mejor forma, pero no puedes perder la concentración y afectar a tu equipo así. O sea, la verdad es que Cortizo sí termina afectando al plantel, deja a su equipo en los últimos instantes, ya no faltaba mucho, pero pues de alguna manera estaba peleando para volver a ponerse al frente en el marcador, no lo logra y bueno, pues mete un brazo muy arriba, prácticamente un codazo que le terminan marcando como tarjeta roja, se va expulsado y pues no va a estar en el partido del sábado, porque arrancamos toda esta cobertura de desde hoy hasta el sábado de León contra las Águilas del América, el América líder absoluto de la competencia, y León, bueno, pues está en el quinto lugar de la clasificación. Si León le llega a pegar al América, básicamente de lo cerrado que está el torneo, o sea, hasta esperando resultados, el León podría ser segundo de la clasificación. Digo segundo porque pues el América tiene 21 puntos. El asunto es que el equipo de Coapa tiene un partido pendiente y además tiene una diferencia de goles de más 11, mientras el León tiene la diferencia de más 3. Entonces, bueno, pues mucho que trabajar a partir de allá. O sea, desde ayer estuvieron trabajando, pues, de parte del equipo de Javier Gandolfi para encontrar el resultado el próximo sábado en esa jornada 12 de la apertura 2026. Y León, bueno, pues con un cierre que será dramático, será prácticamente de fotografía, como se dice. Y bueno, pues yo insisto aquí que si León sale vivo de estas 5 jornadas, bueno, de estas 6, porque luego también Santos pues sigue ganando, Santos sigue con el poder de la esperanza, todo lo que da, pero bueno, si León sale vivo, la verdad es que aguas, León se va a volver campeón, o sea, porque le toca América, le toca Tigres, le toca Toluca, Cruz Azul, Chivas y Santos, o sea, bárbaro el calendario que le toca a León. Pero creo que lo puede lograr. Yo creo que con 26 unidades estaría del otro lado. Por eso es importante lo que fueron esas dos unidades que se perdieron allá en Puebla. Bueno, ese resultado con León. Y por otro lado, bueno, pues el partido que nos dio muchas emociones el viernes fue el Tigres contra Toluca. 3-2 el equipo de Víctor Manuel Bucetich le pegó a los Diablos Rojos de Toluca, que es lo que llamó la atención, Quique, es que en uno de los goles que mete el equipo de los Felinos del Norte, pues Mohamed recibe el balón, ahí donde estaba a un costado, le termina dando el esférico al jugador de Tigres, que inmediatamente mueve el balón y viene posteriormente un gol de Tigres, como si Mohamed les hubiera dado la asistencia a los de Nuevo León, y bueno, pues quedaron 3-2 los Tigres contra Toluca. 1-1 Juárez contra Tijuana. No estuvo Gil Mora. Se sigue hablando mucho de acerca de una lesión. Entonces, bueno, pues vamos a esperar cuáles son los próximos reportes sobre este joven astro mexicano, que también me parece que de alguna manera ya lo están cuidando de más, pensando en esas ofertas que ya están llegando. Y por cierto, Gil Mora, en el comercial que sacaron ahora con respecto a la despedida de Lionel Messi con la selección albiceleste, pues la marca de las tres franjas, la marca alemana que viste a Messi, que bueno, pues ha sido su patrocinador principal desde muchos años, ponen en el comercial algunos nombres que Lionel Messi considera que pues van a ser los próximos astros mundiales, y entre esos puso a Gil Mora, pues a Gil Mora aparece ahí. Y bueno, pues prácticamente con la venia, con la bendición, ya ven que Messi, pues bueno, bautizó a Lamine Yamal y pues ahora también, pues de alguna manera le está dando la venia, la bendición a Gil Mora, al astro mexicano. Así que bueno, pues ojalá que esto sea una realidad, que no se quede solamente en que fue una expectativa, sino que realmente el chavo pues consiga llegar a lo más alto del fútbol, porque tiene muchísima calidad, pero esperemos que las lesiones lo respeten. Querétaro le pegó 2-0 al Atlante. Querétaro, que no cree nadie, que por cierto, parte de la estructura de cómo se armó el equipo queretano, pues ya lo explicaba por ahí su director deportivo, que es prácticamente como el Moneyball, como la película de Brad Pitt, donde, bueno, pues por medio de estadísticas y por medio de una computadora, de una aplicación, bueno, pues empezaron a ver los jugadores que iban a llegar y mira cómo van funcionando. La verdad es que muy buen trabajo el del equipo de Querétaro, le pegó 2-0 al Atlante. Miguel Herrera molestísimo, por ahí hubo un momento donde pues se enfrasca en una respuesta medio agresiva con un reportero, que también hay que decirlo, o sea, el reportero, yo insisto, o sea, está bien que uno sepa de táctica, que considere, que tiene la idea de lo que es hacer estrategia, pero uno no se puede meter a la cabeza de los técnicos. Y aquí, bueno, pues el reportero lo que hizo fue desacreditar totalmente a Miguel Herrera y por eso se ganó esa respuesta. O sea, al final sí se puede entender que le pregunten de fútbol, pero no desacreditar. O sea, no puedes decir que no hizo ajustes nada más porque no hizo cambios como tal. O sea, tácticamente algo tuvo que haber movido o intentado mover Miguel Herrera, pero pues no le salió. Que esa es otra cosa diferente a la situación de que no movió o no hizo ajustes. Pero bueno, 1-1 en el clásico tapatío, Quique. La verdad es que buen partido, emotivo. Y bueno, pues Chivas ahí le puso mucha emoción. Ángel Baltazar Sepúlveda falló un penal. Y después vendría para resarcir su error y pone las cosas 1-1. América le ganó, empató 1-1 contra Monterrey. Por cierto, dentro de esta situación, bueno, pues pierde a Miguel Borja, una de las figuras que han llegado con muchísima calidad a la liga y que, bueno, se espera que sea su hombre gol ahí con una decisión, con una jugada, pues que de pronto me parece a mí muy exagerada, muy quisquillosa, pero bueno, pues esto favorece de cierta manera también al Club León para el próximo sábado. 2-1, Santos le pegó al Atlético de San Luis, 3-3 Pachuca con los Rayos del Necaxa, y 3-3 también en un muy buen partido, Pumas contra la Máquina Cementera de la Cruz Azul. Los 8 lugares en este momento de la clasificación general son América con 21 unidades, Toluca con 20, Querétaro con 20, la diferencia de goles, Guadalajara con 19, León en el quinto con 18, en el lugar 6 Atlas también con 18, en el 7 Cruz Azul y Tijuana en el lugar 8 con 15 puntos. En el 9 está Puebla, luego viene Rayados, Pachuca y Pumas. Se está poniendo muy bueno el torneo, la verdad, se está poniendo de forma sensacional. Y bueno, vámonos ahora con la NFL. Porque bueno, hubo bastante actividad ayer en la noche. Bueno, pues de entrada los Ravens contra los Falcons se enfrentaron y los Ravens ganaron 30-23. La verdad es que fue muy buen enfrentamiento, muy buen choque. Y tus 49, Quique, la verdad en un partidazo, ganaron por 3 puntos a los Seahawks, también un buen duelo. Los Leones de Detroit le pegaron 45-21 a los Cardinals, los Broncos de Denver 23-17 a los Cargadores, los Empacadores de Green Bay dieron un muy buen partido ante los Osos de Chicago 31-7. Los Bengalíes de Cincinnati le pegaron a los que son un cheque al portador, los Delfines de Miami, y también los Patriotas en Inglaterra destrozaron 45-17 a los Raiders. Así que se dieron muy buenos partidos. También, bueno, pues mencionar que, pues la verdad, la situación de los Vaqueros fue muy triste el jueves pasado. Perdieron 24-16 en casa ante los Bucaneros, que eran prácticamente el peor equipo del torneo. Y bueno, pues así la historia de los Vaqueros de Dallas, mi querido Quique. Y así la información deportiva, mi querido Quique, que tengan un gran inicio de semana. Por supuesto, un excelente lunes. Nos escuchamos el día de mañana. Abrazo.
0: Paco, que tengas un excelente fin de semana. Ya nos vamos. Somos mañana a 6:00 a.m. aquí en Trinidad Bajío. Nos leemos en redes sociales. Gracias a Toño Ríos en los controles. Y a continuación, Ciro Gómez Leiva. Menos ruido, más señales. Muy buenos días.
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0: tal? Muy buenos días, un gusto estar con ustedes este lunes 12 de octubre. Los saludamos con el gusto de todas las mañanas. Trabajadores inconformes del Instituto Mexicano del Seguro Social y convocan a una marcha nacional mañana. Están pidiendo aumento salarial y mejores condiciones de trabajo. Dicen que habrá movilizaciones mañana en los 32 estados, en la Ciudad de México, en fin, tienen ya definida la ruta. Vamos a tener lo último sobre este tema, el tema de los trabajadores del Seguro Social. El huracán Simón se mantiene como categoría 3. Su centro se localiza a 75 kilómetros de Cabo Corrientes, en Jalisco, y a 120 kilómetros del sureste de Punta Mita, en Nayarit. Tendremos también lo último sobre el paso de este huracán. Domingo difícil en Guadalajara. 39 personas fueron detenidas y 28 policías heridos, dos de ellos graves. Ese fue el saldo de la movilización. Se calcula que de unas 10.000 personas en Guadalajara para exigir agua limpia. 10.000 personas pidiendo agua limpia. Los enfrentamientos entre los manifestantes se dieron frente a la Casa de Jalisco. A medianoche, la Fiscalía del Estado informó que 6 de los 39 detenidos fueron liberados y hoy serán liberados otros 4. También vamos a ver cómo amanece hoy la zona metropolitana de Guadalajara. 140 personas fueron asesinadas en el país durante el fin de semana. Sinaloa, una vez más, y ahora junto con el Estado de México, encabezan esa lista con 22 homicidios cada uno. 140 personas asesinadas el fin de semana, promedio cercano a los 50 por día. Hoy se cumplen 2 meses de la detención del señor Octavio Jorge Cortés Jiménez. Recordarán, lo detuvieron en San Diego, California. Había huido de México para no enfrentar la orden de aprehensión por el delito de tentativa de feminicidio. Es el hombre que golpeó a la recepcionista en un hotel en Santa Fe, en el hotel Park Life Paradox, el 29 de junio, la imagen y el caso que presentamos acá. La recepcionista, la joven agredida, denuncia que las autoridades no le dan información sobre el personaje que la agredió. Vamos a hablar con ella en el curso del programa. Esto es parte de lo que presentaremos hoy, más las entrevistas con los personajes esenciales de la vida pública en México, más lo que se vaya acumulando en las próximas 3 horas. Usted puede estar con nosotros, acompañarnos, seguirnos a través de nuestras redes sociales. Ahí esperamos sus comentarios. Quédese con nosotros, estamos por la mañana, hacemos una pausa y al regresar con todo esto, comenzamos.
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17: Antes de convertirse en un icono del terror, Carrie White fue una adolescente que simplemente quería dejar de ser humillada. Ahora Mike Flanagan convierte la novela de Stephen King en su primera adaptación como serie, con 8 episodios y Summer H. Howell como Carrie, después de que más de 1,000 actrices audicionaron para el papel. Samantha Soylan es Margaret, su madre, y Matthew Lillard interpreta al director de la escuela. Esta vez hay bullying, redes sociales y una comunidad mirando cómo todo se sale de control. Carrie ya tuvo cine, ya tuvo teatro y ahora tiene televisión para contar su historia de terror desde adentro. La miniserie Carrie ya está disponible en la plataforma de Amazon Prime Video.
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1: Transición hacia energías renovables. Sustituir los combustibles fósiles por fuentes de energía limpia, como la solar, eólica e hidroeléctrica, es crucial para descarbonizar la economía mundial. La quema de carbón y petróleo genera emisiones destructivas de gases de efecto invernadero que aceleran el calentamiento global. Esta transición no solo limpia el aire de nuestras ciudades reduciendo enfermedades respiratorias, sino que frena el deterioro ambiental derivado de la extracción minera y petrolera intensiva.
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4: Siete con diez, Manuel, buenos días.
5: Ciro, por la mañana, buenos días a todos en Grupo Fórmula, pues nos hemos mantenido, Ciro, atentos a los movimientos de los trabajadores del Sindicato del Seguro Social en diversos puntos de la República Mexicana, y desde el jueves, otra vez, Ciro, desde el jueves, que aquí reportábamos el viernes, incluso en la mañana, el bloqueo ahí a Paseo de la Reforma, en ambos sentidos, a la altura precisamente de las instalaciones del Seguro Social. Bueno, pues este lo replegaron ya por ahí de las 7 de la noche, lo replegó la policía de la Ciudad de México, aprovecharon por ahí alguna distracción de los trabajadores, se reabrió esa parte de la circulación, pero eso no quiere decir que en diversos estados del país no hayan estado protestando los trabajadores durante este fin de semana. Se espera, como bien dices, pues movilización, una movilización importante el día de mañana. El miércoles tienen una reunión ellos también para votar esto que nos han dicho, la inconformidad del 2.9% de incremento salarial, y precisamente para ordenar, Ciro, para saber cómo vienen las cosas, quizá desde hoy, mañana, por ejemplo, pasado. Está Marco Gutiérrez con nosotros, que es uno de los trabajadores en activo de la sección 37 Poniente del Seguro Social, Ciro.
4: Buenos días. Hola, Marco, ¿qué tal? Marco Gutiérrez, buenos días. Gusto en saludarlo.
6: ¿Qué tal, Ciro? Muy buenos días.
4: Bueno, antes que cualquier cosa y que nos hable de las movilizaciones y el sentido y la razón de estas movilizaciones y esta protesta, ayer el director general del Seguro Social, Zoé Robledo, aseguró que con respeto a su movimiento, que están dialogando con ustedes, pero que en modo alguno se interrumpirán las operaciones del Seguro Social. ¿Es correcto?
6: Sí, Ciro, de hecho, sí es correcto. Mira, mucho de estas manifestaciones que se han estado llevando a cabo, justamente, bueno, lo hemos externado que es con personal que se encuentra fuera de sus labores. Es decir, vienen, realizan sus labores y saliendo se van y invierten de su tiempo para manifestarse de esa forma.
4: Entonces, es la protesta de ustedes. Mañana, y ahora nos detalla, van a salir a las calles, van a tratar de salir en todas las entidades del país, pero la operación, y ustedes son interesados en esto, la operación en el IMSS se va a tratar de mantener en las mejores condiciones que se pueda.
6: Sí, de hecho, pues se ha buscado que justamente sea la línea de tener un diálogo, precisamente que todo sea por esa línea, ¿no? De no descuidar las actividades, sobre todo porque se le brinda pues el servicio a millones de familias que requieren esa atención. Y por supuesto, bueno, esto también cabe aclarar que pues justamente también es en favor de ellos, porque muchas situaciones y mucho abandono del instituto se ha generado por parte del gobierno, y pues precisamente lo hacemos para crearles también un mejor sistema de salud, un beneficio que tengan ellos también.
5: Ahora, el caso, Marco, de lo que viene mañana, hoy no pareciera que haya alguna manifestación. Hablemos de la Ciudad de México, no hay ninguna manifestación, ¿verdad?
6: Solamente se mantienen los compañeros, pues, que realmente ahorita sí te puedo decir una minoría, digámoslo así, por esta situación que te comento, porque muchos no pueden estar descuidando sus funciones y se encuentran todavía en lo que es el edificio de Reforma del Instituto Mexicano.
5: Ok, esa parte. ¿Y para mañana?
6: Y para mañana se tiene previsto lo que es una marcha un poquito más amplia con sindicatos que se han estado uniendo con este, que es por ejemplo lo de este sistema de transporte del metro, con el personal del ISSSTE, del sindicato del ISSSTE, de Pemex, y así se, bueno, esperemos que tengamos una mayor influencia de personas, un mayor apoyo por parte de todos ellos.
5: ¿Y qué va a ser entonces? ¿Una marcha? ¿Pero a qué hora? ¿Va de dónde a dónde?
6: La marcha va a ser a partir de las 4 de la tarde, va a ser del siglo XXI a justamente a Reforma, donde están los otros compañeros haciendo esas guardias.
5: Ahí las instalaciones, digamos, donde están las instalaciones centrales del Seguro Social.
6: Exactamente, las oficinas centrales del Instituto.
5: 4 de la tarde, desde entonces del siglo XXI, correcto.
4: Del siglo XXI a, sí, pues a Reforma, a las instalaciones del edificio central del Seguro Social. Repítanos, sí, por favor, para que nos están escuchando en todo el país, ¿qué es exactamente lo que quieren? ¿Qué es lo que están demandando?
6: La principal demanda es que no estamos conformes con el incremento salarial que se dio. Pues se dio el 6.8%. El 3.9 se repartió a lo que fueron prestaciones y el 2.9 para directamente al tabulador. Yo creo que la verdad es que la mayoría de los trabajadores sí tienen una gran inconformidad, porque pues no es un monto que sea aceptado por la mayoría, ¿no? Que vaya a la par de todas las funciones y responsabilidades que se llevan a través de los trabajadores.
4: Bueno, pues quedamos atentos, le agradecemos mucho la información, se le escucha tranquilo, Marco.
6: Sí,
4: hemos hablado
6: sí,
4: con
6: sí,
4: mucha gente en muchos años antes de eventos como este, se le escucha tranquilo y nos llama mucho la atención esto de que el objetivo es conseguir lo que usted acaba de explicar, en modo alguno, interrumpir, ajá, obstaculizar la operación de los servicios en el Instituto Mexicano del Seguro Social.
6: Sí, la verdad, bueno, ya como último comentario quisiera decirles que pues esta lucha de verdad yo creo que sí es de todos los mexicanos, porque hay muchas personas que no tienen acceso a un sistema de salud, una atención de salud, y pues nosotros justamente hemos estado en situaciones muy críticas. El instituto es un patrimonio de los mexicanos y se ha mantenido, por ejemplo, en la pandemia estuvimos ahí al pie con atendiendo a miles de personas, y bueno, en ese sentido creo que debemos alzar la voz para darle una mejor calidad al servicio del instituto.
4: Muy bien, atentos mañana. Gracias, Marco Gutiérrez. Es trabajador activo, sección 37 del Instituto Mexicano del Seguro Social. Muchas gracias por esta información. Atentos
6: gracias
4: mañana.
6: A ti, buen día. Muchas gracias, buen día.
4: Gracias. Manuel.
5: Pues ahí están, ahora sí que ahí está el planteamiento, Ciro. Hemos estado también solicitando algún tipo de comunicación con Rafael Olivos. Es el secretario general del Sindicato de Trabajadores del Seguro Social. Él ha preferido por lo pronto nada más emitir un mensaje, pues el fin de semana, a través de las redes sociales, donde pide sustancialmente lo que nos ha dicho precisamente nuestro entrevistado, que es que no se desatiendan las áreas de servicio médico a las personas, y pues bueno, que revisen muy bien todo lo que son las condiciones contractuales que ya están planteadas, Ciro. Pero eso por un lado. Es un sindicato afluente, Ciro. Es un sindicato que estamos hablando de cerca de 500,000 de personas, ¿no? 470,000, 480,000 personas. Es un sindicato muy afluente, es un sindicato fuerte. Y ya vimos si efectivamente mañana, pues una parte del sindicato del Seguro Social, del ISSSTE se le suma, y de algunos otros dicen que también ya los sindicatos, por ejemplo, gente de la CENTE, de los trabajadores del metro, como bien escuchábamos, se les van a sumar, pues puede ser efectivamente la tercera, porque acuérdate que ya tuvimos dos expresiones un jueves, ¿no? El jueves de la semana pasada fue la segunda, entonces pues veríamos esta previa a la famosa asamblea del día tradicional del día 14 de octubre, Ciro.
4: Bueno, pues vamos a pausa. ¿Qué es lo último que se reporta de Guadalajara?
5: Pues lo último que se reportó,
4: Ciro, en la marcha.
5: Lo traes en el arranque sucia del programa, es la liberación de 6 de los 39 personas, 6 de las 39 personas. Entonces todavía quedarán a lo largo del día, sin precisar todavía el momento, otras 4 personas para que queden 29 detenidos. No hay una precisión muy clara. El Universal pone una cifra de 31 civiles lesionados, ¿no? Y también de policías lesionados, que son 28. Entonces, pero ese es el estatus de la información, Ciro. Y bueno, pues el ir y venir de las imágenes, empujones, toletazos que se dieron finalmente en esa marcha de ayer a mediodía en Guadalajara.
4: Vamos a corte comercial, 7:20, volvemos.
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0: 25, Manuel, ya vamos a hablar largo de él, pero...
1: De don Pancho García.
0: Pues bueno, inevitable recordar y recordarlo con un gran cariño, antes que cualquier otra cosa, ya hablaremos de todo lo que fue para el periodismo mexicano, pero recordar con un gran cariño a nuestro querido Pancho García, quien murió este fin de semana, murió por problemas de salud, y enfrentando problemas de salud desde hace años, luchó muy fuerte con ellos y ya en las últimas semanas hubo una crisis, murió el fin de semana y repito, ya hablaremos de él como profesional, como periodista, como cronista, como columnista, como colaborador de este programa, que lo fue en algunos momentos, pero yo me quedo, Manuel, tú lo conociste muy bien, querido amigo, yo me quedo con la extraordinaria persona, con el hombre de bien que siempre fue el queridísimo Pancho García, Manuel.
1: Un Pancho García, Ciro, que nunca perdía piso, ¿no? Que nunca perdía piso. Una persona que te escribía un mensaje y te decía, oye, te quiero comentar este asunto sobre el tema que están tratando, que estaba atento al programa, que intentaba de alguna forma transmitir lo que él sabía. Aquí me están declarando esto por si te interesa. Una buena persona, Ciro, que me parece que a mí, te digo que nunca perdió el piso. Digo, ¿cuándo vamos a desayunar? ¿Cuándo vamos a tomar un café? No, hay que platicar, simple y sencillamente por el hecho de convivir. Entonces me parece que, pues sí, como dices, una extraordinaria persona, que sí lo era y que además lo demostraba, Ciro.
0: Bueno, y por motivos personales, yo tuve oportunidad de conocerlo incluso antes de entrar de lleno al periodismo en los años 80. Hablamos más adelante del querido Pancho García, pero cambio de tema, Manuel.
1: Cambio de tema, y es que el Partido Acción Nacional ya comenzó a nombrar formalmente a sus coordinadores, ahora vas a ver cómo se llaman, coordinadores de la defensa de la familia, de la patria, la familia y la libertad en diferentes puntos. Lo hizo la semana pasada en un lugar que hemos comentado, nos parecía importante en la alcaldía Cuauhtémoc, que se nombrara una candidata que lo será en algún momento, con posibilidades reales de pelearla, pues obviamente no quizá, sino para retenerla en este caso, que es Alessandra Rojo de la Vega, porque ella evidentemente llega así por una alianza de partidos, pero ella fundamentalmente, como decían, pues no era panista, sino priista. Bueno, la veían de ese lado. Es más bien una candidata más ciudadana que otra cosa, pero bueno, necesita finalmente esos instrumentos, Ciro, y todo parece indicar que el instrumento del PAN y el instrumento del PRI se le van a dar a Alessandra para poder buscar, si ella quiere, obviamente, la reelección.
0: Nosotros en alguna ocasión la entrevistamos a mediados de año, en la primera parte del año, y decíamos, el PAN va a prescindir de alguien como Alessandra Rojo de la Vega por esto de no hacer alianzas, no hacer coaliciones. ¿Te acuerdas en octubre del año pasado el evento?

0: gobernados por un narcopartido, por funcionarios que están aliados al crimen organizado y que simplemente nadie los está investigando. Hoy México nos duele, nos duele la madre que busca a su hijo, a su hija, a lo largo de todo el país, las mujeres que salen con miedo, el comerciante al que le cobran piso, el desorden que existe en la Ciudad de México. Cuando llegamos a la alcaldía hace 2 años, lo vivimos de frente, empezamos a poner orden, a acabar con todas estas mañas, mafias que durante 15 años gobernaron esta alcaldía, la mejor alcaldía de este país, y hoy quieren regresar, hoy buscan regresar, así que pues yo recibo con mucha gratitud, pero sobre todo con mucha responsabilidad este nombramiento que me da el Partido Acción Nacional, pero sobre todo el cariño de tanta gente que nunca nos ha dejado solas, ¿no?, frente a todos estos embates que ustedes pues han seguido muy de cerca, y se agradece estos embates que hemos vivido desde la campaña, ¿no? Desde la campaña, luego en el gobierno, seguimos enfrentándonos a todo un sistema muy corrupto que, aparte, bueno, pues Morena llega a hacer todo eso que juraron destruir, ¿no? Corruptos, nexos con el crimen organizado, decían acabar con los privilegios. Hoy vemos cómo se compran casas millonarias, viajan por todo el mundo. El problema es la hipocresía y la doble moral. Y nos hemos enfrentado, y les comento, pues de todas las formas posibles. Estamos con 2 auditorías forenses. Ninguna otra alcaldía, municipio en todo el país tiene 2 auditorías forenses, tanto federal como local, más todas las auditorías que tenemos. Mira, nada más por ponerles un ejemplo, la dirección que tenemos de obras tiene 14 auditorías abiertas. Muchas veces la documentación nos la piden y la tiene otra instancia que nos está auditando. Yo estoy muy a favor de que nos revisen, pues no van a encontrar absolutamente nada, y qué bueno que nos chequen, pero cuando se utiliza todo el Estado para cansar a los funcionarios, para estarnos pidiendo cuentas, y no solo eso, para estar presionando por todas las instancias, pues se ve la persecución. Y lo dices muy bien, Ciro, hoy buscan recuperar, entre comillas, una alcaldía que por años vivió abandono, vivió desorden, y pues lo usaron para sus intereses personales, económicos y políticos. Y hoy pues los vemos que quieren, bueno, los 20 candidatos, candidatas que han mandado, posibles candidatos, no han dado el ancho, hoy buscan mandar a una figura nacional, no se sabe, da igual el nombre. Lo que aquí nos estamos jugando es la forma que había de gobernar, pues una alcaldía entregada completamente a las mafias, o esta nueva forma de gobernar en donde estamos dando pues tan buenos resultados que hoy pues somos el mejor gobierno de la Ciudad de México y uno de los mejores a nivel nacional.
1: ¿Te refieres a la eventualidad de que fuera Citlali Hernández, que no ha manifestado mayor comentario al respecto, pero la candidatean y la candidatean y la candidatean, ¿no?
0: Pues sea ella, sea otro nombre, hay muchos interesados. Que ellos resuelvan sus candidaturas, a nosotros nos toca gobernar. Aquí la verdadera discusión en Cuauhtémoc no es entre personas, es entre 2 formas de hacer las cosas. Una que tolera el desorden y otra que pone a la gente, la ley y los resultados primero. Entonces la ciudadanía pues va a comparar y va a decidir, y créanme que pues están muy enojados, yo creo que yo siempre les pregunto qué les pica para que tengamos tanta tensión a nivel nacional en el gobierno de la alcaldía en Cuauhtémoc. Supongo que son los buenos resultados, supongo que pues les enoja que la gente nos quiera, que las familias, que los vecinos y vecinas defiendan esta forma de gobernar que da resultados. Todos los días estamos en la calle, de lunes a domingo. No me lo van a creer, Manuel, Ciro, pero nos llegó una nueva revisión, como todos los días nos llegan cientos de oficios de transparencia, de auditorías, de denuncias de la fiscalía. Y nos llega una nueva en donde nos piden explicaciones de por qué los funcionarios públicos de la alcaldía trabajan en las calles, que por qué van y trabajan de la mano de los vecinos, que por qué no están en las oficinas.
2: ¿Qué cosa?
0: Pues porque así nos gusta gobernar, de la mano de la gente, y eso nos ha permitido dar los resultados tan buenos, tangibles que tenemos. Pero bueno, es una persecución que si yo les contara, ya parecería broma.
2: Bueno, muchas gracias por este comentario. Y ya te estaremos buscando, Alessandra, cuando comience plenamente ya todo el proceso electoral. Muchas gracias.
0: Gracias, Ciro. Gracias, Manuel. Buen día.
2: Alessandra Rojo de la Vega, alcaldesa de Cuauhtémoc.

0: Importante para nosotros, ¿no? Escuchar esto, porque te acuerdas la crítica que le hacíamos a la dirigencia nacional del PAN. Decíamos, ¿en serio van a perder posibles candidatos como Alessandra Rojo de la Vega? La dirigencia nacional del PAN entró en razón, en cordura. Vamos a ver cómo les va. 7:35, corte comercial, volvemos.
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10: Valentina Larraqui no necesita presentación. Corresponsal mexicana en el Vaticano desde hace casi 5 décadas, nos ha conectado con la Santa Sede al cubrir los pontificados de los últimos 6 papas. Pero detrás de la cámara hay una historia y ella la cuenta en su libro de memorias Valentina Larraqui, desde el Vaticano, donde revela una infancia calificada como insoportable, la vida entre México e Italia, como hija de padres divorciados, sus años de escuela, su incursión en el periodismo y el bautizo de fuego tras la muerte repentina de Juan Pablo I, apenas un mes después de ser elegido como jefe de la Iglesia Católica. Valentina Larraqui cuenta su relación entrañable con Juan Pablo II y los contrastes con sus sucesores, transmitidos desde la primera fila de la historia. Todo unido a su experiencia personal y su vida familiar, en un libro que revela el lado oculto de una mujer conocida por todos.
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11: Educación y concientización comunitaria. La herramienta más potente para la conservación ambiental a largo plazo es la educación de las nuevas generaciones. Enseñar sobre sostenibilidad, biología y ecología en escuelas y comunidades despierta una empatía profunda por el planeta. La concientización transforma la preocupación individual en una fuerza colectiva capaz de generar un impacto positivo y duradero en la preservación de todos los recursos naturales.
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12: La alcaldesa de Uruapan, Grecia Quirós, convocó a una movilización nacional y pacífica para el próximo 1 de noviembre, a un año del asesinato de Carlos Manso. Señaló que el objetivo de la Marcha por la Justicia y la Paz es visibilizar a las víctimas de la violencia en México. La jefa de gobierno, Clara Brugada, inauguró la autopista Temixli-Tecomitl en la alcaldía Milpa Alta. Señaló que el proyecto, que ocupa 2 hectáreas y cuya inversión asciende a 180 millones de pesos, es un avance en la justicia social para las periferias de la Ciudad de México. La Secretaría de Hacienda destacó que México se mantiene dentro del top 5 de los países de la OCDE con los precios de diésel más competitivos, a registrar un promedio de $1.53 por litro. Informó Amy Arriaga. 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
0: 7:39, gracias a todos los amigos de la zona de Guadalajara que nos preguntan si hay más información sobre los saldos de lo de ayer. Lo de ayer fue un evento de domingo, creo que muy bien manejado por los medios de comunicación, está en las redes sociales, se puede leer hoy muy bien en la prensa nacional. Ahora, ¿qué número de personas quedan detenidas? en qué situación se encuentran los policías heridos. Vamos a tener ese reporte un poco más adelante. Pero muchas gracias por sus comentarios. El viernes, Manuel, el viernes hablamos largo sobre pues esto que había venido señalando algunas personas, dirigentes, figuras del Partido del Trabajo, del PT, sobre la eventualidad de postular en algunos estados a sus propios candidatos. Y que esos candidatos podrían ser o serían quienes buscaron ser candidatos o coordinadores de la transformación, defensores de la transformación, como se les llama en este momento por Morena, y no lo consiguieron, finalmente no lo fueron. Analizamos un mensaje que había subido uno de los dirigentes o de las figuras del PT sobre Raúl Morón. Raúl Morón, quien sí consiguió hace cinco o seis años, la candidatura de Morena. Luego se la tiró el INE por un asunto de supuestos gastos no comprobados. Y de quien se habló desde hace algunos meses, algunos años, que podría ser el candidato. Finalmente no lo fue. Se habló de esa posibilidad de que pudiera ser candidato del PT. Y nosotros, Manuel, arriesgamos aquí un punto de vista, nada más. Y dijimos, eso no va a ocurrir. No va a ocurrir. Nosotros no sabemos qué es lo que pueda pasar o no, pero eso es muy poco probable. Eso es altamente improbable. ¿Por qué? Porque ir a quitarle votos a Morena con una candidatura competitiva, es decir, alguien que fuera por otro partido, le va a quitar votos a Morena. Y en un estado como el de Michoacán, refiriéndonos al caso de Raúl Morón, eso puede poner en entredicho la victoria de Morena. El PAN y el PRI están tratando de formar una candidatura fuerte. No sabemos qué va a ocurrir con Grecia Quirós y Movimiento Ciudadano. Entonces, pensar que alguien, y además alguien con arraigo, con fuerza, en Michoacán como Raúl Morón, le pudiera quitar votos a los morenistas compitiendo por otro partido, lo veíamos poco probable. Se anunció un evento para ayer en Morelia, encabezado por Raúl Morón, pero antes el sábado hubo reunión del Consejo Nacional de Morena, y ahí Alfonso Durazo, en un largo discurso, dijo, entre otras cosas, que no todos los que habían arrasado en las encuestas garantizaban la mejor defensa de la transformación. Pareció un mensaje, uno más en estos días, para quienes dicen que podían o que pueden competir con otras siglas en la elección. Y ayer Raúl Morón tuvo este evento, en fin, leyendo las crónicas, yo la verdad esperaba un poco más concurrir, en fin, pero bueno. Y él dijo, voy a tomar mi decisión en noviembre. Le agradecemos mucho, Raúl, buenos días, Raúl Morón, le agradecemos mucho que esté con nosotros esta mañana. ¿Qué decisión y por qué hasta noviembre? ¿Qué es lo que no se podía decidir ayer y usted ha aplazado para noviembre? Buen día, Raúl Morón.
5: Ciro, Manuel, qué gusto saludarles a ambos. Has hecho una crónica muy completa de lo que ha pasado y efectivamente ayer tuvimos nosotros un evento, lo que se ha nombrado el 14 de septiembre son coordinadores estatales en defensa de la Cuarta Transformación y la soberanía nacional. No han nombrado candidatos, candidatas en ninguno de los estados de la República porque los tiempos todavía no son los precisos. Y bueno, estas definiciones han generado algunas inconformidades en algunos estados de la República, particularmente aquí en Michoacán, en el equipo que nosotros encabezamos, que el día de ayer tuvo una reunión con los representantes políticos, la estructura que tenemos en todo Michoacán, tanto de territorial, sectorial y de operación política, así le definimos nosotros. Y esta estructura ha definido con reuniones previas que exploremos otra posibilidad, Ciro, Manuel, una posibilidad de poder mostrar nuestra fuerza a plenitud, porque entendemos, nosotros estamos conscientes de lo que somos, somos un gran movimiento en Michoacán, y que esta pueda medirse a finales de noviembre para ver la expectativa que podemos construir. Nosotros creemos que somos una fuerza importante y que podemos sin dificultad estar arriba en las expectativas del pueblo de Michoacán. Entonces, ese tiempo nos dimos, vamos a construir una alternativa, y como tú refieres bien en el discurso de ayer del presidente del Consejo Nacional, pues ha planteado, yo creo, en sobreentendidos, que algunos pueden ser coordinadores, pero hay que buscar perfiles que reivindiquen de manera plena los principios y los valores de la Cuarta Transformación, que me parece a mí son los compañeros y compañeras que deben estar al frente de este gran proyecto. Entonces, pues vamos a aplazar esta decisión. No hemos tomado ninguna decisión.
0: El PT, como tú lo comentas bien. ¿Qué decisión, Raúl? Perdón, para entender. Morena ya tomó la decisión. No ha habido un solo caso en la historia de Morena que ya con el nombramiento de un coordinador de defensa de la transformación no haya sido el candidato. Morena ya tomó la decisión. La única decisión es que usted no la aceptara y buscara la candidatura por el PT. El PT parece que está jugando, parece estar coqueteando con esa posibilidad. Entonces, bueno, ¿cuál sería la decisión que tomaría usted en algún momento de noviembre?
5: La decisión que nosotros estamos trabajando y la alternativa diferente es poder dentro de la Cuarta Transformación nosotros estar al frente de esta posibilidad, Ciro. El PT, como tú bien lo comentas, está también un tanto inconforme por los procedimientos que se han dado y porque las mediciones que se hicieron a juicio de muchos, particularmente aquí en Michoacán, pues no reflejan a nuestro juicio la voluntad de la gente. Entonces, más todo lo que se dio en el proceso interno, que fue particularmente en Michoacán muy dramático. Tú iniciaste esta nota diciendo de una marcha que está planteando el movimiento del sombrero nacional, sí, en el marco del aniversario de Carlos Manso. Bueno, nosotros fuimos acusados hasta de asesinato, Ciro, Manuel, y la verdad es que sin ninguna justificación, sin ningún motivo, y hubo una campaña muy dura, una campaña negra en contra de nosotros, que seguramente afectó un tanto la perspectiva que nosotros teníamos como equipo político, como fuerza política. Sin embargo, ahora que se anuncia la coordinación, automáticamente nosotros ya no nos mencionan. En ese caso, quiere decir que era parte de una estrategia y por eso, limpiando este asunto, nosotros creemos que de aquí a noviembre, a fines de noviembre, pues podemos nosotros presentar ya con toda claridad la presencia que tenemos en Michoacán y sea la Cuarta Transformación, los representantes de la misma, los que determinen quién puede estar al frente ya en la candidatura de Michoacán. Ese es el reto que nosotros tenemos, Ciro. No nos vamos a salir de la Cuarta Transformación. Vamos a estar compitiendo todavía adentro, porque te reitero, han sido nombrados coordinadores, pero las candidaturas se registran hasta el mes de febrero, Ciro.
14: ¿Pedirá algo
0: si Morena,
14: particular?
0: Si Morena no revirtiera la decisión que tomó en septiembre, el candidato será el señor Torres Piña. No hay de otra. Antes que nada habría que esperar a ver si Morena resolviera, no sabemos por qué, cambiar no convertir a su coordinador de defensa territorial en su candidato al gobierno de Michoacán.
5: Esa es una posibilidad.
0: Esa es la gran premisa, Raúl. Esa es la premisa. Claro. Lo contrario sería ir en contra de eso.
5: Esa es una posibilidad que estamos trabajando. Por eso decía, vamos a esperarnos a noviembre, le decía a los compañeros ayer, y en noviembre vamos a tomar una decisión definitiva. Y bueno, están abiertas muchas posibilidades de lo que podemos hacer, pero vamos a actuar con toda responsabilidad y siempre dentro de la Cuarta Transformación, Ciro.
14: ¿Le pide algo en particular a Morena? Por ejemplo, se me ocurre, Raúl, el hecho de hacer otra encuesta, repetir el ejercicio estadístico? ¿Podrá?
5: Ese es el planteamiento, Manuel, que está planteando, que está explorando el Partido del Trabajo, que ha pedido, y entiendo que están en pláticas, la posibilidad de una encuesta espejo. Por cierto, no nada más en Michoacán, sino en otros estados. El Partido del Trabajo en la última etapa ha planteado, porque ellos nos propusieron a nosotros aquí en Michoacán como sus representantes en este proceso interno que encabezó Morena, pero ellos plantearon que hubiera una encuesta espejo, lo cual a juicio de ellos no se realizó. Entonces ellos están empujando a que se haga esta encuesta espejo, y bueno, si esa es la figura que finalmente determina quién en definitiva está al frente, pues nosotros estamos ahí con la idea de que eso puede ser una de las salidas, no la única, hay otras más, pero sin embargo, pues nosotros estamos ahí a la expectativa y en pláticas también con el Partido del Trabajo para que esta expectativa que ellos tienen pueda fortalecerse, y nosotros por nuestra parte también estamos haciendo lo propio para llamar la atención de nuestros dirigentes y que se tome una decisión con mucha responsabilidad.
0: No todos los que arrasan en las encuestas sirven a la transformación. Alfonso Durazo en el Consejo Nacional de Morena el sábado. Nosotros, y quizá nos equivocamos, pero la interpretación que hacemos es que son palabras para decirle a los inconformes: no hay encuesta espejo, no hay nada, la decisión está tomada. Así lo leemos desde la Ciudad de México. Quizás estamos equivocados, Raúl, pero así lo leemos.
5: Nosotros lo leemos un poco diferente, Ciro. Nosotros creemos que, y también dice más cosas, dice que utilizando el dinero o algo así se han impuesto y que ese no es el criterio fundamental con el que tiene que conducirse Morena, que tienen que regirnos los principios y los valores de nuestro movimiento. Entonces, si lees completamente o parte del discurso del presidente del Consejo Nacional, me parece que está planteado la posibilidad, aunque aquí no arrasaron en las encuestas, de revisar los procesos con los que nos conducimos todos los que participamos en este proceso interno y que el movimiento tome decisiones. Esa es la apuesta nuestra, Ciro. Sí, esa es la apuesta nuestra.
0: Muy bien.
5: Por eso aplazamos la decisión hasta noviembre.
0: Esperemos entonces a noviembre. Ojalá por esos días tengamos oportunidad de volver a hablar con usted. Le agradecemos mucho estas palabras, senador con licencia de Morena, Raúl Morón. Muchas gracias. Ojalá mantengamos la comunicación, Raúl.
5: Con todo gusto, Ciro. Un saludo afectuoso, Manuel.
0: Gracias. Saludos. Buen día. Gracias. Bueno, pues si estoy entendiendo, Manuel, sí estoy entendiendo, no habría esa candidatura por parte del PT. Lo que Raúl Morón estaría esperando es que a propuesta del PT o de lo que sea, Morena reconsidere la decisión que ya tomó.
14: Así es.
0: De perfilar al señor Carlos Torres Piña como su candidato al gobierno de Michoacán. ¿Eso va a ocurrir? No lo sabemos. Pero esa idea de que pudiera ser el candidato del PT para buscar la gubernatura por esa vía, esa ya borrémosla, ¿no? Y con la serenidad de los políticos veteranos, sin exaltarse, Raúl Morón nos dice: yo todavía quiero leer lo que dijo Alfonso Durazo y quiero pensar que Morena puede modificar la decisión. Y quizá él, Raúl Morón, pueda ser el candidato. Pero dice siempre dentro de la transformación. Según entendí.
14: Correcto, Ciro, sí, absolutamente de acuerdo con el planteamiento. Y bueno, pues esa vertiente política que le da una especie de tiempo al Partido del Trabajo, ya no lo dice el senador Morón, están viendo, se hacen algunas encuestas espejo para Michoacán y para lo demás. Pero ya conocemos también cómo es Morena, ¿no? Ellos ya traen su, digamos, su libro, ¿no? Y en su libro dice: check, ya tenemos precandidatos, se acabó, a lo que sigue, ¿no? Normalmente ellos no cambian de opinión, Ciro.
0: Noviembre, y apenas estamos a qué, ¿qué es hoy? 12 de octubre.
14: Hoy estamos a 12 de octubre, Ciro.
0: ¿Alguna vez Día de la Raza?
14: Algún Día de la Raza y feriado allá en España, ¿no?
0: Hoy es el gran día nacional en España, un gran desfile en la mañana, como todos los años. Y qué imágenes, ¿eh? Porque por protocolo tuvieron que estar frente a frente el presidente Sánchez con Isabel Díaz Ayuso, todos ahí juntos. No, qué imágenes, qué cosa se vivió hoy en lo político en España, y un gran evento, el desfile y todo. Hoy es el Día de la Hispanidad, el Día Nacional de España. Vamos a pausa, volvemos.
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0: 8 de la mañana, saludamos a las personas que a partir de este momento se suman a nuestro programa a través de Telefórmula. Muy buenos días. Y a quienes desde hace una hora nos acompañan por Radio Fórmula, por YouTube, por radiofórmula.com.mx y por nuestras redes sociales. De nueva cuenta, muy buenos días, buen lunes, buen inicio de semana. Lourdes.
1: Ciro, buenos días. Manuel, buen día. Esta es la información. No estamos de acuerdo con el incremento salarial del 6.8%, por eso estamos protestando. Muchos de nuestros problemas se han dado por el abandono del gobierno, aseguró por la mañana Marco Gutiérrez, trabajador activo de la sección 37 Poniente del IMSS. Dijo que se mantienen en la misma línea, que sus protestas no han afectado y no afectarán las actividades ni atenciones médicas en el Seguro Social. El PT le pidió a Morena que realice una encuesta espejo y que reconsidere el nombramiento de Carlos Torres Piña como coordinador de la 4T en Michoacán, porque no representa la voluntad de la gente. A finales de noviembre podemos presentar cuánta presencia tenemos en el estado. Queremos mostrar nuestra fuerza a plenitud, aseguró por la mañana el senador con licencia Raúl Morón. Recibo con mucha gratitud y con mucha responsabilidad el nombramiento de coordinadora de la defensa de la patria, la familia y la libertad que me dio el PAN. Morena ha mandado 20 posibles candidatos que no han dado el ancho y ahora quieren mandar a una figura nacional, aseguró por la mañana Alessandra Rojo de la Vega, alcaldesa de Cuauhtémoc. Dijo que la verdadera discusión no es entre personas, sino entre quienes ponen el desorden y quienes tienen a la ley y a los ciudadanos primero. 140 personas fueron asesinadas en México durante el fin de semana, de acuerdo con cifras preliminares publicadas esta madrugada por la Secretaría de Seguridad y Protección Ciudadana. Las entidades más violentas entre viernes y domingo fueron Sinaloa y el Estado de México, donde se registraron 22 homicidios dolosos en cada uno. En estos momentos, el dólar interbancario se cotiza en 18 pesos con 28 centavos.
0: Iñaki, buen día.
2: Ciro Manuel, buenos días. Ya empezó la mañanera de hoy y bueno, hoy está ahí Fabián Vázquez, coordinador del Servicio Meteorológico Nacional, para hablar específicamente del huracán Simón. Ya hizo una primera exposición y bueno, dio exactamente la misma información que dabas a las 7 de la mañana en el teaser. Es decir, que el huracán se mantiene como categoría 3 y que está a 75 kilómetros de Cabo Corrientes. Dijo que hoy habrá una disminución en las lluvias del Pacífico, aunque continuará como categoría 3, y los vientos más intensos estarán en la costa de Jalisco, pero ya no se esperan afectaciones en Puerto Vallarta, que bueno, era una de las mayores preocupaciones con el huracán Simón.
0: ¿En eso están?
2: En eso están todavía, sí.
0: Bueno. Bueno, pues vamos a actualizar la información. Manuel, ¿algo más antes de ir a corte?
3: No, simplemente sino anexar que con el redireccionamiento precisamente de Simón, pues ahora el objetivo sería Sinaloa, ¿no?
2: Sí.
3: Sinaloa para ir hacia Mazatlán. Entonces, por allá están puestas ahora los focos amarillos de advertencia en este, insisto, redireccionamiento que tuvo Simón precisamente durante las últimas horas y que le permitió a Jalisco, específicamente a Puerto Vallarta, digamos, librarse del impacto.
2: Menciona el coordinador del Servicio Meteorológico Nacional que el jueves estará impactando en Mazatlán el huracán Simón.
0: Dijo. Uf. Pues suerte a Mazatlán. Bueno, vamos a hacer un corte comercial. Muchas gracias por sus comentarios. Son las 8:04. Regresamos, tenemos mucho más. Entonces, vamos a hablar con la muchacha, la joven agredida en el hotel de Santa Fe. Lo recordarán, un caso que presentamos aquí, el hotel Park Life Paradox, así se llama, y que pregunta qué ha pasado con el hombre que la agredió, detenido hace 2 meses, están cumpliendo 2 meses en Estados Unidos, en San Diego. Vamos a hablar con ella en unos minutos. 8:05, volvemos.
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15: Muchos nos preguntamos de dónde viene la palabra buchona, que está tan de moda hoy en día y que tiene que ver mucho con el mundo del narcotráfico, ¿no? Las mujeres de narcos que están todas producidas y con la boca hinchada y con todas operadas, cirugiadas. Bueno, parece ser que viene de Buchanan's, que es la forma de decirle al whisky Buchanan's, de whisky escocés, que era tan popular entre el narco. Pero también encontré, por otra razón, que ya hay unos textos de los años 50, cuando todavía no existía este fenómeno, donde se dice que buchona es aquella persona que tiene mucho pecho por el buche.
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0: 8:10, Manuel. Hay varias referencias hoy en la prensa nacional a la muerte este fin de semana de Francisco Pancho Garfias. Lo recuerda muy bien Excelsior. Excelsior, el diario en el que Pancho trabajó. En dos momentos trabajó siendo muy, muy joven, allá por los años 80. Fue el corresponsal en París, lo que significaba en aquellos entonces ser el corresponsal en París del Excelsior. Luego Pancho regresó a México, estuvo en distintos medios y en el último tiempo, bueno, durante muchos, muchos años, Pancho regresó al Excelsior fundamentalmente a escribir su columna fundamental en Excelsior, su columna Arsenal Político, que podíamos leer pues prácticamente todos los días y que por ahora sabemos por asuntos de su salud dejó de publicar. ¿Qué sería, Manuel? ¿Hace un par de semanas?
1: Hace un par de semanas, sí, o más o menos, sí. Dejó de publicar hace como dos semanas.
0: Nos preguntaban si había habido algún problema con Pancho y nosotros dijimos que no, que hasta donde sabíamos era uno de los columnistas centrales del periódico, además muy bien estimado, no solo en lo personal, se le quería mucho, se le respetaba mucho por su profesionalismo, por ser una gran persona, sino desde luego por lo que implicaba, lo que le daba al medio, lo que le daba al periódico. Y hoy hay textos muy buenos, muy bonitos en la prensa sobre Pancho Garfias. Muy en especial el que publica hoy en Crónica Rafael Cardona. Le mandamos un saludo al querido Rafael también. Y dice: Garfias, la tristeza de todos, hace un perfil, una semblanza extraordinaria y además con mucho cariño del querido Pancho Garfias. Y bueno, antes que nada queremos mandarle un abrazo muy fuerte a los Garfias, a quienes yo he tenido oportunidad de conocer desde los años 80, desde muy, muy temprano en los años 80, y de alguna manera mantener la relación con ellos y mandarles un fuerte abrazo a la hija de Pancho, a los hermanos Garfias. Mando un abrazo a todos ustedes. Y qué decir de Pancho como persona, no quiero extenderme ni repetir lo que ya comenté al inicio del programa. Te paso un hombre de bien, punto, un hombre de bien. Duro cuando había que ser duro, crítico cuando había que ser crítico, muy agudo siempre. Pero tú sabías, Manuel, que estabas ante una buena persona, ante un hombre de bien. Antes que cualquier cosa, eso era Pancho Garfias, Manuel.
1: Sí, Ciro, sí, la verdad es que sí. Yo lo recuerdo en las ocasiones en las que me ha tocado estar en Cámara de Diputados, Cámara de Senadores, ver a una persona que observaba a la persona que estaba hablando, seguramente un diputado, seguramente un senador, algún funcionario, tomaba nota, siempre muy cerquita, ¿no? Traía a veces un morral, traía a veces, ahí lo vemos colgando, ¿no? Su mochila, su
0: pues
1: portafolio.
0: Más que morral, ¿no? Su mochila,
1: ¿no? Su portafolio.
0: Sí, no era de morral, Pancho. Contrario, sí, siempre, casi siempre de corbata.
1: Sí, ¿no? De corbata, muy, muy bien presentado, cuidadoso, con Pancho, su portafolio colgando, con su libreta y con su pluma, Ciro, ¿no?
0: Y entonces siempre él escuchaba tomando nota.
1: Y tomaba
0: siempre
1: notas.
0: Siempre tomando, siempre reporteando, notas. Siempre
1: sí,
0: reporteando.
1: Sí, siempre reporteando, tomando notas, haciendo preguntas, ¿no? Observando, tratando de hacer su crónica ahí mismo mientras estaba hablando las personas que lo estuviese él escuchando. Y así lo recuerdo, Ciro, te digo, y como una persona, como una buena persona, como una persona sencilla, ¿no? Una persona de buen humor, una persona de buen talante. Ya una vez terminado eso, venía el comentario ligero, la broma, etcétera. Y pues la verdad es que se pasaba muy rápido el tiempo con Pancho, ¿no? Te digo, a ver cuándo nos vamos a desayunar, a ver cuándo nos vamos a tomar café, hay que ir a platicar, etcétera. Y bueno, pues cuando esos momentos se daban, la cosa era bastante divertida, ¿sí o no?
0: Yo tuve la fortuna de ser compañero de universidad de su hermano, tres años menor que él, Antonio Toño Garfias, queridísimo, adorado amigo en la universidad. Y casi saliendo de la universidad, 3 años después, a Toño Garfias lo invitaron para ser el director de un proyecto de radio. El gobierno del Estado de México quería lanzar una estación de radio, medio cultural, social, y el equipo de comunicación nombró a Toño Garfias como director del proyecto. No sé, Toño tendría en ese entonces unos 27 años, y Toño me invitó a mí para irme de su segundo de a bordo. Yo tendría 24, 25 años, ser el director de programación y contenidos, información, y nos lanzamos literalmente a terrenos baldíos en Metepec. Ahí lanzamos Radio Mexiquense, luego vino Televisión Mexiquense, y por esos años conocí al hermano mayor de Toño, Pancho Garfias, siempre un tipazo. Cuando lanzamos al aire Radio Mexiquense, Toño le pidió a su hermano Pancho que si nos hacía un programa, y Pancho dijo, sí, es un programa, cápsulas de historia muy breves, un programa, a ver si encontramos la rúbrica del programa, que por cierto la leía el gran Emilio Bergenchi. ¿Y recuerdas cómo se llamó ese programa?
1: No, Ciro.
0: 3 minutos duraba. Se llamaba La Historia en Breve.
1: Ah, mira.
0: Muchos años después, yo le dije a Pancho, me invitaron en Milenio a escribir una columna, y yo le pedí a Pancho autorización.
1: Para usar ese nombre.
0: No había copyright ni nada. Le dije, quiero ponerle el nombre a mi columna, La Historia en Breve. Y me dijo, Pancho, gracias por preguntarme, pues, ¿qué quieres que te diga? Escribo hoy en el Excelsior al final de mi columna, y con esto termino. Conocí a Pancho Garfias desde los años 80. Siempre un hombre de primera. Ni qué decir del Garfias periodista, un reportero, un profesional sin adjetivos, maestro del oficio, compañero generoso. Descansa en paz, querido Pancho. Saluda por allá a nuestro amado Toño. Fuerte abrazo a todos los Garfias, con mi cariño, con mi amor. Y donde estés o donde estén ustedes dos, los Garfias, los Garfallas, un abrazo y un beso, Toño. Un abrazo y un beso, Pancho. Vamos a corte. Manuel.
1: Vamos a corte, Ciro. Y por supuesto, en el periódico Excelsior, las esquelas de Olegario Vázquez Aldir, el presidente de Grupo Basol, se une a la pena que embarga a familiares y amigos por el sensible fallecimiento de Francisco Garfias Antolín. Una adicional de Olegario Vázquez Aldir y su esposa, de Marcela Garza de Vázquez, precisamente acompañando este momento, pues, de luto, Ciro, ¿no? Sí, pues, acompañando a todos los, pues, con profunda tristeza, dice, a familiares y amigos, por la irreparable pérdida de nuestro querido amigo Francisco Garfias Antolín. Todo esto y un trabajo hoy de una página entera de Andrés Becerril, precisamente recorriendo lo que tú decías, las 2 etapas, entre otras cosas, de la presencia de Pancho Garfias en Excelsior. Vamos a pausa. Estamos por la mañana, @ Ciro Gómez L, en nuestra cuenta de X, Facebook, Instagram y Twitter, Ciro Gómez Leiva. Estamos por la mañana, hacemos un corte, volvemos.
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0: Continuamos con Ciro Gómez Leyva por la mañana.
1: 8:25. Miriam, buenos días.
2: Ciro, buenos días. Hoy se cumplen 2 meses de que Octavio Jorge Cortés Jiménez, este hombre que golpeó a una recepcionista del Hotel Parklife Paradox Santa Fe el 29 de junio, la tarde del 29 de junio, se cumplen 2 meses de que fue detenido en San Diego, California, cuando iba atravesando con otras 9 personas más en una panga, en una lancha, tratando de internarse ilegalmente a Estados Unidos. Esto porque él tiene una orden de aprehensión en México, en la Ciudad de México, por el delito de feminicidio en grado de tentativo cometido justo contra la recepcionista de este hotel. Nosotros presentamos aquí ese video en donde se ve cómo la está golpeando. Hemos seguido todo el tema, el desarrollo de cómo la fiscalía actúa, y por fin la víctima logra de que se determine que el delito se le busque y se gire una orden de aprehensión por el delito de feminicidio en grado de tentativa y no por lesiones, como se había iniciado la carpeta de investigación. 2 meses, Ciro, en que la víctima y su abogado no tienen información de las autoridades mexicanas y de Estados Unidos sobre cuándo este golpeador, este delincuente, pues, va a ser traído a México, ya sea en extradición o deportación. Ciro, no hay información, cero información. Por eso buscamos a la víctima, a la recepcionista que vemos en este video, a la víctima de este golpeador, para que nos diga qué ha sucedido en estos 2 meses y qué les ha dicho a las autoridades, Ciro.
1: Y la escuchamos. Muy, muy buenos días. Nos ha pedido usted reserva de su nombre, pero la escuchamos. Buenos días.
3: Hola, buenos días, Ciro. Buenos días, Miriam. Gracias nuevamente por el espacio.
1: Antes que nada, ¿cómo va usted? ¿Cómo va su recuperación? ¿Cómo está físicamente? ¿Cómo está anímicamente? ¿Cómo está laboralmente?
3: Pues físicamente sigo mal. Las rehabilitaciones, las terapias son muy dolorosas. El día de hoy yo sigo con el problema este que me causó en el nervio, en la columna, este señor, en mi rostro, y yo tengo ahora un tratamiento psiquiátrico por el grado del estrés postraumático que me causó este hecho. Y pues anímicamente muy mal, porque las autoridades no tenemos ninguna respuesta, no tenemos nada más la noticia que nos dieron de la detención, y después preguntar y nada, que no sabe nada.
1: Usted lo sabe, él está en manos de la autoridad de Estados Unidos. No es un asunto mexicano. Creo que la autoridad mexicana hizo lo que tenía que hacer.
3: Sí, eso lo sabemos, pero no sé qué estén esperando. Y creo que la orden de aprehensión es algo grave.
2: Oiga, si bien nos dice que y reconoce que es un asunto de Estados Unidos, ¿qué tendría que haber hecho la autoridad mexicana, usted que ha platicado con su abogado, para que usted tuviera como víctima la información suficiente, y qué paso faltaría en Estados Unidos para que él sea traído a México?
3: Pues lo que nos dijeron al abogado y a mí, las autoridades de la fiscalía, fue que lo iban a traer de la manera más pronta posible, mínimo un fin de semana, que no iba a tardar. No sabemos cuáles sean los pasos.
1: Perdón, pero aquí, lo digo con todo respeto, me tocó vivir un caso parecido con una persona detenida en Estados Unidos, pues ahí sí depende uno.

0: La gravedad es
1: ¿Qué, perdón,
0: parecida, pero va por otro lado.
1: ¿Qué caso sería, Miriam?
2: De hace 2 semanas, no sé, no sé de qué
1: bueno,
2: caso
1: ahora,
2: estaría.
1: Bueno, ahora lo buscamos, pero la seguimos escuchando, la seguimos escuchando. Nos decía...
0: Tristemente es esto, que no tenemos más respuesta, nada más nos dicen que sigue allá, pero ¿cuál es la certeza que nosotros tenemos? También la fiscalía no nos dice nada.
2: Bueno, ese es otro asunto. También la fiscalía tendría que tener la información sobre el estatus. Es lo que ustedes estarían reclamando, según entiendo. Entonces, que ellos, la autoridad mexicana, tendría que saber cuál es el estatus legal allá, si hay audiencias. Eso no, ustedes no tienen información. Cero.
0: No, nada, Miguel.
1: Muy bueno. Oiga, ¿y laboralmente sigue formando parte de la plantilla del Park Light Paradox de Santa Fe?
0: Así es, me han respetado el tema de las incapacidades. Siguen apoyándome con sus pocas dificultades, pero sigo yo ahí.
1: ¿Qué dificultades?
0: Ya sabrá un poco el tema de los pagos, no sé si se les hace, si les pesa. Y ellos ya quieren que regrese. Pero bueno, la salud mía es lo más importante y es lo que tengo que atender ahora.
1: Bueno. Muy bien.
2: Me permitiría, tengo otra pregunta. Sobre el guardia de seguridad que aparece en este video, que no la auxilia cuando la está golpeando Octavio Jorge Cortés, ¿de él? ¿Usted sabe algo? ¿Ha sido llamado a declarar? ¿Ya fue detenido? ¿La agencia de seguridad privada ha dado alguna información?
0: Lo último que estábamos tratando de hacer era obtener la orden de aprehensión, uh-huh. Pero la demás información la tiene Edgar, ya mi abogado.
2: Okay.
1: Bueno. Pues le agradecemos mucho, seguimos de cerca el caso. Gracias por acceder a hablar con nosotros esta mañana. No sé si quiera decir algo más.
0: No, muchas gracias a ustedes que nos dan el espacio nuevamente.
1: Muchas gracias, muchas gracias. Bueno, son ya 3 meses, casi 3 meses y medio de la agresión, 2 meses de la detención de este señor... Octavio Jorge Cortés Jiménez, así se llama, ¿no, Miriam?
2: Así es. Y es el tema, una actuación inmediata, digamos, de la autoridad en solicitar la orden de aprehensión una vez que se hizo el caso público aquí, porque mientras no salía, digamos, de la intimidad, de la declaración de ella ante una agencia del Ministerio Público, pues el caso no avanzaba. Cuando sale aquí, presentamos el video, la autoridad toma cartas en el asunto, lo buscan, un par de semanas después se gira la orden de aprehensión ya por feminicidio en grado de tentativa. Él escapa, obviamente, nosotros le dimos seguimiento, cómo todavía estaban sacando las cosas de su departamento, el lugar que habitaba en este hotel. Escapa a San Diego y ahí lo agarran junto con otros 9 indocumentados, uh-huh. ¿No?
1: Y ahí, por lo visto, tiene una buena defensa. Una buena actuación de la autoridad mexicana, ¿no? Entendemos, Miriam, entendemos el deseo de la joven con la que acabamos de hablar, la mujer agredida, de que las cosas se den más rápido, pero aquí sí, con todo respeto, ¿qué le pides a la autoridad mexicana? Nada.
2: El tema, y quizá lo por donde se da la explicación y digamos un poco la molestia con la autoridad de la víctima, es que no ha tenido información sobre si hay una audiencia prevista.
1: Información. ¿No? Seguramente está informada si hay una audiencia prevista o no. Tú sabes muy bien, vivimos el caso, me acompañaste en un caso así, de una persona detenida en Estados Unidos. ¿Y cómo se defienden?
2: Sí.
1: Entonces la autoridad mexicana, más allá de decir hay una audiencia tal día. A ver, regresamos con este tema. Corte, volvemos.
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15: Las cebras tienen rayas para confundir a los insectos, ya que este patrón visual dificulta el aterrizaje de las moscas.
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17: El esmalte de los dientes es la sustancia más dura producida por el cuerpo humano, superando incluso a los huesos corporales.
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17: Ensalada fresca de atún. Mezcla una lata de atún en agua con cubos de pepino, jitomate, hojas de espinaca y cilantro picado. Adereza únicamente con limón y sal de mar. Esta opción es rápida, económica, refrescante y aporta proteínas de excelente calidad.
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18: El huracán Simón se mantiene en categoría 3 y se localiza aproximadamente a 80 kilómetros al oeste-suroeste de Cabo Corrientes, Jalisco. Por su presencia en el Pacífico mexicano, se prevén lluvias muy fuertes en Jalisco, Nayarit y Sinaloa. El coordinador general de Seguridad de Jalisco, Roberto Alarcón, informó que durante la protesta por la calidad del agua potable en la zona metropolitana de Guadalajara se registraron 59 personas heridas y 39 detenciones. Este lunes, la Fiscalía Estatal liberó a 6 manifestantes y alista la salida de 4 más. La sección 22 de la Coordinadora Nacional de los Trabajadores de la Educación anunció un paro de labores de 24 horas para el próximo viernes 16 de octubre en Oaxaca, así como bloqueos en los principales accesos a la capital oaxaqueña por presuntas irregularidades en la asignación de plazas y salarios para aviadores.
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19: Continuamos con Ciro Gómez Leyva por la mañana.
20: Nada más para concluir, Miriam, el caso de la joven agredida en este hotel de Santa Fe. Por cierto, el hotel sigue operando como si nada, ¿no?
21: Sigue operando como si nada.
20: Y golpearon así a esta mujer, el agresor siguió 2 semanas más, si no mal recuerdo, sí, hospedado en el hotel. La joven se tuvo que presentar a trabajar y el hotel, pues como si nada. Había un servicio de seguridad que no hizo nada por la joven y pues el servicio de seguridad ahí sigue funcionando. El país de la impunidad, pues no pasó nada.
21: Eso sí,
20: el tipo está detenido en parte porque el tema llegó a los medios de comunicación. Pues en parte, no a este programa, llegó a los medios de comunicación. La autoridad mexicana, la Fiscalía de la Ciudad de México hizo su trabajo y creo que lo hizo muy bien. Y consiguió que al tipo, al agresor, este señor Octavio Jorge Cortés, lo detuvieran en Estados Unidos, y el señor, desconocemos quién lo está defendiendo y cómo se está defendiendo, ha evitado que lo traigan. Seguramente se pidió la extradición de él. Miriam.
21: No sabemos ese tema, si se solicitó extradición o si la figura sería la deportación. Recordemos que él entró ilegalmente a Estados Unidos.
20: No sabemos, y ni eso lo sabemos. Pero podemos saber si lo preguntamos, ¿no?
21: Sí, sí, sí. Si nos dan la respuesta, a la víctima no le han dado esa respuesta, lo hacemos en este momento, pero sobre cuál es el paso legal.
20: No se lo tengan que decir, sí, pero nosotros se lo podemos preguntar a la autoridad.
21: Sí, si es extradición o deportación, sí, con mucho gusto, ahorita lo hacemos. Bueno. No habíamos visto ninguna información de solicitud de extradición, ¿no? La información que tuvimos es que estaban esperando que Estados Unidos lo deportara, obviamente por violar las reglas de para internarse a territorio nacional.
20: O eso no ha ocurrido.
21: Eso no ha ocurrido, entonces vamos a ver si ya hay una petición formal entonces del Estado mexicano. Bueno. A través de la Secretaría de Relaciones Exteriores, justo de extradición, que eso ya nos llevaría a otra figura legal y otro procedimiento en Estados Unidos, sí, Ciro, muchísimo más largo, ¿no? En Estados Unidos. Esto lo vamos a verificar.
20: Puede tomar años.
21: Pues sí, si es la figura de la deportación como era inicialmente, pues esta tendría que estar cumpliéndose, pues, ¿no? En cuanto terminen las audiencias, si es que se solicitaron.
20: ¿Te acuerdas del caso del señor Escárcega, quien apodaban el patrón? Uh-huh. Quien pues reconoció que él había contratado al grupo de personas que trataron de matarme hace varios años. A él lo detuvieron en octubre del 2023.
21: 23.
20: Lo detuvieron en California y se pidió la extradición. Él se defendió. Y no fue sino hasta finales de junio del 2024 cuando él y sus abogados resolvieron retirar su defensa contra la extradición. Uh-huh. Se allanaron. Le dijeron a la autoridad mexicana, me entrego ante ustedes. Si no, es probable que el patrón siguiera detenido en Estados Unidos, no lo sé. Pero ahí tienes un caso en el que...
21: ¿De extradición?
20: El señor llevaba 8 meses enfrentando la extradición. Y también, si no mal recuerdo, lo detuvieron por un asunto que tenía que ver, ya se le había expirado su visa, porque
21: entró su permiso de para estar allá dentro de Estados Unidos.
20: Su visa de turista, el tiempo que la visa le permitía estar en Estados Unidos, que creo que eran seis meses.
21: Y había mentido también.
20: Por lo pronto vamos a preguntarle a la Fiscalía de la Ciudad de México si solicitó a la Secretaría de Relaciones Exteriores la extradición de este señor Octavio Jorge Cortés Jiménez.
21: Ok, lo hacemos, bueno. A ver si obtenemos la información y, bueno, dar un paso también para la víctima, que en este caso, resultado de esta pregunta que hagamos a la Fiscalía, ella obtenga un dato, ¿no?, que le dé un poco de certeza sobre lo que sigue en su caso.
20: Gracias, Miriam.
21: Gracias, Ciro.
20: Gracias. Iñaki, la mañanera, ¿cómo va la mañanera?
2: Ciro, le preguntan a la presidenta sobre las, dice el reportero que hace la pregunta, 56 personas que fueron detenidas en Jalisco tras las manifestaciones del fin de semana por la contaminación del agua. Asegura este reportero incluso que algunos de ellos fueron secuestrados, es la palabra que utiliza, en la casa del gobierno y gaseados con gas lacrimógeno. Y bueno, responde la presidenta que el gobernador de Jalisco, Pablo Lemus, tiene que informar sobre lo que ocurrió el fin de semana, pero que no está de acuerdo con la represión en ninguna de sus formas e insiste con que el gobernador Pablo Lemus es quien tiene que ofrecer explicaciones sobre lo que ocurrió. Dice después también que lo importante es ponerse de acuerdo para resolver el problema del agua y que ya están en diálogo con Conagua, en fin, parte de lo que dice la presidenta sobre lo que ocurrió en la zona metropolitana de Guadalajara el fin de semana.
20: Fue la policía estatal, Manuel.
3: Estatal, sí, absolutamente, contra, sí. Policía estatal.
20: No la municipal de Guadalajara, fue la estatal.
3: No, la estatal es la que encabeza el operativo y la que está llamada precisamente al operativo de ayer de seguridad.
20: Bueno, ¿y cuál es, cómo están las cosas esta mañana, Sebastián Miera, ya en Guadalajara? Buen día, Sebastián.
10: ¿Qué tal, Ciro Manuel? Pues aquí todavía con la crisis de agua, la manifestación empezó pacífica, lo que comenzó como una pues movilización social para exigir agua limpia en Guadalajara terminó ayer domingo en enfrentamientos entre manifestantes y policías estatales. El saldo, Ciro, 39 personas detenidas, de las cuales 12 ya han sido liberadas, 12 personas ya manifestantes en libertad, según lo que informaba Fiscalía del Estado hace apenas 5 minutos, 59 personas lesionadas, entre ellos 28 agentes. Uno perdió un dedo, el otro sufrió una fractura de cráneo, se encuentran graves y pues estas personas liberadas ya 12, según lo que confirma la autoridad. Según el gobierno de Jalisco, alrededor de 4.500, esto según Protección Civil del Estado, 4.500 manifestantes participaron pacíficamente hasta que un grupo de aproximadamente 400 personas, en su mayoría encapuchados, protagonizó confrontaciones en las inmediaciones de Casa Jalisco, la residencia oficial del gobernador Pablo Lemus. Mencionaban lo que decía la presidenta de la República, pues habló primero Claudia Sheinbaum de este tema que el propio gobernador Lemus. Ya van 22 horas desde su última publicación en X, no se ha mencionado nada acerca de este tema. Lo que sí hay información, tenemos información tanto de Fiscalía como de Protección Civil y también de la Comisión Estatal de Derechos Humanos, informó que recibió 5 quejas contra policías estatales por presuntos abusos de autoridad y abrió un acta con el número 41. No hay que perder de vista la exigencia, la violencia que desgraciadamente terminó manchando esta marcha. Todavía miles de ciudadanos, Ciro Manuel, reclaman la mala calidad en el agua en sus hogares, un problema que permanece sin solución. Ya 12 personas liberadas de las 39 detenidas el día de ayer, Ciro.
20: Bueno, nada entonces del gobernador Lemus.
10: Todavía no, estoy actualizando su cuenta de X, no menciona nada. Él es muy activo en sus redes sociales y pues no, sí, no ha mencionado nada acerca de este tema.
20: Bueno, oye, y los enfrentamientos, porque veíamos gente con el rostro cubierto, fue fundamentalmente con esas personas que aquí en la Ciudad de México conocemos como Bloque Negro, esas personas un poco al margen del corazón de la manifestación, o fue contra los manifestantes. ¿Qué es lo que viste, Sebastián?
10: Bueno, Ciro, yo que tuve la oportunidad de estar desde el inicio de esta marcha, como les digo, empezó muy pacífica, había niños, niñas, sí, adultas mayores, personas con discapacidad, y en el momento que llega un grupo de algunos 300, 250, la autoridad dice que son 400 encapuchados, pues empiezan las confrontaciones violentas, esa es la realidad.
20: Pero la autoridad fue reacciona. Fue con ellos.
10: Sí, fue directamente.
20: El enfrentamiento fue con ellos.
10: Sí, frente a Casa Jalisco. Había también manifestantes, pero poco a poco se fueron replegando tanto las familias como las personas que iban a manifestarse de forma pacífica. Sí hubo un Bloque Negro, sí hubo encapuchados, también hubo actores políticos, gente con pancartas de Morena, del partido Morena, que tuvieron que ser tapadas por las exigencias de los ciudadanos, de otros partidos de oposición. Pero pues los manifestantes en principio pacíficos, la solución del agua pues no se ha presentado, se sigue pidiendo transparencia en torno a las descargas ilegales, mucho se habla de las descargas ilegales en Las Pintas y todavía no hay detenidos, y pues sí, este Bloque Negro que termina pues opacando lo que inició como una movilización social pacífica, Ciro.
20: A fin de cuentas, según tu experiencia, lo que viste y tú estuviste ahí, esencialmente fue un choque de la policía estatal contra, no sé si se llama en Bloque Negro allá también, contra el Bloque Negro, esencialmente.
10: Sí, contra manifestantes pues que decidieron entrar en confrontación directa contra este grupo de antimotines. Fueron colocadas unas vallas que en cuestión de minutos fueron...
20: Estamos viendo en pantalla.
10: Sí, fueron retiradas en cuestión de minutos. Ahí tuvieron que entrar los equipos antimotines. Hubo manguerazos, hubo gas lacrimógeno, aunque la autoridad no ha confirmado esto. Pues en las imágenes se ve la comezón en los ojos, se distingue en el momento en el que estás ahí. Y pues este saldo, ¿no? 39 personas detenidas, 3 estudiantes de la Universidad de Guadalajara. Las organizaciones civiles están pidiendo transparencia en torno a todas las personas detenidas, que
0: que hasta el momento solo 12 han sido liberadas. Fue un hecho insólito, Ciro. Nunca se había visto una confrontación de este estilo frente a Casa Jalisco.
20: Híjoles, no sé, Sebastián. Acuérdate, creo que fue en el año 2019, verano del 2019, una protesta muy fuerte, incluso destruyeron la entrada, las puertas del que gobernaba Enrique Alfaro. Enrique Alfaro estaba muy activo en aquel bloque de gobernadores. ¿Cómo le llamaban, Manuel? La Alianza Nacionalista o la Alianza. ¿Te acuerdas? La Alianza
3: De gobernadores.
20: De gobernadores. Y hubo hechos muy violentos, una protesta muy violenta, que entró incluso a uno de los patios del Palacio de Gobierno de Guadalajara. Si no me equivoco, fue en el 2019, fue antes de la pandemia.
0: Sí, es correcto.
20: Desapareció esa protesta, no volvió a ocurrir nada. A ver si me ayuda en la redacción, creo que fue en el verano del 2019. Y fue durísima esa protesta, ¿no? Y luego desaparecieron, no le volvieron a protestar así nunca más, a Enrique Alfaro. Y no le han protestado nunca más así al gobernador Pablo Lemos, Sebastián Mier.
0: Sí, Ciro, recuerdo bien esa manifestación. A lo que me refería con la parte de lo insólito, lo sorprendente, yo que estuve en esta movilización social, la cantidad de personas. Se mencionan 4,500, pero en algún momento se llegaron a sentir más. Las movilizaciones sociales generalmente no tienen tanta cantidad de personas y de distintos extractos sociales. Veías de todo, personas de distintas colonias, de distintos municipios, en una primera instancia manifestándose de forma pacífica y luego pues huyendo después de los hechos que se presentaron ayer domingo, Ciro.
20: Muchas gracias, Sebastián. Buen día, Sebastián Mier.
0: Pendientes, abrazos desde Jalisco.
20: Gracias. Sí, bien interesante hoy ver en las redes sociales, en algunos medios de comunicación, como esas personas o esos medios que cuando hay un enfrentamiento así en la Ciudad de México, Manuel, dicen fue una provocación de los violentos contra la policía de la ciudad, contra el gobierno de la ciudad, contra el gobierno federal. Se da una acción parecida en Guadalajara.
3: Así es.
20: Y dicen represión contra una protesta que pide agua limpia en Guadalajara. Esa es hipocresía. Y esa hipocresía viene del lado de los que nosotros no somos hipócritas. Los mismos que acusan de provocación, siempre que hay una marcha por Ayotzinapa, por el 2 de octubre, en las movilizaciones de las mujeres. Son los que ahora están hablando de una gran represión en Guadalajara, Manuel.
3: Es correcto, Ciro. Estamos hablando cuando ya de los datos que pides, es vandalizan Casa Jalisco durante manifestación por desaparecido, Ciro. Tenemos esa de mayo del 2019 y luego tenemos
20: mayo
3: otra.
20: Del 2019.
3: Sí, y luego una marcha contra el alza del transporte al transporte público que es de julio del 19. O sea, están pegaditas.
20: Sí, yo creo que a la que me refería era más de mayo del 2019.
3: Mayo.
20: Bueno, vamos a regresar al tema de Guadalajara antes de que termine el programa. Son las 8:54. Hacemos un corte comercial y seguimos ahí mucho más en esta mañana, lunes 12 de octubre, alguna vez Día de la Raza. Corte comercial, volvemos.
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0: 9 de la mañana, Deyanira. Buen día.
1: Buen día, Ciro. Vamos con un resumen de la información. No estamos de acuerdo con el incremento salarial del 6.8%. Por eso estamos protestando. Muchos de nuestros problemas se han dado por el abandono del gobierno. Aseguró por la mañana Marco Gutiérrez, trabajador activo de la sección 37 Poniente del IMSS. Dijo que se mantienen en la misma línea, que sus protestas no han afectado y no afectarán las actividades ni atenciones médicas en el Seguro Social. El PT le pidió a Morena que realice una encuesta espejo y que reconsidere el nombramiento de Carlos Torres Piña como coordinador de la 4T en Michoacán porque no representa la voluntad de la gente. A finales de noviembre podemos presentar cuánta presencia tenemos en el estado. Queremos mostrar nuestra fuerza a plenitud, aseguró por la mañana el senador con licencia Raúl Morón. Recibo con mucha gratitud y con mucha responsabilidad el nombramiento de coordinadora de la defensa de la patria, la familia y la libertad que me dio el PAN. Morena ha mandado 20 posibles candidatos que no han dado el ancho y ahora quieren mandar a una figura nacional. Aseguró por la mañana Alessandra Rojo de la Vega, alcaldesa de Cuauhtémoc. Dijo que la verdadera discusión no es entre personas, sino entre quienes ponen el desorden y quienes tienen a la ley y a los ciudadanos primero. Físicamente sigo mal y anímicamente también. Estoy mal porque las autoridades no nos informan nada sobre la llegada a México de mi agresor, Octavio Jorge Cortés Jiménez. Lo detuvieron hace 2 meses en San Diego. No sé qué están haciendo, aseguró por la mañana la mujer agredida en el hotel Park Life Paradox Santa Fe. Y en estos momentos, el dólar interbancario se cotiza en 18 pesos con 26 centavos.
0: Laura Cardoso, buen día, Laura.
2: ¿Qué tal, Ciro? Buen día. Y el huracán Simon continúa como categoría 3 y se mantiene cerca de las costas de Jalisco, donde se esperan lluvias muy fuertes, rachas de viento de hasta 100 kilómetros por hora y olas de hasta 5 metros de altura. El huracán de categoría 3 mantiene un desplazamiento lento y paralelo a las costas de Jalisco. Esta mañana el centro del ciclón se localizó a 80 kilómetros de Cabo Corrientes, Jalisco, y a 120 kilómetros de Punta Mita, Nayarit. Trae vientos sostenidos de 185 kilómetros por hora con rachas de hasta 220. Se mueve a 4 kilómetros por hora. De acuerdo con el Servicio Meteorológico Nacional, las lluvias más fuertes se esperan en el oeste de Jalisco, la costa y el oeste de Nayarit, así como el sur de Sinaloa. Y en las costas de Jalisco se pronostican vientos de hasta 100 kilómetros por hora, en Nayarit de 60 kilómetros por hora y olas de 2.5 a 3.5 metros. Las autoridades, Ciro, mantienen una zona de prevención por vientos de huracán desde Playa Pérula, Jalisco, hasta el Roblito, Nayarit, incluidas las Islas Marías, y también continúa la vigilancia desde el Roblito hasta Bahía Tepenguaya, esto en Sinaloa. Las autoridades advierten que las lluvias podrían provocar inundaciones en zonas bajas, desbordamientos de ríos y arroyos, así como deslaves, por lo que exhortan a la población a mantenerse informadas mediante los avisos oficiales, evitar acercarse al mar y seguir las indicaciones de Protección Civil, sobre todo, Ciro. El reporte que tenemos hasta ahora.
0: Muchas gracias. Gracias, Laura Cardoso. Buen día.
2: Igualmente, bueno, abrazo.
0: Sí. Vamos a estar, creo que en Puerto Vallarta, vamos a tener ya reportes desde el lugar de los hechos. Muchas gracias por sus comentarios sobre lo ocurrido ayer en Guadalajara. Nosotros no estuvimos ahí, estamos escuchando a nuestros corresponsales, pero hay una coincidencia. Quienes se enfrentaron con la policía son esos grupos que aquí en la Ciudad de México conocemos muy bien. No es que el grueso de la manifestación haya ido a un choque de la policía, como algunos desde la Ciudad de México quieren hacer aparecer. 9:05, corte comercial, volvemos.
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0: Ciro, desde hace 2 meses aproximadamente dábamos cuenta de que un grupo de jueces y magistrados en retiro que se negaron a participar en la elección de la reforma judicial estaban reclamando el pago de pensiones complementarias y liquidaciones. También hablábamos de alrededor de 200. Entre las últimas acciones que ellos hicieron, además de ir a gobernación, es ir a la Suprema Corte de Justicia para pedir la intervención de este cuerpo colegiado, de este pleno, para que intercediera y les dieran las liquidaciones y el pago de pensiones que por derecho les corresponden. 2 meses después lo que sabemos es que les dijeron, sí, ya entró tu documento, pero sigue el trámite burocrático y los jueces y magistrados en retiro no tienen más que esa respuesta de la última instancia en la que confiaban les pudieran resolver su situación económica. Tenemos en la línea telefónica al magistrado en retiro, Reinaldo Reyes, con quien hemos dado seguimiento a esta movilización y lucha de los juzgadores por lograr lo que a derecho les corresponde, Ciro.
1: Sí, mire.
0: Sí, Rey.
2: Sí.
0: Buenos días,
1: buenos
0: magistrado.
1: Días.
2: Buenos días.
0: ¿Cómo está?
2: Aquí estamos.
1: Buenos días.
2: A la orden, señor Ciro.
1: Sí.
2: Doy nota
1: sí,
2: de que. Miriam, perdón.
0: Sí.
2: Y de que la Suprema Corte de Justicia, después de más de un mes y medio aproximadamente, se presentó el escrito el día 19 de agosto y hasta el 1 de octubre respondió, no a través de un acuerdo, sino un comunicado a través de un correo electrónico donde nos dicen en una cuartilla de que está en trámite y que se había redireccionado nuestra petición de intervención a la Suprema Corte de Justicia a la Secretaría de Acuerdos. Es decir, no se ha acordado nada, seguimos en espera. La gobernación no ha dicho nada. Las puertas las hemos tenido cerradas en todos los ámbitos. Nosotros estamos en espera de que una puerta se abra. Estamos tocando y yo creo que, como están las cosas, tendremos que seguir luchando porque ya van 3 años, desde el año 2024 con la reforma, 2025, 2026, donde el absurdo se ha institucionalizado en contra de la clase de los jueces y magistrados de este país, de jueces y magistrados de carrera judicial. Han desdeñado, han pisoteado y han hecho del poder judicial no el fiel de la balanza, sino un poder supeditado, sometido y que va a estar dictando las resoluciones como lo dice el otro poder.
0: Oiga, Reinaldo, entonces, ¿qué sigue? Ya les dijeron en la Suprema Corte, sí damos trámite a una Secretaría de Acuerdos que seguramente les va a decir que no es procedente. Usted nos está, por lo que nos está diciendo. ¿Qué sigue en esta
2: bueno,
0: lucha?
2: Bueno, ahorita lo pasaron a la Secretaría de Acuerdos, yo esperaba que, yo no he visto que los acuerdos se dicten después de 1 mes y medio. Uh-huh. Mi ejercicio profesional, esto era imposible de que sucediera. Sin embargo, se está canalizando a la Secretaría de Acuerdos porque yo espero que el Pleno de la Suprema Corte haga, retome la, porque se le está planteando la reinterpretación del artículo 17 de la Ley Orgánica del Poder Judicial de la Federación en una de sus fracciones, porque aquí hay un problema, porque el máximo tribunal de justicia del país, que es la Suprema Corte de Justicia de la Nación, pues carece de facultades para redireccionar y tomar cartas en el asunto en temas tan sensibles como es el nuestro. La justicia comienza en casa y en este caso no está comenzando. Hay un órgano de administración judicial que está por encima de todo. Está por encima de todo y esto lo saben los legisladores, lo saben los propios ministros, lo sabe la clase gobernante. Es inadmisible que solamente existiendo 3 poderes federales en este país exista un órgano que controle todo, los inclusive los recursos económicos de la del Poder Judicial de la Federación, y el que paga manda.
0: Híjole.
1: El órgano de administración judicial, Reinaldo.
2: Así es, el órgano de administración judicial que es que hicieron la reforma. La ley de amparo dice que el contrato del órgano de administración judicial no procede al amparo y la Constitución no dice nada al respecto. Es decir, rebasa. Nos ha afectado muchísimos. Hacen argumentos que no son, que es improcedente nuestra petición, hacen argumentos que, en fin, que se cifren en una expresión: no pagamos. Caramba, el órgano de administración judicial es un órgano técnico y de gestión administrativa. Debe manejar los recursos con mucho cuidado. El escrito que presentamos ante la Corte dice: la justicia, si lo le pusimos como epígrafe, la justicia comienza en casa. Y en el caso nuestro, no ha comenzado. 37 años de servicio, de un servicio limpio, de un servicio de entrega, me retiro, declino, porque nos permite la Constitución declinar, y es la fecha en que las indemnizaciones no son pagadas a un servidor y a un aproximado 94 jueces y magistrados y pensiones complementarias a 124. Podrán haber situaciones especiales en cada caso, pero no pagan. Ese es el ese es el colectivo. Por eso formamos un colectivo que se llama Personas Juzgadoras Federales en Retiro, que estamos luchando y no vamos a bajar la guardia hasta que se obtenga por lo menos una respuesta.
1: Quedamos atentos y le agradecemos una vez más, magistrado en retiro, Reinaldo Reyes. Gracias, buen día.
2: Muchas gracias, señor Ciro.
1: Gracias, gracias. Manuel.
3: ¿Qué cosa con la burocracia, Ciro? Porque no es otra cosa que pura burocracia, ¿eh? Ellos están pidiendo...
1: Pero ojo, y lo que dice el magistrado, dice, estuvo tan mal hecha esa reforma.
3: Sí.
1: Está tan mal estructurada que termina dándole a un órgano administrativo, como es este órgano de administración. ¿Cuál es el nombre?
0: Órgano de administración judicial.
1: Termina teniendo funciones por encima de los tres poderes.
3: Así es correcto.
1: Entonces no es pura burocracia. No. Parece que es una deformidad, si no es que una monstruosidad jurídica.
3: Pues sí puede ser una anomalía, Ciro. Sí puede ser una anomalía, pero qué bien aprovechada entonces está por este tribunal, ¿no? Para patear las cosas, para no resolverlas.
1: Ya te acuerdas cuando tocamos el tema hace un mes, más o menos, hubo una respuesta, una explicación al punto de por qué no les pagaban a ciertos jueces, entre ellos. Estaba el caso del jueces y magistrados, el caso del magistrado Reyes, y daban una explicación, pero lo que está diciendo el magistrado Reyes es: pedimos la intervención de la Suprema Corte porque es una aberración jurídica. Le están dando a un órgano poderes por encima de resoluciones de los poderes constitucionales, ¿no? Por esas y otras razones hubo jueces como la jueza Marta Magaña que dijeron:
3: no cuenten conmigo.
1: Le damos entrada a las suspensiones a quienes piden suspender la votación de la reforma al Poder Judicial, porque no ha habido tiempo de estudiarla bien. Ese fue el razonamiento, por ejemplo, de la jueza Marta Magaña, según nos explicó acá. Y mira, 2 años después, lo que nos dice por otra causa, por otro asunto, el magistrado Reyes. Miriam, antes de ir a pausa.
0: No, pues tenían razón. Esos son los puntos que los legisladores no leyeron, porque nada más levantaron la mano, y es uno de los tantos problemas que hay en esta reforma al Poder Judicial. Indudablemente, el tema aquí grande es quien tiene el dinero, que es el órgano administrativo, es, como dijo el magistrado Reinaldo, el que paga, manda, y es el que tiene el poder económico del Poder Judicial en este momento, ¿no? Nada por encima de ellos.
1: Corte, Manuel.
3: Y regresamos, Ciro. Estamos por la mañana. Gracias por sus comentarios. @ Ciro Gómez L en nuestra cuenta de X, Facebook, Instagram y Thread Ciro Gómez Leiva, por X y por TikTok, @ radio-fórmula. También todos nuestros contenidos por Radio Fórmula en Facebook. Estamos por la mañana. Hacemos un corte comercial y volvemos.
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0: 25, Manuel.
1: Bueno, Ciro, se está convocando a una rueda de prensa por parte de las familiares de personas detenidas allá en Guadalajara, Ciro. Una conferencia de prensa a las 10:30. A las 10:30, afuera de las instalaciones de la Fiscalía del Estado de Jalisco, en la calle 14, número 2550, en la Colonia Industrial. Entonces, están convocando precisamente las familias de las personas detenidas. Entonces, estamos hablando de, por lo pronto, de acuerdo con lo que nos decía nuestro compañero corresponsal de Grupo Fórmula allá en Guadalajara, 27 personas, por lo pronto, Ciro, 27 personas que permanecen detenidas. Recordar que había 39, se liberaron a 12, la cifra más actualizada. Entonces, de 27 personas estarán hablando en rueda de prensa dentro de un rato más. Y también en un rato más, en comisiones, allá en la Cámara de Diputados, Ciro, se va a llevar a cabo la votación de 3 dictámenes del Paquete Económico 2027. Así que, bueno, y esta semana, pues, será muy interesante porque seguramente también estarán en el pleno estos dictámenes. Está Maru Rojas en la línea, Ciro, con esta información.
0: Maru, buenos días.
2: Ciro, muy buenos días. Manuel, buenos días, Maru, buen al día. Auditorio. Semana al extremo pesada. El día de hoy se aprueba en la comisión solo de Hacienda, porque ya le tocará el turno a presupuesto ver cómo reparten el dinero, pero el de dónde viene el dinero que se gastará el gobierno federal en 2027, hoy se determina. En una sola sesión de esta comisión tendrán que aprobar ISR, que es impuesto sobre la renta, la ley de derechos, que son todo lo que pagamos, como el TUA, el pasaporte, incluso el mismo predial, este impuesto que pagamos para los el uso de aeropuerto, el uso de aduanas, y también la ley de ingresos. Ya en definitiva, cómo vienen los IEPS, si se van a incluir o no estos impuestos a los productos con sodio. Y el ICR, el impuesto sobre la renta, es el cambio de mayor peso, porque tal cual como se presentó por parte de Hacienda la ley de ingresos y el presupuesto de egresos 2026, hasta ahorita no hay mayor cambio que el impuesto sobre la renta. Van por las empresas que ganen o facturen ganancias superiores a los 50 millones de pesos, no tendrán ninguna deducibilidad, cero deducibilidad. Y sobre todo pagarán completo el impuesto sobre la renta aquellas que ganen más de 50 millones anuales, ya que pues el gobierno lo justifica con que solo una de cada 10 empresas que declaran ingresos positivos paga un impuesto mayor al 2% de este impuesto del ICR de sus ingresos. Lo atribuye en parte a facturas de operaciones inexistentes, a prácticas fiscales ilegales y, en síntesis, Ciro, se endurece la fiscalización y el control de las grandes empresas, se limitan las deducciones, el uso de pérdidas fiscales de empresas con ingresos superiores a 50 millones de pesos, pero lo que se apruebe este día pasará al pleno el martes, solo ley de derechos, y el miércoles sí, impuestos sobre la renta y ley de ingresos, para quedar aprobada la ley de ingresos en el horario de tu programa o más tarde el jueves en una sesión corrida que iniciará el miércoles y concluirá el jueves a la hora que tenga que concluir ya aprobada la ley de ingresos, y de ello vamos a estar pendientes.
0: Bueno, muchas gracias como siempre, Maru Rojas, muchas gracias, buen día.
2: Pendiente, Ciro, con mucho gusto.
0: Gracias. Iñaki.
3: Ciro, ya terminó la mañanera, le volvieron a preguntar a la presidenta pues sobre las personas que están detenidas en Guadalajara después de las manifestaciones del fin de semana, y le preguntan tal cual si ella haría un exhorto para que se liberen a todas estas personas. Pues hace tiempo, dice el reportero, no se veía una represión como la de este fin de semana, y bueno, la presidenta simplemente reitera lo que ya había dicho antes, que no está de acuerdo con la represión y que el gobierno de Jalisco tiene que explicar lo que pasó, pero que ella no busca ni quiere entrar en una confrontación con el gobernador. Habló también sobre el desabasto.
0: A ver, anda Miriam por ahí.
1: Ahora la traemos.
0: A ver, ¿no? Busquen a Miriam, tráiganla de la, como en el béisbol, del bullpen, ya fue la redacción. No, porque a ver, se olvidan muchas cosas. ¿Te acuerdas de aquel desafortunado miércoles en el programa que le dijeron a Miriam que no la habían gaseado suficiente?
1: Claro.
0: Pues producto de uno de estos enfrentamientos que se habían dado, no recuerdo exactamente a propósito de qué, cuál era el tema. Estamos hablando de

0: no te han gaseado suficiente.
1: Ah, esa manifestación fue la de justo con, que la un, que se oponía a la reforma del Poder Judicial, fue sobre Lázaro Cárdenas. Este, el punto más crítico, me acuerdo, de esta manifestación, no dejaba pasar.
2: ¿Pero qué era?
1: Pasar,
2: ¿Qué, pero de qué era? ¿Era de los, ya de, era del Poder Judicial?
1: Era, de, era en la, apoyo, la... era en apoyo justo, justo a la oposición de la aprobación de la reforma este judicial, Ciro. Si mal no recuerdo, fue incluso el día en que la aprueban en el Senado, que fue un día larguísimo, Ciro. Este, termina la, termina, se aprueba
2: septiembre
1: y se, no terminaban de aprobar porque no se podía, recuerda que ingresaron al Senado, ¿te acuerdas que irrumpió un grupo de manifestantes? Y luego se van al, a sesionar al Senado en el centro, en la vieja sede, y ahí es donde se da toda esta, esta situación, pero es derivado de esto.
2: Y se acusó que habían lanzado gases lacrimógenos y poco.
1: Que gas...
2: Este, y gases pimienta. Y...
1: el polvo extintor, que era lo que nosotros alegamos, con algún tipo de sustancia extra o algo, porque el extintor, si bien no te molesta, este picaba lo que estaba saliendo ahí. No sabíamos si era gas lacrimógeno, pero no era simplemente polvo extintor, y de ahí sale la famosa frase, si no te han gaseado lo suficiente, ¿no?
2: Pues eso de famosa te diré.
1: Bueno, famosa para mí, yo la tengo aquí anotada, mira, en mi celular, porque pues...
2: ¿La puedes citar? ¿Cómo era la frase?
1: No te han gaseado lo suficiente, a ti no te han gaseado lo suficiente, pero sí lo tengo que decir, ¿no? Me compose.
2: Bueno,
1: porque no, Iñaki. Se me acaso de olvidar.
3: Ciro, Iñaki. Además de esto que mencionábamos
2: tú,
3: sobre...
2: Tú me habías nacido, Iñaki, no. Tú me habías nacido, sí.
3: Seguía en la carrera, sí.
2: 2024, septiembre. Bueno, ¿y qué más en la mañanera?
3: Ciro, también habla la presidenta sobre el desabasto de medicinas en el IMSS y dice que ayer en la tarde se reunió con su director, Zoé Robledo, para empezar a acelerar el problema de desabasto porque, dice la presidenta, sí hay problemas al interior del IMSS que se tienen que resolver independientemente de los problemas con los proveedores de medicinas. Y entonces explica... que hoy el director del IMSS, Zoé Robledo, dará una conferencia de prensa para resolver dudas y demás en lo que tiene que ver con el desabasto de medicinas, pero también, dice la presidenta, hay una narrativa que busca engrandecer las problemáticas del Seguro Social. Parte de lo que dice hoy la presidenta en la conferencia matutina, habló también sobre la visita de Gustavo Petro, el expresidente de Colombia a México. Le preguntan si se va a reunir con él.
2: Podemos brincar, las podemos brincar. Next.
3: Y pues poco más, al inicio le preguntaron también
2: sobre...
3: Vino
2: con el PT. ¿Qué más?
3: Le preguntan también sobre el T-MEC y la posibilidad de que se termine el T-MEC, y ella dice que pues no, porque es una ley, simplemente están viendo cuándo y cuánto se renueva, pero que ya tienen conversaciones con Estados Unidos que están avanzadas, nada más que no han llegado a un acuerdo formal con la administración de Donald Trump, pero que esperan conseguirlo pronto.
2: Bueno. Gracias, Iñaki.
3: Gracias, Ciro.
2: Manuel.
0: Bueno, pues vámonos a pausa. Estamos por la mañana. Gracias por todas sus comunicaciones. @ Ciro Gómez L, nuestra cuenta de X, Facebook, Instagram y Twitter, Ciro Gómez Leiva. Por X y por TikTok, @ radio-fórmula. Por Facebook, Radio Fórmula. Por Instagram y Threads, Radio Fórmula MX. Nuestro sitio para que nos visite, radioformula.com.mx. Así que hacemos un corte comercial y volvemos.
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6: 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Pertenecen zoológicamente a la familia de los delfines oceánicos, siendo los más grandes del mundo.
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8: Solemos ver la disciplina como algo rígido, casi como un castigo. Hoy te propongo verla diferente, como una forma de amor propio. Cuando haces ejercicio sin ganas, cuidas a tu cuerpo y a tu yo de mañana. Cuando terminas el pendiente que te cuesta sin ganas, le regalas tranquilidad a tu yo de la noche. Cuando te vas a dormir temprano, aunque quieras ver otro capítulo, te preparas para un mejor día. Hacer las cosas sin ganas es cumplir la promesa que te hiciste cuando tenías claridad. Y cada promesa cumplida fortalece la confianza en ti. Esa confianza te vuelve seguridad y la seguridad te vuelve libertad. Hoy, haz una cosa por tu yo de

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2: El secretario de Seguridad, Omar García Harfuch, informó que elementos de la dependencia de la Secretaría de Marina, Defensa y Guardia Nacional detuvieron en Villahermosa, Tabasco. A Óscar Ariel N., alias El Cabra, identificado como uno de los líderes de la organización criminal Mara 18 y buscado en El Salvador. Petróleos Mexicanos confirmó que cuenta con inventarios suficientes de gasolinas, diésel y otros combustibles, por lo que está garantizado el abasto en las regiones impactadas por el huracán Simon. Además, reforzó sus mecanismos de respuesta ante emergencias en terminales marítimas e instalaciones de almacenamiento y despacho. El coordinador de Protección Civil del municipio de Escuinapa, Sinaloa, Jesús Francisco López, fue asesinado con arma de fuego, informó el alcalde Víctor Díaz. Durante el domingo participó en la revisión de refugios temporales ante la llegada del huracán Simon. Informó Amy Arriaga. 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

0: estamos escuchando a Luis Fonsi cantando aquí con Daddy Yankee, Despacito, Ciro. No te digo. ¿Desde cuándo? De las canciones que más te gustan, Ciro, por ahora te cuento. Escuchamos esta canción porque este fin de semana se llevó a cabo el Teletón, la edición número 29, y Luis Fonsi estuvo en el cierre de esta edición. De hecho, él cantó otra canción, una canción nueva que se llama Me Despido, pero ahí mismo pidió permiso para cantar otra. Y esta fue la que interpretó, la de Despacito. Entonces, con esto se dio el cierre de esta edición 29, decía, del Teletón. Se superó la meta, se recaudaron más de 429 millones de pesos. Y como habíamos dicho aquí por la mañana, con este dinero ahora se va a comenzar a construir el CRIT número 32, ahora en Minatitlán, en Veracruz, al sur del estado. Al sur del estado.
1: Felicidades, felicidades a la sociedad mexicana por haber mantenido tantos años este proyecto, el Teletón, y desde luego, felicidades a la grandiosa Fundación Teletón por todo lo que siguen haciendo, por la forma en que trabajan, por la calidad de los centros Teletón. Fuerte abrazo a Fernando Landeros, no lo quiero personalizar en él porque son muchísimas las personas que participan en este exitoso proyecto, no exitoso, en este proyecto maravilloso. Esta es una de las grandes, grandes instituciones que tiene México, el Teletón, y ahí está, casi 400 millones de pesos.
0: 429 millones de pesos, 156 mil millones.
1: Bueno, es que nos pusiste unos minutos antes.
0: Sí.
1: Pero bueno, felicidades, felicidades, qué gusto, qué alegría. Gracias, Lourdes. Miriam.
0: Gracias.
2: Ciro, volviendo al caso que te planteaba hace como una hora de Octavio Jorge Cortés Jiménez, entrevistamos a la recepcionista que fue víctima de este sujeto detenido en Estados Unidos hace ya hace dos meses. Y me preguntabas cuál era el estatus de él, que preguntara la Fiscalía General de Justicia de la Ciudad de México, y lo que nos dice el área de comunicaciones, lo que te comentaba, que están esperando que se culmine el proceso de deportación en Estados Unidos, esto porque Octavio Jorge Cortés ingresó ilegalmente a territorio estadounidense, y una vez que concluya su procedimiento de deportación, esperarán a que pise suelo mexicano, que pase por alguna garita internacional, y en ese momento le ejecutarán la orden de aprehensión en su contra por el delito de feminicidio.
1: Entonces,
2: en grado
1: respondiendo
2: de tentativa
1: a nuestra pregunta, no se ha solicitado la extradición.
2: No se ha solicitado ninguna orden de extradición. Lo que se está haciendo es en un convenio internacional, es que culmine el proceso de deportación de Estados Unidos para que llegue a nuestro país. No hay solicitud formal de detención con fines de extradición, no lo hay, Ciro.
1: Bueno, gracias, gracias Miriam, ahí está la respuesta, y gracias a la autoridad, gracias una vez más a la Fiscalía de la Ciudad de México, ¿no?, por la atención, por la velocidad para responder estas solicitudes de información. Muchas gracias, Fiscalía de la Ciudad de México. Manuel.
3: Bueno, se está llevando a cabo, Ciro, allá en Cancún, una conferencia de prensa a la que llamó el Partido Acción Nacional, Jorge Romero, su dirigente nacional, por ahí algunos otros liderazgos, específicamente la de la presidenta del comité estatal del PAN en Quintana Roo, para dar a conocer, Ciro, allá a su representante, ¿cómo le llaman, Ciro? A su representante de la defensa de la patria, la familia, la libertad en Cuauhtémoc, así que estaremos conociendo, pues en breve, Ciro, bueno, quién va a ser su candidato ahí en Quintana Roo.
1: Muy bien, pareja, buen día.
4: Ciro, por la mañana, buenos días.
1: Tú,
4: buenos
1: bueno, días, el Manuelito. Cruz Azul días, Pumas.
3: Pues tú, saluneado, ¿no?
4: Se puso bueno, el de Cruz Azul, el Cruz Azul Pumas o Pumas Cruz Azul, se puso bueno después de la expulsión del Chino Huerta, porque estaba muy disparejo el partido al inicio. Pumas estaba jugando muy bien, la verdad, en los primeros 17 minutos ya los tenían 2-0. Y después, te digo, se salva por ahí dos oportunidades más de ampliar el marcador de los Pumas, pero no las concretaron. Y después, pues, la expulsión del Chino Huerta, pues, le facilitó el juego a Cruz Azul. Al Y te digo que al final logra un buen empate de 3 goles, pero pues, si te pones a contar las oportunidades que tuvo Cruz Azul, fácilmente eran para un 7-3, 7-4 por ahí, porque fueron 4 postes, 3 salvadas del portero de los Pumas. Entonces, te digo, Cruz Azul aprovechó bien la expulsión tonta para mí.
1: O sea, ¿debió haber ganado al final Cruz Azul?
4: Sí, pero fácil, ¿eh? Pero muy fácil. Sí, sí, te digo, fue la expulsión del Chino Huerta fue la que desagustó totalmente al equipo de los Pumas. Y tácticamente a la defensiva pues no ofrecían nada y Cruz Azul pues insistió todo el tiempo, te digo, fueron 4 postes, 3 intervenciones, pero de gol del portero de los Pumas.
1: ¿Que era Keylor Navas?
4: De Keylor Navas, sí, sí, sí, la verdad muy bien, anda bien, que te digo, él salvó de la derrota a los Pumas, entonces. Pero el partido, te digo, que se puso muy bueno después de la expulsión del Chino Huerta, porque estaba jugando muy bien, inclusive anota el segundo gol, y después salva por ahí una jugada que ya era para que anotara Cruz Azul, y él baja a defender, y una barrida de él impide que Cruz Azul anotara ese gol, pero bueno, buen partido con un salomónico empate a 3 goles, Ciro. Y otro partido que estuvo muy bueno, otro juego que estuvo muy bueno, fue el de Atlas Chivas, el clásico tapatío, que fue emocionante de inicio a fin, ¿eh? De inicio a fin. La verdad, los dos equipos se ofrecieron un muy buen espectáculo, que yo creo que la gente salió muy contenta, no tanto por el empate, ¿no?, pero sí por lo que ofrecieron los dos equipos, ¿no? Las dos actuaciones yo creo que son para destacar también en esta jornada 11, Ciro. Y Monterrey que empata con el América, o América empata al Monterrey. América empata y es líder solitario en la tabla general en su celebración de 110 años. Ya tiene América, y el gol de Santiago Bueno, pues le da de regalo el líder en solitario en el torneo, en este torneo, Ciro.
1: ¿Al América?
4: Los demás resultados, Tigres 3-2 sobre el Toluca, también hay una sorpresa ahí, Tigres sobre el que era el líder, el Toluca 3-2, Querétaro, que es la sorpresa de este torneo, 2-0 sobre el Atlante, Querétaro está en tercer lugar en este momento, Juárez empata con Tijuana 1-1, San Luis iguala pierde con el Santos 2-1, Pachuca 3-3 con Necaxa y Puebla 1-1 con el León. En la jornada 12, viernes Necaxa Atlas, Atlante Pumas, Tijuana Puebla, sábado es Chivas Tigres, Santos contra Querétaro, León América, Toluca San Luis, Cruz Azul recibe a Juárez y el domingo cierran la jornada Monterrey contra el Pachuca. Los 8 primeros lugares en este momento es América, Toluca, Querétaro, Guadalajara, León, Atlas, Cruz Azul y Tijuana. Esos serían los que entrarían ahorita a la liguilla. Ciro. Oye, y empieza ya la segunda jornada de la Champions League en esta fase de liga. Mañana el Galatasaray recibe al Barcelona. Atlético de Madrid va contra el Manchester United. Inter contra el Club Brujas y el Arsenal contra el Lille. Miércoles Roma contra Real Madrid. Manchester City contra el PSG, el Real Betis contra el Porto y Feyenoord contra el Como de Italia. Los mexicanos en Europa, rápidamente, también te los doy. El capitán del Génova, Johan Vázquez, jugó los 90 minutos con su equipo, pero mete un autogol, pero te digo, y al final, afortunadamente, pues el Génova se alza con el triunfo, 2-1 sobre la Fiorentina. Mateo Chávez, titular con el AZ Alkmaar, que pierde 2-0 con el Feyenoord. César Montes, allá en Rusia, pues jugó todo el partido y anota hasta un golecito ahí con el Lokomotiv. Santi Jiménez y la Hormiga González, pues, estuvieron en la banca, no tuvieron acción, y Raúl Jiménez sigue lastimado, Ciro. En la Liga de España, Real Madrid vence 1-0 al Villarreal, y ahí una expulsión de Vinicius de Vinicio, imagínate, que del Vini, le jala pelo, ¿no?, el cabello a un uh-huh. contrincante, y él está festejando y no sé qué, y va por ahí que me lo expulsan y sale Vinicio, pero afortunadamente para el Madrid, pues el triunfo fue para los blancos 1-0, Ciro, y Barcelona 3-0 sobre el Getafe, Atlético de Madrid 2-1 sobre el Alavés y el Valencia.
1: Barcelona ahora ha ganado todos sus juegos.
4: Tiene paso seguidos. Perfecto, tiene 24 puntos, o sea, en estas 8 fechas son 24 puntos, pero te decía del Valencia ahora de Javier Aguirre.
1: ¿Cómo le fue?
4: 2-2 empata con el Racing de Santander. En la tabla de posiciones,
1: no,
4: Barcelona.
1: No es buen resultado, ¿eh?
4: No, inclusive iba perdiendo y al último anotaron el gol del empate, un jugador del Valencia. En la tabla de posiciones, Barcelona tiene 24 puntos, Atlético de Madrid 19, con el Betis también que tiene 19, y el Real Madrid está en cuarto lugar con 18 puntos. En la Liga Inglesa, Manchester City le gana 3-0 al Liverpool, bueno, y Arsenal 2-1 al Leeds, y el Brighton 2-0 al Sunderland.
1: Ya esa nos la brincamos, la Liga Inglesa. Bueno, pareja, entonces la Liga Inglesa. Bueno, entonces buen partido el
4: Muy
1: del
4: buen
1: Cruz
4: partido,
1: Azul.
4: La verdad sí te digo, pero
1: y
4: se
1: América,
4: puso bueno.
1: Líder general.
4: Muy buen partido después de que expulsan al Chino Huerta. Se puso bueno, te digo, pero aprovechan
1: ¿Y
4: de
1: por
4: que
1: qué expulsaron al Chino Huerta?
4: Porque pero una amonestación también
1: ¿Le jaló el pelo
4: tonta.
1: A alguien?
4: No. Después quiere parar un balón, pero levanta demasiado el pie y le pega en la cara al jugador de Cruz Azul, pues era expulsión. Y era directa la tarjeta, pero pues la amonestaron, era la segunda amonestación, y lo expulsan.
1: Y para afuera.
4: Y se va, y bueno, pues eso fue lo que le reeditó a Cruz Azul el presionar y recuperar rápidamente el balón y pasar a la ofensiva. Tuvieron, digo, 4 postes, intervenciones de Keylor Navas, y que salvaron a los Pumas de la derrota. Una derrota que hubiese sido por golear a Ciro.
1: Gracias, pareja.
4: Gracias a ti, te mando un abrazo para todos.
1: Gracias, Lourdes.
0: 9:52 por la mañana. No estamos de acuerdo con el incremento salarial del 6.8%, por eso saldremos mañana a protestar en todo el país. Muchos de nuestros problemas se han dado por el abandono del gobierno, pero nuestras protestas no afectarán la atención médica del Seguro Social, aseguró por la mañana Marco Gutiérrez, trabajador activo de la sección 37 Poniente del IMSS. El PT le pidió a Morena que realice una encuesta espejo y que reconsidere el nombramiento de Carlos Torres Piña como coordinador de la 4T en Michoacán, porque no representa la voluntad de la gente. A finales de noviembre podemos presentar cuánta presencia tenemos en el estado. Queremos mostrar nuestra fuerza a plenitud, aseguró por la mañana el senador con licencia Raúl Morón. Recibo con mucha gratitud y con mucha responsabilidad el nombramiento de coordinadora de la defensa de la patria, la familia y la libertad que me dio el PAN. Morena ha mandado 20 posibles candidatos que no han dado el ancho y ahora quieren mandar a una figura nacional, aseguró por la mañana Alessandra Rojo de la Vega, alcaldesa de Cuauhtémoc. Físicamente sigo mal y anímicamente también. Estoy mal porque las autoridades no nos informan nada sobre la llegada a México de mi agresor, Octavio Jorge Cortés Jiménez. Lo detuvieron hace 2 meses en San Diego, no sé qué están haciendo, aseguró por la mañana la mujer agredida en el Hotel Park Life Paradox Santa Fe. La Fiscalía de Justicia de la Ciudad de México informó a por la mañana que no hay solicitud de extradición contra Octavio Jorge Jiménez, por lo que están esperando a que se dé la deportación para ejecutar la orden de aprehensión por tentativa de feminicidio. En estos momentos el dólar interbancario se cotiza en 18 pesos con 26 centavos.
1: Gracias al equipo de Por la Mañana, muchas gracias por sus comentarios. Se quedan con Chumel Torres. Buen inicio de semana, buen lunes. Pásela muy bien.
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15: Calvin Hayes compuso Shattered Dreams después de una ruptura amorosa, pero lo hizo con una melodía sorprendentemente optimista. El contraste entre la letra y el ritmo fue parte del secreto de su éxito. Aunque inicialmente pasó desapercibida, un relanzamiento la llevó a convertirse en un hit internacional a finales de los 80. Porque a veces, las mejores canciones nacen de los momentos más difíciles.

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3: Buenos días, ¿cómo están? Qué gusto saludarles el día de hoy, 12 de octubre de 2026. Por aquí ya estamos listos para acompañarles con este programa. Trión Zenit, gracias al público que nos acompaña, que se toma la molestia de sintonizarnos, ya sea a través del radio en FM, a través de en su radio, en su auto, en la oficina, a través de iHeartRadio, a través de Trión.fm, a través de Radio Garden, bueno, de todas las maneras posibles por escucharnos. Muchísimas gracias. Por acá me acompaña Toño Ríos en la operación, ya en esta recta final. Ahora sí, es la gira del adiós, el adiós definitivo, después de 40 y tantos años, Toño Ríos, muchas gracias. 31 de octubre, ¿verdad? Porque cae en sábado, 31 de octubre, será el 30, tu último día, entonces. Híjole, ojalá hubiera más gente con esa pasión y con ese talento. Está complicado las nuevas generaciones, ¿no? De operación, sí, como que se distraen mucho con el teléfono. Pero bueno, la idea es celebrar esa trayectoria de 41 años, Toño Ríos. Estaremos esperando la invitación a la fiesta, Tiene que haber una fiesta de despedida. Bueno, pues ya estamos por acá listos, acompañándoles hasta la 1 de la tarde con música, con información. Tenemos actualmente 20 grados aquí en la ciudad de León. Llegaremos a una máxima de 25 grados. Hay probabilidad de lluvia de 20% para el día de hoy a las 7 de la noche. Probabilidad de lluvia baja, pero la hay. Por acá tendremos varias colaboraciones el día de hoy. Tendremos entrevistas, tendremos, pues por ejemplo, estará con nosotros Elvira Tobameri para hablar de la felicidad. Hablar de cosas muy puntuales sobre la felicidad el día de hoy. También estará con nosotros Marlene Rivas de Océano Sonoro, que nos va a contar cómo estuvo la actividad de espectáculos durante el fin de semana y lo que viene para este próximo fin de semana también. Y Turiel Pérez en la sección Sol y Sombra nos va a platicar acerca de Tom DeLonge y su afición al béisbol. Tom DeLonge, ex integrante de Blink-182, o todavía siguen en Blink-182, no me acuerdo, pero bueno, el Tom DeLonge, sabemos que es aficionado al béisbol, y pues el día de hoy va dedicado a esta afición para unir el tema del béisbol y el tema de la música. Yo soy Luis Oleg, vamos a iniciar con esto aquí en Trión Zenit. Qué buena canción, esto es del 2022. La guitarra inconfundible de Carlos Santana con la voz de Michelle Branch del 2002. Esto se llama Game of Love. Ya estamos listos aquí en Trión Zenit a plena luz de la música.

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18: Muy bien, son las 10 de la mañana con 22 minutos y está con nosotros nuevamente nuestra querida Nancy Salazar, nuestra experta en tecnología. Nancy Salazar, bienvenida, ¿cómo estás?
19: ¿Qué onda, Luis? Muy bien, aquí emocionada como siempre, ya sabes, de venir por acá.
18: Nos tienes muy dosificados.
19: ¿En qué sentido?
18: En probaditas.
19: A cuenta gotas.
18: No puedes estar todas las semanas, pero cuando te das chancecita, pero siempre nos dejas picados, hombre, con la información.
19: Ya sé, esto es para que me extrañen y me valoren.
18: Oye, aquí siempre hablamos de tecnología con Nancy Salazar. Nancy Salazar tiene ya un rato hablando de tecnología, dando conferencias, talleres, un montón de cosas. Y además se dedica a ello.
19: Es correcto, sí, me encanta y pues por eso vengo aquí a hablar contigo de esto.
18: Oye, pues el tema sigue siendo la inteligencia artificial, polémica, con muchos con muchos puntos de vista. Hay gente que pues para bien, hay gente que pues la cuestiona en diferentes ámbitos, pues ya se está usando. Y ahora las empresas de tecnología le están apostando por crear estas mascotitas para hacerlas más amigables, ¿no?
19: Exactamente. Sí, eso es como la tendencia ahora en cuanto a las empresas que se dedican más bien al desarrollo de productos de IA generativa. Entre ellos, pues, las más populares, Meta, OpenAI y demás, ¿no? Las que ya conocemos como de cajón. Y bueno, pues resulta que ahora de repente ya cada una de estas IAs tiene su respectiva como mascota. Así como en su momento nosotros lo tuvimos con Microsoft, ¿recuerdas? En el los clip. Inicios del internet, que era el clip, exacto, que el maguito y estas cosas de nuestros tiempos. Muy, que eran como inicios de los 2000s, noventeros, no sé.
18: Noventeros, sí.
19: Entonces, pues ahora es lo mismo, pero ahora con la intención de que te hacen pues tareas un poco más, abarcan más, ¿no? Que lo que abarcaban en su momento Flippy y demás. Y bueno, ya yéndonos como a temas del por qué estas mascotas, si es por un tema nada más como de estética o porque se ve algo bonito y demás, pues es meramente el diseñar esos personajes con la intención de que nosotros como usuarios nos sintamos más conectados y como que sí, como que haya esa mejor conexión entre estas herramientas de IA y nosotros, ¿no? Se veamos un personaje que luego realmente suelen ser como muy bonitos, muy gorditos, muy con sus chapetitos.
18: Como adorables, ¿no?
19: Exactamente, así con ganas de abrazarlos. Tipo como Guillermo del Toro, que no le era hot case o cosas así, ¿no?
18: Fue su cumpleaños la semana pasada.
19: Ah, por cierto, sí, vi. Y bueno, el punto es que este tipo de personajes, pues no son nada más porque sí, sino detrás de todo ello, pues hay un diseño y enfocado a la parte de la experiencia de usuario, que es lo que te comento, sentir mayor conexión, más confianza, el no tener como, recuerdas, pues los inicios de ChatGPT, pues era abrir la ventana, escribir. En ese momento ahorita ya se puede hablar y todo, pero era escribir y pues una ventana bastante pues sencilla, ¿no? Y eso pues al mismo tiempo hace que nosotros sintamos este tipo de herramientas como muy frías o como muy rígidas y demás. Si ahora le pones un personaje curiosito y demás, pues eso hace que nosotros como humanos sintamos esa conexión un poquito más en confianza con este tipo de herramientas y pues le solicitemos cosas que van más allá como de la vida profesional, ¿no? Entonces, eso es como la parte, digamos, bonita de todo esto. Ahora hay que separar también la parte de que el hecho de que sean como estos personajes más curiositos y te generen más confianza y demás, no significa que tengas que ceder toda tu información. También hay que tener como bien delimitada esa parte, ¿no? Porque luego a veces, pues, recordemos que nosotros los seres humanos trabajamos o funcionamos más bien también bajo emociones.
18: Sí.
19: Entonces, pues a veces las mismas emociones hacen que soltemos información de más. Recordemos que esas herramientas pues se alimentan de datos. ¿Cuáles datos? Los que nosotros les damos. Y esos datos pues pueden ir a parar con otros usuarios, ¿no? Entonces, pues hay que tratar de también tener como bien clara esa línea de, bueno, sí, ya tengo mi personaje y esa es mi especie como de asistente y demás, pero no significa que pueda darle más información de la que debería, ¿no?
18: Porque una de las funciones, yo estaba leyendo que una de las funciones es justamente como darle información y que tú te puedas poner a hacer otras cosas y dejar a este asistente haciendo ciertas funciones, ¿no? Que si checar los correos, que si revisar que no me haya llegado, responder, reorganizar cierta información y no tienes que estar ahí a lo mejor conectado, ¿no? Todo el tiempo, ya lo puedes dejar trabajando.
19: Es correcto. Sí, eso es como si fuese tu especie de asistente, de agente que está haciendo cosas, digamos, como detrás de cámaras, en lo que tú estás acá haciendo otra cosa, ¿no? Sí. Es tu asistente y para eso funcionan muy bien. O sea, sí te ayudan con muchas cosas, como tú lo comentas. Lectura de correos, resúmenes o cosas que tú en el día a día haces de manera repetitiva, pues estas mascotitas ya te ayudan a hacerlo por ti. Sin embargo, pues, repito, hay que tener como bien marcada esa línea de hasta dónde sí y hasta dónde no.
18: ¿Todas las plataformas de inteligencia artificial ya tienen su mascota o solamente algunas?
19: Ha sido como paulatino. Se inició con la de Meta, y luego siguió OpenAI con ChatGPT. Y también de Cloud. Cloud también está por ahí manejando sus mascotitas. Las que a mí más me han gustado son las de OpenAI, le llaman Dots. Y estos son personajes de colores y están ahí.
18: Son pues, como varios, ¿no?
19: Muy bonitos. Sí, son como unos 10, si no me equivoco. Y ahí tú puedes elegir como el que más conecte con tu personalidad. Porque a pesar de ser 10, cada uno tiene personalidad diferente. Okay. Entonces, pues ese es con el que tú conectas, te identificas y puede ser ahí tu acompañante virtual.
18: Oye, pero está medio perverso esto, ¿no? Porque, a ver, es como, te estoy dando un personaje muy así, muy simpático y adorable y tierno, como para que confíes y me pases más información y me des más datos, ¿no?
19: Es correcto.
18: Es el fondo de todo esto.
19: Sí, te digo, eso es como la parte más tétrica de todo este asunto, ¿no? Y pues recordemos que parte de este tipo de herramientas, también su labor, pues es sacarnos más información para pues ellos entrenar mejor sus modelos, ¿no? Y ayudarnos más en nuestro día a día. Que te digo, no está mal, pero tampoco está tan bien.
18: Hay que tener sus reservas, ¿no?
19: Exactamente. Con mucho cuidado. Sí, tienen sus matices ahí muy marcados, entonces pues equilibrio como todo en esta parte el uso de estas herramientas más bien.
18: Bueno, pues como siempre la tecnología nos sorprende, siempre va avanzando, siempre con cosas nuevas. De la última vez que platicamos, que fue hace como un mes y medio.
19: Más o menos.
18: Todavía no se hablaba de las mascotas virtuales y ahora ve, o sea, en cuestión de unos días ya sí. Están sacando esto, por eso tienes que venir más seguido, Nancy Salazar, para que nos agarren. Oye, también el tema de los robots, ¿qué onda con estos robots que quieren conquistar los hogares, que ya incluso están pagando por filmar cómo lava los platos? ¿De qué trata esto?
19: Sí, fíjate que esto lo relaciono con un correo que me llegó a mí en el pasado mes de mayo. Ajá. De una empresa que se llama OneForma, en el cual me invitaron a trabajar en un proyecto en el cual tenía que ver con grabarme durante ciertas horas del día, mientras yo hacía actividades domésticas, como pues lavar los trastes, hacer la comida, bla, bla, bla, cosa que en realidad no hago. Pero creyeron que yo lo hacía. Okay. Y bueno, entonces vi este correo, le llamaban como grabación egocéntrica.
18: Okay.
19: Que significa eso, que pues la actividad es ponerte en la cabeza como una especie como de arnés. Ajá. Con un celular en formato horizontal. Este celular, pues está tu celular incluso, ni siquiera es como que te proveen de uno o algo así. Tu celular lo pones en modo grabación video y la idea pues es que te esté grabando ciertas horas del día, 4 horas, 5 horas al día de tus actividades domésticas. Entonces, cuando yo vi ese correo dije, está como raro, interesante y demás.
18: ¿Pero te pagaban,
19: ¿no?,
18: por eso?
19: Sí, sin embargo, el correo que me llegó fue meramente como de invitación, por si estaba interesada. Estaba interesada que me registrara y después me mandara información. Me registré, pero nunca me llegó la segunda parte de eso. Ajá. Y dije, luego...
18: esa no limpia.
19: Esa es bien floja.
18: Tú dijiste,
19: Es bien huevona, hasta ni hace nada. Y la neta, sí, no iba a hacerlo.
18: Bueno, entonces te llegó el correo.
19: Y bueno, eso fue en mayo. Ajá. Y luego hace poquito vi en un medio de comunicación internacional. Ajá. Donde ponen el testimonio de una chava de la India, en el cual ella comenta que pues su esposo no la deja trabajar y que le llegó

0: del hogar, que no reciben como un sueldo tal cual, que incluso pues son de los trabajos no remunerados, con mayor auge, pues cómo están viendo esta oportunidad de obtener un ingreso a partir de este nuevo tipo de trabajos. Ajá. Y pues bueno, entonces me pareció interesante la nota porque ya hice yo un artículo de eso y demás, lo compartí en mi LinkedIn, y me di cuenta que ya muchas personas de mi entorno, pues les han llegado ese tipo de ofertas de trabajo y demás, y que algunos incluso sí están haciéndolas, y otros pues se enteraron, pero no tomaron acción de ello. Entonces, lo que me gustaría aquí compartir de esto es que es probable que en un futuro o en estos días incluso te llegue a tu correo o por alguna medio de mensajería alguna invitación a ese tipo de trabajos grabándote, y que pues tomes tus medidas, ¿no? De en cuanto a la parte de lo que quieres compartir y no. Porque ahí es el tema interesante de, ok, me pagan, pero me están pagando lo suficientemente bien.
1: ¿Pero para qué quieren estos videos?
0: Ah, buen punto. Ajá. Se me pasaba. Estos videos son para entrenar a los robots domésticos.
1: Ok.
0: Parte como de la evolución de la tecnología es la parte de los robots. Entonces, no es lo mismo como entrenar un robot industrial, pues porque ya son como procesos muy marcados, ¿no? De la A a la B y demás. En el caso de las tareas domésticas, pues es, digamos, diferente o hay más diversidad. Es decir, a lo mejor tú no lavas la ropa como yo la lavo, o tú haces caldo de pollo de una forma y yo lo hago de otra forma. Los utensilios también que se manejan son diferentes, los movimientos y demás. Entonces, toda esa recabación de información a través de video sirve para que los robots puedan imitar esos movimientos que nosotros como humanos hacemos.
1: Wow. O sea, es para entrenar robots esos
0: Exactamente,
1: videos.
0: Así es. Y pues estamos, digamos, de manera indirecta o directa, entrenando este tipo de robots.
1: ¿Y en este correo electrónico nunca te dicen para qué van a usar ese video? ¿No te dicen, no te especifican o no llegaste a ese punto?
0: Especifican que va a ser entrenado, que tu información se va a utilizar para entrenar a robots domésticos. Pero no te da más detalle de lo que te decía, de cuánto te van a pagar, cómo van a ser las dinámicas de tus derechos, ¿no? O de ese deal de que vas a tener con esas empresas. Y pues te digo, entonces, pues no te proveen ni del celular, ni te proveen del arnés, tú es algo, un material que tú debes de poner, pero pues también el tema de hasta dónde permites, ¿no? Que ese tipo de empresas invadan tu casa, que puedan verlo todo, tus movimientos, tus utensilios, cómo preparas la receta de la abuela y demás, ¿no?
1: Para que luego lo haga un robot, ¿no?
0: Exactamente.
1: Oye, pues muy interesante todo lo que nos estás platicando, Nancy Salazar. Tenemos que ir a una pausa, vamos a ir a un corte y regresamos porque todavía nos quedan más temas sobre lo que está pasando en inteligencia artificial, sobre este detector de contenido de Google y también sobre lo que está haciendo el gobierno para activar lo que ha dicho la economía digital, ¿no? La ley de la economía digital. Vamos a una pausa y seguimos con más aquí en Trión Zenith, a plena luz de la música.
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3: La Coordinadora Nacional de Protección Civil, Laura Velázquez, anunció saldo blanco en Michoacán, Colima y Jalisco tras el paso del huracán Simon. En tanto que en Guerrero, la gobernadora Evelyn Salgado reportó el fallecimiento de un hombre de 71 años por el colapso de una barda en Chilpancingo. La gobernadora del Estado de México, Delfina Gómez, junto a la presidenta Claudia Sheinbaum, inauguró la nueva sede de la Universidad Nacional Rosario Castellanos en Nicolás Romero. Señaló que amplía el acceso a la educación superior pública, gratuita y en modalidad híbrida en la región para que jóvenes se formen profesionalmente. Hombres armados asesinaron a Jorge Guerrero García, quien fuera alcalde del municipio de Otatitlán, Veracruz, y ex aspirante al mismo cargo en 2025. El homicidio ocurrió en el restaurante del ex candidato. La Fiscalía Regional de Cosamaloapan abrió una carpeta de investigación. Informó Amy Arriaga. 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

0: Son las 10 de la mañana con 38 minutos. Seguimos platicando con Nancy Salazar, nuestra experta en tecnología. Fíjate, no hemos puesto una experta o un experto ya de planta aquí en, de colaboradores, porque te guardamos tu espacio, ¿eh? Tenemos la esperanza de que podamos retomar la colaboración semanal.
1: Sí, aquí sigue.
0: No cada dos meses.
1: Apartado mi espacio.
0: Aquí está.
1: Para que veas, nadie me puede suplir.
0: Oye, qué complicado es detectar textos, sobre todo generados con inteligencia artificial. Hay ciertas señales, ¿no? En la estructura,
1: sí.
0: En la gramática, en ciertos momentos, ciertas palabras que te hacen suponer que algún texto fue generado con inteligencia artificial. En el caso de las imágenes, creo que todavía es te puedes dar cuenta, incluso hay algunos que le ponen la marca, ¿no? De generado con inteligencia artificial. El caso del video también. El tema audio. De la voz también, a mí me parece muy detectable. Es muy obvio cuando es voz generada con inteligencia artificial, que ya no lo quieren escuchar algunos, eso ya, o que se hayan acostumbrado, es
1: también,
0: otra cosa. Pero Google está poniendo a disposición de los usuarios un detector de contenido generado con inteligencia artificial que ya está disponible para todo público. ¿De qué se trata esto, Nancy?
1: Sí, tal cual, es una herramienta que ya se había publicado desde el año 2023, pero solamente era como muy de nicho para personas que se dedicaban al tema de los medios de comunicación, periodistas y toda esta banda que se dedica pues a comunicar. Pero bueno, hace unos días Google ya abrió de manera pública un programa que se llama, una plataforma más bien que se llama Signed ID Detector, el cual es una herramienta que busca identificar marcas de agua digitales que se insertan en contenido creado o editado con modelos de inteligencia artificial. Uh-huh. Y bueno, esto como tú lo comentas, pues es importante mencionarlo porque con la llegada de la inteligencia artificial generativa, pues ya se ha hecho más sencillo utilizar o crear más bien imágenes, audio, claro. Voz, videos, etcétera, etcétera. Pero, como tú lo comentas, es un poco más complicado identificar cuando una herramienta, pues es cuando uno de esos contenidos es real o fue creado con IA. Uh-huh. Y bueno, esta herramienta me parece importante desde la parte de que necesitamos más mecanismos, más formas de nosotros identificar cuando tenemos esa duda de si algo fue creado con IA o no. Y pues bueno, pues justamente este es como el objetivo de esta herramienta de Google, Signed ID, el cual pues nos ayude a detectar si algún contenido que tú has visto, principalmente en medios de comunicación digitales,
0: okay.
1: Si lo que has visto pues es real o no. Y es una plataforma muy sencilla de utilizar, también muy limpia en cuanto a su diseño y demás. Y lo único que tú tienes que hacer pues es subir el archivo del cual quieres validar si lleva alguna marca de agua de alguna otra herramienta.
0: ¿Qué tipos de archivos?
1: Puedes subir imágenes, okay. Videos, audios y hasta ahí, todo ese tipo de formatos.
0: Okay.
1: Entonces tú lo subes y pues ya ahí la misma herramienta te señala si fue creado o lleva la marca de agua de alguna otra herramienta. De IA.
0: Ok.
1: Y demás. Eso, pensándolo también en que hay unas herramientas que insertan esta marca de agua. Pensemos en una marca de agua tipo como las, como en los billetes, ¿no? Uh-huh. En los billetes físicos, pues ya ves que luego traen como unos hologramitas o cosas así ocultas que tienes que poner para el sol como, una luz, ¿no? Como para detectar si lo trae y demás. Acá en la parte digital eso es una marca de agua, como algo, una capa, oculta. Que está dentro de esos archivos y que pues ayuda a identificar si fue creado con IA o no.
0: Pero no es, digamos, visible al ojo humano.
1: No, es visible, exactamente.
0: Okay. Viene supongo que en el código, ¿no?
1: Sí, dentro del mismo formato del archivo, pues viene ahí como incrustada, pero no está visible.
0: Okay.
1: Entonces, con esta herramienta, pues tú puedes diferir si fue esa imagen o ese video que viste y demás fue creado con IA o no. Y pues te digo, me parece interesante en el sentido de que, pues, si batallamos de repente como en diferenciar si algo es real o no, pues esta herramienta nos funciona mucho.
0: Ajá.
1: Y repito también, algo que por lo cual hemos estado batallando en los últimos años, desde la llegada de la adopción de la IA generativa, es en el cómo nosotros identificamos que algo es real y que algo está creado con IA. Muchos sí lo mencionan, incluso ya hemos visto en redes sociales que hasta cuando haces un post o lo que sea, inmediatamente la red social o ya te identifica etiqueta. O te da a ti la opción también de que tú lo pongas, este
0: contenido. Si no lo pones, ¿no pasa nada o te penalizan de alguna forma por estar subiendo contenido y no especificar que es contenido con inteligencia artificial?
1: Pues hasta ahora no pasa nada, pero no dudo que pues en un futuro no muy cercano pueda haber un tipo de penalización. Sabía, por ejemplo, que en YouTube sí ya también como que te detecta de manera automática cuando lo que tú subes fue creado con IA y lo etiqueta pues ya a fuerza. Acá en las redes sociales todavía ha sido como opcional, te lo pone, pero todavía tú lo puedes como quitar o dejar. Uh-huh. Y bueno, hasta ahora pues ha sido como esa línea, ¿no? De entre obligatorio y opcional. Pero pues bueno, y tampoco hay como una, digamos, algo, una ley o algo que te obligue a hacerlo, ¿no? Uh-huh. O que te penalice o lo que sea. Hasta ahora todavía no. Pero repito, como mecanismo de detectar y diferenciar que algún contenido de IA es o no es, pues te ayuda, porque luego a veces nosotros entre, digamos, tanta saturación de información, o más allá de la saturación, la evolución de la creación de ese tipo de contenido, pues cada vez es más complicado detectarlo, ¿no? Hace rato tú mencionabas el tema de la voz y demás, que tú, pues a lo mejor desde tu profesión y desde tu experiencia, pues es más fácil detectarlo cuando es una voz clonada a ¿no? Uh-huh. Pero pues para alguien que no tiene experiencia en este nicho, pues quizá se pueda creer confundir, que es una voz natural, ¿no? Sí. Entonces, pues esa herramienta ayuda justo pues para las personas que todavía le batallan o de repente tienen dudas en identificar si algo fue creado con IA o no. Lo sube y ahí mismo le da pues la respuesta.
0: Oye, ¿funciona para detectar también textos generados con inteligencia artificial? Porque está complicado. Si el código, digamos, si el sello o esta marca de agua viene oculta en el código, si tú haces un copy-paste de un texto generado con inteligencia artificial, no sé, en ChatGPT, lo pasas a un Word y ahí lo pules un poco y luego lo subes, ¿lo puede detectar también o todavía texto no?
1: Hasta ahorita solamente está enfocado a la parte de visual.
0: Ok.
1: Audio, imagen, video.
0: Ok.
1: Y ya está ahí. Y en la parte de texto, como tú comentas, pues quiero pensar yo que eso ya lo traemos como que un poquito ya más a la mano. Ya tú lo mencionabas, el tema como luego lo identificas como estructura de texto. El buen uso de los signos del punto y signos de admiración y comas y hasta punto y coma, así como de güey, antes ni usabas punto y coma y ahora hasta guiones largos usan.
0: Había incluso una tendencia en escritoras y escritores, no recuerdo en dónde, por poner errores intencionalmente.
1: Sí.
0: Para justamente decir, mira, esto lo hizo un humano.
1: Sí, ya es hacerlo como de manera mal hecha. Ahora eso es como la revolución, ¿no?
0: Es que se dice que ahora el nuevo lujo es las cosas creadas con humanos, el nuevo lujo. Vamos a ir a música y vamos a regresar porque nos falta todavía platicar de esto que se llama la ley de economía digital que están promoviendo aquí en México, el gobierno federal. Vamos a ir a música y regresamos con más para platicar aquí con Nancy Salazar sobre tecnología aquí en Trión Senior.

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2: Son las 10 de la mañana con 50 minutos. A ver, Nancy Salazar, tú eres experta en tecnología, pero también te tienes que meter un poquito en el tema de las leyes, ¿no? Para saber lo que está pasando en México. Hay una iniciativa que han llamado la Ley de Economía Digital, que busca erradicar el uso de efectivo en comercios y en servicios. Está complicado, ¿no?
3: La verdad está cañón. O sea, no dudo que se pueda lograr, pero tampoco es así como de hoy para mañana. No lo veo tan cercano. Espero lograr verlo antes de que pase a otro plano.
2: Sí, se decía que usarlo para temas de prevención de delitos, ¿no? También Exacto. saber cómo estás manejando, pero hay quienes también lo vemos con desconfianza, ¿no? De que ¿por qué tienen que saber en qué me estoy gastando mi dinero? Y justamente ese es el tema.
3: Sí.
2: La protección de la información y que pues el gobierno tenga acceso a estos datos, ¿no?
3: Es correcto, sí, luego pues se levantó esta conversación en cuanto a esa trazabilidad, porque el gobierno tiene que enterarse de todos los movimientos y demás. Y pues bueno, esta iniciativa desde cuando ya se traía en el radar. De hecho, la razón por la cual existen herramientas, no sé si de repente las has utilizado, como el CODI, el otro, el ¿cómo se llama? El DIMO, el SPEI y demás. Que pues ahí he visto incluso en medios de comunicación pues mucho publicidad en cuanto a que nosotros como usuarios utilicemos este tipo de herramientas, porque están ahí. Sin embargo, la tasa de adopción de dicha funcionalidad es muy baja y pues la gente sigue pues como en las prácticas comunes, ¿no? Y bueno, pues entonces regresando a la parte de esta ley, pues sí, tal cual es una iniciativa, es una propuesta que se acaba de proponer, válgame la redundancia, y que trata justamente de esta parte de la transformación digital, ahora desde la parte financiera. Y bueno, esto, te decía, pues ya tenemos sistemas al día de hoy como SPEI, CODI, DIMO y demás, pero muchas de las actividades cotidianas pues se siguen realizando en efectivo. A mí realmente me cuesta a veces traer efectivo todavía, ¿no? O sea, ya a mí, para mí, mejor transferencia y todo.
2: Tú vives
3: todo
2: en el 2050, Nancy.
3: Sí, ya sé, pero luego a veces, como tú dices, de repente vas aquí con la señora de las quesadillas y pues no te acepta tarjeta, ni transferencia, ni nada, entonces debes de traer efectivo, ¿no? Mencionabas hace rato el tema de las casetas, por ejemplo, pues que todavía te piden efectivo y demás.
2: Efectivo o el tag, ¿no?
3: Exacto. Entonces todavía hay como cosas ahí que faltan, que evolucionen. Entonces esta propuesta pues lo que busca ampliar son los pagos digitales y establecer obligaciones tanto para comercios como para gobierno. Y bueno, he visto por ahí luego titulares bastante amarillistas en cuanto al fin del efectivo aquí en México y demás. La realidad es que no van a desaparecer ni los billetes ni las monedas, van a seguir circulando, pero la intención es que esta transición sea de manera gradual.
2: Okay.
3: Empezando primero con unos sectores que tienen ya en la mira, que empiecen pues a adoptar este tipo de modalidad ya digital 100%. Por ejemplo, se habla de que los sectores que ya tienen el radar son primero las gasolineras y las casetas, que ya todo puede hacer de manera
2: pago con tarjeta.
3: Tarjeta, poner ahí tu tarjeta con el sensor NFC y demás. Ajá. Exactamente. Entonces, pues, te digo, a mí me maravilla esa noticia, pero a muchas personas no tanto, por lo que tú comentabas, pues el tema de la trazabilidad, la transparencia, de que se sepan todos sus movimientos, etcétera, etcétera.
2: El otro día veía un chavo que hace comedia.
3: Ajá.
2: Y llega con estos lentes para grabar video, que no sé si te están grabando, pero llega una agencia y llega obviamente interpretando un personaje con una sensación de urgencia y quiero comprar 5 coches en efectivo. Pues todo el mundo se saca de onda y se ponen bien nerviosos, o sea, porque no saben cómo reaccionar, porque pues es, o sea, comprar un auto en efectivo, pues, creo que ya no es posible, todo tiene que ser a través de una cuenta y todo esto. Entonces es justamente esto, para evitar estas situaciones también, ¿no? Pero bueno, el caso es que será de manera gradual, como dices, ¿no? Porque de un día para otro, pues es imposible.
3: No, está cañón. Y luego pensando pues en temas de infraestructura, el tema de la brecha digital y demás, que justo aquí es la parte donde entran pues los retos de todo esto. Si bien como la teoría suena pues bonita y demás, para algunos, no para todos, hay que tomar en cuenta la parte de los retos, como por ejemplo el tema de la brecha digital. ¿Cuántas personas hoy en día ni siquiera, es más, ni un celular tienen, ni acceso a internet? ¿Cuántas zonas en el en México a nivel república, pues ni internet tienen, ¿no?
2: Claro.
3: El tema de los pequeños negocios, que pues deben de adaptarse, aprender de sistemas, evidentemente, saber utilizarlos. Considerar a las personas también que no tienen acceso a una cuenta bancaria, por ejemplo, a un celular, a una conexión estable, bla, bla. Entonces, pues, te digo, esto de digitalizar los pagos, sí, tiene sus cosas chéveres como facilitar operaciones, generar un historial financiero, etcétera, etcétera. Pero su implementación, pues, tiene que considerar el tema de la inclusión, el tema de los costos, el tema de infraestructura, contingencias, bla, bla. Entonces, pues, no basta solamente con pedir que todo el mundo pague digitalmente, sino que se requiere que existan condiciones para hacerlo. Y de ahí que te decía que pues no lo veo lograble de aquí a mañana y que espero estar viva yo para poder ver toda esta transición.
2: En resumen, va a llevar un rato esto, ¿no?
3: Sí.
2: Va a llevar un buen rato.
3: Sí, la verdad que sí, pero pues ya este tema ya están poniendo sobre la mesa.
2: Sí.
3: Y tú sabes que una vez que se empieza a hablar de ello, pues ya como ya no se pierden tanto del radar, ¿no? Y se empieza a hacer un gran esfuerzo en cuanto a su adopción.
2: Bueno, pues ahí está entonces. Buena información, buenos datos, Nancy Salazar, como cada que nos visitas. Ven más seguido.
3: Sí, voy
2: ven
3: a
2: más
3: tratar
2: seguido.
3: De venir más
2: te
3: seguido.
2: Te voy a comprometer aquí delante del público para que vengas más seguido a platicarnos de tecnología. ¿Cómo te seguimos en redes sociales?
3: Sí, síganme en mis redes sociales. Estoy como Nancy, con Y, Nancy N. Salazar.
2: Órale.
3: Ahí estoy en Instagram, LinkedIn, Facebook, X. ¿Qué más existen?
2: Pues ya, TikTok tienes.
3: TikTok también. Sí, aunque casi no lo, sí lo uso, pero no así como debería.
2: Ok.
3: Pero ahí está, para que me sigan y se enteren pues de estas cositas de tecnología, convocatorias, mis conferencias, talleres y demás.
2: Sí.
3: Ahí estoy a la orden.
2: Perfecto. Muchas gracias, Nancy Salazar.
3: Cuídate mucho. Hasta luego, gracias.
2: Nos vemos y nos escuchamos pronto.
3: Hasta.
2: Seguimos con más aquí en Trión Zenit.
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0: 11:03, y ya está con nosotros Elvira Tovameri. Bienvenida, Elvira, ¿cómo estás? Qué gusto escucharte.
1: Hola, nuevamente. Luis. Ay, perdón, es que ando muy feliz, te no. podrás dar cuenta, ya te ando interrumpiendo. Bueno. ¿Cómo están todos?
0: Qué bueno, contágenos de esa felicidad, contágenos de esa buena vibra, de esa energía que siempre nos contagias cada lunes. Hoy nos traes, pues, un tema que hemos escuchado mucho, la felicidad, pero hoy lo vamos a aterrizar específicamente a unos tips y estrategias para ser más felices y vivir en paz. Qué tan necesario es, ¿verdad?
1: Es correcto, y bueno, tú también tienes muy bonita energía, no es cebollazo, ¿eh? Ah. O al menos aquí siempre se escucha como... No, gracias. ¿A poco no? La gente que nos está escuchando siempre traes como una vibra, dirían algunos, ¿no? Vibrando alto, Luis.
0: Eso. Cuéntanos, Elvira, por favor.
1: Pues mira, como siempre, toda la investigación, todos los datos que les doy, con gusto pueden acceder a mis notas, todo está documentado, y bueno, el tema de la felicidad... Creo que es de las cosas que nos unen a todos los seres humanos, porque en realidad cuando preguntamos, ¿no? ¿Tú qué quisieras lograr en tu vida? ¿Cuáles son tus metas, tus planes? Pues diferimos, pero en temas de sentirnos o ser felices, hay ahí como una voz que nos une. Y pues una pregunta que nos hacemos, ¿no? ¿Qué es ser felices? ¿Es vivir sin preocupaciones? ¿Es vivir tranquilo? Y sin tampoco caer en algo que también se ha manejado un poco, ¿no? Este positivismo patológico o optimismo tóxico, sí. En donde solo ser feliz por ser felices. Entonces, bueno, hoy traigo herramientas prácticas medibles, porque lo que sí es cierto, Luis, es que todos nosotros, todo el auditorio que nos escucha, cambiando algunos hábitos, sí puede conectar o atraer más de esa sensación de bienestar a la vida, ¿no? Entonces, bueno, ¿qué es la felicidad? Vamos a empezar a romper un mito. La felicidad no es una meta fija, no es llegar como a un lugar, como cuando llegas y te sientas en un restaurante o llega la noche. No es una meta fija, no es un estado de alegría perpetua. De hecho, fíjate, no sé si lo sabías, pero la felicidad se parece más a sentirse en paz.
0: Okay.
1: Y pues científicamente se define como este bienestar que se compone de tres elementos. A ver, tomen nota. El primer elemento que construye la felicidad sí es una balanza emocional. Es sentir más emociones como la gratitud, la esperanza, el buen humor, más que las que tenemos consideradas como negativas, ¿no? Pero ahorita hablaremos un poco de eso.
0: Okay.
1: También el segundo pilar de esta felicidad es sentirse satisfecho con la vida. ¿Cómo evalúas tu propia historia? Todavía estando vivos, hay muchas cosas que todavía no ocurren o todavía no se concretan, pero estás en ello, ¿no? Hay gente que, no, esto ya no se pudo. Pues ya das carpetazo cuando en realidad, mientras estamos vivos, todo es posible moverse, ¿no? En cualquier momento. Y otro gran pilar es sentir que lo que haces tiene un sentido, lo que le llamamos el propósito. Dicho lo anterior, ¿no? La felicidad se define como balance emocional, satisfacción con vida y propósito. Voy a empezar a compartir algunos de los mejores estudios y un poquito en qué están basados cada uno. El primero es el efecto Harvard, y es un estudio que se hizo, es el más largo y completo de la historia con adultos, en donde después de analizar así gente por más de 30 años, se demuestra que el predictor número uno de una vida larga y feliz no es el dinero, no es la fama, es la calidad de nuestras relaciones personales. Right. Es decir, si yo puedo agarrar el teléfono, marcarle a alguien, pedir un favor, desahogarme, reírme, estar en silencio con algunas personas, y ese es el predictor número uno, la calidad de estas relaciones personales. Entonces, la tarea para hoy sería que le hablaran, mandaran un mensaje, un audio a ese amigo, primo, a ese familiar con el que hace un ratito no hablas. Porque sí, efectivamente, mantener vínculos fuertes nos protege cuerpo y cerebro. Okay. Y nos hace sentir más felices, Luis.
0: Oye, pensaba ahorita mientras nos estabas platicando de esto, creo que el primer punto que dijiste, creo que confundimos la felicidad con la alegría, ¿no?
1: Porque
0: una cosa es un estado de ánimo y otra cosa es como un, yo lo entiendo más como un balance. Y creo que lo decías muy bien, tener este balance o este equilibrio. Creo que va más por ahí la felicidad más que un estado de ánimo de un ratito, que es la alegría o la euforia o el sentir esa sensación, ¿no?
1: De hecho, fíjate, hay estudios de la Universidad de Berkeley que dicen, de Riverside, que dicen que las personas, cuando recibimos una buena noticia, sí aumenta un 10%, ¿eh? O sea, de que te ganas la lotería, te dicen que te van a comprar, te dicen que te van a contratar. O sea, sí se eleva el nivel de alegría y felicidad, pero luego siempre regresamos a un estado que es el más conocido, ¿no? Por eso es importante, y hay familias y hay personas que manejan un repertorio emocional. Hay gente que es más, ve a lo mejor, dicen, no es que vea lo malo, es que soy más realista. O ven un poquito diferente las cosas. Hay gente que es muy optimista porque desde su familia también traen esas costumbres de ver lo bueno todo el tiempo. Entonces, yo la pregunta que nos hago a los adultos es, tú naturalmente como veas la vida, si sientes que no eres tan propositivo, tan optimista, sí hay hábitos que puedes hacer, ¿no? Mm. Y el primero, vamos a ver el primer hábito para ir conectando más con estas emociones de paz, de alegría, de felicidad. Fíjate, se llama el diario de la gratitud.
2: Sí.
1: Y el otro día estaba con un amigo que dice, yo en mi refrigerador ahorita, todas las mañanas que me levanto, puse unos post-its y estoy anotando algo por lo que doy gracias. Entonces, de repente tiene su refri como con muchas cosas visibles, no tiene que ser el refri, puede ser tu diario de la gratitud, en donde dice uno, bueno, escribo tres cosas buenas que me hayan pasado en el día, solo con escribirlas se reduce el cortisol, se entrena la amígdala cerebral para enfocarse en lo positivo. Okay. Yo te decía la vez pasada, mi hijo se rompió los dedos del pie y yo le decía, bueno, antes de que te sigas quejando, dime tres cosas buenas que sí, por las que puedes dar gracias aún en este momento. Mm. Y él se me quedó viendo como de, ay, mamá, no, por favor. Pero créanme, cuando uno antes de quejarse dice la gratitud, o sea, se va al diario de su gratitud, sí empieza a activarse y a moverse el músculo de ver aquello que sí está presente y que sí valdría la pena reconocer como algo bueno.
0: Ok. Eso quiere decir que la queja no nos acerca a la felicidad, o sea, la queja no.
1: No, y ahora es natural, a veces surge la queja, pero en cuanto te des cuenta, o sea, no te instales en la queja. Yo digo, claro que yo me quejo también, pero me salgo rápido de la queja, porque si yo me quedo en la conversación de la queja, de lo que falta, de lo que no hay, pues me voy a conectar con emociones que definitivamente me sacan de la paz.
0: Okay. Sí.
1: Entonces, bueno, el otro gran elemento para estar en bienestar y en felicidad tiene que ver con la activación física, Luis. O sea, no se trata nada más de ir al gimnasio o de hacer ejercicio. Hay gente que lo tiene muy instalado. Yo les he platicado en mis coachings que yo he ido obteniendo los hábitos de ejercicio, pero a mí el que más me conviene y más me gusta es un principio que se le llama snacks de movimiento. Esto es, fíjate, no tienes que ir al gimnasio horas, sino en espacios cortos, pero durante todo el día. Yo este hábito lo adquirí en la pandemia. Entre reunión y reunión hacía 10 sentadillas. Okay. Cada vez que iba al baño, hacía unos saltos. O sea, snacks de movimiento se llaman. Y un estudio de Nature Aging demostró que no necesitas ir al gimnasio, no necesitas estar haciendo, hay gente que hace cualquier otro deporte, corre, hace caminata. Sin embargo, sí puedes poner en tu teléfono alguna alarma o en tu baño poner a 5 sentadillas, es decir, estar activándote te hace sentir bien, retrasa el envejecimiento, libera endorfinas, o sea, realmente subir y bajar las escaleras entre Zoom o elegir, por supuesto, las escaleras en vez del elevador, cualquier activación, no se la ahorren. Es más, buscar dónde estacionarte en el supermercado lejos para caminar 50 metros más, o sea, no nos ahorremos la posibilidad de activar el cuerpo nunca. Eso conecta con felicidad, ¿tú sabías?
0: Sí, claro, el activarse físicamente, no sé qué pasa en el cerebro, pero cuando acabas de entrenar, específicamente cuando vas al gimnasio, sales con más energía.
1: Sí,
0: y sales,
1: claro,
0: todo poderoso, todo se puede.
1: Entonces, fíjate, ya llevamos, ¿no? El primero tiene que ver con el agradecimiento, ¿sí? El primero es agradecimiento. No, el primero es a tener relaciones sanas. El segundo es agradecimiento. El tercero, snacks de movimiento y ejercicio. El cuarto, fíjate qué interesante, el poder que tiene abrazar a las personas. Los abrazos disminuyen la segregación de cortisol, disparan oxitocina y aquí es bien interesante, dar un abrazo de más de 8 segundos cuando llegues a tu casa o cuando llegues con gente que quieres y te quiere, el cuerpo lo registra como una señal de seguridad. Uh-huh. Y de pronto, yo sí me da bastante risa, a veces llego y a alguna persona que quiero mucho la abrazo y me quedo un poquito más y así de que, ¿qué tienes, Elvira? O sea, la gente, ¿es tu cumpleaños o qué? No nos hemos dicho. Hay que normalizar un poco el abrazo, un poquito más lento, porque uh-huh. eso de verdad conecta con algo que el cerebro traduce en bienestar, y ahí lo tenemos y es gratuito. ¿Sí?
0: Abrazos prolongados.
1: El siguiente tip, ve qué lindo, cuando estás buscando paz, tranquilidad, pero la vida, ya lo hemos dicho, muchas cosas se salen del control de uno. Hay investigaciones de la Universidad de Michigan que dice que si nos hablamos en segunda persona, Luis, o sea, algo te pasa, ¿no? Ya vas tarde a una reunión y te empiezas a poner bien nervioso y entonces tú te hablas como si fueras tu mejor amigo, tranquilo, la gente va a entender. Tú normalmente no llegas tarde, agradece la comprensión. Cuando uno se habla en segunda persona para darnos un consejo, funciona de maravilla para tranquilizarnos y conectar con la tranquilidad. Entonces, en el día a día, uno tiene que cuidar sus relaciones, uno tiene que agradecer lo que tiene, uno tiene que activar su cuerpo, uno debe abrazar a los que quiere y uno debe hablarse con más cariño a uno mismo. Otro gran tip, porque ya sé que tenemos el tiempo encima, es hacer voluntariado, fíjate. Hay estudios que encuentran que hacer un voluntariado puede ayudar hasta con cuando uno tiene dolor crónico o depresión. Cuando uno se siente útil para los demás, cuando uno ayuda a otros, cuando uno dice, mira, aquí hay un hogar, una casa hogar, aquí ayudo en esta iglesia, aquí voy a ayudar a estos adultos mayores. Si tú dedicas una tarde a llevar una merienda, si te organizas para ayudar a otros, tu mundo se ordena muchísimo. No dejen pasar la gran oportunidad de hacer un voluntariado.
0: Okay.
1: Y, pues bueno, voy a darles las últimas recomendaciones muy rápidas,
0: sí.
1: Estas las descubrió el doctor Tal Ben-Shahar. Él es el gurú de la felicidad y ahí se puso mucha atención en felicidad porque ha sido la clase de Harvard con más estudiantes, 1,400 por semestre. Yo no me quiero imaginar cómo calificaba las tareas este buen hombre, pero él dice 13 recomendaciones para ser feliz. Él pone el ejercicio como el número uno, Dice que incluso si tú tomas antidepresivos y empiezas a hacer ejercicio, vas a poder dejarlos más fácilmente. El dos, dice él, un buen desayuno, es decir, no andar con hambre por la vida, porque eso sí conecta con emociones de desesperación, de ansiedad. El agradecimiento, que ya lo habíamos visto. Ser una persona asertiva, lo vimos en alguno de nuestros ya capítulos. Aprender a hablar de lo que nos gusta y lo que no nos gusta de manera clara. Fíjate qué bonito, él recomienda invertir el dinero en experiencias y no en cosas, o sea, en vivencias. El 6, enfrentar los retos, aquello, no dejen para mañana aquello que sí se puede hacer. Y cuando uno posterga esta plática, esta reunión, este ahorrar, esta decisión, uno se va dejando de ser un poco feliz. Rodearse de recuerdos lindos. Dice, decora tu escritorio, las paredes, tu refri, tu teléfono, con aquellas fotos que te recuerdan con momentos muy afortunados del pasado, tenlo cerca de ti. Fíjate qué chistoso este. Él dice que las personas más felices no se lo dan cuenta, pero hay que usar zapatos cómodos. Es interesante, ¿no te ha pasado que llegas a tu casa, te quitas los zapatos y dices, güey, eran los zapatos? Estaba siempre a punto de matar a alguien
0: todo tiempo,
1: y estaba incómodo.
0: Siempre traigo tenis, entonces no le batallo.
1: Entonces, por ejemplo, pero fíjate, si traes la ropa apretada, si traes los tenis apretados, eres otro ser humano.
0: Sí, claro. Sí, no estás a gusto. Yo no soy de usar corbata. A mí me molesta mucho la corbata. Y en cuanto puedo me la quito. Claro, sí, no siento que estoy así como que...
1: Como que no eres tú, pues, como que el tema de la comodidad va muy alineado, ¿no? La gente que luego se acostumbra a andar incómoda por la vida, muy apretada, o la corbata, luego, bueno, se acostumbran, los banqueros nos podrán estar escuchando y ya para ellos hasta el domingo les hace falta algo en el cuello, ¿verdad?
0: Sí.
1: Entonces, y bueno, pues termina él diciendo, hay que escuchar música, la música, y esto es algo maravilloso con lo que tú haces aquí. Está comprobado científicamente que la gente puede cambiar su estado de ánimo con un par de canciones. Entonces, no hagan menos escuchar música y elegir una selección que te pueda conectar con un estado de tranquilidad, que te pueda llevar a dormir, pero también a despertar. tú lo sabes, la música nos puede mover muchísimo.
0: Es poderosísima la música, en los estados de ánimo, la energía que puedes cambiar en un ambiente o simplemente contigo mismo, contigo misma, y me parece que es algo mágico la música. Elvira Tobameli, muchísimas gracias, como siempre, gracias por estar acá con nosotros, conectándote, platicándonos de esta información muy interesante, como decías, ¿no? Todo con datos y con sustento y con fuentes y con, pues sí, con información muy seria, en este caso sobre lo que tiene que ver.
1: ¿Sabes qué? No hay que dejar para mañana voltear a ver nuestra vida como el gran proyecto, y ser felices es responsabilidad nada más de nosotros.
0: De acuerdo.
1: O sea, no hay a quien echarle. Ahora sí que esta carga es la de cada quien. Te agradezco mucho el espacio. Dejamos aquí las notas, como siempre, Luis, y nos vemos el próximo lunes.
0: Gracias, Elvira Tobameli. Vamos a una pausa y seguimos con más aquí entre 11 y 7.
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6: Los caracoles pueden dormir hasta 3 años seguidos si las condiciones climáticas externas no son favorables para su supervivencia.
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1: La presidenta Claudia Sheinbaum condenó el uso de violencia en la protesta por la calidad del agua potable en la zona metropolitana de Guadalajara y afirmó que Pablo Lemus, gobernador de Jalisco, debe explicar la aplicación de prácticas represivas contra manifestantes.

0: antes.
1: Nosotros no estamos de acuerdo con la represión. No estamos de acuerdo tampoco con el uso de la violencia en las manifestaciones. Y en este caso particular, pues debe explicar el gobierno de Jalisco. Es una responsabilidad de ellos explicar por qué utilizaron agua y gases lacrimógenos, si es que los utilizaron, para afrontar una manifestación.
2: El Servicio Meteorológico Nacional reportó que Simon se degradó a huracán categoría 2, aunque se debilitó, continúa a 90 kilómetros de Cabo Corrientes, Jalisco, y frente a las costas de Colima. Provocará lluvias puntuales muy fuertes.
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1: Son las 12 con un minuto, ya está con nosotros Marlene Rivas. Bienvenida, Marlene, ¿cómo estás?
2: Hola, Luis, muy emocionada como siempre de estar por acá.
1: Oye,
2: para hablar de todos estos temas.
1: Hoy nos vas a platicar de, hay un grupo de artistas que están apoyando a Lula da Silva allá en Brasil. Cuéntanos, ¿quiénes son?
2: Así es, Luis, pues en una de las elecciones más reñidas de Latinoamérica, muchos músicos se han sumado para apoyar a Lula da Silva, empezando por Bad Bunny.
1: ¿Cómo?
2: Quien dio permiso para que una de sus canciones más populares se utilizara como spot de la campaña de Lula da Silva. La canción que utilizaron fue Lo que pasó en Hawái, una canción que habla pues sobre el despojo del territorio en Puerto Rico por parte de Estados Unidos. Y bueno, ahora Lula tomó esta canción también para defender la soberanía de Brasil y bueno, llegar a más gente para que pudieran reflexionar un poco sobre su voto y finalmente pues decantarse por esa elección. Pero no solamente Bad Bunny, sino que un grupo de músicos también con mucho renombre tanto en Brasil como en toda Latinoamérica como a nivel internacional, como lo han sido Caetano Veloso, Chico Buarque y Gilberto Gil, se sumaron para hacer un jingle, una canción en apoyo a Lula, y la canción se titula Bora Lula, que significa Vamos Lula. Es un juego de palabras que es una respuesta a la campaña de desacreditación que tuvo Lula en años anteriores por parte del partido contrario, cuyo lema era Bora Lula, fuera Lula. Entonces este jingle responde con Bora Lula, un mote en apoyo al mandatario, ¿no? En esta reelección.
1: Órale. Oye, a ver si no le sale contraproducente el haber metido a Bad Bunny.
2: Yo digo. No creo. Lula pues le habla a mucha gente joven que toma esta bandera de pues defender ante todo la soberanía de Brasil, los recursos de Brasil ante un grupo de gobernantes que están pues apoyados mucho en grupos de empresarios, ¿no? Y que tienen un discurso muy fuerte, pues de privatizar ciertas cosas, no proteger los recursos ambientales que tiene Brasil, dejar que Estados Unidos intervenga en cuestiones de seguridad en el país. Entonces, bueno, muchos de los ojos del mundo están puestos sobre esta reelección, que tiene su segunda vuelta el próximo domingo 25 de octubre. Entonces, bueno, por ahí siguen muchos artistas llamando a que la gente vote pues para defender a la soberanía de Brasil. Y ya por último mencionar que incluso Anita, quien también es una artista que ya hemos mencionado por acá, por ejemplo, con su nominación al Grammy, bueno, pues ella también salió a dar un comunicado en redes y decir, por favor, vamos a votar por Lula. Y hizo una declaración muy incendiaria también y dijo, las mujeres que no se reconocen como feministas no salgan a votar.
1: Okay.
2: Sean congruentes con sus valores y no salgan a votar, un poco en este tono de como de broma y también pues obviamente muy incendiario, ¿no? Esta corriente de pensamiento que no sé si has escuchado sobre las trad wives.
1: Sí, claro.
2: Se recargan más al otro tradicional, a estar bajo el ala del hombre. Y muchas de ellas han declarado que incluso podrían ceder su voto, ¿no? Y desprenderse del derecho de votar. Entonces, bueno, ella retoma eso y dice, pues no salgan a votar.
1: Ok.
2: Pues bueno, muy muy álgidas estas elecciones. ¿Qué? Esperemos a ver qué pasa hacia finales de mes.
1: Oye, se pone interesante, ¿no? Cuando figuras del medio artístico se pronuncian a favor o en contra de una corriente política, ¿no? Porque también tiene que ver, la mayoría de los artistas casi siempre se mantienen al margen, pero estamos viendo aquí pues un grupo importante de artistas apoyando ya sea un candidato a otro, y pues como dices, van a esta segunda vuelta. En esta primera vuelta 47% ganó Flavio Bolsonaro, y Lula está en segundo lugar con un 45%. Yo escuchaba el otro día que de manera, digamos, ¿cómo se puede decir? Con antecedentes de otras votaciones en Brasil, cuando se van a segunda vuelta, casi siempre la segunda vuelta únicamente reafirma el resultado de la primera. Entonces, ¿quién sabe? ¿Quién sabe qué vaya a pasar, ¿no? A lo mejor se reafirma este triunfo de Bolsonaro. A ver qué pasa.
2: Así es. Sí, vamos a ver qué pasa. Por eso, especialmente por eso es que muchos artistas han decidido hablar, han decidido utilizar sus plataformas un poco para desequilibrar esa balanza y dar la victoria al candidato de su elección. Y no es nuevo, por supuesto que no es nuevo. En su momento, por ejemplo, artistas de la talla de Taylor Swift lo han hecho.
1: Sí, sí, sí.
2: Sí, con el riesgo de que sus carreras se vean afectadas, pero bueno, al final con una visión en muchos casos muy congruente con lo que hacen en la música.
1: Pues ya sabremos entonces en un par de semanas cuál es el resultado definitivo de esta votación. Y pasando ya a temas locales, Marlene, cuéntanos, porque había mucha expectativa del concierto de Alex Syntek. Me parece que fue el primer concierto que dio después de las declaraciones que hizo y de aquella presentación en la Ciudad de México, cuando perdió un poco el control y empezó a hacer muchas declaraciones, y se presentó este fin de semana aquí en León. ¿Cómo le fue?
2: Así es, le fue muy bien. Le fue muy, muy bien. Estuvo por ahí en el Foro del Lago, Alex Syntek, con un aforo, se reporta, de más o menos 1,500 personas, entonces le fue muy bien. O sea, toda esta carrera de marketing y menciones en medio que traía, bueno, pues finalmente desembocó en que la gente decidió sí ir a verlo. Y pues fue un show bastante bueno, a pesar de que las condiciones climatológicas no estaban jugando a su favor. Por ahí tuvimos bastante lluvia.
1: Sí.
2: Bueno, a pesar de eso fue un gran show. Y la cerecita del pastel, aunque a muchos no les guste, estuvo por ahí Danny Flow.
1: Ándale.
2: Haciendo una colaboración en una de las canciones. Y pues bueno, haciendo finalmente esta colaboración real de dos mundos que pensamos que jamás se iban a tocar. Ajá. Y bueno, pues ahí ya está, una canción en vivo tienen.
1: Oye, pero me llama la atención el personaje al que invita, porque Al haber sido un detractor muy, muy, muy feroz del reggaetón, pues invitó a, no sé, a una persona muy polémica, ¿no? A un músico muy, muy polémico, sobre todo por sus letras. Él es de aquí de Guanajuato, ¿no?
2: Él es de Irapuato.
1: Ay, mira, paisano.
2: Orgullosamente irapuatense.
1: Sí. Ay, bueno, pero, ¿cómo cambian las cosas? Por eso, ¿cómo se dice? Nunca digas, de esa agua no beberé.
2: Días de esa, bueno, beberé. Y al final del día, pues es una gran lección para todos, ¿no? De que se vale recapacitar, se vale cambiar de opiniones, porque pues finalmente venimos a eso, ¿no? A cuestionarnos qué pasa, aunque también uno no deja de sospechar que sea más bien todas estas declaraciones que había dado Alex Syntek en el pasado, pues una treta de marketing, ¿no? No se deja de sentir como eso. Entonces, bueno, vamos a ver qué nos entregan en el futuro estos dos músicos. Vamos a ver si tienen realmente una colaboración que llegue a estudio y qué proponen, ¿no? Porque al final del día una cosa es tener este junte en un concierto colaborando en una canción súper exitosa de Alex Syntek, pero otra cosa es meterse a componer, meterse al estudio y realmente sacar de eso otra vez algo creativo y que pueda conectar con la gente.
1: A ver qué pasa con estas dos figuras, como dices. Pero bueno, por lo pronto le fue bien a Alex Syntek aquí en León. Y ya para finalizar, Marlene, viene ya el fin de semana. Bueno, estamos a unos días. Ya estoy sintiendo que ya llega el fin de semana, ¿verdad? Apenas estamos a lunes. ¿Qué viene para el fin de semana en cuanto a eventos, conciertos y demás?
2: Sí, Pues mira, Luis, antes de llegar al fin, tenemos este miércoles, finalmente llega Alan Parsons a nuestra ciudad nuevamente. Por ahí en mayo se había cancelado su concierto por cuestiones de salud.
1: Sí.
2: Alan Parsons tuvo unos problemas con su espalda, como ahí de la espalda, de la columna, tuvo que cancelar no solamente aquí en León, sino el resto de sus fechas de la gira.
1: Ajá.
2: Finalmente ya pudo salir de esos problemas de salud y este miércoles se estará presentando en el Poliforum.
1: Ok, miércoles.
2: Entonces ese es el primer concierto a mitad de semana.
1: Ok.
2: Y luego el 16 de octubre está Samantha Barrón en Foro Paruno.
1: Uh-huh.
2: También un día antes, el 15 de octubre, está Dirty Sound Magnet en Top Music. 16 de octubre está La Barranca en el Teatro María Griver, una sede que no es tan común para conciertos, pero sin duda es un recinto con mucho carisma, a mí me parece con mucho carisma, muy chiquitito, muy íntimo. Entonces, bueno, fans de La Barranca, ahí lo tienen. Y el 17 de octubre está Bohemio en Foro Paruno.
1: Okay.
2: Ya también, si están con miras a lo que sucede en el Cervantino, pues esta semana también sucede la clausura. Y el domingo 18 de octubre se estará presentando The Ball, un acto de música electrónica francesa.
1: Uh-huh.
2: En la clausura del Cervantino. Por ahí vamos a estar. Ya te contaré el lunes qué tal se pone.
1: Okay.
2: Pues bueno, esa es la agenda que tenemos para esta semana.
1: Pues viene para todos los gustos, ¿no? Como siempre, para todos los gustos, para todos los presupuestos, para diferentes lugares. Y si quieren saber más, más a detalle de lo que hay en cuanto a agenda de conciertos y en cuanto a música, ¿cómo le seguimos a ustedes, Marlene, por favor?
2: Sí, nos pueden seguir como @océano_sonoro en todas las redes sociales. Por ahí estamos compartiendo todos los días lo que sucede, tanto en la ciudad como a nivel nacional e internacional en cuestiones de música.
1: Ajá.
2: Y pues bueno, ahí estamos siempre al pendiente.
1: Perfecto, muchas gracias Marlene Rivas de Océano Sonoro. Por acá nos escuchamos la siguiente semana.
2: Muchas gracias, Luis. Bonito inicio de semana. Ya casi es viernes.
1: Gracias. Son las 12:13 y está por acá con nosotros Nacho Morales en la operación. Muchísimas gracias, Nachito. Recuerden que también tenemos, nos quedan pocas invitaciones, aún nos quedan algunas, pero ya son pocas, para la premier este miércoles de la película El Final. Si les gusta el suspenso, si les gusta el terror, entonces esta película es para ustedes. Pueden ser de los primeros en ver esta película este miércoles 14 de octubre a las 7 de la noche aquí en Cinépolis Centro Max, para que no se lo vayan a perder. Solamente nos mandan un mensaje de WhatsApp al 477-218-1071, 477-218-1071, y con mucho gusto les compartimos su invitación doble. Seguimos con más aquí en Trión Zenit.

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5: 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Aporta una excelente cantidad de proteína vegetal y fibra para tu día.
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6: Real de 14, San Luis Potosí. Para llegar a este enigmático pueblo minero incrustado en el altiplano, se debe cruzar el impresionante túnel de Ogarrio. Sus calles empedradas y edificios de piedra abandonados evocan un pasado glorioso y solitario. Ofrece una experiencia única de desconexión, misterio y misticismo en medio del semidesierto potosino, deteniendo el tiempo.
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7: El canciller alemán Friedrich Merz dijo que quienes atienden la mano a la ultraderechista Alternativa para Alemania no representan los principios de su partido, al aludir a la elección del presidente del Parlamento del Estado Federado Oriental. Los ministros de Exteriores de la Unión Europea respaldaron el acuerdo entre Ucrania y Rusia a las puertas del invierno y con los precios del diésel disparados para no atacar instalaciones energéticas mutuas, pero advirtieron a Moscú que debe cumplirlo tras informar Kiev de nuevos bombardeos rusos. Las autoridades de Paraguay evacuaron a un centenar de familias del barrio San Rafael de Ciudad del Este, del departamento Alto Paraná, cercano a Brasil, por la crecida del río, lo que causó inundaciones en la zona. Informó Cintia Dávalos. 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
1: Son las 12:41, está con nosotros Ituriel Pérez para hablar de deportes y para hablar de música. ¿Cómo estás, Itu? Bienvenido.
2: ¿Cómo estás, Luis? Qué gusto saludarte. Excelente inicio de semana. Pues nada, listísimos para hablar justamente de deporte, de musiquita, y pues la verdad con muchos ánimos de arrancar esta semanita.
1: Sí, se han hecho virales varios videos de Tom DeLonge, de Blink-182, que ya revisé que sí, desde el 2022 ya está otra vez en la banda, es que se había salido, estuvo un rato fuera de la banda, y regresó en 2022, y se han viralizado varios videos cuando va a los estadios a disfrutar de béisbol, y hoy nos vienes a platicar de él, ¿no?
2: Sí, así es, de Blink-182, específicamente de Tom DeLonge, y también, por cierto, un poquito más adelante, en cuestión de segunditos, de Travis Barker, el baterista de Blink, pero vamos por partes, ¿no? Primero hablando de Tom, fíjate que para los que nos gusta el béisbol, o románticamente hablando, para los que nos gusta el rey de los deportes, como le dicen muchas personas, pues es una temporada muy especial, Luis, amigos de Trión, porque pues estamos ya en el mes de octubre, como todos ustedes saben, y el mes de octubre, hablando de la Major League Baseball, de las ligas mayores, pues es lo más sabroso, ¿no? Es lo más nutrido del caldo, porque pues se viene justamente ya la etapa buena, ¿no? La postemporada, los playoffs, y se están jugando prácticamente desde hace unos días, y la semana pasada, pues allá en San Diego, California, donde juegan los Padres de San Diego, pues en el Petco Park, estuvieron enfrentándose ante los Cerveceros de Milwaukee, y en uno de esos duelos, Luis, amigos, estuvo nada más ni nada menos que Tom DeLonge ahí como invitado especial, ahí lo veíamos en las gradas, en las tribunas, y bueno, pues estaba disfrutando del partido, del juego, mejor dicho, ahí con sus amigos, ¿no? Y hubo un momento que la verdad me llamó mucho la atención, y estoy seguro que tú también lo viste a través de redes sociales y lo disfrutaste más que lo hayas visto o te llamó la atención, donde pues hacen ahí de inmediato la cámara, tanto del circuito cerrado que transmite en la pantalla gigante del estadio, como también la cámara de la Major League Baseball, pues enfocan al integrante de Blink-182, y la verdad, pues se ve poco a poco cómo se le enchina la piel, cómo poco a poco se emociona de sobremanera, porque el estadio empieza a corear, obviamente corren o ponen play a la canción, uno de los más grandes himnos de Blink, que es All Small Things. Ah, sí. Y la verdad, pues es impresionante ver cómo todo el estadio está coreando la canción, la está cantando a todo pulmón, la está disfrutando. Y la acción de Tom es impresionante. De hecho, ahorita que te lo estoy platicando, la verdad es que yo hasta digo, imagínate qué padre ser Tom y que todo el estadio te cante uno de tus himnos, ¿no? Como miembro, como integrante de Blink. Y me llama también mucho la atención, Luis, y con muchísimo gusto con tu auditorio, que seguramente, bueno, Tom y cada uno de los integrantes de Blink, pues estar acostumbrado a presentarse en grandes escenarios, justamente estadios, durante sus presentaciones, ¿no? Durante sus conciertos, valga la redundancia. Y estarán acostumbrados a que la gente, y sobre todo sus fans, canten sus éxitos, ¿no? Pero acá lo que llama la atención es que, pues quizás no muchos iban a saber que estaría Tom presente en el estadio, en ese juego entre los Padres y los Brewers. Y enterarse que todo el estadio, más allá de que sean fans o no de Blink, lo entonaran, pues imagínate lo que sintió, ¿no?
1: Claro, emociona. Además, como dices, son de estos himnos que marcan generaciones. Fue una canción que sí vimos en alta rotación en canales como MTV. Escuchábamos muchísimo en la radio. Bueno, yo tenía este disco, el de Hooray for Boobies. El Enema of the State, que fue este álbum que puso en el mapa Blink y que pues muchos nos hicimos fans. Y como dices, un himno de una generación, 47 mil fanáticos ahí en el estadio cantando esta canción.
2: Sí, dato nada inferior, la verdad, vaya, 47 mil gargantas cantando uno de los principales himnos de Blink, impresionante, la verdad, a mí me llamó, insisto, muchísimo la atención, porque, pues, la verdad es que otra vez esa sinergia, esa mezcla perfecta que abrazó la música, el deporte y viceversa, en este caso el béisbol, pues es realmente impresionante. Y obviamente, pues ya te imaginarás las reacciones que tuvieron a través de esas redes sociales, tanto los Padres de San Diego que y las redes sociales de la MLB que compartieron el video. Ajá. Pues muchísimos nostálgicos, ¿no? Recordando aquella, ¿qué fue, mi querido Luis? Corrígeme si me equivoco, por ahí de principios del 2000, ¿no? Cuando Blink estaba sonando durísimo, y muchos comentarios de personas que lo vivimos en su momento, pues fueron, más allá de que les guste o no les guste el bass, pues la verdad estaban haciéndose presentes como grandes fanáticos de Blink, ¿no? Yo les recomiendo ahí, si no han visto este fragmento, pues búsquenlo ahí a través de Google, a través de Facebook, en las redes oficiales de la MLB, porque la verdad vale la pena revivirlo, y sobre todo, insisto, ver la reacción, Luis, amigos, que tuvo Tom. Oye, y también me llama mucho la atención, por cierto, si me lo permites, ya posteriormente estaremos hablando, pues, de ese gran vínculo que tienen bandas estadounidenses, específicamente bandas californianas, con el deporte y sobre todo con el béisbol. Esto, si quieres, por supuesto, lo dejaremos para próximas emisiones. Pero, por ejemplo, yo recuerdo en su momento, ahorita seguimos hablando de Blink, pero yo recuerdo en su momento también a James Hetfield, el vocalista de Metallica, también participando muy de lleno con equipos californianos como los Giants de San Francisco. Y es que California, pues tenemos a los Dodgers de Los Ángeles, o se tiene, mejor dicho, a los Dodgers de Los Ángeles. Están los Giants de San Francisco, están los Padres de San Diego, de quienes estamos platicando, están también los Angels de Anaheim. O sea, tienen un montón de deporte, y bueno, obviamente que la música con sus diversas bandas, en este caso californianas, pues se tenían que vincular. Así que bueno, esto, si te parece bien, pues lo estaremos comentando pues en otra emisión, el vínculo ese tan sabroso, ¿no?, que tiene California con la música. Y seguramente tú ubicarás a más de una banda californiana, ¿no, mi querido Luis?
1: Sí, un montón. Mira, ahorita se me viene a la mente, por ejemplo, No Doubt, que también son de California.
2: Claro.
1: Bueno, un montón de artistas y de bandas que también celebran mucho el deporte, y que ahí se les ve de pronto, también en los partidos de básquetbol, ¿no? También de pronto les gusta ir por ahí, no se diga en el hip hop y el básquetbol, bueno, pues van de la mano, siempre han ido de la mano. Pero regresemos a Blink. Fíjate, este álbum que me preguntabas de la fecha, verano de 1999, All the Small Things, verano de 1999, para ser más específicos.
2: No, bueno, es que la verdad, muchos le decían por ahí como de especie de happy punk, tuvo varias vertientes, llamó muchísimo la atención, y específicamente, por ejemplo, esa canción de All Small Things, el video pues era genial, muy, muy irreverente para sus tiempos, porque bueno, pues la verdad es que le debíamos a MTV que le variaban realmente en cuanto a contenidos, y Blink vino a embonar muy bien en cuanto a ese video donde veíamos a los tres integrantes de la banda corriendo en las calles de Los Ángeles, pues pues encuerados, ¿no? Desnudos, ¿no? Y por ahí nada más con una leve censura, y era pues bastante llamativo. Yo recuerdo que mi mamá me llamó la atención al ver ese video en aquellos tiempos, pero bueno, fue parte de la irreverencia que posteriormente pues evolucionó e hizo una gran banda a Blink. Y hablando justamente de Blink, Luis, pues la verdad también otro de los que están muy metidos con el deporte, y realmente comprometió específicamente con el running, específicamente con el atletismo, es Travis, es su baterista, porque seguramente también, si hay por ahí una que otra persona que sea realmente fan de Blink, recordarán que Travis sufrió un accidente muy, muy fuerte en un avión por allá del 2008 aproximadamente, 2008, y sobrevivió, ¿no? De hecho, se ponía mucho en duda si continuaría o no con la banda. A final de cuentas, pues obviamente le echó los kilos del mundo y regresó a hacer su mayor pasión, que es tocar la batería, y evidentemente lo reconocemos como un gran baterista. Y fíjate que por aquellos tiempos, donde tenía inclusive secuelas muy marcadas de este accidente que tuvo, le decían, no, bueno, a ver, te recomendamos que poco a poco, los doctores que lo revisaron, poco a poco te vayas reincorporando a tus acciones, y te recomendamos hacer un poco de ejercicio, ¿no? Y empezó a salir a correr, ahí cerca de su casa, allá en California, y se animó a correr, y empezó entonces a disfrutar ya poco a poco cada vez más el amor por el running, el amor por el salir a hacer un poco de carreras atléticas. Y tanto fue esta pasión y tanto fue su evolución a nivel personal que ya creó desde hace algunos años algunos minicircuitos atléticos. Son carreritas de 5 kilómetros que realiza sobre todo en Los Ángeles, y tiene sus redes sociales, tiene su cuenta de su página de internet. Ajá. Que se llama runtravisrun.com.
1: Okay.
2: runtravisrun.com. Yo les recomiendo que se metan ahí a su página. Hay un videito muy alentador ahí, muy llamativo, en las calles de Los Ángeles. Y sobre todo para los que nos gusta también la música, pues que cuenta con una playlist a través de Spotify, que la van a encontrar como Run Travis Run Official Playlist. Run Travis Run Official Playlist. Son 33 tracks, 33 cancioncitas por ahí, que seleccionó el propio Travis para salir a hacer running, pues con los gustos que él tiene. Así que es muy llamativo, me parece, mi querido Luis. Imagínate salir a correr, no sé, al Parque Metropolitano, aquí a León, a la zona del Foro Cultural. Con estas canciones, ¿no? Imagínate.
1: Sí, toda la energía. Que de hecho estaba leyendo que la semana pasada operaron a Travis Barker. Traía un problema lleno de los nervios en la mano y en el antebrazo. Y justamente el miércoles pasado lo operaron de esta situación. Al parecer, pues ahí está en recuperación. Y pues ahí va. También ha tenido problemas de salud, de otros temas. Pero ahora con ese tema de la mano, de la recuperación ahora después de esta cirugía... De un problema ahí, repito, de los nervios, pues ojalá que se recupere pronto. Lo digo porque ahorita lo traías aquí a colación y lo quería compartir, y tú.
2: Sí, de lujo, y la verdad es que bueno, ojalá se recupere pronto. Que por ejemplo, acá pues en México hemos sabido que de repente tienen ahí como deudas con los fans mexicanos, ¿no? En nuestro país. Uh-huh. Porque pues de repente ya sabes, el tema de cancelaciones y que dicen, hay como una leyenda urbana, ahí sí yo ya no meto las manos al fuego porque no tengo toda la información y pues también es como mucha especulación, pero cuando menos sí toca el tema de ese sentimiento, ¿no? De ese sentir que tiene la afición de Blink en México, que dicen que como que de repente hacen un poquito menos a México, pues no sé, ¿no? Hay varios ejemplos por ahí de varios artistas que cancelan a la mera hora, ¿no? No sé si es el caso de Blink, no sé qué piensas tú, mi querido Luis, que eres más conocedor musical que un servidor, pero yo creo que la verdad es una gran banda, ¿no? La final de cuentas que marcó una generación. Y pues ahí está el vínculo con el deporte bastante, bastante rico, ¿no?
1: Ahí está. Y ya prepararemos entonces otra colaboración para hablar de las bandas californianas. Los Red Hot Chili Peppers también de California, The Offspring, un montón. Ya platicaremos de ello en su momento, mi querido Itu. Muchas gracias por estar acá con nosotros. ¿Cómo te seguimos en redes sociales?
2: Muchas gracias a ti, Luis. Claro que sí, me pueden encontrar en Instagram o Twitter como ITUPRZ, así pegadito, repito, ITUPRZ o Ituriel Pérez, búsquenme, no habemos muchos con ese nombre, entonces va a ser fácil que me encuentren por ahí en redes, mi querido Luis.
1: Perfecto, muchas gracias, un abrazo y acá nos escuchamos la próxima semana.
2: Abrazo grande, abrazo enorme, que tengan todos excelente inicio de semana, que tengan todos excelente lunes también. Un abrazo.
1: Gracias. Son las 12:54, ya nos vamos. Por acá estuvo Nacho Morales en la operación. Gracias, Nachito, yo soy Luis Oleg y teníamos que despedirnos con Blink 182. Gracias, esto fue Trion Zenith. Bye, bye.

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5: 30, las 12 con 30 ya de el martes, partidos de oposición marcharon hacia la Corte Suprema rechazando la modificación del padrón electoral ordenada por la Comisión de Elecciones de ese país para eliminar registros duplicados. Ese es el argumento. Los manifestantes denuncian que se borran a integrantes, a grupos minoritarios para favorecer al primer ministro Narendra Modi. Y en Seúl, en Corea del Sur, el ejército de ese país informa que Corea del Norte lanzó misiles balísticos hacia zonas de la costa oriental. El Estado Mayor surcoreano aseguró que uno de los proyectiles recorrió más de 900 kilómetros. También le vamos a platicar del ataque en Arabia Saudita contra aeropuertos de ese país por parte de rebeldes de Yemen, Houthis, que atacaron con misiles de largo alcance estos aeropuertos, causando varias muertes y heridos. Son los puntos en donde se genera la noticia y desde donde estaremos informándole a lo largo de este espacio en este inicio de semana. Yo soy Enrique Acevedo, le doy la bienvenida. Estamos en tiempo real y le tenemos información en desarrollo.
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5: Nos despedimos el viernes, Ulises Soriano, con bloqueo sobre Paseo de la Reforma, trabajadores del IMSS que bloquean varias partes, varios puntos de la ciudad. Ya empezamos la semana también con información en Aquiles Cerdán, en Troncoso, en Boturini, en la Gustavo Vaz, varios bloqueos. Cuéntanos.
7: Efectivamente, Enrique, muy buenas tardes, qué gusto saludarte. Como bien lo comentas, los bloqueos por parte de trabajadores del Instituto Mexicano del Seguro Social continúan desquiciando la Ciudad de México, sobre todo, como bien lo indicas, en el cruce de Lorenzo Boturini y Francisco del Paso y Troncoso. Asimismo, permanece cerrada la circulación sobre Aquiles Cerdán a la altura de la calle 16 de septiembre, esto en el perímetro de la alcaldía Azcapotzalco. Asimismo, se mantiene el plantón permanente a las afueras de las oficinas de este Instituto Mexicano del Seguro Social en el Paseo de la Reforma número 476, y sobre todo ahí se han mantenido durante este fin de semana los trabajadores, donde han convocado una marcha para el día de mañana, no sin antes desquiciar las calles de la Ciudad de México. En esos instantes tenemos un bloqueo justamente también en la zona de Fray Servando, Teresa de Mier, al cruce con el eje central, donde sin duda alguna elementos de la Subsecretaría de Control de Tránsito hacen lo necesario para desviar esta carga vehicular que ya se ha concentrado sobre este eje central. Déjame decirte, Enrique, que la exigencia es básica, que haya insumos para todas las unidades de medicina familiar, las clínicas del IMSS, así como los diferentes hospitales. Asimismo, piden que no se realice esta consulta en la que se dará visto bueno al 2.9% de aumento del salario. Ellos piden un 10% que quede ajustado al salario base. Y por supuesto, Enrique, están pidiendo justicia e insumos para todos los derechohabientes, que sin duda alguna son los más afectados con esta escasez de medicamentos, así como de jeringas, torundas, lo más básico para la atención en diversos puntos. Enrique, la ciudad está prácticamente colapsada, sobre todo en este eje central, así como el cruce de Francisco el Paso y Troncoso, por lo que llamamos a todos nuestros amigos a evitar la zona y, si no es posible, utilizar vías alternas o utilizar la paciencia, porque hoy sí, verdad que es una virtud.
5: Las dos, utilizar un poquito de todo. Gracias, Ulises Soriano, con el reporte de la información. Hacemos una breve pausa. Ya regresamos con la información más importante de México y el mundo en tiempo real.
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24: El canario. El canario es un ave doméstica pequeña y elegante que ha sido criada en cautiverio durante siglos, siendo mundialmente famosa por el prodigioso y melodioso canto de los machos. Estos pájaros destacan por su variedad de colores vibrantes, que van desde el clásico amarillo brillante hasta tonos rojizos y blancos. A diferencia de los loros o las ninfas, los canarios no requieren una interacción física constante, ni ser domesticados para el contacto humano directo. Ellos prefieren la seguridad de su jaula, donde disfrutan saltando entre perchas y balanceándose. Su cuidado es relativamente sencillo, basándose en una buena mezcla de alpiste, agua limpia, baños regulares y un lugar iluminado sin corrientes de aire. Su canto alegre aporta una atmósfera de paz, frescura y naturaleza inigualable a cualquier hogar.
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5: Ya estamos de regreso en tiempo real. Gracias por comenzar esta jornada con nosotros. Vamos directamente con Andrea Meraz, reportera de Grupo Fórmula, la conferencia del director del IMSS, también el secretario del Trabajo, y la consulta que anuncian para trabajadores el próximo 14 de octubre. Andrea, pues muchísima atención sobre este mensaje por lo que hemos visto en los últimos días y el descontento que parece extenderse no solamente a distintos puntos de la Ciudad de México, sino a otras ciudades del país.
25: A
0: Así es, Enrique, no solamente se concentra esa problemática en la capital, sino también otros estados han estado sumándose a esta lucha sindical, como le llaman los trabajadores del instituto, por tener un incremento superior al 2.9% directo al salario, y que en general es del 6.9%. ¿Qué anuncia hoy el IMSS? Que es un proceso para identificar, ojo, deficiencias internas junto con sus trabajadores a través de un diálogo, pero no precisa si la institución puede darles un aumento salarial. ¿De qué estamos hablando? Que son 8 puntos que va el IMSS en 277 unidades a poner, consultas para que los trabajadores, médicos, enfermeras, camilleros, personal de limpieza, pues digan qué es lo que hace falta, como el abasto de insumos, el surtimiento de recetas, las vacancias, el equipo médico. Sí. Trabajo, a también como los mobiliarios, sí, que dicen tanto tiempo tiene el suero negro. Todo eso lo va a poner a consulta el IMSS para que ahora sí sean escuchados los trabajadores, pero sobre el salario, sobre si el instituto puede aumentarles, no fue claro el director del IMSS y así no los platicó.
1: Si los trabajadores, la mayoría, no aceptan ahora ese aumento salarial, el IMSS, ¿cuánto puede ofrecerles más de aumento al salario directo?
2: Eso ya será parte de lo que se tuviera que ver, pero yo no anticipo la voz de los trabajadores.
1: Pero la capacidad del IMSS financieramente sí le da para incrementar el salario.
2: Mire, nosotros creemos en el diálogo y en escuchar a los trabajadores, y eso es lo que se va a ocurrir. Primero hay que escucharlos.
0: Y bueno, con ese mensaje de primero vamos a escucharlos, también llega esta propuesta del 14 de octubre en el que los trabajadores van a decir si están de acuerdo o no con el incremento salarial que decíamos 2.9% aprobado por su sindicato. Y en esta consulta estará acompañada por el secretario de Trabajo y todas sus unidades. Más de 670 módulos se estarán colocando el próximo 14 de octubre. Y así explicó en esta conferencia de prensa este mecanismo.
3: La consulta que se llevará a cabo el día 14 de octubre tendrá cerca de 670 puntos de recepción de los votos de las personas trabajadoras en activo. Estamos hablando que son 670 unidades electorales en donde asistirán pues un padrón de 476.260 personas, que reitero son las personas trabajadoras en activo con derecho a voto.
0: Y bueno, finalmente, después de una hora y media, dice el titular del Instituto Mexicano del Seguro Social que se está, digamos, ampliando también la plantilla de trabajadores, que en el tema de las vacancias solamente es del 2%, pero pues todavía dice hace falta por hacer cosas y no se sabe en cuánto tiempo, pues también en el tema de medicinas y en el tema de las consultas se vaya a resolver, Enrique.
5: Sí, dos temas centralísimos. Además, como bien dices, Andrea Meraz, hemos visto que parte del enojo, y que no es nuevo, lo hemos documentado desde hace mucho tiempo en este espacio, también en el noticiero en Punto, es de el propio personal quejándose que no cuentan con los insumos necesarios, con las condiciones de trabajo, las instalaciones, y esto alcanza un punto en donde pues interfiere no solamente con su trabajo, lo hemos visto en algunos casos con su integridad, con su salud. Y el sí, tema parece haber alcanzado este punto de ebullición que esperemos se pueda resolver cumpliendo con las demandas que son pues básicas para el trabajo de los de todo el personal de salud que hace una labor extraordinaria en el país. Muchísimas gracias, Andrea Meraz.
0: Estamos pendientes, hasta luego.
5: Bueno, pues ese asunto yo diría de lo más delicado, porque cualquier disrupción en estos servicios, y además los propios trabajadores del IMSS han dicho que lo tienen muy claro como prioridad, no terminar afectando aún más a los usuarios del servicio de los servicios de salud, del sistema de salud, a partir de esta situación laboral. Pero la realidad es que cualquier disrupción, pues sí, genera un desequilibrio importantísimo, y en este caso son vidas, consultas, intervenciones de emergencia. No porque no se estén dando, sino porque entre más se agudice esta crisis, más en riesgo se pone justamente eso. David Galván, vamos contigo hasta Puerto Vallarta, en Jalisco. Se salvaron porque afortunadamente dio un giro este huracán Simón. No obstante, el giro no lo aleja, lo aleja de Puerto Vallarta, pero no de las costas mexicanas. Ahora se dirige hacia Colima. Ya estaba todo listo, todos los preparativos en Puerto Vallarta. De cualquier forma, pues los efectos se sienten con fuerza. Cuéntanos, David.
4: ¿Qué tal, Enrique? Buenas tardes al auditorio. Pues ha sido un periodo de incertidumbre y el cual se ha prolongado más de lo que se esperaba. El paso del huracán Simon, que bueno, hace más de 72 horas, alrededor de 80 horas, pues se había conformado como un huracán categoría 1. Posteriormente, para el día sábado, ya era un huracán categoría 4 y su desplazamiento pues se anticipaba para el día domingo, llegando aquí a las costas de Puerto Vallarta, e incluso con una zona de impacto en Jalisco, en la zona de Tomatlán, según las primeras previsiones. Afortunadamente, bueno, pues el paso sí afectó parte de lo que es Cabo Corrientes, lo que es esta parte de la Huerta, allá en la parte oeste del estado de Jalisco. Sin embargo, rodeó esta cordillera que pues es la que protege y donde se esperaba disminuyera la fuerza del huracán Simon, y pues para este día ya se sigue desplazando. Tomó dirección hacia el noroeste en el Océano Pacífico. Solamente hemos tenido lluvias ligeras, pero se mantienen las restricciones, sobre todo en la zona del malecón, en la zona de las playas, ya que las autoridades de protección civil y también los elementos de la defensa de la Marina, que siguen implementando el plan DN3 en su etapa de prevención, bueno, pues mantienen estas restricciones. Sigue cerrado el puerto. Aquí en Puerto Vallarta, la navegación a todo tipo de embarcaciones, se mantiene todavía cerrado la actividad aérea en el aeropuerto internacional de Puerto Vallarta, el cual pues se abrirá hasta las 8 de la mañana del día martes, pero aquí en la zona de del malecón, que conocido cerca del Palacio Municipal, donde se encuentra la famosa estatua del Caballito de Mar, bueno, pues en esta zona pues se mantiene el acordonamiento, los elementos de protección civil municipal, de la Dirección de Bomberos y Protección Civil, se mantienen pues llamando a la población a no acercarse, aunque ya se ha retomado pues prácticamente la normalidad, los servicios ya están abriendo, los comercios han quitado las tablas de sus vidrios, de sus puertas, se está permitiendo el acceso, ya circula el transporte público, entonces está normalizando pues ya la vida. Y señalar que la Coordinadora Nacional de Protección Civil, Enrique, Laura Velázquez Alzúa, declaró esta mañana ya el cierre de los trabajos del puesto de mando que se había establecido para 5 entidades, desde Guerrero hasta la zona de Nayarit. Estos 5 estados, bueno, pues habían desplegado más de 22,000 elementos entre las 3 órdenes de gobierno. Se levantó este puesto de mando regional, sigue las actividades de los comités de emergencia estatales en cada entidad, para la respuesta en donde hubo afectaciones en Manzanillo, en Tomatlán, en el caso de Jalisco, en la parte de ahí también de Cabo Corrientes, pero pues se ha desplazado ahora este, como mencionabas, este puesto de mando regional se ubicará ahora en Mazatlán, Sinaloa, donde se espera el arribo de este huracán para el día miércoles, y bueno, pues desde ahí estarán coordinando en función de hacia dónde se dirija, hacia Colima, hacia la zona de pues esta parte de Sinaloa, Mazatlán, y bueno, pues aquí con relativa normalidad, sin embargo, pues sigue la prevención, las olas siguen muy altas, la previsión es que sigan entre 5 y 6 metros, así que pues, hay que tener cuidado en estas horas, el llamamiento de las autoridades locales, Enrique.
5: Perfecto, perfecto, muchísimas gracias, David Galván. El huracán Simón nos recuerda que en el Pacífico mexicano, perdón, el principal riesgo no es únicamente la fuerza de los vientos, también las lluvias intensas, las inundaciones, deslaves, el fuerte oleaje que pone en peligro a las comunidades costeras. Y por eso es fundamental la información. Vamos a tener la información del Servicio Meteorológico Nacional de Protección Civil. Pero pues bueno, esta información oportuna y la prevención, que siguen siendo nuestras mejores herramientas para proteger vida, ya el plan DN3 del Ejército Mexicano se ha desplegado de forma preventiva en todas las costas del Pacífico Mexicano, decíamos los estados, Colima, Jalisco, Guerrero, el caso por supuesto de Sinaloa, Nayarit, en donde se espera que golpee este fenómeno. y pues será reforzado en función de las necesidades. Más adelante le platicaremos, porque hoy transmitimos desde el Batallón de Atención a Emergencias de este Ejército Mexicano y platicaremos del tema al regresar de la pausa. Volvemos en tiempo real ya con vos.
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4: Tepoztlán, Morelos. Ubicado al pie del majestuoso Cerro del Teposteco, este histórico lugar destaca por su vibrante misticismo, clima cálido y serenidad. Es sumamente famoso por sus refinados hoteles boutique y centros holísticos especializados en baños tradicionales de temazcal, masajes y sesiones revitalizantes de yoga. Pasear por sus coloridas calles empedradas y probar su deliciosa gastronomía convierte a este místico pueblo mágico en una parada obligatoria para renovar la energía física y mental.
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4: Las orcas no son ballenas reales. Pertenecen zoológicamente a la familia de los delfines oceánicos, siendo los más grandes del mundo.
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8: Ya estamos de regreso en tiempo real. Gracias por continuar con nosotros. Le decía, hoy estamos transmitiendo desde el Batallón de Atención a Emergencias, desde las instalaciones de este batallón que forma parte de la Secretaría de la Defensa Nacional y que fue formado en 2023, ya formalmente organizado, para tener una respuesta de parte de las Fuerzas Armadas a una pues diversidad, a un amplio rango de emergencias que van desde sustancias químicas, derrames, lo que vimos con el rescate de los mineros allá en Sinaloa, en el municipio de Concordia, la respuesta a los terremotos en Venezuela, obviamente huracanes, fenómenos naturales en nuestro país, en alta montaña, en el mar, digamos, en todas las operaciones anfibias, marinas, lo que tiene que ver con estructuras colapsadas, estructuras pesadas, que son emergencias que conocemos también en México. Y bueno, como le decía, un amplio rango de respuesta de este batallón de atención de emergencias que se nutre de distintas áreas del propio ejército, principalmente de lo que tiene que ver con los ingenieros del Ejército Nacional, y que realizan esta labor de rescate. Estamos aquí porque pronto se cumplirán pues años, un aniversario del inicio del Plan DN-3, que ha ido evolucionando con el tiempo y que conocemos bien, y que hoy se ha instalado ante la posible llegada, ya inminente parece, del huracán Simón. Sinaloa se ha convertido en el punto de atención, Felicitos Trujillo, porque con el cambio de trayectoria se ha enfilado hacia Mazatlán, Sinaloa, y pues el asunto empieza ya a generar problemas. El director de Protección Civil en Escuinapa, desafortunadamente sabemos, perdió la vida. Son ya 10 personas muertas antes incluso de la llegada del huracán. Cuéntanos de qué se trata. Felicitos.
9: Con gusto saludarte. Así como lo señalas, el director de Protección Civil en el municipio de Escuinapa, Jesús Francisco López Vivías, que fue asesinado ayer, 11 de octubre, después de haber participado en la supervisión de albergues y refugios temporales ante los posibles efectos del huracán Simón aquí en la región sur de Sinaloa. Durante la mañana, el alcalde Víctor Manuel Díaz Cimental pues estuvo acompañando al presidente en las actividades de revisión de estos espacios. Horas después de separarse del presidente municipal, pues se reportó este ataque armado en la colonia Centro de Escuinapa, en donde perdió la vida este funcionario. No se conocen más detalles, solamente que la Fiscalía del Estado pues iba a realizar las investigaciones correspondientes. Ya van varios reportes de funcionarios que han sido asesinados en Escuinapa en este año. Por ejemplo, el 3 de septiembre, Carolina Iracema Beltrán, jefa del Departamento de Bienes y Suministros. También el 30 de agosto, Miguel Antonio Sauceda, su director de tránsito. El 8 de abril, un policía. El 31 de marzo, cuatro elementos más, donde estaba Esteban Gutiérrez, su director de Policía Municipal y Tránsito. Son sin duda una situación compleja la que está viviendo. Y ahorita te estoy reportando y tenemos el reporte de una mujer más asesinada. Van 19 mujeres asesinadas en Escuinapa. Es una población de apenas 60,000 habitantes que ahorita pues está sufriendo los estragos de Simón. Eso que no ha llegado. El alto oleaje en las zonas costeras de Sinaloa pues ha estado impactando con el agua, realizando pues incursiones hasta dentro de las poblaciones que se encuentran en la costa. Está Tacapán en Escuinapa, el malecón de Mazatlán, que ya sufrió un colapso de un tramo de esta parte turística, y que pues habrían de iniciar unas maniobras para contener lo que se viene con Simón. Ahorita pues estamos en una fase de alerta. Se suspendieron las clases hoy desde toda la región sur, desde Lota hasta Escuinapa, ante pues el pronóstico que hay de que Simón llegue a Sinaloa directamente por Mazatlán. Ahorita pues está la fase de alerta acá en la entidad.
8: Bueno, pues justamente allá estaremos pendientes sobre lo que ocurra, la posibilidad de que llegue e impacte el puerto de Mazatlán. Por lo pronto te agradecemos la información. Felicitos, Trujillo, muchísimas gracias.
9: Quedamos al pendiente, una excelente tarde.
8: Bueno, perfecto. Mañana le platicaremos más detalles de este 60 aniversario de la primera aplicación del plan DN3. El 30 de octubre es cuando se conmemora y se cumplen 60 años de la primera aplicación de este plan de las Fuerzas Armadas de Auxilio a la Población en Situaciones de Emergencia. Por lo pronto, y lo veíamos desde muy temprano, estaba por ahí Fabián Vázquez, el coordinador del Servicio Meteorológico Nacional, en la conferencia matutina. El Servicio Meteorológico Nacional, que se ha consolidado como esta fuente de información creíble y confiable. Hoy nos acompaña Patricia López, meteoróloga de este Servicio Meteorológico Nacional. ¿Cómo estás, Patricia? Muy buenas tardes.
0: Hola, ¿qué tal, Enrique? Buenas tardes a ti y a todos los que nos escuchan.
8: Bueno, ya teníamos un poco la información en el terreno sobre lo que esperamos en los próximos días, muchísima actividad en el Pacífico y lo complicado que ha sido este huracán Simón en su trayectoria, su rápida intensificación, un término con el que nos hemos familiarizado todos en los últimos años. ¿Qué esperamos en estos días, no solamente en la región del Pacífico, sino en el resto del país, donde ha llovido muchísimo?
0: Pues mira, así como bien lo comentas, Enrique, pues tenemos esta vigilancia de este huracán Simón, es categoría 2, y a las 12 del día se localizaba a 95 kilómetros al oeste-suroeste de Cabo Corrientes, Jalisco, y a 335 kilómetros al sur de Mazatlán, Sinaloa. Este sistema presenta vientos de 165 kilómetros por hora, los sostenidos, y las rachas de hasta 205 kilómetros por hora. Todavía se desplaza hacia el oeste a 4 kilómetros por hora, y pues bueno, la tripulación de este huracán genera lluvias fuertes con puntuales muy fuertes en el occidente del país. Enrique, tenemos el pronóstico para Jalisco, Nayarit y Sinaloa, principalmente estos estados con lluvias de 50 hasta 75 milímetros, esto en las 24 horas, y pues las rachas de viento que siguen siendo importantes para estos estados, principalmente de hasta 100 kilómetros por hora para la costa de Jalisco y de 50 hasta 60 kilómetros por hora para lo que es Nayarit y Sinaloa, también oleaje en las costas de estos estados, Enrique. Entonces, pues bueno, mantenemos la vigilancia porque también, como bien lo comentabas, entre lo que es el 15 y 16 de octubre, entre el jueves, la tarde del jueves y las primeras horas del viernes, se prevé como este posible impacto en lo que decías muy bien, en las inmediaciones de Mazatlán. Entonces, lo más importante es justamente por esta trayectoria que ha estado ahí moviéndose ligeramente, pues estar pendientes de las actualizaciones del pronóstico del tiempo, Enrique, para ver exactamente ya conforme vaya avanzando el tiempo, pues sí, tener la región exacta o lo más próximo a donde pudiera impactar este ciclón.
8: Sí, conforme se acerque, justamente ese impacto será precisando el pronóstico. Para la zona del Valle de México, me imagino, pregunto porque el sábado, viernes, sábado, ayer un poquito mejoró el clima, pero hemos tenido muchísima lluvia, se espera más esta semana, ¿no?
0: Así es, mira, hoy aquí en el Valle de México estamos previendo los chubascos con lluvias puntuales fuertes todavía aquí en la Ciudad de México, en el Estado de México, y como bien decías, pues bueno, el cielo medio nublado a nublado con temperaturas que podrían estar entre los 23 a los 25 grados las máximas, y las mínimas también se mantienen entre los 13 a los 15 grados Celsius, Enrique.
8: Sí, perfecto, bueno, pues muchísimas gracias, Patricia López, meteoróloga del Servicio Meteorológico Nacional, un fuerte abrazo.
0: Hasta luego.
8: Hasta luego. Vámonos directamente hasta Guadalajara. Raimundo Pérez Arellano, el fin de semana, las marchas por el tema de la calidad del agua y marchas que, pues, en algunos sectores, por algunos momentos, sí presentaron hechos de violencia, enfrentamientos entre manifestantes y cuerpos de seguridad.
10: Enrique, gracias.

0: sus hogares. Llegando a Casa Jalisco, pues los recibieron con vallas, los recibieron policías femeninas que no los dejaron pasar hasta Casa Jalisco. Esto empezó a levantar la indignación de la gente, que empezó a quitar las vallas y pues a enfrentarse primero con estas policías que no los dejaban llegar a Casa Jalisco. Posteriormente llamaron al grupo de antimotines que llegaron con pues cascos, con escudos, y los manifestantes empezaron a tratar de replegarlos para lograr llegar hasta Casa Jalisco.
1: Sí. Esto provocó... Ray, déjame interrumpirte porque tenemos una pausa comercial y quiero escuchar los audios, el trabajo que realizaste a lo largo de estos días completo, ya para no interrumpirte, y sobre todo preguntarte del ánimo de la gente. O sea, del ánimo de la gente que hemos ido recogiendo en testimonios desde hace ya meses, porque el tema se ha prolongado durante todo este tiempo. Y sobre todo del ánimo de la gente a partir de la protesta o las protestas de este fin de semana. Estamos platicando con Raimundo Pérez Arellano, reportero del Noticiero Un Punto. Tengo el gusto de presentar todas las noches en Las Estrellas. Nos está contando de esta marcha por el agua allá en la zona metropolitana de Guadalajara. Hacemos una breve pausa.
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4: Muchos nos preguntamos de dónde viene la palabra buchona, que está tan de moda hoy en día y que tiene que ver mucho con el mundo del narcotráfico, ¿no? Las mujeres de narcos que están todas producidas y con la boca hinchada y con todas operadas, cirugiadas. Bueno, parece ser que viene de Buchanan's, que es la forma de decirle al whisky Buchanan's, de whisky escocés, que era tan popular entre el narco. Pero también encontré, por otra razón, que ya hay unos textos de los años 50, donde todavía no existía este fenómeno, donde se dice que buchona es aquella persona que tiene mucho pecho por el buche.
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5: San Cristóbal de las Casas, Chiapas. Este pueblo mágico, envuelto en la neblina de los altos de Chiapas, enamora con su ambiente colonial y bohemio. Sus coloridas casonas, templos barrocos y andadores peatonales conviven con la vibrante riqueza cultural de las comunidades. Disfrutar de un café local mientras se aprecian los textiles tradicionales artesanales envuelven al viajero en una atmósfera mística e inolvidable.
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6: En la Liga MX, Pachuca igualó a 3 tantos con Necaxa en el Hidalgo. Salomón Rondón se consolida como líder de goleo del presente torneo con 12 dianas después de marcar doblete. Santos logró su 4ª victoria consecutiva al vencer 2-1 al Atlético de San Luis como visitante. Mientras que Cruz Azul rescató el empate a 3 contra Pumas en el Estadio Olímpico Universitario. César Huerta anotó y se fue expulsado. En el Abierto de Shanghái, Sisu Bergs de Bélgica dio la sorpresa al eliminar al español Carlos Alcaraz por 7-5 y 7-6. En la NFL, el día de hoy se cierra la semana 5 con el duelo de los carneros de Los Ángeles que reciben a los Bills de Búfalo a las 6:15 de la tarde, tiempo del Centro de México. Informó Alberto Campos. 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
1: Regresamos, estamos en tiempo real en conversación con Raimundo Pérez Arellano, reportero de El Noticiero En Punto. Ray, nos contabas el ánimo y sobre todo pues los hechos que derivaron en estos enfrentamientos durante las protestas por la mala calidad del agua entre los manifestantes y algunas autoridades en la zona metropolitana.

0: Guadalajara, decías, trataban de llegar a Casa Jalisco, a la residencia oficial del gobernador, y ahí fue cuando los equipos antimotines intervinieron y lo hicieron con el uso de la fuerza.
1: Exacto, y pues decirte 10,000 asistentes, una marcha numerosa para los estándares de Guadalajara, donde la gente pues se manifiesta, pero no en estas cantidades. Y acudieron menores de edad, familias, personas de la tercera edad, muchos jóvenes, muchos estudiantes, y esto pues lo impulsó la molestia, el enojo de estar recibiendo agua de mala calidad en sus casas. Esto no es nuevo, tiene años en la zona metropolitana de Guadalajara, que el agua de la calidad, el agua que reciben en sus casas no sea de la mejor calidad, pero son como picos, pero en esta ocasión el agua llegó incluso de color chocolatoso, de color oscuro, con mal olor durante varios días. Y eso pues generó molestia en mucha parte de la población que se materializó en esta movilización. Te comentaba que los asistentes pues marcharon de la Glorieta de la Minerva hacia Casa Jalisco. Ahí llegaron, lo recibieron con vallas, estaba envallada toda la Casa Jalisco con mujeres policías resguardando estas vallas. Los manifestantes llegaron, esto les provocó molestia, quitaron las vallas, las retiraron, se enfrentaron con las policías para llegar a la Casa Jalisco, y fue cuando los grupos antimotines salieron. Estos iban con cascos, con escudos, y al momento de los manifestantes tratar de replegarlos para llegar a Casa Jalisco, los antimotines empezaron una serie de detenciones de personas, lo que calentó los ánimos, y posteriormente se dio los enfrentamientos de los manifestantes con lodo, con piedras, con algunas herramientas en contra de los policías que habían detenido a estas personas. Lo que llamó mucho la atención y que fue paradójico es que enfrentar a los manifestantes se utilizaron chorros de agua por parte de bomberos, por parte de camiones de bomberos y bomberos manejando estas mangueras en contra de los manifestantes que pues salieron a marchar por el tema de la mala calidad del agua. También se utilizaron algunas bombas de ruido, gases lacrimógenos. Se detuvieron en total a 39 personas durante estos enfrentamientos, y al final se dieron también lesionados de los dos lados. Se informó que 29 lesionados del lado de los policías, decenas de lesionados también se registraron por parte de los ciudadanos, y para dispersar esta movilización que estuvo ahí durante 2 horas, utilizaron gases lacrimógenos indiscriminadamente, porque tanto lo sufrieron las personas que estaban, digamos, en este enfrentamiento contra los policías, como menores de edad, personas de la tercera edad. Incluso nosotros los periodistas pudimos oler este gas que pues al final terminó por replegar a las personas. Sobre esto, el gobernador el día de hoy dio la versión de lo que sucedió. Si te parece, vamos a escucharlo.
2: Miles de personas caminaron en paz, iban codo a codo, familias junto a jóvenes y profesionistas, mientras elementos de seguridad pública, protección civil y servicios médicos atendían la indicación que di, cuidar de la caminata y que pudieran ejercer libremente sus derechos. Eso fue lo que sucedió hasta que llegó a Casa Jalisco un grupo de choque de aproximadamente 400 personas que tenían la intención de generar violencia a fin de quitarle legitimidad a una marcha verdaderamente ciudadana. Muchas de estas personas iban encapuchadas, armadas con piedras, tubos, martillos, petardos con clavos, bombas de gas, y estas agredieron a las mujeres policías que habían sido asignadas para acompañar y proteger tanto a la manifestación.
1: Sí. Por último, decirte, Enrique, que muchos de los presentes consideraron que hubo represión por parte del gobierno, y un dato, de los 39 detenidos que se reportaron ayer, Han sido liberadas hasta este momento 18 personas y todavía están en la fiscalía 21 personas detenidas.
0: Perfecto, la información completísima. Esperamos el reportaje esta noche en punto. Por lo pronto, Ray, te mandamos un fuerte abrazo y gracias por el reporte. Raimundo Pérez Arellano, reportero del Noticiero En Punto allá en Guadalajara.
1: Muchas gracias.
0: Bueno, vamos a platicar del tema con Viridiana Ríos. Querida Aviri, primero que nada, espero que ya te sientes mejor, porque sé que estuviste un poco enferma la semana pasada, pero espero que ya te estés recuperando y sintiéndote mucho mejor.
3: Gracias, Enrique. Sí, ya mejor, un poquito ronca todavía.
0: Sí, la voz ya todo, no al 100, ¿eh?
3: no al 100, pero aquí estamos ya.
0: Bueno, me da mucho gusto. No sé si tuviste la oportunidad de escuchar el reporte de Raimundo Pérez Arellano, y lo sucedido el fin de semana allá en Guadalajara, que es un tema centralísimo, incluso un tema que ha llegado a la conferencia de la presidenta Claudia Sheinbaum y que afecta a millones de personas, obviamente, en la zona de Guadalajara.
3: Así es, Enrique. Mira, me gustaría dar un paso atrás para tratar de compartir contigo y con tu auditorio las razones que ha dado el gobernador del estado por las cuales está sucediendo este tema, es decir, la contaminación del agua en la ciudad de Guadalajara. Y es que nos dice que han sucedido dos cosas. Por un lado, descargas irregulares de aguas negras que pues básicamente están sucediendo en distintos afluentes cercanos a la ciudad, como Arroyo Seco, y que terminan pues desembocando en un canal muy importante de la zona que se llama Las Pintas y afectan todo el sistema de distribución. Y segundo, fíjate, esto es interesante, plantas potabilizadoras que al parecer se encuentran saturadas o que ya están desactualizadas y que por ello, por esa falta de tecnología, pues no logran, digamos, filtrar el tipo de contaminantes que regularmente reciben. Eso está sucediendo en una zona que se llama Miravalle y en varias líneas de distribución e infraestructura cercanas a la capital de Jalisco. Y me llama la atención porque fíjate que la solución pues, que plantea el gobierno de Jalisco es primero dejar de utilizar temporalmente el sistema antiguo de Chapala y la presa Las Pintas, que es precisamente donde se están dando las descargas irregulares. Y segundo, pues tratar de construir un nuevo acueducto. Digo tratar porque todavía faltaría la aprobación del Congreso local y además una vez aprobado, pues tomaría 2 años en construirse. Mientras tanto, pues ¿qué se va a hacer? Se va a tener que esperar, se va a tener que reducir el suministro de agua durante 6 meses y algunos expertos pues dicen que mientras esto suceda, se va a afectar al menos a 1 millón de personas que viven en la zona metropolitana de Guadalajara. Y me llama mucho la atención aquí la salida, digamos, que ofrece el gobernador de Jalisco a su gente, porque pues al final del día no se habla nada de quién está haciendo las descargas irregulares, que para mí pues ese es el meollo del asunto. Son empresas, son grupos de crimen organizado, son personas en lo individual, es decir, ¿dónde están pues las denuncias, el comienzo de una actividad de investigación para tratar de verdaderamente pues identificar quién está haciendo estas descargas irregulares? En cambio, en vez de eso nos dicen, bueno, pues como ahí se dan descargas irregulares por quién sabe quién, entonces ya no vamos a utilizar, digamos, ese canal que está afectando el sistema de distribución. Entonces, pues sin duda un tema que yo creo que el gobierno de Jalisco pues no está manejando de la mejor manera y que está terminando por afectar a millones de personas.
0: Hemos visto que crisis por la calidad del agua en otros contextos, en otras situaciones, pues han derivado en, han tenido una ramificación política muy importante y esto se entiende, ¿no? Es la salud pública, es el bienestar de las comunidades que el tema afecta. ¿Quién paga el costo político de un asunto como este, si la infraestructura lleva pues años en deterioro, el propio gobierno federal ha dicho que planea invertir? Yo recuerdo en algún momento la crisis de escasez de agua en Nuevo León, el expresidente López Obrador, pues la verdad es que ayudó a gestionar ahí el recurso para que se aliviara un poco la situación, pero no se llevó nada del capital político en Nuevo León. Digo, Nuevo León tiene, y al igual que Jalisco, tiene una realidad política muy particular, pero ¿quién políticamente gana o pierde en la solución o en la manera en la que se pueden agravar estas crisis, Viri?
3: Bueno, legalmente, digamos, si nos remitimos a las leyes, el nivel de gobierno que está a cargo de la distribución del agua es el municipio. Pero el municipio pues es un gobierno enormemente débil, es el nivel de gobierno que tiene menos recursos, que tiene menor nivel de profesionalización, y pues digamos, siempre es el lugar en donde hay menos capacidad para resolver problemas públicos. Ahora, ¿qué es lo que termina sucediendo? Que terminan por dar la cara a los gobernadores, como en este caso Pablo Lemus, aunque la mayor parte de los recursos en este país, por cómo funciona nuestro sistema fiscal descentralizado, la realidad existe a nivel federal. Entonces, aquí es en donde, digamos, se pone difícil, y sí es algo que pues debemos también decir y reconocer. Cuando tú estás hablando de infraestructura de este tamaño, es decir, plantear la creación de todo un nuevo acueducto para una de las ciudades más grandes del país, la realidad es que ni siquiera los recursos del Estado alcanzan para algo así, si terminas necesitando el apoyo de la Federación. Y aquí es en donde entra entonces la variable de la política, que es evidentemente, pues a los gobiernos morenistas no les interesa apoyar tanto a los gobiernos de Movimiento Ciudadano, porque pues ellos esperan precisamente que el costo político recaiga sobre los gobernadores, y que entonces pues esto termine por erosionar cualquier apoyo popular que existiera hacia estos partidos que no son el partido central, el partido de la Federación, el más importante. Entonces aquí sí, pues lamentablemente vemos, digamos, las disfuncionalidades del federalismo mexicano, pues en todo su esplendor.
0: Así es, querida Viri, como siempre, un gusto platicar estos temas contigo. Te mandamos un fuerte abrazo. Gracias por acompañarnos hoy en Tiempo Real.
3: Igualmente, un fuerte abrazo.
0: Viri Diana Ríos, analista política, columnista, colaboradora de este espacio. Y la crisis del agua allá en Jalisco, una crisis que se ha extendido por meses y que, lejos de aliviarse, lo que ha ocurrido, y lo hemos visto, las imágenes son, y los testimonios son muy contundentes, se ha ido complicando. Bueno, hablábamos de la conferencia esta mañana en Palacio Nacional. Israel Aldave nos tiene los detalles. ¿Cómo estás, Israel? Te escuchamos. Adelante.
4: Hola, ¿qué tal, Enrique? Gracias. La presidenta Claudia Sheinbaum condenó la represión policial con la que el gobierno del estado de Jalisco enfrentó la manifestación ciudadana que se realizó para protestar por el agua sucia en las casas de la zona metropolitana de Guadalajara. La mandataria dijo que el gobierno del emecista Pablo Lemus debe de dar una explicación de por qué usó contra la población agua y gases lacrimógenos.
5: No estamos de acuerdo tampoco con el uso de la violencia en las manifestaciones. Nosotros creemos y siempre hemos creído en las manifestaciones pacíficas. Entonces, no debe haber represión y debe abrirse el diálogo, y tampoco debe haber manifestaciones violentas. Y en este caso particular, pues debe explicar el gobierno de Jalisco. Es una responsabilidad de ellos explicar por qué utilizaron agua y gases lacrimógenos, si es que los utilizaron, para afrontar una manifestación.
4: En ese sentido, dijo estar en contra de la privatización de los servicios de agua en ese estado como solución a la problemática. Dijo que se deben de explorar otras vías.
5: Nosotros lo que no estamos de acuerdo es apoyar la privatización de del servicio del agua, y que en todo caso técnicamente resolvamos conjuntamente con recursos comunes el problema de la contaminación del agua en Jalisco, que es un problema y hay que atenderlo.
4: Y en torno a las protestas por parte de trabajadores del Instituto Mexicano del Seguro Social, dijo que se está en diálogo para resolver las demandas legítimas de la planta laboral.
5: Digamos, hay demandas que son legítimas y que hay que atender. También todavía quedan algunos médicos que fueron contratados durante el COVID que todavía no son contratados con todas sus prestaciones. Entonces, pues todo eso se ha ido resolviendo poco a poco, pero todavía quedan algunos médicos, enfermeras, personal de salud, pues que hay que darles todas las condiciones. Entonces, eso tiene que acelerarse. El problema de desabasto, que hay algunos problemas de proveedores, pero también hay problemas dentro del IMSS de distribución, que SOE está tomando medidas para poder resolver. Y que hay que atender, evidentemente hay que atenderlos.
4: Respecto al decreto que dijo esta semana firmará para obligar a las plataformas digitales que bajen el contenido violento, dijo que mañana sostendrá una charla virtual con todos quienes quieran participar y exponer su punto de vista respecto a su propuesta para evitar que los menores de edad estén expuestos a la violencia de las redes sociales. El reporte que te tengo esta tarde.
0: Perfecto, Israel Aldave. Gracias por la información de la conferencia esta mañana en Palacio Nacional. Bueno, pues tenemos ahí, me parece que lo más importante del fin de semana, usualmente no nos enfocamos sobre todo los lunes en el seguimiento de información, pero es que la verdad es que fue un fin de semana muy activo en varios frentes. Ni siquiera le hemos entrado a la información internacional, que mire que hay muchísimo de qué platicar, y lo haremos en la próxima hora en tiempo real. Tendremos también información de los deportes, además de la información internacional, en la que destaca, pues bueno, primero, cómo se ha intensificado ya la actividad política en Estados Unidos frente a las elecciones legislativas. Y esto incluye una serie de ataques, campañas de desinformación, pues una ebullición política, un enfrentamiento que pasa ya de mucha de la narrativa en medios, particularmente medios sociales, donde prolifera este tono, al momento político de Estados Unidos. Me refiero, por ejemplo, a cómo el candidato demócrata al Senado en Texas, James Talarico, quien estuvo ausente de la campaña durante varios días por un cuadro de influenza, bueno, pues ahora hay toda una conspiración en medios conservadores, Megyn Kelly, hay una serie de medios en New York Post que dicen que fue a hacerse un tratamiento por una enfermedad pues muy grave, crónica, una clínica en Ohio, y el propio candidato ha dicho, pues yo ni siquiera conozco Ohio, deje usted la clínica, ¿no? La clínica tuvo que salir a aclarar que no en su vida han tratado a James Talarico, pero pues ya se sembró ahí el tema, y entre un amplio sector del electorado y de la audiencia, sobre todo afín al movimiento político del presidente Trump, pues es suficiente eso como para avanzar en toda una conspiración. Lo vimos en la campaña con Hillary, lo hemos visto con esto que usa la información como un arma de confusión masiva en el caso de Estados Unidos, y que simplemente pues ha enrarecido el clima político en torno a lo que se viene ya en un par de semanas, el 3 de noviembre ya. Pausa, ya volvemos en tiempo real.
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19: Los Reyes Escandinavos Unidos. Una escena que se quedará para la historia fue cuando el cortejo fúnebre recorrió a pie hacia la fortaleza de Akershus. Esto para despedir a uno de los reyes más queridos, Harald V de Noruega. Justo detrás del armón de artillería que llevaba el ataúd, Hakon iba caminando a pie. A su derecha iba el rey Carlos Gustavo de Suecia y a su izquierda el rey Federico X de Dinamarca. ¿La razón? 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La madre de Harald V, Marta, era princesa de Suecia, por eso Carlos Gustavo era primo de ella. 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No son cuentos y hadas, son historias reales.
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0: Las protestas de los trabajadores del Instituto Mexicano del Seguro Social reúnen tres inconformidades distintas, pero relacionadas. El desacuerdo con el incremento salarial, la exigencia para que existan cambios en la representación sindical y las denuncias sobre las condiciones laborales y materiales en las que los trabajadores del sistema de salud prestan sus servicios. Por eso reducirlo a una inconformidad, en este caso la económica, es ignorar su dimensión institucional. El desacuerdo salarial ilustra bien el problema. La revisión anunciada contempla un incremento global de 6.8%, integrado por 2.9% directo al salario tabular y 3.9% en prestaciones. Los manifestantes reclaman un aumento de hasta 10% directo al salario base. No son cifras equivalentes ni representan la misma distribución. Por eso el debate no debe resolverse repitiendo el porcentaje más alto o el más bajo, sino explicando qué reciben los trabajadores realmente, cómo se integran estas prestaciones y el impacto sobre sus condiciones de vida. La segunda dimensión, que me parece a mí la más delicada, tiene que ver con la representación sindical. Cuando una parte de los trabajadores cuestiona a su dirigencia y exige una nueva instancia de deliberación, el conflicto, pues ya no solamente es económico, también pone a prueba la legitimidad de las personas que están negociando en nombre de la plantilla. Entonces no es descalificar a los inconformes ni asumir que representan a todos los trabajadores. Consiste en garantizar procedimientos transparentes, de participación libre y de resultados verificables. Y finalmente, el que alcanza a los usuarios. A toda la sociedad, un hospital no es una oficina cualquiera. Las demoras en los tiempos de consulta, las cirugías, en los tratamientos, tienen consecuencias que no se recuperan simplemente cuando termina una protesta. Por eso el derecho a la movilización debe en este caso coexistir con la protección de los pacientes, en particular de los que necesitan atención urgente, los tratamientos continuos. Defender estos servicios esenciales no significa negar que existan demandas laborales legítimas, es en realidad impedir que el costo del desacuerdo recaiga sobre quienes tienen menos capacidad para absorberlo y quienes además ya cargan hoy con todas las deficiencias de este sistema de salud. Y en ese punto el gobierno federal tiene una responsabilidad ineludible. Los gobiernos de Morena impulsaron cambios profundos en la organización del sistema público de salud. Llevan años administrando estos cambios y ahora sus consecuencias. Problemas de acceso, de abasto, contratación de personal. Y sería importante no atribuir cada carencia actual a una sola administración o convertir una disputa sindical en una prueba automática del fracaso de todo el sistema. La responsabilidad debe establecerse en base a los presupuestos destinados, a las auditorías, a los datos de suministro, todo lo que hemos presentado durante tanto tiempo en este espacio, plazas cubiertas, resultados de atención. Entonces, la gravedad de lo que está ocurriendo no debe medirse solamente por las movilizaciones en las calles bloqueadas, en los estados en donde se manifiestan los trabajadores, sino la capacidad de las instituciones para resolver el desacuerdo sin que se deteriore aún más la atención médica. Y este movimiento pues merece toda la atención pública, sin alarmismo, pero tampoco con indiferencias, porque las demandas deben examinarse con toda seriedad. Por los efectos que ya mencionaba sobre los pacientes, se requiere de negociación, de garantías para ambas partes. La calidad de un sistema de salud no depende de sus edificios, de los equipos, de los presupuestos, sobre todo de las condiciones en las que trabaja su personal. De eso depende, de la confianza en las instituciones, de que las personas que lo requieran puedan recibir atención oportuna, incluso en medio de conflictos como los que se viven. Ese es el verdadero alcance de la protesta del IMSS. No una prueba definitiva del colapso del sistema de salud, sino una advertencia institucional que exige respuestas concretas y resultados que puedan comprobarse. Esa me parece es la situación que se vive. Hacemos una breve pausa y ya regresamos con más en instantes aquí en Tiempo Real.
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1: Meta lanzó Muse, su primer agente de inteligencia artificial personal diseñado para realizar tareas desde WhatsApp y no solo para responder preguntas. Es capaz de ayudar a las personas a organizar pendientes y proyectos, así como convertir objetivos de largo plazo en planes de acción. Por lo que el usuario solamente tiene que indicarle lo que necesita y el agente actúa en su nombre. La herramienta aprende de las conversaciones y recuerda lo que es importante para cada usuario. Puede realizar tareas como enviar correos electrónicos, reservar viajes, abrir un navegador y completar formularios. Además, se caracteriza porque puede utilizarse como una conversación de mensajería, tanto desde la aplicación Muse o directamente desde WhatsApp, y puede continuar trabajando aunque el usuario cierre la aplicación. Y en casos como el envío de un correo o antes de realizar una compra, primero solicita aprobación. La seguridad y la privacidad de la gente están garantizadas en la nube con Muse Secure VM. Soy Aide Rivera. 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
0: Ya estamos de regreso en tiempo real. Gracias por continuar con nosotros. En esta segunda hora del programa empezamos con Maru Rojas. Querida Maru, la reunión de la Junta de Coordinación Política y comisiones que analizan tres proyectos sobre la ley de ingresos. Me parece que hay mucho de esta discusión sobre administración tributaria, no una reforma fiscal, digamos, en forma, pero sí intentos y diálogo sobre la necesidad de las finanzas públicas de recaudar más, porque pues no hay dinero, y sobre todo no hay dinero para mantener muchos de los programas más emblemáticos de estos gobiernos de la Cuarta Transformación.
3: Efectivamente, Enrique, si bien no hay nuevos impuestos ni aumentos en los impuestos, sí van por una política verdaderamente recaudatoria, y hoy, en estos momentos, acaba de iniciar apenas la reanudarse, porque se declararon en sesión permanente los integrantes de la Comisión de Hacienda hace 2 semanas. Citaron hoy a las 12. La primera noticia tardó poco más de hora y media al inicio, porque en la Secretaría de Hacienda, a la mera hora, o sea, hoy en la mañana, los subsecretarios le avisan al presidente de la comisión que hay nuevos cambios, hay reservas en los en las tres leyes que componen el paquete fiscal: ley de derechos, impuestos sobre la renta y ley de ingresos. La Secretaría de Hacienda presentará reservas, esto es, cambios a lo ya presentado, y esto es lo que retrasó el inicio de este reanudación de sesión en la Comisión de Hacienda, que hoy, no importa la hora, nos hablan de las 8 o 9 de la noche, terminar de aprobar en comisiones estas tres leyes. Las tres leyes también aprobadas la semana pasada para mayor recaudación: ley de economía digital, ley del nuevo formato de reestructuración de impuesto predial, y la nueva ley o las nuevas reformas a la ley de aduanas. En la ley de aduanas hay aumentos a todos los gravámenes de lo que entra y sale del país. Como tú dices, ya no hay dinero para los programas sociales, hay que recaudar más. Y los empresarios que fueron consultados se quejaron aquí en la única reunión que hubo para sesionar con el Consejo Coordinador Empresarial, con Canacintra, de que se está cobrando lo mismo por un Volkswagen que por pasar un tráiler. Y el costo es, el arancel menor será del 50% del valor de la carga, hasta el 100% del valor de la carga y egreso de mercancías. En estos momentos acaba de concluir su participación el diputado Héctor Saúl Tellez Hernández, quien dijo: vamos a ahuyentar al turismo internacional. 63% suben las visas para las naciones para las cuales México tiene este todo de solicitar visa. 63% más el pago de visa. Hay incrementos en servicios migratorios y hay incrementos en el TUA de nacionales e internacionales. Entonces, ingresar a México va a ser cada vez más caro y pues va a ser una opción cada vez más despreciada para el turismo internacional. Es la sesión que acaba de iniciar, vamos a ver cuáles son las reservas que presenta el gobierno federal. Esas serán aceptadas y no así las reservas que pretende presentar la oposición. Por ejemplo, el PRI ha dicho que los indígenas no paguen el acceso a zonas arqueológicas. Es una reserva que están presentando, pero pues no se ha dicho si se va a aceptar o no. Todas las reservas de los partidos se irán al pleno y todas las reservas presentadas hoy por la Comisión de Hacienda que siguen redactando en Palacio Nacional, se hará un receso, dijeron, para cuando ya estén listas estas reservas de la Secretaría de Hacienda, pero hoy se aprueba Ley de Derechos Impuestos sobre la Renta, que en este impuesto sobre la renta ya no va a haber deducciones para todas las empresas que ganen más de 50 millones de pesos. No se les deduce nada del ICR, absolutamente nada podrán deducir porque van por las empresas. Y las tres leyes aprobadas en la economía digital estarán fiscalizando todos los movimientos que están promoviendo se hagan de manera electrónica. Pero eso sí, el uso de servicios bancarios bajaría de 1.15 de los ahorros que tengas en el banco a 0.63 para incentivar el ahorro bancario entre la población mexicana, pero también para incentivar que sigas utilizando este dinero electrónico y cada vez menos el cash, ir por la informalidad en la que están empleados el 50% de la población económicamente activa de este país. Enrique.
0: Bueno, pues ahí está un sector clave, estratégico, el turismo, por todo lo que genera, particularmente como fuente de divisas en nuestra economía. Importante lo que se está discutiendo allá en la Cámara de Diputados. Maru Rojas, gracias por el reporte.
3: Ley de Derechos hoy, Ley ICR hoy y Ley de Ingresos hoy en comisiones. En el Pleno, solo Ley de Derechos.
0: Perfecto, perfecto, Maru, gracias. Estaremos pendientes.
3: Estamos pendientes.
0: Maru Rojas, de la Cámara de Diputados, nos vamos hasta los Estados Unidos. Ariel Mutsazos es colaborador de Grupo Fórmula, corresponsal de NMás en Washington. El Departamento de Justicia anuncia que investiga a las cinco cadenas de televisión por cancelar el pool de prensa de la Casa Blanca. Esto no tiene precedente, que el Departamento de Justicia investigue algo así. Estoy hablando de ABC, CBS y NBC, que son, digamos, las cadenas de televisión abierta en Estados Unidos, y dos de cable, que son CNN y Fox News. Pues qué clima preelectoral y qué momento para los medios de información en Estados Unidos, Ariel.
4: Sí, caray, buenas tardes ya al auditorio. Qué clima preelectoral, como has dicho, y qué momento para los medios en Estados Unidos. Ahora, ¿qué quiere decir que hayan estas cadenas que estén siendo investigadas y por qué? ¿Y qué quiere decir que hayan suspendido la cobertura del pool? Están siendo investigadas por ello, porque hubo una suspensión coordinada de la cobertura de pool. ¿Qué es esto? Bueno, pues para que no tengan que entrar todas las cadenas de televisión de Estados Unidos y del mundo a cubrir al presidente todos los días a la oficina Oval o a sus actividades o viajar con él en el Air Force One, las cadenas de televisión y sus representantes aquí en la Casa Blanca nos rotamos. Y entonces hay cadenas, normalmente es una de ellas, que entra un día, luego otra entra otro día y pasa esa cadena las imágenes de todo lo que ocurrió ese día, de todo lo que ellos se grabaron ese día en video, las pasa a todas las cadenas que tenemos acceso a la Casa Blanca. Eso se llama el pool. El pool es el grupo de cadenas que se va rotando para dar cobertura al presidente, pues básicamente a nombre de todas las otras cadenas que estamos acreditadas. Bueno, pues este pool se suspendió, la cobertura de este pool se suspendió porque el 19 de septiembre Donald Trump revocó el acceso a la cadena CNN, a Político y a MS Now, esta cadena que antes se llamaba MSNBC, que pertenece a la cadena NBC, después de estas exclusiones que consideraron varios medios de comunicación, no solo esos, ilegales, las cadenas demandaron, pero las otras cadenas que están hoy siendo investigadas suspendieron, además de otras tantas, suspendieron la cobertura de pool y suspendieron también la cobertura del presidente en solidaridad. Y el 24 de septiembre, es decir, cinco días después, el acceso ya fue restaurado y también la cobertura del pool fue restaurada. Pero ahora la Casa Blanca y el Departamento de Justicia lo que dicen es que se violó el derecho de las cadenas de recibir su señal al suspender la cobertura del pool. Lo que no dice es que las cadenas estaban de acuerdo, número uno. Y número dos, que evidentemente hay una ley federal ahí que ellos pueden invocar y que están apenas investigando, indagando si esto es procedente. Y si es así, imagínate la que se puede venir contra, sí, estas cinco, contra estas cinco cadenas, y también los actos de solidaridad, bueno, que se pueden venir del resto, sí, de las cadenas.
0: Que esa ha sido la forma en la que ha operado, ¿no? El presidente Trump amenazando, así con es, acciones legales, la sola posibilidad de tener que gastar millones de dólares en representación legal, en trámites, la amenaza con el efecto de enfriamiento y de censura que tiene que alguien te demande por miles de millones de dólares y que ese alguien sea el presidente de Estados Unidos con todo el aparato del poder detrás de él. Y que ahora pues intente, me parece que con fines políticos y electorales, irse contra lo que él llama la fake news media, ¿no? Sus rivales, los que no permiten que sus acciones se implementen, manda un mensaje a su base pues de mucho apoyo. Y hay que verlo en ese contexto. Yo creo que de aquí en adelante todo lo que ocurra en Estados Unidos, decisiones ejecutivas desde la Casa Blanca, etcétera,
4: absolutamente,
0: habrá que verlo por el filtro de las encuestas, sí, y lo mal que le está yendo a los republicanos, incluso en estados rojos. Querido Ariel, te mandamos un fuerte abrazo. Gracias por la información.
4: Igualmente un abrazo y al auditorio.
0: Ariel Mutsazos desde los Estados Unidos. Hacemos una breve pausa. Ya regresamos con más en instantes en tiempo real.
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33: El deporte mexicano ha cometido un error gravísimo y podría estar en serios problemas. Hace unos días en Brasil se prohibieron las casas de apuestas y casinos en línea de un día para otro, generando un golpe enorme para los equipos y ligas, sobre todo el fútbol en Brasil. Y es que ya incluso un par de equipos se pronunciaron con un comunicado titulado El fin del fútbol, que sí, es dramático, pero no tan exagerado cuando te das cuenta que 14 de los 20 equipos tenían como patrocinador principal una casa de apuestas y que juntos el año pasado habían facturado 200 millones de dólares, dinero que ya no existe. Y en México pasa casi lo mismo, pero también sucede que las televisoras tienen como principal cliente a las casas de apuestas. Es que si no tienen esa inversión, podrían perder el músculo para comprar, por ejemplo, derechos deportivos. Y aquí la lección es que nunca negocios puedes tener un cliente que ocupe más del 20 o 25% de tus ingresos, que los represente más bien.
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6: La inteligencia artificial ya no solo está creando canciones, también está creando voces, imágenes e identidades de artistas que parecen completamente reales. Uno de los casos más conocidos es Sania Monet, una cantante creada con inteligencia artificial que en 2025 debutó en Billboard y consiguió un contrato discográfico millonario. Hoy, mientras un artista humano puede pasar años componiendo, grabando y construyendo una carrera, una IA puede generar música en una velocidad completamente distinta y competir por las mismas reproducciones, espacios y atención. Billboard reportó que al menos 6 artistas creados por IA han aparecido en sus listas en los últimos meses. ¿Podrían estos artistas el día de mañana competir por un premio? ¿O la industria musical buscará crear nuevas categorías?
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11: Los mosquitos prefieren picar a personas con sangre tipo O debido a ciertos compuestos químicos que secretan a través de la piel.
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0: Ya estamos de regreso en tiempo real. Gracias por continuar con nosotros. Pepe Yuste, economista, conductor de Fórmula Financiera. Oye, Pepe, no te dije la semana pasada, pero felicidades por el aniversario del programa.
21: Ah, muchas gracias, Enrique. 29 años, el programa más longevo de la radio en economía, finanzas, negocios.
0: Y el más confiable, el de mayor credibilidad, que eso es igualmente importante, sobre todo en estos tiempos. Querido Pepe, tenemos ganadores del premio de economía, Robert Hall y Michael Woodford, a quien, por cierto, tuve la oportunidad de escuchar en una clase en la Universidad de Columbia cuando me tocó hacer el posgrado allá hace ya muchos años. Y es un profesor que conecta estos dos mundos, ¿no? El de la macroeconomía y la manera, digamos, en la que los seres humanos interpretamos la información, la toma de decisiones de política monetaria. Muy interesante el trabajo de estos dos galardonados.
21: Que esa es la parte interesante, Enrique, la que estás comentando, y precisamente la academia, bueno, que da el premio Nobel, bueno, lo otorga el Banco Central de Suiza, pero obviamente a través de la academia. Y ven esto que tú estás comentando, que en esta ocasión, que fue muy aterrizado, porque en efecto hay dos cuestiones que sí llaman la atención en esta ocasión. Son neo-keynesianos, vaya, no hay miedo a Keynes, no hay miedo a la intervención del gobierno, que sí tiene que haber políticas, ¿no? En este caso, sí. Política monetaria, política fiscal, llama la atención. Y lo otro, lo que tú comentas, Enrique, que se ha aterrizado a empresas, a hogares, a los precios, a las familias. Esta es una parte que fue muy, muy, muy grata y muy interesante de esto, ¿no? Que se le dio igual a Michael Woodford, de la Universidad de Columbia, como tú, que tú decías que tú tuviste la oportunidad de escucharlo, y a Robert Hall, de la Universidad de Stanford.
0: Sí, microeconomía y macroeconomía. Esta idea central de que la economía no funciona como una gran máquina con botones que el gobierno pulsa a su voluntad, sino a través de como una ciencia social de personas que deciden qué gastan, cómo gastan, cuánto ahorran, qué contratan, en dónde invierten, ¿no?
21: Exacto, Enrique, fíjate que no es de manera masiva, ¿no? Que podrías tenerlo de manera masiva en la parte macro, sino es de la parte que desde la parte micro influyas en la parte macro. De hecho, se lo están dando por políticas de estabilización. Cuando vienen problemas, por ejemplo, ahora que el precio del petróleo ha elevado, que está generando una crisis, pero ¿cómo afecta si aumentas la tasa de interés? ¿Cómo afectaría a la empresa? ¿Cómo afectaría a la familia? ¿Cómo afectaría a los hogares, a los precios? ¿Qué tanto podría aumentar o no la tasa de interés, dependiendo si están endeudados, si no están endeudados, si está creciendo la economía, si no? Entonces sí, ya vas haciendo un poco un trabajo micro a través de desde luego de políticas, la monetaria macro y la fiscal, ni se diga, obviamente el Ministerio de Hacienda, la Secretaría de Hacienda. Así que esto es realmente interesante lo que están haciendo ahora la Academia al dar estos premios.
0: Sí, lo pienso mucho en el trabajo de difusión que llevas tanto tiempo haciendo en medios, Pepe. O sea, es esta especie de imaginar en lo cotidiano las decisiones de política económica, ¿no? Suben, suben los costos, cambian las decisiones, las reacciones del Banco Central, las intervenciones del gobierno calibrando sus respuestas. Es decir, estos modelos desarrollados por Hall y por Woodford que ayudan a analizar las interacciones, a diseñar respuestas más oportunas ante crisis, recesiones, las perturbaciones en precios.
21: Sí, porque al fin y al cabo, Enrique, pues te afectan a ti en tu bolsillo y a tu familia, ¿no? O te afectan en tu vida diaria. Todas estas decisiones tienen afectación en la vida diaria de las personas y cómo darlos a conocer. Tú que tuviste la oportunidad de escuchar a Michael Woodford, tomar una clase con él, ya nos debes contar un poco cómo la conocer, pero la impresión que da al ver que ahora se ven un poco algunos de los estudios es que son muy aterrizados realmente en ejemplos de la vida diaria. Entonces sí, ya la atención, y es esta situación, Enrique, de que la economía está ligada íntimamente a la vida diaria de las personas.
0: Bueno, pues ahí está. Si quieres, mañana platicamos de todo lo que se está discutiendo hoy en el Congreso. Hace rato nos platicaba Maru Rojas, y es que parece que el gobierno empieza, no en una sola conversación sobre reforma fiscal, pero en muchas conversaciones, a encontrar nuevas medidas de recaudación pues ante la necesidad de incrementar los ingresos, ¿no?
21: Sin lugar a dudas, Enrique, fíjate, si no se animaban a la reforma fiscal, si hubieras movido el ISR, por el ISR obtienes el 50% de los ingresos, realmente. El IVA es el otro 27, 28%. ¿No los moviste? Pues tienes que encontrar vías muy distintas, ¿no? Por eso además, y luego encuentras las peores maneras. Por eso está discutiendo esta situación del predial que lo hizo la SEDATU sin consultar a Hacienda, por cierto. Y bueno, ahí estamos viendo las consecuencias, ¿no?
0: Sí. Bueno, metimos cámaras, micrófonos a reporteros a una de las reuniones con vecinos en la alcaldía Xochimilco, me parece, la semana pasada. Y la reacción de la gente es muy, muy adversa, claramente, pues sintiendo que la manera en la que se ha presentado este asunto no ha sido para nada ideal. Te lo agradezco mucho, Pepe. Un fuerte abrazo.
21: Enrique, fuerte abrazo. Gracias.
0: Bueno, vámonos con el reporte de Enrique Hernández, reportero de Grupo Fórmula. El PAN, en conferencia justo sobre el asunto del que hablaba Pepe Yuste, ¿no? El llamado predialazo. Hablan incluso en Acción Nacional de un despojo disfrazado. Y la dirigente del partido en la Ciudad de México, Luisa Gutiérrez Tocayo, dijo que hay acciones de por medio que podrían poner en riesgo la propiedad privada.
1: Es correcto, y ellos llaman justamente a abrir el debate. Y es que en la conferencia de prensa, pues, precisamente Luisa Gutiérrez, líder del PAN en la capital, al señalar que hay acciones de por medio que podrían poner en riesgo la propiedad privada. La dirigente panista focalizó por lo menos estos puntos de riesgo que tienen que ver con la actualización del valor catastral o el predio, la venta forzada en algún momento dado, la recuperación de predios, plusvalía, más edificaciones, reserva de suelo y más edificación que representan una preocupación en el futuro inmediato para la Ciudad de México. Pero vamos a escuchar su declaración.
2: De estos creadores del despojo en la Ciudad de México, de estos que les gusta hacerse de lo que no es suyo, pues ahora tenemos términos en el proyecto que está presentando el gobierno de la Ciudad de México como venta forzada, como subasta pública, como predio subutilizado. El problema con tener este tipo de términos tan ambiguos.
1: Bueno, y es que el plan metropolitano contempla que las propiedades consideradas están concentradas a la subasta pública. El PAN exige el debate abierto, insisten, porque se trata de expropiaciones disfrazadas, porque también se busca recuperar predios considerados como subutilizados, dijo el diputado federal panista Federico Doren. Hay que escuchar.
3: Confunden lo que es el patrimonio con lo que es la liquidez. Pongo un ejemplo. Para Morena, creen que tener una vivienda es equivalente a ser rico y confunden la propiedad con el saldo en una cuenta de banco.
1: Y bueno, y lo peor es de que cómo van a llevar a cabo esta evaluación nueva de los predios con sobrevuelo de drones, lo cual podrá ser un factor de riesgo, porque a estos sobrevuelos se podrán sumar pues los drones del crimen organizado para saber qué predio está pues, supuestamente abandonado o está subutilizado, para invadirlos, obviamente. El reporte.
0: Perfecto, Tocayo, te agradezco mucho la información. Este asunto que sigue discutiéndose. Hay una serie de foros en donde asesores, representantes del gobierno están llevando la información a vecinos, a comunidades en alcaldías. Y le decía, la manera en la que pues, se ha recibido esta información es uno quejándose, y hay que escuchar también la manera en la que se están dando estos foros, ¿no? Porque algunos de estos asesores, y lo vimos, lo tenemos documentado, hablan desde el dogma casi, hablan desde el dogma. No temas técnicos, no detalles de lo que se está planteando, no nada de eso, sino empezar.

0: en nuestras propiedades, en nuestras vidas. Entonces, el asunto es por demás preocupante cuando uno se echa un clavado en lo que están haciendo en estos foros y escucha a los asesores hablando de estos temas que dicen, ¿y qué tiene que ver con lo que se está planteando? Y luego se ofenden porque pues, la oposición también los usa como para atacar. Pues hay que hacerlos bien. Pausa, ya regresamos en tiempo real.
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1: Bacalar, Quintana Roo. Famoso por su espectacular laguna de siete colores, este pueblo mágico caribeño ofrece un descanso paradisiaco inigualable. Sus aguas cristalinas de variados tonos azulados, alimentadas por cenotes submarinos, son perfectas para nadar y relajarse. El histórico fuerte de San Felipe añade una dosis de mística pirata a este entorno natural virgen, ideal para los amantes de la tranquilidad.
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2: El director general del IMSS, Zoe Robledo, y el secretario del Trabajo, Marat Bolaños, anticiparon que en esta semana habrá diálogo directo con trabajadores del instituto, especialmente de hospitales, sobre las condiciones que afectan su labor, incluido el desabasto de medicamentos. En el marco del restablecimiento de las relaciones diplomáticas entre México y Perú, la presidenta Claudia Sheinbaum envió al Senado el nombramiento de Lidia Antonio de la Garza como embajadora ante la nación peruana. Así lo informó la Secretaría de Relaciones Exteriores, quien reiteró la disposición del gobierno mexicano para fortalecer las relaciones bilaterales. El gobernador de Jalisco, Pablo Lemus, afirmó que la Fiscalía Estatal liberó a 12 de los detenidos en la marcha por agua limpia y solicitó la revisión de cada aprehensión y la actuación policial. Reiteró que un grupo de choque agredió a los policías que custodiaban Casa Jalisco y descartó la privatización del agua.
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3: Gracias por la espera. 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
5: Emilio Pisu Saldaña, qué gusto saludarte. Pisu, ¿qué nos vas a contar el día de hoy en tecnología?
6: Igualmente, querido Enrique, muy buenas tardes y buenas tardes a toda nuestra audiencia. Pues atentos no solamente asociaciones, sino comunidades en línea que están en términos de, atentas normalmente en términos de libertad de expresión, periodismo incluso, alrededor del decreto que el gobierno anunció para plataformas digitales en México. Es un decreto que llama la atención, esperaríamos que se publique en un par de días tal como lo comentaron, pero hay varias cosas que llaman la atención. La iniciativa, señor, busca impedir que niñas, niños y adolescentes accedan, queden expuestos o reciban recomendaciones de contenidos que promuevan odio y extremismo violento, abuso y explotación o violencia sexual, suicidio, autolesiones y trastornos alimenticios, violencia escolar, acoso y ciberacoso, y conductas ilícitas y material sexual explícito. Aquí lo interesante es que las medidas que anuncia el gobierno, aunque en espíritu

0: pues suenan muy relevantes y por supuesto lo mismo lo dice la misma presidenta en uno de sus videos donde convoca a un live, a una transmisión en vivo que llevará a cabo próximamente en redes sociales para conocer la opinión de las personas, pues, ¿quién podría estar en contra de mejorar el entorno digital para niñas y niños? No, claro que nadie. El tema es que dentro de lo que el decreto está planteando, hablan, por ejemplo, de detectar y retirar inmediatamente cuentas o contenidos que promuevan violencia, esto por parte de plataformas digitales, y esto exige mecanismos de detección y moderación. Piden también clasificar contenidos por edad. Esto hoy, aunque no se hace tal como lo entenderíamos en las clasificaciones por edad para contenidos de películas o de videojuegos, sí hay una separación entre menores de edad y adultos como tal. Es decir, hay varios de los requerimientos a los que hace un llamado el gobierno que requieren de una no solo de la buena fe de las plataformas digitales, sino de una inversión en recursos tecnológicos e incluso humanos, como la petición de tener y atender directamente 24/7 cualquier tipo de denuncia en un momento dado relacionada con estos temas y poderle dar curso. Entonces, atentos al llamado que hace el gobierno, han habido, y esto es importante, ha habido cierto silencio, digamos, por parte de las plataformas, aunque TikTok, tras el ataque, por ejemplo, en Torreón, expresó solidaridad y reiteró que su política es de cero tolerancia a contenidos que promuevan, glorifiquen o faciliten la violencia, aunque no le responde al gobierno en este llamado, pero sí la consejería jurídica de Google, de YouTube, afirmó el 9 de octubre que Google participó en conversaciones y compartió esfuerzos de detección y de retiro. No hay un pronunciamiento oficial, pero esto es lo que se comenta. Y por otro lado, la autoridad de Meta identificó a las empresas que habían estado en diálogos con las autoridades para construir todo esto. Vamos a ver qué se expresa finalmente en el decreto que se publique y si derivará, lo atiende ya el gobierno, a otras leyes que pudieran forzar a las plataformas. Cierro con esto, señor, muy rápido. Consideremos que en la Unión Europea una ley similar puede penalizar a estas plataformas con hasta el 6% de su facturación anual si no cumplen con los requerimientos del gobierno. De eso a esta carta, que digamos es un espíritu de buenas ideas y de buenos deseos, sin que haya ningún tipo de penalización ni refuerzo, llama la atención qué tanto se pueda lograr rápidamente, ¿no?
1: Sí, ahora que sin dientes, es difícil que solamente desde las buenas intenciones cumplan las plataformas, que en realidad está en su mejor interés, Pisu, porque no hay que ser muy estratégico como para darse cuenta de que hay un creciente rechazo público a la manera en la que operan y en la manera en la que se diseñan estos espacios de digitales, y si no corrigen y no hay un cambio real, profundo del ecosistema de medios sociales, de plataformas digitales, pues lo que van a terminar siendo es la industria de la comida rápida, ¿no?
0: O sea, sí, claro, coincido.
1: Digo, por usar una analogía, durante mucho tiempo la gente se entusiasmaba mucho con la posibilidad de lo bien empaquetada, de lo atractiva que era la comida rápida, el costo. Mira qué bien, hacían filas larguísimas para poder comprar estos productos, sí. Y conforme fue creciendo la información, la conciencia sobre el daño que generaban en términos nutricionales, sobre los esquemas de marketing y todo lo que implica esa industria de comida rápida, pues la gente empezó a decir, oye, esto no puedo, lo consumo a lo mejor de vez en cuando, muy consciente de los riesgos que tiene para mi salud, pero no es algo sostenible en el día a día. Ese es el riesgo, el tabaco, que es otra comparación que hemos hecho en el pasado con los medios digitales, ¿no? Que en unos años nuestros hijos o nuestros nietos digan cómo era posible que utilizaran así esta tecnología.
0: Sí, por supuesto. Ahora, algo muy importante que tú estás resaltando es lo siguiente. El gobierno mexicano se suma a varios países, Australia, el Reino Unido, India, en el que ya se llevan a cabo controles y se han llamado la atención. La misma Unión Europea ha llamado la atención acerca de los efectos nocivos, no solamente del algoritmo, sino de los entornos, el poco cuidado que hay en las interacciones con otras personas que se hacen pasar por menores y cosas por el estilo. La parte muy complicada es cómo pueden garantizar, y es polémica, que certifiquen la edad de las personas que se están conectando, sin que esto implique compartir constantemente datos personales delicados, claro. Y que en un caso de un ataque o un robo de datos, pues resulte que la razón con la que se quería proteger a los menores fue la causa con la que se pusieron o expusieron sus datos. Entonces hay que ver qué propongan las plataformas, pero creo que es un buen llamado del gobierno y además se suma a las demandas, incluso que tanto en la Unión Europea como en Estados Unidos las plataformas digitales ya han enfrentado por lo poco que han pensado en un momento dado en cuidar a los menores de edad y lo complicado que resulta.
1: Así es. Bueno, Pisu, como siempre, un gusto platicar contigo. Buenas tardes.
0: Muy buena tarde, señor. Muchas gracias.
1: Emilio Pisu Saldaña y la tecnología. Vámonos con los deportes.
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1: David Faitelson, empezaron ya las finales del béisbol con los cerveceros de Milwaukee, mostrando, pues la verdad, un equilibrio importante en la ofensiva y la defensiva. Sobre todo el picheo que mantuvo en línea a los Dodgers, y un Shohei Ohtani que pues no termina por pesar increíblemente con todo el talento que tiene en estos playoffs para los Dodgers. Hoy el otro juego, ¿no?
3: Hoy el segundo partido, sí, Enrique, ¿cómo estás? Saludos, buenas tardes. Anoche ganaron los cerveceros 2-1. Un partido apretado, el juego está empatado a una. En la quinta entrada, Luis Lara, el dominicano conector imparable. Y una vez dice este equipo de los cerveceros, que por cierto vi el otro día presencialmente allá en el estadio de los Padres cuando eliminaron a San Diego. Uno dice, bueno, ¿de dónde sale realmente un equipo con tanta constancia, con tanta capacidad? Porque yo creo que tú has puesto el dedo en renglón, ese equilibrio, es un equipo muy equilibrado, batea suficiente, tiene buen picheo, defensivamente hablando, tiene velocidad también en los senderos, realmente un equipo que tuvo el mejor récord en todo el béisbol de grandes ligas, y que el año pasado fue barrido en la serie de 4 partidos con los Dodgers. Ya hoy muestra que puede competir más en esta serie de campeonato de Liga Nacional, 2-1, además del abridor que es Jacob Mizrowski, este pitcher de origen polaco.
1: Sí,
3: que lanzó 4 entradas y un tercio. Muy, muy bien. Y luego hubo 4 relevistas que se combinaron para permitirle apenas 2 imparables a los Dodgers, a una de las ofensivas más poderosas que hay en todo el béisbol. Es impresionante, tú mencionas a Ohtani, pero obviamente Freeman, Betts, Oscar Hernández, Will Smith, sí. Monsi, es un equipo muy poderoso por donde se le vea, ¿no? Realmente.
1: Hasta bueno, Tucker ahí que completa esa alineación y que ha sido muy productivo en esta temporada para los Dodgers.
3: Totalmente, totalmente. Hoy están anunciados Yoshinobu Yamamoto, quizá uno de los mejores pitchers de todo el béisbol. Tiene marca de 1-0, 1.29, 10 ponches en su única salida en postemporada, es decir, un pitcher muy fuerte. Los Dodgers saben que es un juego fundamental hoy, porque venir a casa, ir a Dodger Stadium con una desventaja de 0-2, podría ser muy peligroso. Logan Henderson va a lanzar por el equipo de los cerveceros, y también hoy por la noche abre la serie de campeonato de Liga Americana. Los Guardianes de Cleveland, que el sábado en un partido dramático eliminaron a las Medias Blancas de Chicago 2-0, serie que fue a 5 partidos, serie divisional que llegó al 5º partido, van a enfrentar a las Mantarrayas de Tampa Bay, que vienen de barrer con los Yankees de Nueva York en la serie divisional, así que creo que tendremos un buen duelo. Digo, mucha gente a lo mejor no se le hace interesante una serie mundial Milwaukee-Tampa Bay, pero son los dos mejores equipos y créeme que son favoritos, ¿no? Pero todavía le queda mucha cuerda.
1: Si te gusta el béisbol, muy buen béisbol, ¿no? O sea, se nota ahí dos equipos de mucho oficio, de buenos peloteros, la verdad, muy entretenido, o sea, la verdad es que sí.
3: Sí, sí, sí. Y hay que recordar que el 1 de diciembre, lo platicábamos el otro día, Enrique, está emplazada la huelga por, el paro laboral, se puede llamar huelga, que se termina el contrato colectivo entre dueños y jugadores. Y obviamente los dueños quieren un límite salarial. Y creo que esta pintura, esta imagen que estamos viendo de las series de campeonato, pues retrata muy bien o apoya en la versión de los dueños, porque estamos viendo tres equipos como Milwaukee, Cleveland y Tampa Bay, sobre todo Cleveland y Tampa Bay, que gastan mucho menos que los 380 millones de dólares que gastan los Dodgers de Los Ángeles en nómina de peloteros. Entonces, los dueños dicen que se puede, que no, y tienen razón, no todo es dinero, sino la manera inteligente en la cual lo inviertes y la manera inteligente en la cual drafteas, desarrollas jugadores jóvenes, armas el line-up, armas el equipo, el cuerpo de pitcheo. Entonces creo que vamos a ver qué pasa de aquí al 1 de diciembre, si hay alguna resolución. Ya hubo por ahí alguna, la semana pasada las grandes ligas o la MLB le ofreció un acuerdo para disminuir los partidos y darle algunas ventajas en cuanto a la cuestión laboral, con el afán obviamente de bajar el o colocar un límite salarial como existe en la NFL y como existe en la NBA. Hablando de la NFL, los 49 de San Francisco se mantienen invictos. Ayer derrotaron 24-14 al conjunto de, bueno, ayer, ayer, correcto. Derrotaron, se mantienen invictos, derrotaron no a los Broncos, derrotaron 32-29 en un partido muy cerrado a los Seahawks, a los Halcones Marinos de Seattle, y se mantienen con una marca, Enrique, imponente de inicio de temporada, 5 ganados, 0 perdidos. Otra actuación muy sólida de Brock Purdy, el mariscal de campo que lanzó para 189 yardas.
1: Y de Mike Evans, ¿no? Que es increíble, un veteranazo de la liga, Mike Evans, con costillas, creo que, pues no sé si rotas o fisuradas, y decía Christian McCaffrey, que es un, pues es una máquina, Christian McCaffrey, el corredor de los 49ers, decía, este tipo es espectacular, ¿no? Para referirse a Mike Evans y lo que ha estado haciendo para los 49.
3: Sí, hace una pareja maravillosa con Purdy, por supuesto. Tuvo ayer, Evans tuvo 113 yardas, un touchdown, anda bien el equipo de los 49, y yo supongo tú, Enrique, que ya tienes el boleto listo para verlos en México, ¿no? ¿Qué día vienen aquí? El 22 de noviembre. Juegan contra los Vikingos de Minnesota en el Estadio Banorte.
1: Juegazo. No puede estar más entretenido. Pues sí, la verdad es que ya estoy ahí en eso por presión familiar, porque pues los chavos no se pierden un partido de americano. Ponen ahí estos canales donde van sacando en vivo todas las anotaciones, todo. Ven 8 partidos al mismo tiempo, que yo pues ya estoy muy viejo para eso, pero se me hace entretenidísimo, David.
3: Pues va a ser una gran experiencia ver el Estadio Banorte con este partido de fútbol americano.
1: Puedo felicitarte,
3: hoy el América cumple 110 años. Hoy cumple 110 años el América.
4: David, tuvimos ahí un problema con Enrique, pero seguramente se quedó mudo por esta felicitación. Y sí, un festejo que pues igual no estuvo del todo lindo, quizá para muchos, después del empate, ¿no? De este fin de semana contra Monterrey, con todo y polémica.
3: Sí, bueno, hubo la polémica, un penalti que no le marcaron al equipo regiomontano. No me gustó el América en funcionamiento. Presentó un cuadro que en el papel luce imponente, con el regreso de Malagón, los dos Santiagos de la defensa central, Bueno y Ramos, la presencia de Carlos Álvarez, español, en medio campo, adelante jugó con esos dos referentes históricos, bueno, los tres, ¿no? De un lado Zendejas, del otro lado, por supuesto, Brian Rodríguez, Henry Martin, el capitán, entró Borja, es decir, el América tiene plantel, pero yo creo que todavía no, bueno, la verdad es que apenas lo ha podido completar en las últimas semanas, pero falta que explote todavía. Lo increíble del asunto, y para fortuna, para tranquilidad del americanismo, son líderes generales sin jugar, sin todavía mostrar su mejor nivel futbolístico.
4: Y con un partido pendiente
3: contra Tijuana, tienes toda la razón del mundo. Lo que sí empieza a ser frecuente, algo que ya sabíamos, la relación del entrenador Guillermo Almada con los jugadores. A veces como que es pues demasiado, vamos a llamarle, dramática en la cancha, le grita uno, regaña al otro, los encara. Sabemos que tiene un carácter muy, muy especial el entrenador uruguayo, que suele desgastarse en los vestidores, pero mientras los resultados lo avalen, mientras el América siga teniendo resultados favorables y una buena colocación en la tabla, creo que ese asunto no va a ser un factor que podría afectarles. Por cierto, ayer 3-3, espectacular Pumas y Cruz Azul, un Pumas que en media hora prácticamente barrió, arrasó con el equipo de Cruz Azul, y luego vino la expulsión del Chino Huerta a los 37 minutos, de manera inocente, sí, porque estaba muy cansado.
1: Y lo sabía, ¿no? Desde que comete la falta se ve que él sabe que se va a ir.
3: Sí, totalmente, Enrique. Y a partir de ahí ya se viene para abajo. Bueno, Pumas no aguantó, llegó a tener ventaja de 3-1, increíblemente en un error de la saga cruzazulina con un ataque, un contragolpe. Después de un poste viene un contragolpe de Pumas que culmina a Morales ante la displicencia de Chiquete Orozco y del portero Mier, pero ya no le alcanzó a Pumas en la parte final. Físicamente es muy difícil competir tanto tiempo con un hombre menos en este fútbol que tiene más dinámica, que tiene más velocidad, y a final de cuentas, el mejor partido de Pumas en el torneo.
4: Tenemos.
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18: El gato. El gato doméstico es un felino fascinante que combina a la perfección elegancia natural, independencia indomable y un magnetismo misterioso que ha cautivado a la humanidad desde el antiguo Egipto. A diferencia de otros animales de compañía, los gatos conservan intactos sus agudos instintos de cazadores solitarios, lo que se refleja en su agilidad superior, su oído hiperdesarrollado y su visión nocturna impecable. Son mascotas extremadamente limpias, que dedican gran parte del día a su aseo personal y demuestran su afecto de maneras sutiles pero profundas, como el reconfortante ronroneo o el suave roce de su cabeza. Su capacidad para adaptarse a espacios pequeños como apartamentos, sumada a su naturaleza silenciosa y pacífica, los convierten en compañeros ideales para la vida urbana moderna, aportando una serenidad única y un toque de misterio al hogar.
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20: Creel, Chihuahua. Ubicado en las tierras altas de la Sierra Tarahumara, este pueblo es la puerta de entrada principal a las majestuosas Barrancas del Cobre. Rodeado de imponentes bosques de pinos, misteriosas formaciones rocosas y hermosas cascadas, es el hogar ancestral de la comunidad Rarámuri. Su estación del tren Chepe añade un encanto nostálgico ideal para la aventura alpina.
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0: 3 de la tarde en punto. Gracias a toda la gente que nos acompaña, que está con nosotros en este lunes para iniciar la semana. Cuéntenos desde dónde nos ve, desde dónde nos escucha. Gracias a la gente que está muy al pendiente a través de Grupo Fórmula, Grupo Telefórmula, por supuesto, que llegamos más allá de las fronteras, y también a través del 104.1 de FM. Gracias de verdad por acompañarnos. También a la gente que está a través del podcast, que lo puede descargar esta tarde, mañana por la mañana. Gracias por formar comunidad, y también a la gente que nos ve a través de YouTube. Ya lo sabe, queremos que la comunicación sea de ida y vuelta, @jrisco, @radio-fórmula, y en el 55 52 79 22 91, y terminación 5791. ¿Cómo arranca la semana? Escríbanos, pero bueno, por lo pronto muchísima información por delante. Vamos a darle.
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0: Por quinto día consecutivo, trabajadores sindicalizados y jubilados del IMSS mantienen un plantón frente a las oficinas centrales en Paseo de la Reforma, así como en diversos estados. Exigen abasto de medicamentos, insumos médicos, aumento salarial. Ulises Soriano, cuéntanos la historia.
2: Efectivamente, Javier, muy buenas tardes, qué gusto saludarte. Como bien lo comentas, a las afueras de estas oficinas centrales del Paseo de la Reforma del Instituto Mexicano del Seguro Social, pues se lleva a cabo este plantón permanente, desde donde se ha convocado a una mega manifestación el día de mañana, que todavía está por definirse el punto de donde saldrá. Mucho se habla del Hospital Siglo XXI, pero también del Ángel de la Independencia. Todo esto para el reclamo generalizado de tener más insumos en diferentes hospitales, así como en diferentes unidades de medicina familiar, para atender a los derechohabientes. Asimismo, el día de hoy hemos tenido diferentes bloqueos, uno de ellos en el cruce de Lorenzo Buturini y Francisco del Paso y Troncoso. Asimismo, cerrada la circulación de Aquiles Cerdán a la altura de la calle 16 de septiembre, esto en el perímetro de la alcaldía Azcapotzalco. También tuvimos un plantón en el punto de Fray Servando Teresa de Mier al cruce con el eje central. Todo esto es bajo la misma situación de que los integrantes de este Instituto Mexicano del Seguro Social piden un aumento salarial más allá del 2.9% que ha logrado esta organización sindical, y además piden la salida del dirigente sindical de apellido Olivos. Javier, pues todavía las manifestaciones continúan y nosotros pendientes a bordo de la motocicleta de Grupo Fórmula.
0: Muy bien, Ulises, gracias por tu reporte. En unos minutos hablaremos en este programa justamente con uno de los voceros. El día de mañana se prevé una marcha importante. Gracias, Ulises, un abrazo.
2: Continuamos pendientes, un abrazo para ti y para todo el auditorio.
0: En tanto, la presidenta Claudia Sheinbaum informó que se analiza ampliar el periodo de consulta de la Ley General de Derechos de los Pueblos Indígenas y Afromexicanos, con el objetivo de garantizar una mayor participación de las comunidades en este proceso. Vamos a escucharla.
3: Y a través del Instituto Nacional de Pueblos Indígenas, de la Consejería Jurídica, hemos decidido ampliar la consulta todo el tiempo que sea necesario, para poder generar un acuerdo de consenso que se presente al Congreso de la Unión.
0: Bueno, a unos minutos también hablaremos con Yasna y Aguilar en su sección sobre esto, sobre el famoso 12 de octubre. Bueno, vamos a detenernos en esto. En Villahermosa, Tabasco, fue detenido Óscar Ariel N., alias El Cabra, uno de los líderes de la Mara 18. Era buscado por las autoridades de El Salvador por su presunta participación en al menos 15 homicidios, delitos sexuales y narcomenudeo. El secretario de Seguridad, Omar García Harfuch, informó que la captura se logró mediante un operativo conjunto y el intercambio de información con el gobierno salvadoreño. El Papa León XIV será ingresado en el hospital mañana antes de la cirugía para extirpar un nódulo pulmonar descubierto durante recientes pruebas médicas. La oficina de prensa del Vaticano no indica.
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22: 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Al combinarlo con arándanos o fresas frescas, obtienes un snack cremoso, ligeramente dulce, repleto de antioxidantes y perfecto para calmar el hambre por la tarde.
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0: 3:09. Gracias de verdad a toda la gente que nos acompaña. Gracias a los que están más allá de las fronteras también, a los que están comiendo buen provecho y también a los que ya están en el cafecito, en el postre. Bueno, pues nos acompañamos en la sobremesa. Para los que van en el tráfico de la Ciudad de México, gracias por escucharnos en el 104.1 de FM. Pero bueno, vamos con el tema del día. Hace algunos años yo tenía una sección que se llamaba ¿Cómo llegamos a esto? Y me parece que puede ser una muy buena introducción para ver las siguientes semanas. ¿Cómo llegamos a esto en Guadalajara?
1: La ciudad está viviendo una crisis de agua potable como nunca antes.
2: ¿En sus casas también sale el agua así?
1: Quiero refrendarles mi compromiso para resolver de fondo el problema de la calidad del agua.
3: ¡Queremos agua limpia! ¡Queremos agua limpia!
1: El diálogo es la única vía.
3: ¡Agua limpia! ¡Agua que desperdicia!
4: No vas a atacar a nadie.
5: ¡Ey, ey! ¡Ey, ey! ¡Ey, ey! ¡Ey, cabrón! ¡Ey, no estaba haciendo nada, hijo de puta! ¡Él no estaba haciendo nada! ¡Ey, no estaba haciendo nada! ¡No mamen!
0: A una semana de que Pablo Lemus, gobernador de Jalisco, anunciara un esquema de tandeo y rotación en el suministro de agua potable en el área metropolitana de Guadalajara por un periodo de 6 meses. Usted lo vio, miles de habitantes salieron a manifestarse por la crisis que afecta ya la capital del estado. La protesta por agua limpia terminó con 39 personas detenidas, 28 policías lesionados, 2 de ellos de gravedad. Al momento han sido liberadas 12 personas. Esto es lo que llega desde la información de la Fiscalía Estatal. Y me da mucho gusto que me acompañe Diego Petersen. Él es periodista, escritor, analista político. Querido Diego, muchísimas gracias por acompañarnos esta tarde. ¿Cómo estás?
6: Estimado Javier, qué gusto saludarte.
0: Híjole, Diego, pues un poco era eso. ¿Cómo llegamos a esto? Primero, recordar, luego, nosotros los periodistas creemos que toda la gente está pegada como nosotros a las noticias todo el tiempo, pero creo que se necesita contexto. ¿Cómo llegamos a esta marcha el día de ayer? ¿Cómo llegamos a este descontento social, Diego, desde la ciudad de Guadalajara?
6: A ver, para no hacer la historia demasiado larga, empezamos con una crisis de calidad del agua más o menos hace un año, donde algunas colonias empezaron a reportar que el agua estaba llegando con un color muy extraño, en algunos casos amarillento, otros tendiendo a chocolate o negro, y con olores fétidos. Y entonces lo que sucedió fue que nos informa el sistema de agua potable de la ciudad, del CIAPA, que está contaminada la fuente donde toman una parte del agua que viene de Chapala y que la planta no está siendo capaz de potabilizarle esos químicos que tiene el agua, y entonces pues que van a tener que hacer grandes cambios. Y entonces empiezan a anuncian que van a cambiar la planta, pero lejos de mejorar, sigue empeorando la calidad del agua y sigue y va llegando cada vez a más casas agua de mala calidad. Y entonces la semana pasada, como bien lo escuchamos, el gobernador dice, es mejor entregar menos agua que agua puerca o agua sucia, como le llamamos, ya se le llama acá el agua puerca, ¿no? Y entonces anuncia tandeos. En el Inter, la gente ya muy cansada, desesperada, convoca a la gran marcha que se llevó ayer. Había habido pequeñas manifestaciones en colonias, habíamos visto paros la semana pasada muy puntuales, bloqueos en calles, etcétera, pero se convoca la gran marcha del día de ayer con el resultado que ya vimos, es una marcha muy nutrida de arriba de 10,000 personas. El gobierno dice 10,000 es porque fue arriba de 10,000, ¿no?
0: Sí.
6: Porque empezaron diciendo que eran 4,000, a la hora que vieron pues que la mentira no era creíble, pues ya se fueron a 10,000. La gente, que otros cálculos hablan de alrededor de 15,000. Como sea, una marcha muy nutrida, muy familiar, muy dominguera, en marcha de domingo, había niños, etcétera. Y como ha sucedido en todas las marchas de los últimos años, hay un grupo el famoso grupo negro, que empieza a confrontar a los policías y de la nada empieza a subir el tono, ¿no? Empiezan a aventar pedradas, los policías a regresar las piedras, cosa que es verdaderamente absurdo, y en un momento no sé quién dio la orden, es una cosa que nos tienen que aclarar, bomberos que tampoco sabemos por qué estaban ahí, empiezan a aventar agua y luego tres granadazos de gas pimienta para dispersar la manifestación. Algo verdaderamente increíble que lo hayan hecho, y además detienen a un montón de gente, algunos seguramente de los que agredieron policías, otro montón inocente, que están en la fiscalía y están sin el debido proceso.
0: Esa es la razón, Diego. Nos haces un recuento de verdad maravilloso de lo que sucede, el por qué llegamos el día de ayer a esto. ¿Cuál es la respuesta el día de hoy, el día después, por parte de el gobernador Pablo Lemus? ¿Qué te parecieron sus palabras?
6: La verdad es que me parece que se quedó corto, salió tarde y mal, ¿no? Es decir, yo creo que ameritaba una respuesta mucho más contundente después de lo que pasó, después de haber gaseado y usado agua. La mezcla de agua y gas es para que potenciar el efecto del gas, ¿no? Lo cual me parece que no lo ameritaba en ningún momento, ¿no? Pues salió de control por la mala actuación de la policía, por no tener un buen protocolo de actuación. Y entonces me parece que la respuesta es muy tardía, casi 24 horas después, y muy, muy corta, ¿no? Porque yo creo que sí se requiere mucho más que decir vamos a investigar. Si a estas alturas no tienen ellos claro qué pasó, pues me parece que estamos mal, ¿no? Y creo que sí es un punto de quiebre en la relación de Pablo Lemus con la ciudadanía, ¿no? Es decir, todos los gobernadores han tenido este momento crítico, ¿no? En que pasa algo, el de Alfaro con una situación similar, ¿te acuerdas aquella manifestación a propósito del asesinato de un joven de nombre Giovanni de manos de la policía municipal de Estlabocán de los Membrillos por no usar tapabocas, ¿no? Fue en el 2020 y que terminó en algo muy similar a esto, ¿no? Pero lo tuvo Aristóteles Sandoval cuando los narcobloqueos, lo tuvo el gobernador Cosío cuando...
0: punto de inflexión en el cual eso, se rompe algo dentro de la dinámica o de la relación entre el gobierno estatal, la población, eso es lo que hemos visto y lo que hemos sentido también a través de las propias redes sociales respecto a la resolución del problema, Diego, del agua sucia. ¿Te pareció que era una salida que ya se venía anunciando, que es una buena salida lo que propone el propio gobierno estatal? Es la única salida también. Lo que nos dijo aquí hace unas semanas el propio gobernador era que para marzo de 2027 ese era el tiempo previsto para recuperar, digamos, el agua en su totalidad y en buenas condiciones. Sí. Pero sí, adelante, Diego.
6: Ese es el deseo, ¿no? Ojalá lo cumplan porque... tienen elección enfrente, tienen elección en junio y la elección de presidentes municipales. Y lo que está en juego es la capital del estado, Guadalajara, ¿no? Los últimos gobernadores han perdido, cuando ha habido cambio de partido, ha sido porque primero se pierde Guadalajara y después se pierde la gubernatura. Así lo perdió el PAN y así lo perdió el PRI. Y ahora, bueno, Morena tiene la vista puesta en la elección del 27, por supuesto, y el gobernador puesta la solución a marzo para que sea antes de que inicie la elección. Creo que la solución que tomaron de hacer tandeos en lugar de distribuir agua de mala calidad es lo correcto, ¿no? Creo que el costo es menor en términos políticos, pero sobre todo en términos de salud, ¿no? Y en términos económicos, la gente estaba teniendo que comprar garrafones para bañarse. Sí. Ahora te va a llegar menos agua. El problema es que ojalá todo el mundo llegara simplemente 30% menos agua. Va a haber colonias que sufran más, va a haber colonias que tengan tandeos de días completos y otras que tendrán algunas horas sin servicio. No va a ser equitativo porque el sistema no lo permite. Las zonas más altas van a sufrir más, las zonas más lejanas van a sufrir más. Pero me parece que es mucho mejor solución a distribuir agua de mala calidad.
0: Bueno, pues, Diego, te leemos, por supuesto, y te seguimos a través de tu pluma. Vamos a estar muy al pendiente de lo que sucede en Guadalajara. Ahorita vamos a ir a una pausa, pero al regresar vamos a hablar con Denise Montiel, ella es codirectora del Centro de Justicia para la Paz y el Desarrollo en Jalisco, para ver lo que sucedió el día de ayer. Ella está representando y siendo vocera de varios de los jóvenes detenidos. En fin, Diego, otra vez Guadalajara sigue siendo, pues bueno, parte de la agenda pública dentro de lo más importante, y gracias por este análisis, Diego. Te mandamos un abrazo.
6: Un gran abrazo, Javier. Qué gusto platicar contigo.
0: Hasta luego. Es Diego Petersen, corte comercial.
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0: 3 de la tarde con 24 minutos. Y no dejamos el caso de Guadalajara, de lo que ocurrió el día de ayer. Lo decía Diego Petersen, el punto de ruptura, de inflexión entre el gobierno local de Pablo Lemus y la sociedad, como han pasado con varios gobernadores anteriormente. Y es que veíamos esta imagen hace unos minutos cuando empezábamos a hablar del tema y de la marcha y de lo mal que salió la marcha después. Incluso la presidenta hoy salía a decir en la conferencia matutina que habría que saber diferenciar entre contener una marcha y reprimir, fueron las palabras. Estaremos, por supuesto, nos llamó la atención, pero también esto, el video de cómo fue detenido uno de los jóvenes el día de ayer, vamos a verlo.
4: ¡Ey! ¡Quieren atacar! No vas a atacar a nadie.
0: También escuchamos el día de ayer y lo obtuvimos a través de redes sociales lo que decía la madre justamente de uno de los manifestantes el día de ayer. Vamos a escucharla.
1: Porque fue la mujer que más golpearon, la tiraron, y están los videos que lo prueban, la tiraron al piso y la empezaron a patear entre varios. Y se la llevaron arrastrando, ella solo estaba defendiendo a su amiga. Y por eso se la llevaron, porque ella no estaba agrediendo a nadie, no estaba rompiendo nada, no estaba infringiendo ninguna ley, solo estaba protestando para que todos tengamos agua digna en Guadalajara.
0: Bueno, y le agradezco que me acompañe esta tarde Denise Montiel, ella es codirectora del Centro de Justicia para la Paz y el Desarrollo en Jalisco. Denise, muchísimas gracias por acompañarnos esta tarde. ¿Cómo estás?
2: Buenas tardes, Javier. Un gusto estar por aquí. Un saludo para ti y para el auditorio.
0: A ver, cuéntanos primero... ¿Todavía hay personas detenidas en este momento de la marcha el día de ayer? ¿Qué sabes respecto a esto, Denise?
2: Así es. Actualmente hay 18 personas todavía detenidas que se realizaron justo estas detenciones en el marco de la manifestación realizada el día de ayer por la exigencia de gozar del derecho al agua. Señalar que, a la fecha no se sabe con claridad los delitos bajo los cuales se les están procesando a las personas detenidas, ya que ha sido un obstáculo el poder acceder a esta información.
0: A ver, ¿y qué te parecieron las palabras del gobernador? Vamos a escucharlo. Lo confirmó, o por lo menos lo que comentó en este video a través de redes sociales. Vamos a escuchar a Pablo Lemus.
21: Eso fue lo que sucedió hasta que llegó a casa Jalisco un grupo de choque de aproximadamente 400 personas que tenían la intención de generar violencia a fin de quitarle legitimidad a una marcha verdaderamente ciudadana.
0: A ver, Denise, tú estuviste el día de ayer en la marcha. ¿Se logró identificar lo que ha llamado el gobernador grupo de choque, cerca de 400 personas que llegaron a Casa Jalisco? ¿Cómo describir tú como manifestante, estuviste en esta marcha, lo que sucedió y la visión desde el gobierno local, Denise?
2: Es sumamente lamentable, ya que, de las imágenes y de quienes estuvimos participando en esa manifestación, de hecho, los primeros contingentes que llegaron a Casa Jalisco eran personas, colectivos de familiares de personas desaparecidas, había personas adultas mayores, había infancias, ya que precisamente... la idea de que ellas fueran el primer contingente era para que hubiera esta visibilidad, no solo de otras problemáticas que atraviesa Jalisco, sino precisamente para el resguardo de estas personas, porque la intención, y siempre se mencionó durante toda la manifestación, iba a ser de manera pacífica. Sin embargo, de lo que hemos podido documentar, se ha podido registrar incluso personas infiltradas que fueron las que comenzaron a realizar estas agresiones en contra de los antimotines, y que eso generó claramente ya una confrontación y una respuesta desmedida por parte de los policías. Tanto así que, la respuesta inmediata fue el uso de gas lacrimógeno,
0: sí.
2: Y entre 500 y 1000 personas, de hecho, fueron afectadas por este gas, y que principalmente entre estas afectadas se encontraban personas adultas mayores e infancias. Entonces, bueno, es reprobable, pero también muy preocupante que se maneje este discurso que pues había un grupo de choque tan amplio y sobre todo que eso sea la justificación del actuar que tuvo el día de ayer la Secretaría de Seguridad Pública.
0: Bueno, estamos hablando justamente con Denise Montiel, ella es codirectora del Centro de Justicia para la Paz y el Desarrollo en Jalisco. Denise, ¿qué información tenemos sobre los detenidos? ¿Sabes el perfil de los detenidos? ¿Se trata de estudiantes, de jóvenes? Dices que en este momento hay 18 personas detenidas, de las cuales todavía no se les da razón del por qué están detenidas. Entonces, ¿qué sabemos de ellos y también de su situación, si fueron agredidos?
2: Así es, pues bueno, justo así como la marcha convocó a diferentes sectores de la sociedad, están siendo así las personas detenidas. Hay estudiantes, sí, de universidades privadas, como es el ITESO, también estudiantes de la Universidad UDG, pero también hay jóvenes que incluso uno de ellos era su primera manifestación que acudía en su vida acompañado incluso de su mamá. Este joven incluso acababa recién de cumplir la mayoría de edad. Por el otro lado, pues bueno, estamos hablando también de algunos integrantes de colectivos de movimientos sociales. Entonces, hablamos de personas defensoras de derechos humanos que fueron detenidas. Por otro lado, sigue detenido, justo que se hizo muy viral este video, el repartidor de Rappi, que fue detenido también en la manifestación. Pues justo es una diversidad de personas okay. que están siendo que están detenidas acá. Cabe señalar que muchas de ellas sí están lesionadas y una de las preocupaciones que hemos tenido es que no se les está brindando la atención médica adecuada, incluyendo algunas que presentan fracturas, por ejemplo, como en el tabique o incluso muchas de ellas pues fueron descalabradas.
0: Bueno, pues Denise, por favor, démosle seguimiento, te estaremos molestando en los próximos días, estamos muy al pendiente de lo que suceda, de las personas detenidas, de los videos que han circulado a través de redes sociales, del uso, hay que decirlo, represivo de la fuerza, dice el gobernador que se va a investigar a los policías que participaron en estos hechos, pues no soltamos este tema. Gracias, Denise, por acompañarnos esta tarde.
2: Al contrario, gracias a usted por el espacio.
0: Es Denise Montiel, codirectora del Centro de Justicia para la Paz y el Desarrollo en Jalisco. Vamos a lo que sigue.
3: Y el método va a ser muy sencillo. Diálogo directo, los titulares de cada una de las delegaciones del IMSS, todas y todos ellos médicas y médicos, en cada delegación, junto con sus equipos, lo mismo que los directores de las unidades médicas de alta especialidad.
0: Bueno, lo acaban de escuchar, es el director del Instituto Mexicano del Seguro Social, Zoe Robledo. Mientras dice eso, pues bueno, Ulises Soriano, nuestro reportero, nos acaba de decir sobre las manifestaciones que están en este momento y los bloqueos en varias vialidades de la Ciudad de México y en diferentes estados. Personal del IMSS realiza 9 bloqueos en distintos puntos de la Ciudad de México. En la Ciudad de México se han reportado en Municipio Libre y Doctor Vértiz, Francisco El Paso Troncoso y Lorenzo Buturini, en Fray Servando y Eje Central, en Avenida Aquiles Cerdán, rumbo hacia Tlalnepantla y varios más por todo el país. Los trabajadores mañana convocaron una megamarcha un día antes de su consulta sindical. Se prevé que se sumen empleados de otros sectores. Las principales demandas: aumento salarial del 6.8%, modificar esquemas de jubilación y rechazo a las Afores, cobertura de vacantes e incluso también tema de medicamentos, el abasto de medicamentos. Y me da gusto que me acompañe esta tarde Eduardo Vinicio Martínez. Él es jubilado de servicio del IMSS, representante de trabajadores jubilados y pensionados. Gracias, Eduardo, por acompañarnos. ¿Cómo estás?
5: No, muy bien, gracias a ustedes por este espacio, por esta oportunidad. Estamos a sus órdenes.
0: A ver, cuéntanos, Eduardo, desde esta representación de trabajadores jubilados y pensionados, ¿qué es lo que le están solicitando directamente al gobierno de México, a su directora, Zoe Robledo, también del Instituto Mexicano del Seguro Social?
5: Bueno, como trabajadores del Seguro Social, estamos jubilados y pensionados, estamos apoyando a los trabajadores de nueva generación.
0: Sí.
5: Con sus justas peticiones de un aumento digno para los trabajadores de la salud, así como la derogación de una cláusula 136 estatutaria que los trabajadores le han nombrado ley Mordaza, porque prohíbe a los

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2: 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Hoy, revisa tu agenda de esta semana. 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
4: Caldo de pollo con verduras. Prepara un reconfortante caldo utilizando pechuga de pollo desmenuzada sin piel. Agrega chayote, zanahoria, calabacitas picadas y un toque de cilantro fresco. Es una comida hidratante y perfecta para mantener una digestión ligera.
3: Lo que no sabías.
4: El café expreso tiene menos cafeína por taza que el café de filtro normal debido al menor tiempo de contacto con agua.
3: La importancia del saber.
5: Las abejas pueden reconocer rostros humanos individuales de la misma forma en la que lo hacen los mamíferos más desarrollados.
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7: La jefa de gobierno, Clara Brugada, hizo un llamado a los trabajadores del IMSS que tienen pensado manifestarse esta semana a que lo hagan de manera pacífica. Además, garantizó que habrá respeto a las movilizaciones y no se reprimirá a nadie. El gobernador de Puebla, Alejandro Armenta, implementó el uso de drones de alta tecnología para fortalecer la vigilancia en tiempo real sobre la autopista Puebla Esperanza. Con esta medida se busca detectar tomas clandestinas, agilizar emergencias y localizar personas. El secretario de Seguridad, Omar García Harfuch, informó que en coordinación con la Guardia Costera de Estados Unidos fueron detenidas 6 personas y aseguradas aproximadamente 1.2 toneladas de cocaína a bordo de una embarcación frente a las costas de Oaxaca. Informó Itzel Vanegas. 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
1: 3:38 PM y bueno, pues seguimos en esta plática con Eduardo Vinicio Martínez. Él es jubilado de servicios del IMSS, representante de trabajadores jubilados y pensionados, pero también decía, por supuesto, nos sumamos a las diferentes exigencias por parte de el personal. Estaremos y supongo estarás también en estas marchas el día de mañana. Eduardo, nos platicabas un poco las exigencias, las demandas. También hablábamos primero de esta nueva ley Mordaza que la verdad es que había pasado, digamos, un poco una nebulosa alrededor de la información. No se había hablado mucho de esta cláusula 136, nos la pones ahora en el mapa. Nos parece muy importante esto como un nivel de exigencia, el derogar esta cláusula, pero nos ibas a platicar justamente más de las demandas que tendrán el día de mañana.
2: Así es. En cuestión como trabajadores del Instituto Mexicano del Seguro Social, en el sentido de condenar al instituto la falta de personal, equipo, material, utensilios y medicamentos, porque es precario con lo que están trabajando los activos. Prácticamente se han visto muchas veces en la obligación de comprar ellos sus recursos porque el instituto no se les provee. Las declaraciones tanto de Zoé Robledo como de Rafael Olivo, secretario general del Sindicato Nacional de Trabajadores del Seguro Social, miente descaradamente nuevamente a la población mexicana y a los trabajadores del Seguro Social, que lo tomamos como una afrenta, ya que nuestra lucha no solamente es en materia de un mejor salario, sino también de brindarle una mejor atención médica a los derechohabientes. Que sepan los derechohabientes que la falta

0: de equipo, material, utensilios y personal, es culpa del patrón, que no está cumpliendo con sus obligaciones de acuerdo al contrato colectivo de trabajo.
1: Okay.
0: Y que esto ha llevado a los trabajadores inclusive a perder su salud mental al estar trabajando en condiciones sumamente estresantes. Es por eso que esta lucha no solamente es de los trabajadores, también es para el pueblo, porque el instituto necesita trabajadores sanos para poder atender a los derechohabientes a quien nos debemos.
1: Pues, bueno, pues mira, Eduardo, la verdad para nosotros era eso importante conocer en el día previo de esta marcha nacional las principales demandas. Vamos a darle seguimiento, ojalá el día de mañana eso se logre una marcha en orden, una marcha sin mayor... una marcha pacífica es el objetivo principal y ver también, por lo menos lo que veíamos en los principales medios de comunicación en este momento, es que, por lo menos lo que dice el director del IMSS, Zoe Robledo, es que puede ofrecer ya un aumento salarial mayor al que estará sometido a consulta de los trabajadores, pese a que, bueno, pues se le... cuestionó directamente sobre la posibilidad financiera o capacidad para mejorar la propuesta. Ya de entrada pone Zoe Robledo que se consultarán condiciones, pero evitó precisar si el instituto puede ofrecer un aumento salarial mayor. Vamos a ver cómo se mueve este tema en las próximas horas y también bueno, pues lo que dicen desde Palacio Nacional alrededor de esta megamarcha el día de mañana. Así que bueno, pues estaremos al pendiente, Eduardo, y muchísimas gracias. Regresamos contigo, si te parece, en esta semana, más o menos por el jueves, para ver cuáles son los acuerdos a los cuales llegan.
0: Si me permite, adelante. Con todo gusto, nada más, si me permite... brevemente, la marcha del 13, la megamarcha, es en virtud y en protesta a que el gobierno federal, el subsecretario de Gobernación, junto con Zoe Robledo y Rafael Olivos, están imponiendo una encuesta ilícita. ¿Por qué es ilícita? Porque va contraria a la Ley Federal del Trabajo y el marco estatutario. Ese es un problema de sindicalizados con su sindicato. Pero ellos están orillando a los trabajadores de la salud a salir a las calles. Nosotros queremos estar en los quirófanos, en las salas de urgencias, en las áreas de atención médica. No queremos protestar. Lo único que queremos es la salida de Rafael Olivos y un congreso extraordinario para que los trabajadores libremente puedan luchar por mejores condiciones de trabajo.
1: Bueno, pues gracias, Eduardo, por esta plática, esta entrevista, insisto, ojalá tengamos la posibilidad de hablar esta semana para darle seguimiento.
0: Con todo gusto estaremos a la orden y gracias por la invitación.
1: Bueno, pues ahí está Eduardo Vinicio Martínez, jubilado del IMSS, representante de trabajadores jubilados y pensionados, como parte también de la megamarcha. Ahí nos acaba de explicar, no solo se trata de estas demandas que ponen sobre la mesa, sino también en contra de esta consulta que se llevará a cabo, se tenía previsto que se lleve a cabo el próximo miércoles. Estaremos al pendiente de esto. Nosotros vamos a lo que sigue.
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1: Querida Yasnaya, ¿cómo estás? Qué gusto tenerte aquí en tu sección. ¿Cómo te va? Buenas tardes.
5: ¿Cómo estás? Pues aquí saludándote desde, pues en este día cargado de tantos significados como es el 12 de octubre.
1: Así es, el lunes 12 de octubre. Hace algunos años nombró oficialmente la Cuarta Transformación el Día de la Nación Pluricultural, es lo que le llamó al 12 de octubre, también conocido como el Día de la Raza hace algunos años también. Y tú justamente, Yasnaya, nos vas a regalar una reflexión sobre la manera en la que se ha nombrado este día a lo largo de los años. Cuéntanos un poco cuál es tu reflexión, Yasnaya.
5: Bueno, pues es una fecha súper llena de simbolismos, cargada de significado, y también pues cada postura política, cada corriente política tiene una definición distinta con respecto a esta fecha. Y bueno, sabemos que, como tú dices, se había nombrado mucho tiempo Día de la Raza, Día del Encuentro de Dos Mundos. En otros pueblos, por ejemplo, en casos de Ecuador, se ha llamado el Día de la Resistencia de los Pueblos Indígenas, el Día del Estado Plurinacional. Y entonces cada una de los países tiene un nombre distinto. sabemos que en España es el Día de la Hispanidad, entonces hay un debate muy fuerte sobre cómo debe leerse esto que sucedió pues hace más de 500 años. Y yo creo que los mayores debates en donde los pueblos indígenas han entrado fue a partir de los 500 años en 1992. Es muy interesante ver el debate que se dio en los medios, donde por primera vez fueron los pueblos indígenas que estaban debatiendo sobre cómo llamar a esto que una comisión encabezada por la monarquía española y por diversos intelectuales de México estaban llamando el encuentro de dos mundos. Y yo creo que esto que sucedió hace 500 años tiene todavía relevancia porque sus efectos siguen existiendo. Esta narrativa, digamos, simplificada con la independencia se terminó la colonia, pues cada vez está en mayor debate y sabemos que los efectos de eso que sucedió y que además afectó a todo el mundo, reconfiguró el sistema mundo, pues sigue teniendo efectos hasta ahora.
1: ¿Cuál es el nombre, digamos, que más se acomoda, lo que tú crees, Yarnaya? De todos los que se han puesto, el encuentro de dos mundos, los que se han puesto, como lo dices y lo describes, en distintas regiones, ¿cuál es el que crees que con el paso de los siglos haya quedado como más claro para explicar lo sucedido ese 12 de octubre?
5: Yo creo que es muy difícil tomar una postura, digamos, teniendo que cada uno de los nombres pone en el foco ciertas cosas. Definitivamente no Día de la Hispanidad, pero, por ejemplo, el Día de la Descolonización, que en ciertos países también se ha puesto, me parece que podría ser una buena manera de visibilizar los efectos de la colonia y ver qué podríamos hacer para revertir esos efectos, para plantear que hay una lucha y que es algo que no es del pasado. El racismo actual, el clasismo actual, claro, la manera en que el mundo está enfrentando una emergencia climática, tiene que ver con algo que comenzó, con un modelo de explotación que comenzó hace 500 años.
1: Mira, pues me parece, insisto, necesario detenernos siempre se abre este debate, pero sobre todo me parece que con lo que nos acabas de decir, es un día para tomar conciencia también, para voltearnos a ver a nosotros y sobre todo para hablar en presente, la verdad. Yo creo que me quedo con eso en el tema de, bueno, ¿dónde estamos 500 y un poco más años después? Y también eso, ¿cómo hemos, insisto, enfrentado nuestra hispanidad? ¿Cómo hemos enfrentado esta descolonización? Y también, ¿cómo están ahora presentes estas naciones indígenas también, Yasnaya?
5: Sí, totalmente. Yo creo que no fue un encuentro, eso me parece muy claro, y no eran solo dos mundos. Recordemos que de este lado había una diversidad increíble de pueblos y culturas y que la península ibérica no era una sola cultura, no era la hispana. Había una cultura árabe muy fuerte, había población judía, población gitana, y que eso era una gran diversidad. Yo creo que el encuentro de dos mundos significa un proceso mucho más complejo, atravesado por un proyecto colonialista que después se basa en el extractivismo y el despojo y que sigue presente hasta la actualidad.
1: Bueno, Yasnaya, pues muchísimas gracias por esta reflexión más en este día. Te mandamos un abrazo grande.
5: Muchas gracias.
1: Un abrazo. Bueno, pues es Yasnaya Aguilar, lingüista, escritora, colaboradora de este espacio. Vamos a lo que sigue.
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1: Su oficina es el deporte, pero hoy su oficina es justamente aquí en Grupo Fórmula. ¿Cómo estás, querido Tlatoani? ¿Cómo te va?
6: Bien, pues aquí, mira, con esta revista, ¿cómo la ves?
1: De estreno, Sports Illustrated. Es una semana intensa para Sports Illustrated esta, y nos traes en exclusiva, mi querido Tlatoani, para presentarnos este extraordinario número. Cuéntanos.
6: A ver, va a ser como sorpresivo, porque van a ver, el del lado derecho es Karim López, que el 21 de este mes va a debutar como el mexicano más reciente en la NBA.
1: Llegó ¿El 21 draft. De octubre?
6: El 21 de octubre contra el Jazz de Utah. Vamos a tener un mexicano en las mejores duelas del mundo de básquetbol.
1: Lo cual es una
6: gran noticia.
1: Este señor debuta el 21 de octubre entonces en la NBA.
6: Exactamente.
1: Entonces, ¿y este señor qué?
6: Tenemos esta gran historia con Karim López, pero resulta que nos encontramos algo muy sorpresivo porque van a ver a un lado de sombrero y barba el icónico Karim León, ¿no? Entonces tenemos al nuevo mexicano de la NBA y tenemos al ídolo música popular,
1: al ídolo de masas, Carin León.
6: Pero la historia que contamos, y que en este caso cuenta Alejandra González, comienza en el draft de la NBA en Nueva York. Ese día, los dos Karim y Karin, que además de que se parece mucho su nombre, los dos nacieron en Hermosillo, obviamente Carin León es mucho más grande de edad que Karim López, ellos se querían conocer porque decían, somos dos hermosillenses muy reconocidos que estamos empujando, y no se había dado la oportunidad. Se dan cuenta de que un día antes del draft de la NBA, Carin León iba a dar un concierto en el Madison Square Garden. Ahí invita a Karim López y le dice, vente al concierto. ¿Cómo le paga o cómo le regresa el favor Carin López? Vente ahora al draft de la NBA. Entonces, estas dos historias se entrecruzan ahí, se conocen, hay una historia maravillosa porque uno le dedica una canción al otro y dice un hermosillense que está haciendo grandes cosas. Y después, también contamos una historia, porque no es nada más por eso que tenemos a Carin León aquí en la portada. Tú sabes que el básquetbol ha sido un deporte muy complicado federativamente.
1: Sí.
6: Siempre en conflicto, con poco presupuesto, complicaciones para viajes. Es decir, muy problemático. Y esto pues se ha tenido que ir solventando. El coach de la selección actualmente, Omar Quintero, un día le dicen, oye, no tienes dinero para viajes, no tienes dinero para uniformes. El dentista de Carin León le dice, pues yo me llevo muy bien con Carin, ¿por qué no le dices pues, que nos ayude? Dice, pero ¿cómo a Carin León? ¿Por qué? Vamos, te consigo una cita. Bueno, el chiste es que le consigo una cita y ahí comienza la historia que estamos contando aquí con una entrevista exclusiva con los dos. O sea, los dos cuentan
1: los la dos versión. Dan sus versiones. Los no dos solamente versiones. Es una historia que se sabe, sino los dos dan las versiones de cómo se entrelazan la historia de Carin y Carin.
6: Y Carin. Y Carin López, a partir de eso, bueno, pues llega a la selección, llega a la NBA, es una figura muy visible y también está ayudando a la selección nacional de otra forma. Así que es la historia que estamos contando en portada, y ya la van a estar viendo, no les contamos perfecto. El final.
1: Y en fin, no le contamos el final porque eso, o sea, la historia de Carin y de Carin viene de años atrás, sobre todo con el tema del básquetbol, Hermosillo, Carin León, la importancia que le da también a este deporte, lo que significa para Hermosillo,
6: sí, de, sí.
1: El básquetbol, una cuna de grandes, grandes basquetbolistas, y ahora cómo también se tiene la historia de Carin León. Pues es la historia principal, es la de portada, pero nos traes el especial del mes con Checo Pérez,
6: sí.
1: Nos vienes a hablar de Checo Pérez también, nos vienes a hablar de el clásico de otoño, traen un especial. ¿Qué otras cosas, Tlatoani?
6: Traemos una entrevista que le hizo Carolina Padrón a Bocinha. ¿Te acuerdas de Bocinha? Empezó
1: el ídolo
6: con 5,000 seguidores en Instagram en el Mundial y terminó con 30 millones de seguidores. Y es un poco lo que habla en esta entrevista, que también se ha estado replicando, lo que cuesta la fama y lo que duele. Dice, antes podía salir a la calle tranquilamente, hoy no me puedo asomar a la ventana sin que nadie me moleste. Entonces, es esta entrevista, la primera entrevista que da en español y en Latinoamérica. Nos la dio a nosotros para Sports Illustrated, por supuesto, vía Carolina Padrón. Tenemos a Deina Castellanos, que es la gran figura venezolana, ustedes saben, del fútbol femenil, y que llegó a los Tigres, a las Tigres, ¿no? Y que está haciendo de gran forma, también es una gran entrevista. Tenemos, ¿por qué no?, a Rafa Nadal y su vida después del tenis.
1: Rafa Nadal dice, Rafa Nadal. El tenis y la vida me han dado una calidad increíble, campeón de Gran Slam, ganador olímpico, rey de la tierra batida, en exclusiva con Fabián Herling, la entrevista.
6: Y bueno, y tenemos por ahí, veníamos también a la rotación de los Dodgers, ahora que está cerca el clásico de otoño, tenemos entrevista con David Benavides, una revista muy, muy divertida, pero decías tú también que es una semana larga para nosotros.
1: Es una semana larga porque también están de manteles largos, querido Tlatoani.
6: Estamos de manteles largos.
1: Cuéntanos qué va a pasar esta semana con Sports Illustrated.
6: A ver, tenemos la primera edición de los Sports Illustrated Awards, donde vamos a premiar a las personalidades del año en el deporte, y va a estar muy variado. La verdad es que va a ser un gran evento, por ahí lo han estado viendo anunciado, y este QR que tienen también es para hacer, un QR que ven ahí en sí. donde se ve, en los puestos de Ecovici, en muchos lugares, pueden votar ustedes por muchos de los protagonistas, y muchos otros también se eligen desde el comité editorial de Sports Illustrated.
1: Mira, así leyendas, se ha hecho. A ver, elige una sí. categoría de leyendas. Híjole, Rey Misterio, Loreno Ochoa, Julio César Chávez.
6: Difícil
1: decisión. Espíritu, Sports Illustrated, Charlie Rodríguez, Gilberto Mora o Penta. También, oye, Penta acaba de ganar, ¿no?
6: Acaba de ganar. Y sí. ¿Sabes qué? Va a estar muy variado. Va a haber de todo. Eso sí los puedo asegurar. Sí, va a haber fútbol, pero va a haber olimpismo, va a haber béisbol, va a haber básquetbol con un sorpresón que tenemos. Y ahí estaremos subiendo todo a las redes sociales. Va a haber equitación.
1: Ah, ¿sí?
6: Va a haber equitación.
1: Se
6: va a premiar equitación por un gran triunfo.
1: ¿Te parece entonces que hablemos de los premios el 15?
6: Me
1: parece. Para ver cómo les fue.
6: Perfecto.
1: Para ver cómo les fue.
6: Y les mostramos algunas imágenes y les montamos ahí lo que se hizo de entrevistas y las redes sociales y todo lo que va a ser este gran evento. Y bueno, no se pierdan la revista. Aquí vamos a dejar varias para que se repartan.
1: Ándele
6: con la gente.
1: A ver, aquí están. Regalamos varias de las revistas. Tenemos vía telefónica los primeros 1, 2, 3, 4, 5. 5 personas que nos llamen por teléfono y quieren su revista Sports Illustrated, se la llevan. Así que bueno, gracias, querido Tlatuani.
6: Muchas gracias.
1: Nos vemos el 14 de octubre.
6: Nos vemos el 14 de octubre ya y está. El 15 para platicarlo. El 14 nos vemos en los premios.
1: Nos vemos mañana, pásela bien.
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19: Muchos nos preguntamos de dónde viene la palabra buchona, que está tan de moda hoy en día y que tiene que ver mucho con el mundo del narcotráfico, ¿no? Las mujeres de narcos que están todas producidas y con la boca hinchada y con todas operadas, cirugiadas. Bueno, parece ser que viene de Buchanan's, que es la forma de decirle al whisky Buchanan's, de whisky escocés, que era tan popular entre el narco. Pero también encontré, por otra razón, que ya hay unos textos de los años 50, donde todavía no existía este fenómeno, donde se dice que buchona es aquella persona que tiene mucho pecho por el buche.
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20: Economía circular y reciclaje eficiente. Superar el modelo de consumo lineal de comprar, usar y tirar mediante la economía circular es prioritario. Separar adecuadamente los residuos en el hogar y en las industrias permite que materiales como el papel, el vidrio, el aluminio y los electrónicos sean procesados y reincorporados a la cadena productiva. Esto reduce drásticamente la extracción innecesaria de materias primas vírgenes y ahorra enormes cantidades de agua y energía.
0: La importancia del saber.
21: Las medusas no tienen corazón, cerebro ni huesos. Están compuestas en su totalidad por 95% de agua.
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1: Meta lanzó Muse, su primer agente de inteligencia artificial personal diseñado para realizar tareas desde WhatsApp y no solo para responder preguntas. Es capaz de ayudar a las personas a organizar pendientes y proyectos, así como convertir objetivos de largo plazo en planes de acción. Por lo que el usuario solamente tiene que indicarle lo que necesita y el agente actúa en su nombre. La herramienta aprende de las conversaciones y recuerda lo que es importante para cada usuario. Puede realizar tareas como enviar correos electrónicos, reservar viajes, abrir un navegador y completar formularios. Además, se caracteriza porque puede utilizarse como una conversación de mensajería, tanto desde la aplicación Muse o directamente desde WhatsApp, y puede continuar trabajando aunque el usuario cierre la aplicación. Y en casos como el envío de un correo o antes de realizar una compra, primero solicita aprobación. La seguridad y la privacidad de la gente están garantizadas en la nube con Muse Secure VM. Soy Aide Rivera. 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
3: El secretario del Trabajo, Marat Bolaños, informó que acompañará la consulta que el Sindicato Nacional de Trabajadores del Seguro Social realizará el próximo 14 de octubre, donde se someterá a votación la propuesta de aumento salarial del 6.8%. El tipo de cambio se ubicó en 18.25 pesos por dólar americano, 17 centavos menos comparado con el registro anterior, mientras que el dólar interbancario se ubicó en 18.26 pesos y el dólar en ventanilla finalizó la jornada en 18.71 pesos. A la venta. El índice de precios y cotizaciones de la Bolsa Mexicana de Valores cerró la jornada con ganancias de 1.06% para ubicarse en las 66.746.78 unidades. El precio de la mezcla mexicana de petróleo se ubicó en $94.72 por barril. Informó Itzel Vanegas. 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
14: Ryan Merchant y Sebu Simonian comenzaron Capital Cities escribiendo

Safe and Sound. El famoso solo de trompeta se convirtió en uno de los sonidos más reconocibles del indie pop de la década. Una canción que demuestra que una buena melodía puede quedarse contigo durante años.

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1: David Bowie habría cumplido 80 años en 2027 y la celebración comienza desde ahora. Bowie 80 reunirá durante los próximos meses eventos especiales, nuevos lanzamientos, aniversarios, colaboraciones y experiencias para fans alrededor del mundo. Todo rumbo al 8 de enero, fecha en la que Bowie habría celebrado 8 décadas de vida.
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2: Versalles, 1995. En los estudios donde una vez grabaron los grandes de la chanson francesa, dos chicos que crecieron obsesionados con los sintetizadores vintage están creando algo que el mundo aún no sabe que necesita: electrónica para enamorarse. Nicolas y Jean Benoit se conocieron en el instituto, unidos por una obsesión compartida: los sonidos espaciales de los 70. Mientras sus contemporáneos hacían música para clubs, ellos querían hacer música para planetarios. El proceso era casi artesanal. Grababan cada sintetizador por separado, como si fuera un instrumento solista. Después, en la mezcla, creaban paisajes sonoros que parecían venir de una película de ciencia ficción dirigida por un poeta. Cuando Virgin Music escuchó las primeras maquetas, no sabían cómo categorizarlo. ¿Era ambient? ¿Era pop? ¿Era música del futuro? La respuesta era sí a todo. Moon Safari se convirtió en la banda sonora involuntaria de aeropuertos, cafés, atardeceres urbanos y primeras citas. Air había logrado algo casi imposible: hacer música electrónica que sonaba humana, música del futuro que nos hacía sentir nostálgicos. A más de 20 años, el dúo francés aterrizó en el Auditorio Nacional de la Ciudad de México para tocar íntegro este álbum que definió una época.
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14: El fabricante chino de vehículos eléctricos XPeng puso en marcha la primera línea de producción automatizada del mundo para robots humanoides avanzados de propósito general. Una apuesta para llevar a los androides de laboratorio al mundo real mediante su fabricación a mucho mayor escala. Este proyecto se caracteriza porque la línea de producción de robots humanoides es llevada a cabo por otros robots que realizan las tareas de manera autónoma. Destaca que durante la presentación del proyecto, Iron completó su ensamblaje y salió de la línea de producción por sí mismo, lo que marca el cambio de XPeng de la investigación, el desarrollo y la producción de prueba a la fabricación en línea. De acuerdo con la compañía, el objetivo es que estos robots desarrollen una capacidad de generalización suficiente para realizar tareas peligrosas, repetitivas o poco deseables para las personas. Soy Aide Rivera. 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

0: Stevie Bites de Stevie de TV.
1: Estas son las Stevie Bites con Stevie de TV. Tom Cruise es un magnate petrolero que provoca una catástrofe ambiental y después decide que él será quien salve al mundo. Esa es Digger, la nueva película de Alejandro González Iñárritu, con Riz Ahmed, Sandra Hüller y John Goodman. Cruise se transforma físicamente para interpretar a este hombre obsesionado con controlar hasta la realidad. Iñárritu reunió a Emmanuel Lubezki, Denis Gassner, Kazuhiro y lo filmó todo en Vista Visión. Esto nos comparte Iñárritu.
2: La película habla de las historias que nos contamos.

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1: Donald Trump quiso asegurar que la tregua energética entre Rusia y Ucrania, que él mismo anunció, está plenamente en vigor, pese a que Moscú ni siquiera ha confirmado su postura al respecto. La ONG, Centro de Documentación de Prisiones Cubanas, registró en septiembre 79 violaciones de derechos a personas encarceladas y 4 reclusos fallecidos, según el reciente informe sobre ese periodo. Panamá evalúa los daños causados por el terremoto de magnitud 7.7 del pasado viernes y sus más de 300 réplicas en iglesias, museos, bibliotecas y edificios patrimoniales, con afectación en más de 2.000 infraestructuras. Informó Cintia Dávalos. 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
8: El futuro de una de las obras más recientes de Banksy está en duda. El ayuntamiento de Westminster analiza qué hacer con Blinded by the Flag, la estatua que apareció en Waterloo Place, Londres, el pasado mes de abril. La pieza representa a un hombre vestido de traje avanzando mientras carga una enorme bandera que le cubre completamente el rostro. Inicialmente, las autoridades celebraron su aparición y aseguraron que permanecería accesible al público. Sin embargo, 5 meses después, reconocen que están explorando diferentes opciones para decidir su futuro. Banksy conserva los derechos de autor, mientras el ayuntamiento se considera custodio y responsable de proteger físicamente la obra. Por ahora no existe una decisión definitiva. Banksy volvió a dejar su marca en Londres.
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10: Son las 6 de la tarde, soy Juan Becerra Costa, estamos en Fórmula Noticias y le voy a dar a conocer los sucesos más importantes, más destacados del país y el mundo ocurridos hoy, lunes 12 de octubre.
11: Protestan por agua y los reprimen con agua. A manguerazos recibió el gobierno de Pablo Lemus a manifestantes que protestan por la mala calidad y la falta de abasto de líquido. 39 personas fueron detenidas, 59 resultaron heridas. Familiares y colectivos denuncian abusos. Rechazo a la represión en Jalisco. Condena el gobierno federal.